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4: Exactamente. 20 horas, 3 minutos.
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8: Seguimos revisando noticias en la radio. Recuerdo que nosotros no nos comunicamos a través de nuestro WhatsApp, más 56-642-2171-80 o línea fija 642-2171-80. El gobernador regional de Los Lagos, Alejandro Santana, apuntó a la falta de acuerdos y voluntad política entre los municipios de la provincia de Osorno como el principal obstáculo para resolver la crisis del vertedero de Curaco, asegurando que el gobierno regional está disponible para financiar soluciones, pero que hasta ahora no existe una propuesta formal para avanzar en un proyecto definitivo de disposición de residuos sólidos. Desde el municipio de Osorno reaccionaron y llamaron a precisar la información. Los detalles con Eduardo Palacio. Buenas tardes.
9: Así que tal como están, muy buenas tardes. La autoridad regional sostuvo que el problema de la basura representa una prioridad medioambiental para la región, aunque aclara que el gobierno regional no cuenta con atribuciones para definir de manera unilateral el lugar donde se instalará un futuro centro de recepción de residuos. En ese marco, Santana afirma que las conversaciones entre los municipios avanzan a tranco muy lento y remarca que para destrabar el conflicto se requiere disposición de las comunas involucradas para alcanzar los acuerdos.
10: Voluntad, es difícil avanzar y entender que todos estos proyectos, obvio, que tienen un costo social. Nadie quiere tener un basurero en su localidad, es como las cárceles. ¿Dónde construimos una cárcel? Nadie quiere tener una cárcel en el barrio. Entonces, hay que tener una capacidad de ponerse de acuerdo, de generar externalidades positivas, de todo eso tiene que ver con una estrategia de gestión. Y por eso que nosotros estamos empujando que se tomen las decisiones rápidas y nosotros estamos disponibles a invertir en proyectos, en externalidades positivas para poder sacar adelante lo más rápido posible.
9: Finalmente, reitera el gobernador regional que mientras no existe una propuesta formal acordada con los municipios de la provincia de Osorno, el gobierno regional no puede avanzar en financiamiento, como tampoco la ejecución de iniciativas para enfrentar la disposición final de los residuos sólidos.
10: Tienen que lograr tener un acuerdo como asociación de municipios de la provincia de Osorno, rápido o más rápido de lo que hoy día el tiempo ha tomado. El acuerdo es dónde se instala el centro de residuos sólidos de la provincia. Tiene que llegar a la subterránea una propuesta. Y llegar una propuesta al gobierno regional que nos diga, mire, está acá, dígame qué batería de proyectos ustedes están disponibles a financiar. Nosotros estamos disponibles a poder ser el punto de solución para los residuos sólidos de la provincia de Osorno. Eso es lo que falta. Pueden haber intenciones, pueden haber propósitos, pero aquí lo que importa de la formalidad de la intención. Yo, por lo menos desde el gobierno regional, no tengo nada.
9: El gobernador explicó que actualmente se evalúan distintas alternativas vinculadas a la valorización de residuos y economía circular, incluyendo la posibilidad de utilizar recintos ya existentes en otras zonas de la región. Ante esto, la respuesta desde el municipio de Osorno llegó en voz del alcalde Jaime Bertín, quien llama a corregir información imprecisa sobre el futuro relleno sanitario para la comuna.
11: Hay una información que no está clara. Nosotros ya tenemos

0: un vertedero. Ese relleno recién se terminó un estudio de hidrológico, ¿ya? Sacó una cantidad de millones de litros de agua impresionante, y una vez que se vació, se determinó, ¿cierto?, si ese alveolo resiste o no resiste el peso necesario para colocar basura, y parece que sí. Por lo tanto, por el fuente de la gobernación regional, la Universidad de Temuco, si no me equivoco, está haciendo el estudio del nuevo vertedero en ese mismo espacio. Por lo tanto, a la espera de eso estamos nosotros para empezar, ¿cierto?, a trabajar y ver qué es lo que se puede cobrar, pero ese es un tema, es un proyecto del gobierno regional.
1: La autoridad comunal también aprovechó de responder a la queja de sus pares del resto de la provincia que acusan impacto en sus arcas, no solo por el reajuste de los combustibles a la hora de trasladar su basura, sino también por el alza en el ingreso al vertedero para la disposición final.
0: Tenemos un valor que está corriendo el año pasado. Este año no se reajustaron los valores de ingreso del resto de los municipios. Algunos municipios se han ido atrasando, ¿cierto?, en el pago, y se le ha acumulado una deuda importante. Por lo tanto, nosotros estamos siendo exigibles, porque tenemos que pagar y financiar eso. O sea, tenemos que ser solidarios en la mantención de la disposición final de la basura. Todos los municipios disponen su basura en ese lugar, y nosotros se lo estamos pagando la operación, y tenemos que recuperar la parte que no corresponde a nosotros, sino que corresponde a los otros municipios. Bueno, es un tema que se pone complejo, pero hay que asumirlo. O sea, el costo de la basura es un tema que tenemos que asumirlo.
1: En cuanto a la solicitud de pesar los residuos para pagarlos justo, como plantean los demás ediles de la provincia, el alcalde de Osorno confirma que hay obras en esa dirección.
0: Yo creo que es lo que corresponde, yo comparto plenamente eso. Yo creo que es una obra grande, que significa una buena inversión también para nosotros como municipio de Osorno, porque estamos pensando por sobre los 60 millones lo que se va a invertir ahí, porque no solamente en la báscula, que es en la casa, ¿cierto?, donde están las personas trabajando, hay que hacer una bahía de ingreso de cemento, ¿cierto?, y hay que hacer una serie de instalaciones, cámaras y todo ese tipo de baños para personas que trabajan ahí, y eso nos cuesta cerca de 60 millones, incluida la báscula. Así que estamos ya con el presupuesto también, se está listo, y yo creo que pronto empezamos en las obras.
1: El alcalde de Osorno cerró indicando que la báscula en el acceso al vertedero operaría dentro de los próximos 3 meses en un recinto que, afirma, expone un manejo responsable que permite ampliar su periodo de operaciones para con esto dar espacio a la habilitación de un nuevo recinto que zanje la necesidad de generar también un punto de recepción de residuos para toda la zona. 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
2: 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El precio de los productos lácteos se mostró resultados mixtos en abril, de acuerdo con el último informe de Fede Leche elaborado con datos del Instituto Nacional de Estadísticas. Las mayores alzas mensuales se concentraron en la leche en polvo y la leche líquida, mientras el queso y la mantequilla registraron bajas. Según el reporte, la leche en polvo anotó un incremento mensual de 5,1%, seguida por la leche líquida con 2%. También subieron el yogur y los postres lácteos, y en contraste, el queso cayó 0,7% y la mantequilla retrocedió un 1,4%. La categoría que agrupa lácteos, bebidas vegetales y huevos registró una variación mensual de 1,3%, mientras la división general de alimentos presentó una baja de 0,1%. En 12 meses, todos los productos lácteos exhibieron variaciones positivas, donde la categoría de lácteos, quesos y huevos acumuló una alza de 4,6% en 12 meses, por sobre el avance de 4% registrado por la división de alimentos. El presidente de la Cámara Chilena de la Construcción de Osorno, Felipe Pavés, advirtió un escenario de incertidumbre para el sector, marcado por el aumento de costos, la disminución de subsidios habitacionales y la falta de nuevos proyectos de inversión pública. El dirigente señaló que la alza de la inflación, el incremento de la unidad de fomento y el encarecimiento de los materiales elevan los costos de construcción, lo que también impacta a la mano de obra y las obras públicas.
3: El aumento de los costos era algo previsible posterior a todos los efectos de la guerra que hemos tenido y los efectos, por supuesto, que esto ha generado en el alza del petróleo. Eso era algo relativamente evidente que se esperaba. Sucedió con el tema de la inflación, que estamos viendo que va con una tendencia al alza, el alza de la UF, posteriormente el alza del costo del petróleo. Eso impacta de frentón en costos de materiales y eso finalmente impacta también en mano de obra. Al final impacta en costos de obra pública, que es lo que estamos evidenciando hoy día.
2: En ese contexto, afirmó que el 95% del presupuesto regional destinado este año a obras públicas se corresponde a proyectos de arrastre, lo que implica que prácticamente no existe financiamiento para nuevas iniciativas durante 2026.
3: ¿Qué quiere decir eso? Que no vamos a tener presupuesto para inversión pública de obras nuevas este año. Eso es preocupante porque no tenemos una continuidad en proyectos para el 2026 y 2027. Es decir, seguimos a la baja con la mano de obra. seguimos a la baja con los permisos de edificación. Y lo que más nos preocupa en este momento es la tremenda disminución en subsidios a la vivienda pública, a la vivienda social. Un 50% de disminución solamente en la región de Los Lagos, que es muy sensible para nosotros, ya que la construcción hoy día se sostiene gracias a la vivienda social.
2: Pavés advirtió preocupación por la baja en los permisos de edificación, la caída de los subsidios para vivienda social, que en Los Lagos llega al 50%, y el impacto que la falta de nuevos proyectos podría generar en el empleo, pese a que actualmente existen obras en ejecución en Osorno. Pavés remarca que la situación preocupa por la baja en los permisos de edificación, la reducción de la actividad y el eventual impacto en el empleo, sumado a la merma en los subsidios para vivienda social, que en la región de Los Lagos alcanza el 50%, y sostiene que actualmente existen obras en ejecución en Osorno, pero advirtió que durante este año comienzan muy pocos proyectos nuevos, tanto en el ámbito público como privado. La Cámara Chilena de la Construcción promueve extender el FOGAES, Fondo Estatal que entrega garantías para facilitar el acceso a créditos, principalmente hipotecarios y para pequeñas y medianas empresas. Mantener mecanismos de anticipo para constructoras que participan en licitaciones de vivienda social y acelerar la tramitación de permisos, con el objetivo de reducir costos y facilitar el desarrollo de nuevos proyectos.
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2: Apoderados de la Escuela Agroecológica de Pichil denuncian aguas servidas en dependencias escolares y la presencia de ratones que estaría afectando a los niños. Los detalles con Pedro Barzúa.
5: Así es, se trata de una situación compleja que están denunciando apoderados de la Escuela Agroecológica Pichil de Osorno, sector rural. Esto ante lo que acusan es inundación por aguas servidas, producto de los problemas que, recordemos, mantiene esta localidad con la planta de tratamiento. Es una situación problemática que se arrastra por años y que hoy mantiene un proyecto en evaluación para su posterior desarrollo respecto de una nueva planta en este lugar. Pero la situación ha sido compleja toda vez que se ha ido trabajando con el pasar de los años con camiones extractores de limpieza de fosas, pero esta situación no estaría dando abasto y está afectando a este establecimiento educacional. Auditores de la radio se pronunciaron durante la jornada entregando incluso fotografías mostrando la situación que ocurre con los vectores, ratones muertos en el ingreso al establecimiento y también acumulación de aguas servidas en algunos puntos. Está generando preocupación toda vez que dicen no han tenido mayor respuesta por parte de las autoridades y tampoco de la dirección del establecimiento. Daniela Lara, una apoderada, conversó con los micrófonos de la radio y nos comentó la situación preocupante por la que están pasando hoy.
6: Nos tiene completamente preocupados el tema del agua servida, más ahora que andan ratones en el colegio. Muy falto de comunicación por parte de dirección del colegio. Eso está rebalsado, el olor es insoportable. Yo voy a dejar a mi hija todos los días al colegio y todos los días siento el olor ahí. O sea, si yo no mando a mi hija al colegio, igual mi hija pierde. Las aguas servidas por todos lados.
5: Sí, luego de conocerse la situación compleja que está viviendo el establecimiento, se ha conocido, por ejemplo, que la dirección ha enviado un mensaje a los apoderados señalando que se deben adoptar trabajos que se deben realizar en la fosa del establecimiento, producto de una falla técnica en los sensores de las bombas trituradoras. De hecho, señalan que el lunes 18 estarán enviando un nuevo comunicado con información actualizada respecto de la situación que ha ocurrido en este sector. Ahora bien, lo último que se ha ido conociendo da cuenta que, por ejemplo, para la jornada de este viernes 15 de mayo, la Escuela Agroecológica de Pichil no tendría clases, esto a raíz de problemas que se están generando en la caldera del establecimiento, trabajos que serán realizados por el sostenedor a partir de la jornada de este viernes, subsanar este problema que también se suma a los ya mencionados. Hay que destacar que el alcalde de Osorno en horas de esta jornada se refirió a esta situación cuando fue consultado, señalando que el problema que se vive en el sector rural de Pichil, es un problema al que se debe buscar una solución de raíz. Sabe que es un problema que no se va a solucionar de la noche a la mañana, pero que están trabajando, están aprobando todos los trámites pendientes para conseguir recursos, licitar el

0: que en este momento dice está pronto a ser adjudicado de una nueva planta para instalarse en el sector de Pichil, que vendría a terminar con las problemáticas que suscitan tanto para la población como para los estudiantes de la Escuela Agroecológica. 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
1: Se lo adelantamos en la radio. Tras la confirmación de un caso de antivirus cepa Andes en un paciente internado en Bariloche, Argentina, el gobierno intensificó la difusión de medidas preventivas en el paso internacional Cardenal Antonio Samoré, corredor internacional que concentra un permanente tránsito de viajeros entre la provincia de Osorno y la zona cordillerana argentina. Lo anterior, luego de la confirmación de un caso de antivirus cepa Andes en un hombre de 45 años hospitalizado en Bariloche, Argentina, variante considerada de mayor riesgo debido a su capacidad de transmisión entre personas, en una ciudad que mantiene permanente flujo de chilenos y turistas a través del paso internacional Cardenal Antonio Samoré, principal conexión terrestre con la provincia de Osorno, ubicada a unas 5 horas de distancia. Ante ello, la Seremi Salud de Los Lagos, Evelyn Brintrup, afirma que el antivirus corresponde a una enfermedad endémica en la zona patagónica y señaló que la estrategia sanitaria regional apunta principalmente a reforzar la prevención y la educación para evitar el contacto con roedores, incluyendo los pasos fronterizos.
2: En el Parque Nacional de Puyehue tiene que ver con una acción preventiva que ya se estaba trabajando mucho antes de que la comunidad supiera el caso del crucero. En nuestra región ya se está analizando que la epidemiología tenemos un incremento en este tipo de enfermedad. Tenemos el 50% mortalidad actualmente y eso nos hizo pensar cómo vamos a trabajar. Y en Osorno hicimos un plan de educación a los trabajadores del Parque Nacional.
1: En el contexto regional, la autoridad confirma que actualmente la región de Los Lagos registra una mortalidad de 50%.
2: Ejemplo, dejar comida para que este roedor esté sin luz del día, porque este tipo de microorganismo muere con la luz. Andar por los senderos autorizados ya disminuye el riesgo. Y si alguien hace un camping, evitar dejar comida, llevarse los residuos en bolsas selladas y si hay una cabaña, ventilar antes de entrar, abrir las ventanas, las puertas y hacer una limpieza con cloro.
1: Desde la Seremi Salud de Los Lagos se reiteraron el llamado a reforzar las medidas de prevención del antivirus, evitando el contacto con roedores y extremando cuidados en sectores rurales y cordilleranos. Entre las recomendaciones figuran ventilar recintos cerrados antes de ingresar, limpiar con cloro superficies y mantener despejados los alrededores de viviendas y zonas de camping o senderismo.
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1: La Federación Nacional de Enfermeras y Enfermeros cuestionó la eficiencia a la que apela el gobierno con los recortes anunciados para los hospitales del país. Entre los establecimientos de Puerto Montt y Osorno se estima una reducción de más de 3.100 millones de pesos. El informe con Cristian Valdebenito.
4: Son 1.972 millones de pesos menos para el Hospital de Puerto Montt y otros 1.158 millones en Osorno, reducción que involucra los dos principales recintos hospitalarios de la región de Los Lagos, según el decreto 333, ajustando los presupuestos para hacer, se ha dicho desde el gobierno, más eficiente al sistema. Pero esos dos elementos, la rebaja de recursos por un lado y la eficiencia por el otro, no cuadran a juicio de la presidenta de la Federación Nacional de Enfermeros y Enfermeras, Fernanda Mora, más aún con la realidad de nuestra zona.
5: Esto directamente va a afectar la atención clínica, más bien en hospitales como Puerto Montt, que sostienen las derivaciones y la alta complejidad de la macrozona sur. Entonces, cuando hablamos de esas atenciones de gran envergadura y de gran importancia para una población, para una región completa, cuando hay ajuste, claramente afecta la atención, afecta. También hay personal que sostiene estos hospitales porque se mantienen bajo presión constante.
4: Y es que la sobrecarga de trabajo y la falta de insumos son ya una realidad y no puede sino agudizarse con las medidas anunciadas, agregó la dirigenta.
5: Principal consecuencia que nos preocupa es el efecto y la sobrecarga que va a provocar esto en el personal que atiende a los pacientes, en el fondo, en todos los funcionarios y trabajadores de la salud, porque cuando un

0: sistema está al límite y está sobreexigido, esa sobreexigencia baja directamente en nuestros funcionarios. Y por otra parte, los cortes de insumos que pueden sufrir los hospitales. Pasamos el año pasado suspensión de pabellones porque no habían guantes, suspensión de atenciones clínicas porque no habían personal y no podían ser reemplazados.
1: Y ahora, acusa Fernanda Mora, se plantea esta reducción de recursos, pero sin lineamientos claros que expliquen cómo va a afectar el día a día de los hospitales. Y además, sin una conversación previa con quienes no solo conocen, sino que participan y entregan la atención. Por eso la Federación de Enfermeras y Enfermeros se mantiene alerta, con la puerta abierta al diálogo, pero sin descartar que tengan que defender el presupuesto para la salud en movilizaciones. Otra instancia para intervenir y participar de la discusión es la Comisión de Salud del Senado el próximo lunes y la solicitud expresa recién el martes pasado a la ministra May Chomalí de sostener un trabajo colaborativo y permanente.
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4: Una nueva convocatoria al plan de recambio de calefactores abrió el Ministerio de Medio Ambiente para Osorno como parte del plan de descontaminación atmosférica vigente en la ciudad. El llamado es para el cambio de calefactores a leña por aparatos a pellet o aire acondicionado y la postulación estaría abierta hasta el 4 de junio por medio de la plataforma web recambiodecalefactores.cl. Hasta ahora el programa alcanza un 56% de avance respecto a lo proyectado, con 5.552 aparatos a leña retirados y reemplazados por alternativas menos contaminantes. El programa no ha estado exento de críticas, toda vez que las alternativas a las estufas a leña resultan inviables para los sectores más vulnerables de la población, como lo indicó el presidente de la Unión Comunal de Juntas de Vecinos Osorno, Marco Barrientos.
5: El aire acondicionado, claro, por algunos sectores es extraordinario, pero resulta que hay lugares, población, donde no se puede aplicar si se corta la luz y quedan sin calefacción. Es lo mismo el pellet. Tienen que buscarle soluciones en la leña, tienen que buscarle soluciones en los mejoramientos de esas viviendas, porque hay poblaciones enteras que no pueden postular a esos mejoramientos de vivienda porque los requisitos son inalcanzables. Hay poblaciones antiguas que no tienen regularizados. Las soluciones apuntan a eso.
4: Cabe recordar que actualmente el plan de descontaminación de Osorno está en la etapa final, pero se pone en marcha un plan que abarca 9 comunas de la región, entre ellas Osorno, por lo que en los próximos años el recambio de calefactores asociado a este plan debería continuar. La Seremi del Medio Ambiente de la región de Los Lagos, Lorena Lixlole, indicó que el uso residencial de leña húmeda sigue siendo la principal fuente de contaminación del aire en el sur del país, por lo que este tipo de iniciativas son esenciales para avanzar hacia ciudades más sustentables y con mejor calidad del aire. Se mantiene en constante vigilancia por parte de instituciones públicas el estado de situaciones de la gripe aviar en la región de Los Lagos. Los detalles con Camila Báez.
6: Desde Senapred se informó que el número de casos se mantiene en 6, principalmente detectados en la provincia de Chiloé. Cabe recordar que el 23 de abril se declaró emergencia zoosanitaria, activando al Sistema Nacional de Emergencia del Servicio Agrícola y Ganadero en la región de Los Lagos, en el marco de la reciente sesión de la Comisión de Medio Ambiente del Consejo Regional que se desarrolló en Osorno. El consejero Javier Cabello, quien preside la comisión, indicó que el avance de la emergencia ha sido más lento que en 2023, cuando también se detectó un brote.
7: En el 2023 la verdad que hubo muchas más mortalidades tanto en aves silvestres como también en aves de traspatio y de producción. Aquí esto es un evento un poco diferente, es un poco más lento, sin embargo el llamado siempre es a la comunidad y eso lo recalcaron muy bien tanto SAC como Senapesca, de tomar las precauciones, las medidas de si encuentran un animal enfermo con alguna signología atribuible a influenza aviar como temblores o dificultad respiratoria, tomar las precauciones con guante, con mascarilla y avisar inmediatamente a la autoridad sanitaria, que en este caso es el SAC.
6: Por su parte, el director regional del SAC en Los Lagos, Francisco Briones, explicó que se mantiene la vigilancia respecto a la aparición de nuevos casos.
8: Tenemos 6 casos activos, uno es por traspatio, que quiere decir gallina o ave de traspatio, y 5 aves silvestres, que pueden ser gansos, coscorobos o cuello negro en la región. Y hasta el momento no hemos tenido más casos de traspatio hasta el día de hoy. Ya, es importante que la gente, al ver alguna sintomatología

0: diferente a la que habitualmente tienen sus animales de traspatio, informe al Servicio Agrícola y Ganadero inmediatamente. En el sitio web están todos los teléfonos de contacto, WhatsApp y correo electrónico, para poder comunicarse, para que los equipos vayan y hagan el levantamiento de análisis de muestra.
1: Cabe recordar que esta enfermedad es transmisible a los humanos, situación que a la fecha no se ha registrado en nuestro país. De allí también la recomendación de no acercarse a animales de los que se sospeche que tienen la enfermedad. 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
3: 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Casas arrendadas en Llanquihue, Frutillar, Los Muermos, Frecia, Puerto Varas y Osorno fueron allanadas por la Policía de Investigaciones en el desbaratamiento de laboratorios artesanales de abultamiento de droga, incautando 2 kilos 400 gramos de productos ilegales como marihuana, pasta base, cocaína y ketamina. En el procedimiento se detuvo a 9 personas, uno quedó a la espera de citación de la Fiscalía, 7 en prisión preventiva, mientras que el octavo sujeto a medidas cautelares de menor intensidad. El jefe de la Brigada Antinarcóticos de la PDI, Pedro Torres, detalló que el destino del tráfico era Puerto Montt y Chiloé.
4: Deja en claro la dinámica que tenían estos sujetos de mantener en sitio aledaño esta modalidad de trabajo que realizaban el abultamiento para posteriormente dirigirse a la ciudad de Puerto Montt hasta la isla de Chiloé para hacer entregas de esta droga que hacían.
3: Se agregó desde la Policía de Investigaciones que se incautaron 3 millones 400 mil pesos en efectivo, 16 celulares, 6 pesas digitales, una prensa hidráulica, 178 palas de distinto calibre, 2 autos, uno con cargo por robo, lidocaína, bicarbonato de sodio, creatina, cafeína y soda cáustica. El grupo delictual era liderado por un hombre vinculado a un homicidio ocurrido en Rancagua. Los imputados son oriundos de la región de O'Higgins y algunos viajaban regularmente para ser parte del negocio ilícito.
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3: A esta hora la condición en la ciudad de La Unión, parcialmente nublado, su cielo 6 grados de temperatura, humedad del 93%, el viento con intensidad de 8 kilómetros a la hora. Para mañana viernes habría nubosidad parcial y presencia de sol, 5 y 11 las extremas. Vamos a Entre Lagos, cielo mayormente nublado, 7 grados la temperatura, humedad del 91%, el viento con intensidad de 10 kilómetros a la hora. Mañana habría cielo nublado en Entre Lagos. 4 y 9 grados serían las extremas para mañana. Y por último, revisamos la ciudad de Osorno. A esta hora está con su cielo parcialmente nublado, 7 grados la temperatura, humedad del 90%, el viento con intensidad de 10 kilómetros a la hora. Para mañana habría de esperar el nuevo cielo parcial y presencia de sol. 5 y 11 las extremas.
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3: Los puntos se mantienen con advertencia de labores a esta hora, sector Puente Arraue, kilómetro 930, y el sector de Inia Bayas, kilómetro 951. Ambos están con angostamiento, no hay desvíos. La dirección de la indicación es de sur a norte. Se mantiene durante la noche y también durante el trasnoche. Por su seguridad, conduzca con precaución, atento a las condiciones del tránsito del momento, respetando la velocidad y al vehículo que antecede. Para cualquier consulta o emergencia, se encuentran disponibles durante las 24 horas los teléfonos SOS ubicados cada 2 kilómetros en todo el tramo concesionado, como también los teléfonos 65-24-23-414 o 65-24-23-415 correspondientes al centro de atención.
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3: 29 minutos están faltando para las 21 horas. Gracias por informarse con la radio a través del 106.5. Para revisar esta y otras informaciones, les invitamos a visitar nuestra página, biobiochile.cl. Y en breve vamos a estar con la actualización de BioBio Deportes.
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1: Pasamos a revisar la información local. Vamos a Provincial Osorno, que ya tiene en carpeta de la segunda rueda todas las fechas asignadas y con fecha y horario. Por ejemplo, en la próxima fecha, la que abre la segunda rueda será el día sábado 23 de mayo a las 16 horas en el estadio Rubén Marcos Peralta. La contienda de dicha ocasión llevará a estar presente a Deportes Rengo en el Parque Chot, su rival para iniciar el camino de la segunda rueda. Recordemos que en los compromisos de la primera rueda dejaron a Deportes Colchagua en la primera posición con 16 unidades, segundo Provincial Osorno con 13 y tercero aparece Santiago Morning con 7 unidades. El rival del sábado 23 es Deportes Rengo, que aparece en la tabla de posiciones en la sexta posición con tan solo 3 unidades. A propósito de Provincial Osorno, se envió la información respecto de los compromisos que tuvo el campeonato regional formativo, y donde Provincial Osorno, 2 partidos de local y 2 de visita en su serie formativa, debió enfrentar a Ñublense de Chillán. En los partidos jugados de local, los 2 se perdieron. En la sub-20 pierde por 3-4 y la sub-18 pierde 3-6. Y en los partidos de visita también hubo derrotas para las sub-16 y sub-15. La primera perdió por 4-2 y la sub-15 perdió por 3-1. Es el campeonato regional formativo de zona sur y eran los resultados de la fecha número 9. ¿Y hay básquetbol a esta hora? Sí, hay básquetbol. Vamos primero al laboral, porque en cancha ya a esta hora está el Club Deportivo del Hospital Base San José, que está enfrentando a Pera Training. Y luego a las 21:30 horas el Olimpia estará enfrentando a Llanquihue A, partido programado para las 21:30 horas. Y del básquetbol en el María Gallardo, a esta hora ya en cancha los elencos. Damos cuenta del inicio del partido en el periodo 1. Restan 7 minutos de este periodo y está arriba el elenco local Español de Osorno. Está ganando por 10-4 a CD Valdivia. En el comienzo de este partido de los playoffs, recordemos que el primero ya ha comenzado en el Monumental. El próximo es mañana también, el mismo escenario, mismos rivales. Los partidos de vuelta se estarán jugando la próxima semana. El tercer partido en Valdivia y el cuarto también, si es que es necesario, y quedaría un quinto partido, de ser necesario, tendría que ser jugado necesariamente en casa, con Español Osorno recibiendo a CD Valdivia. 10-4 está ganando en el primer periodo el elenco local. Y para conocer qué ha pasado en el resto de la actividad deportiva nacional e internacional, contacto a esta hora con Diego Osorio.
2: La Universidad de Chile, hoy habló Juan Martín Lucero, el delantero que aclaró algunas cuestiones y hizo una autocrítica importante respecto al kinesiólogo particular. Él trabaja con un psicólogo, un kinesiólogo particular, hablamos de Adrián Arienza. Publicó un video que ponía en duda la capacidad diagnóstica de los médicos del club de la Universidad de Chile respecto a cómo fue su recuperación, el momento de la lesión. En todo caso, exponía de una manera importante justamente al departamento médico de la entidad. Escuchemos al propio futbolista porque hizo una autocrítica importante e impensada en el mediodía de hoy.
3: Lamentablemente ocurrió el hecho del video, que bueno, si bien en el club ya todos sabían, no fue bueno lo que hizo, obviamente, eso para mí no se hace. Está el video, en sí no está mal lo que habla, porque expone al club, al cuerpo médico, sin saber todo el trasfondo, ¿no? Entonces, obviamente yo de mi parte les pedí disculpas al cuerpo médico, es algo que no controlé, se me fue de las manos, y también lo hablé con la persona esta que me estaba ayudando.
2: Delantero de la Universidad de Chile, la U, recordemos, en el retorno después de 2 semanas del fútbol de primera división, vuelve mañana, 2 partidos, 20 horas, va a estar jugando Coquimbo con Audax Italiano y Palestino, al mismo tiempo con La Serena, son equipos que además van a definir ya torneo Copa Libertadores y Copa Sudamericana, penúltima fecha la próxima semana, por eso tienen que adelantar partidos al día de mañana, otros van a jugar el sábado, con el caso de la

0: Católica, por ejemplo, ante Limache, la U va a El Salvador. El domingo transmite la radio en horas de la tarde ante Cobresal, que pelea por la permanencia. En fútbol internacional, Darío Osorio hoy es campeón de la Copa Danesa después de superar al Copenhague por 1-0. Fue importante en su participación, jugó en partido y al mismo tiempo también colaboró en el gol de este triunfo. Se le escapa la liga, que va a ir en manos de el del Aarhus en ese país, pero al menos ganan la Copa de Dinamarca. Lo importante para él es poder salir de este equipo del Midtjylland, que más allá de ser uno de los más importantes del país, la liga danesa no es de las más fuertes, ni siquiera está en un segundo orden en las ligas europeas, pero podría dar un paso a una liga más importante en el mismo continente europeo, que es lo que desea el propio futbolista ahora en el mercado de verano para los europeos. Pero al mismo tiempo, también en España, por ejemplo, hoy jugó el Real Madrid y jugó ante el Real Oviedo, que ya está descendido. Ganó 2-0, fue un hervidero. El Santiago Bernabéu hubo pifias para este hombre, para Kylian Mbappé, que le dio duro al entrenador por lo siguiente, escúchenlo.
1: Estoy muy bien, 100%. Yo no he jugado porque el míster me ha dicho que para él soy el cuarto delantero de la plantilla, detrás de Mastantuono, Vini y Gonzalo. Al final acepto y juego el tiempo que tengo en a jugar, y yo pienso que ha jugado bien, ha dado una asistencia a Jude y hemos jugado bien, hemos ganado. Es importante ganar en casa y siempre ser positivo. Estaba listo para ser titular, pero es su decisión.
0: Es el cuarto delantero, un hombre que está en la lista final de 26, si quieren la podemos ver, de Francia para la Copa del Mundo. Una lista que ha publicado hoy, donde está, este es mi equipo o la selección candidata para mí a volver a ganar un mundial. En todo caso, va a Estados Unidos, México y Canadá como gran candidata. Hay futbolistas, por ejemplo, en el PSG, ahí vemos a Doué, vemos también a Tchouaméni, jugador del Real Madrid, el propio Kylian Mbappé, Marcus Thuram, bueno, Ousmane Dembélé. Es una selección realmente con todo un potencial para al menos estar en una nueva final de la Copa del Mundo. Allí está Mbappé, pero para Álvaro Beloa, en un desacierto total, es el cuarto delantero en este momento. Diga que el Madrid ya no se juega absolutamente nada, ya fue campeón del Barcelona en la Liga Española de Fútbol. Y al cierre, buena noticia para Joaquín Niemann. Comenzó su participación en el PGA Championship allí en Pensilvania. Primera jornada, primer día, mañana va a tratar de pasar el corte, pero está dentro del top 10, es decir, dentro de los 10 mejores con un acumulado de menos uno. Este es un torneo súper importante, es el segundo major de la temporada tras Augusta. Él no participó en Augusta, pero bueno, fue octavo en la temporada anterior y por eso le permite estar en este prestigioso torneo a nivel mundial en el golf. Y allí hay un chileno entonces entre los 10 mejores, el talagantino Joaquín Niemann, y estaremos muy pendientes mañana para saber si pasa el corte y está en los dos días finales, sábado y domingo, Nivaldo Nesto.
2: Gracias.
0: A ustedes, buenas tardes.
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8: Iniciamos la revisión de las noticias a las 21 horas de inmediato. La información es local con Pedro Abarzuga.
9: Sí, se lo contamos oportunamente. A esta hora, el gobernador regional Alejandro Santana está entregando su cuenta pública gestión 2025 del cuerpo colegiado del gobierno regional de Los Lagos. Cuenta con la participación de todos los representantes de las cuatro provincias de la zona, los consejeros regionales, esto a raíz de lo que se espera durante esta jornada conocer, que son los lineamientos asociados a esta instancia. Recordemos que en esta cuenta pública se estarán dando a conocer los principales avances de inversión y proyectos impulsados para el desarrollo de la región, mientras que durante esta instancia también se estarán abordando iniciativas vinculadas a la salud, seguridad, conectividad, infraestructura, apoyo social y fortalecimiento de las comunas, reflejando el trabajo que se está desarrollando en distintos lugares del territorio. 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
8: El presidente José Antonio Kast lidera un nuevo presidente presente desde Copiapó, un encuentro multitudinario donde responde preguntas de vecinos. La información con Bárbara Payal.
10: Sí, en estos momentos el presidente de la República, José Antonio Kast, se mantiene liderando un nuevo encuentro ciudadano denominado Presidente Presente, que acostumbra a realizar en cada visita regional que realiza por el país. Ya ha abordado varias temáticas consultadas por vecinos y dirigentes sociales. Abordó, por ejemplo,

0: ejemplo, la situación de Codelco, donde abordó brevemente el nombramiento de Bernardo Fontaine como nuevo presidente del directorio de Codelco. Señalaba que le encomendó en particular realizar medidas concretas para abordar la situación de la estatal. También abordó la situación de Punta Peuco, señalando lo siguiente: había un consenso que habían recintos penales solo para las personas que hayan sido miembros de las fuerzas o policías. El gobierno anterior no respetó eso y empezó a mezclar poblaciones penales. No corresponde, deslizando una crítica entonces de hacia la actual, la anterior administración, bien digo, por pasar al el penal de Punta Peuco a una cárcel común. Y también abordó la situación de los indultos. Nosotros, al menos en campaña, señaló el presidente José Antonio Kast, no hicimos una promesa absoluta de que se iban a indultar a todas las personas, y en eso soy muy transparente, tengo la conciencia tranquila. Aparte entonces de las respuestas que ha dado el presidente de la República hasta ahora, pasemos a escuchar brevemente el ambiente de este encuentro ciudadano, presidente presente.
1: Al gobierno militar, que yo, con todo mi corazón, con toda mi alma, siempre sigo creyendo que él está arriba y lo va a ayudar a ustedes desde arriba, desde el cielo, para que usted pueda levantar este país. Lo primero que le pido, que elimine, que saquen todo eso, que todos los días estamos viendo en las noticias que mataron, que hicieron portonazo, que están ya no podemos ver las noticias. Nosotros como adultos mayores ya es demasiado a las cosas que está sucediendo. Entonces le pido, por favor, ponga mano dura. Es la única manera que se levante el país.
0: Desde el ambiente que se da acá en este encuentro ciudadano de presidente presente, desde la región de Atacama, ciudad de Copiapó. 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
2: Seguimos revisando de las informaciones. La ministra de Seguridad, Trinidad Steiner, adelantó nuevamente el Plan de Seguridad Nacional. Los detalles con Ignacio Majave.
3: El Foro Chile en la encrucijada de seguridad. La ministra Trinidad Steiner adelantó nuevamente el Plan de Seguridad Nacional. Tal como lo hizo en la Cámara de Diputados el martes pasado, la ministra planteó los tres principales ejes del plan. El Estado recupera el control, mayor eficacia y fortalecimiento institucional. En la presentación, Steiner sacó aplausos con sus palabras acerca del ingreso de Mucuicui. Según la ministra, el Estado no entraba a la zona desde el año 2023. También destacó la labor de aquellos carabineros que trabajan en zonas de riesgo, anunciando una subida de sueldo para aquellos que realicen sus labores en dichos lugares. Además, confirmó que expondrá nuevamente el plan en el Senado.
2: El economista Bernardo Fontaine agradeció al gobierno su designación como nuevo presidente de Codelco. Francisca Cárez en la información.
4: A tan solo horas de haber sido designado como el nuevo presidente del directorio de Codelco, Bernardo Fontaine agradeció al presidente de la República, José Antonio Kast, por su confianza y la oportunidad de aportar al país en esta empresa que dijo es clave para el desarrollo de Chile. Señaló el economista que Codelco corre con una mochila de plomo. Hay que alivianarla, dijo. Los problemas de Codelco se resumen en que en los últimos 4 años se entregó al Estado 7.000 millones de dólares mientras aumentó su deuda en más de esa cifra. O sea, todo el aporte al Estado, señaló, fue pura deuda. Nuestra tarea junto a los trabajadores será que Codelco vuelva a ser el orgullo de Chile. Señaló que Codelco puede más. También apuntó a que los desafíos son enfrentar costos crecientes, alto endeudamiento, baja la producción, graves problemas en los proyectos estructurales de inversión, reforzar la seguridad de los trabajadores, cuidar la sostenibilidad global de Codelco e implementar, ampliar y profundizar alianzas público-privadas. Fueron parte entonces de estas declaraciones del economista Bernardo Fontaine, nuevo presidente del directorio de Codelco.
2: Se mantienen los 7 grados a esta hora en la ciudad de Osorno, cielo parcialmente nublado, la humedad marca un 90%. 21 horas con 7 minutos.
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van la noche? Les saludamos, les integramos a esta hora. Vamos a ir avanzando en jornada del día jueves 14 de mayo de Praga 2026. Estamos casi por concluir la primera quincena y se nos va bastante rápido. La próxima semana, si miramos el calendario a propósito, tenemos un

día de descanso para algunos. Ojalá que así sea. Ojalá que lo puedan aprovechar. Y aquellos días que se pueden tomar, ¿verdad? Permiso administrativo, viene un feriado por ahí intermedio y se puede disfrutar el largo fin de semana. Ojalá que lo pueda hacer. A ver, la información siempre está primero. Finalizó el primer periodo en el María Gallardo, en el Monumental. Partido 1 de los playoffs de 12 que se juega en la ciudad de Osorno. Hoy y mañana hay básquetbol de la Liga Nacional. El primer tiempo para Español Osorno, 43-28 para el visitante de Valdivia. 15 puntos de diferencia. Vamos a ver las estadísticas. El primer periodo para Español por 23-16. Y el segundo también para Español Osorno, 20-12, que es un total de 43 para los locales, para los hispanos, 28 para los visitantes de CD Valdivia. 15 puntos de diferencia en la pausa a esta hora en Camarines, en el descanso, el público también, un cafecito, una bebida por ahí, alguna merienda, algunos que llevan, y muy abrigados. Si va al básquetbol, vaya muy abrigado, porque se pasa frío, se pasa frío. Se lo digo porque hemos dado más de alguna vueltecita por ahí, por el María Gallardo, en temporada de otoño o de invierno cuando hay básquetbol. 21 horas con 14 minutos. Sigamos luego de esta revisión del compromiso. Nos comprometemos siempre de seguir el básquetbol cuando estamos trabajando y está activo en el María Gallardo. Vamos a continuar, 21 con 14 minutos.

0: Muchísimas gracias.
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2: Operativo antidrogas de la PDI en la provincia de Bio Bio dejó 3 detenidos, armas y municiones incautadas. Nos informa Mario Tapia de Radio Bio Bio Los Ángeles.
3: En prisión preventiva quedaron los 3 detenidos luego de un fuerte operativo PDI en Cabrero, provincia de Bio Bio. 25, 31 y 48 años de edad tienen los 3 detenidos por la PDI en el operativo antidrogas, acción que incluyó un amplio despliegue policial. Esta acción, PDI logró decomisar cocaína base, cannabis sativa, además de un revólver y cartuchos calibre 40 y 3 cartuchos calibre 12 de escopeta. Se indicó que los detenidos son todos de nacionalidad chilena y fueron formalizados con la medida cautelar más gravosa, que es la prisión preventiva. 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

Aires, a lo menos acá en la ciudad de Osorno. Se lo contamos porque fuimos a dar una vueltecita ahí a la intemperie para ver la sensación térmica. Nos dice 7 grados, pero da la sensación que debe andar rondando por ahí la sensación térmica en los 4 grados a esta hora de la noche. A ver, ¿quién no ha tenido complicación con un dolor de muela o de diente? Tuvo que ir al dentista y se trataba de una carie, ¿verdad? Es una situación que complica, ¿verdad? Que requiere de solicitar la hora, luego ir a... Y hay muchos que le tienen miedo a la famosa maquinita, ese zzz, ¿verdad? Que no es menos. Y cuando eres pequeño y tienes que ir al dentista, es peor la situación. Como que queda ahí la... ves al dentista y ya sabe que algo va a doler. Bueno, quiero contarle la siguiente historia, porque encontraron un diente que demuestra que los nerv dentales sabían tratarse a las caries. ¿Sabe cuánto? Hace 59.000 años. ¿Qué le parece? Fueron investigadores rusos quienes encontraron la evidencia más antigua conocida hasta ahora de una intervención dental compleja. Se trata de un diente hallado en la cueva de Kagirskaya, en Siberia, que parece haber sido tratado por una carie. El descubrimiento indica que posiblemente los neandertales conocían el dolor molar y sabían cómo aliviarlo, indicando que esta especie tenía conocimientos anatómicos más avanzados de lo que se pensaba. La investigadora del Instituto de Arqueología y Etnografía, Novosibirsk, Rusia, Kolobova Senilla, y coautora del estudio publicado en la revista Plus One, señala que este hallazgo eleva significativamente nuestra visión sobre las capacidades cognitivas y técnicas de los neandertales. Durante mucho tiempo fueron representados como seres simples, guiados por el instinto y carentes de razonamiento complejo de los humanos modernos. Nuestro descubrimiento demuestra lo contrario, así lo indica. Según detalle del estudio, el diente tiene un orificio profundo que alcanza la cavidad pulpar, que es donde se alojan los nervios y vasos sanguíneos. Los análisis en detalle revelaron marcas que no coinciden con desgaste normal de los dientes o daño natural. Quien dio cuenta de esto fue a Elisa Zubova, primera autora del estudio, especialista en patologías dentales, que ya había trabajado anteriormente con casos arqueológicos de caries. Ella fue la primera en sospechar que la cavidad podía ser artificial y no el resultado de un daño o desgaste normal. ¿Qué le parece? No es que hubiesen clínicas en aquel tiempo. Bueno, ahora va a haber que buscar finalmente la explicación de cómo trabajaron. La herramienta que utilizaron, dicen, era una especie de perforador de jaspe, una roca variedad del cuarzo que hoy día se usa en la joyería. A través de ella, tras perforar los dientes modernos, notaron que las cavidades experimentales desarrollaron exactamente los mismos surcos en forma de V, estrías paralelas concéntricas y perfiles escalonados que habíamos observado en el diente neandertal. Ensenilla asegura que sin esta replicación experimental solo habríamos podido especular. Gracias a ella pudimos afirmar con confianza que el instrumento utilizado fue una pequeña herramienta lítica, puntiaguda, rotada manualmente. Ahora, la maquinita esa que hace zzz, ¿verdad? Es accionada por electricidad. Y ellos lo hacían en forma manual, ¿verdad? 59.000 años. ¿Cómo habrá sido ese dolor de muela y el ir al dentista en esa época? Bastante complejo. Se ve así como con una explicación bastante de nuestros tiempos. Pero tiene que haber sido bastante doloroso dicho tratamiento. Porque quedan secuelas, hoy por hoy. A pesar de que te ponen anestesia y todo lo que significa cuando vayas al dentista y te van a hacer un tratamiento de conducto, como algunos le llaman todavía. La ciencia vos, y nuestros antepasados. Vamos a continuar 21 horas con 27 minutos de la noche aquí en la radio.

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tanta tecnología hoy por hoy en mano, es fácil de lograr una fotografía. Me imagino que usted en su teléfono, en su celular, debe tener una enormidad de fotografías. ¿De cuántos años? Es cosa de comenzar a revisar y uno comienza a buscar, aquí voy a ver, ¿verdad? Y uno comienza y mira, aquí, esta es la fotografía que uno es. ¿Le gusta la fotografía? ¿Quiere dar un paso más? ¿Por qué se lo pregunto? Porque la Corporación Cultural de Osorno está invitando a participar en un taller. Apuntar y disparar. Entender las cámaras a compactas. Va a ser dictado por Aucan Martínez. Y este espacio está pensado para descubrir los fundamentos de la fotografía. Aprender sobre triángulo de exposición, óptica, control creativo, aplicado especialmente a cámaras compactas, análogas y digitales. ¿Cuándo se requiere más luz? ¿Cuándo se requiere menos luz? El centro de la fotografía, ¿verdad? Algunos trucos. Fotografía cósmica. Hay fotografías que se ven hermosas, ¿verdad? Que se saca en horas de la noche. Que hay que darle abertura al foco. Y un tiempo de exposición. Y se captura la fotografía. Y aparecen todas las estrellas. Uno mira, ve una que otra. Pero la fotografía nos permite, a través de esa exposición, esa técnica, tener una maravilla ahí en el teléfono. Convocatoria es abierta. Los mayores de 18 años están convocados para que vayan en busca de la información. ¿Cuándo? Viernes 22 de mayo. Para que te programes. La próxima semana. Está dirigido a mayores de 18 años, ya se lo contábamos. La actividad es gratuita. Y el horario es de 18 a 20 horas. Ah, y algo importante. No se necesita experiencia previa. Más que a lo mejor la tenencia de la máquina. O a lo mejor viste ese paso ya, de ya haber jugado con el teléfono, pero quieres dar ese paso. Y te compraste la máquina. Y hay que saber cómo usarla. El taller contará con cámaras para uso práctico, para que tengas la posibilidad. Aunque también puedes tener tu propia cámara compacta. Las inscripciones abiertas hasta el 19 de mayo. El 19 va a ser día martes. Y comienza todo, para que comiences a saber de los secretos, el día viernes 22. Está bien, la convocatoria espectacular para quienes gustan de la fotografía. Importante, tendrán preferencia quienes no hayan participado.

anteriormente en los talleres, buscando abrir espacio a nuevos públicos. Me parece bien. La asistencia debe ser confirmada para asegurar cupo. Punto importante. La inscripción y participación implican autorización para registro y difusión fotográfica por parte de la Corporación Cultural de Osorno. ¿Ya? Ahí está la información. Si tienes dudas, consultas, hay un correo electrónico, catherine.nunes, ¿sí? Nunes, te quitas, virgulilla, se llama, aquella, arroba centroculturalosorno.cl. Con el asunto taller, apuntar y disparar. Está toda ahí la información. Si requieres más, nos puedes consultar a través del WhatsApp más 56 642 21 71 80. Antes de volver inmediato a la música, volvió el básquetbol en el, ya está en el tercer periodo, quedan 3 minutos 31 segundos 53 para el local español Osorno, 44 para CD Valdivia. Se mantiene la diferencia a favor de los locales.

Despedimos a quienes se retiran de la sintonía porque hay compromisos mañana a cumplir. Morfeo ya está llamando, ¿verdad? Así que gracias por haber estado en la sintonía, por habernos acompañado hasta este instante de el día. 21:43 minutos. Puede ser buena hora. Mañana hay que iniciar temprano. Y el último día de hábil de la semana. Así que bien por aquí. Aprovechemos a saludar a usted que nos acompaña, que está a la distancia, que

y se deja acompañar por el 106.5 en la provincia de Osorno y también en la provincia de Copanco. Y aquellos que han elegido la posibilidad de el contacto con la radio en Osorno en la página biobio.cl. Pero esa no es solamente la única posibilidad de tomar contacto con la radio. También lo puedes tener en tu teléfono con la aplicación BioBio. ¿Te parece? Y ahí nos puedes seleccionar. Se te va a desplegar el menú y vas a tener la posibilidad de elegir la ciudad de Osorno. Especialmente para aquellos que extrañan la ciudad, la zona y quieren saber de cómo va marcha. ¿Te parece? ¿Compromiso? Aprovechar y saludar a aquellos que están a la distancia, que están más cerquita del sur de nuestro país. 21 horas con 44 minutos. Sigue la música, la compañía para la noche en la radio.

Esta noticia tiene que ver con la salud, con las investigaciones, con la tecnología puesta a disposición del hombre. Lo que parecía ciencia ficción está cada vez más cerca de convertirse en realidad. Francia lleva años desarrollando un corazón artificial capaz de reemplazar por completo al corazón humano en pacientes con insuficiencia cardíaca terminal. Este dispositivo, conocido como Aison, fue creado por la empresa francesa Carmat y utiliza sensores inteligentes, materiales biológicos y un sistema hidráulico que imita los latidos naturales del cuerpo. Aunque muchas publicaciones aseguran que puede latir para siempre, la realidad, digamos, que es más compleja. Actualmente, estos corazones artificiales todavía dependen de baterías externas, requieren monitoreo constante y siguen en procesos clínicos y de mejora tecnológica. Aún así, están representando una esperanza enorme para miles de personas que esperan un trasplante y no consiguen un donante a tiempo. El proyecto ha enfrentado años difíciles, así dice la noticia, incluyendo problemas técnicos, costos millonarios, crisis financiera. Pero médicos e investigadores siguen apostando por esta tecnología que podría cambiar para siempre el tratamiento de enfermedades cardíacas

graves. En algunos casos, pacientes han logrado volver a caminar. Mira, hablar y recuperar parte de su vida gracias a estos dispositivos. La medicina avanza tan rápido que quizás estamos viendo el inicio de una era donde la falta de donantes deja de ser una sentencia para millones de personas. A lo mejor usted conoce a propósito de baterías para el corazón, para que siga funcionando. Lo más tradicional que hemos escuchado por ahí cercano es el marcapaso, y que también funciona en base a una batería. Y esa batería tiene que ser chequeada constantemente, ya cuando le queda muy poca reserva, que hay parámetros, el especialista comunica inmediatamente a el paciente o la paciente: tenemos que ingresar a quirófano porque tenemos que cambiar la batería. Y luego sale como nuevo, como si fuese un servicio técnico. El adelanto también dispuesto a propósito de esta gran información para aquellos que sufren del corazón y que requieren de un trasplante, que nos llega este corazón artificial. 21 minutos. No son 20 minutos. Las 21 horas, eso sí, con 49 minutos. Nos espera un instante la música, 61:49. Un minuto con 10 segundos queda. Finaliza el tercer periodo. Me actualizan la información. Termina el tercer tiempo, 63:48. 20:20 finalizó el tercer tiempo del compromiso que se está jugando a esta hora en el Gimnasio Monumental. Triunfo parcial para los locales. Mañana a las 20:30 horas también el compromiso entre Español Osorno y CD Valdivia.

vamos a viajar en un instante, ¿le parece? Hagamos un recorrido por la zona. Porque de acuerdo a lo que nos entrega ya, información actualizada de la última hora de meteorología de Chile para las próximas jornadas. Mañana vamos a estar con nubosidad por acá en Osorno. Pero de ahí en adelante nos habla de días despejados. Días despejados, con mínimas de 4, sábado, domingo, el lunes. Más frío el martes, el miércoles y el jueves de la próxima semana. 2 grados sobre cero, sí, la mínima. Y las máximas van a estar rondando viernes y sábado 11, domingo y lunes 12 grados la máxima. El martes se nos dispara a 15 y el miércoles a 19. El jueves comienza a bajar a 17. Eso es lo que va a ocurrir en Osorno. Vamos a Río Bueno como punto intermedio. La provincia de Ranco nos indica de una temperatura a esta hora de 7 grados. Y mañana también, miren, nuevo sello parcial, 11, 11 el sábado, 12 el domingo, el lunes, 15 el martes, 19 el miércoles, 17 el jueves. Del sábado en adelante, bastante sol. Parece que va a ser la condición. Porranque, que es el punto extremo de la provincia de Osorno, nos indica exactamente lo mismo para las próximas jornadas. Ya mañana viernes, 5-11 con nubosidad parcial. Pero el sábado, el domingo y el lunes la mínima va a ser de 4. La del martes 3, miércoles y jueves 2 grados, sobre 0, sí. Y las máximas, el mañana 11, el sábado 10, domingo 12, lo mismo que el lunes. El martes comienza a subir 15 y el miércoles 19. Viene, parece que... No, iba a decirle veranito San Juan, no, ya mucho para San Juan todavía. ¿Por qué no? Otro punto, San Juan de la Costa, a propósito. San Juan de la Costa, ¿qué nos dice para el fin de semana, para quienes van a viajar? Si es que tiene viaje a su segunda casa. Para mañana viernes 11 y 4, desde el sábado bastante sol. El sábado 11 máxima, domingo 12, lunes también 12, el martes 15, el miércoles 18. Y las mínimas, mañana va a haber 4, el domingo, sábado, domingo y lunes se agrega el martes, el miércoles también, bastante parejito. Del sábado en adelante la mínima va a estar rondando los 3 grados sobre cero en la comuna de San Juan de la Costa, el sector de Michael Puey, Pucatirigüe, Bahía Mansa, lugares que son visitados por ustedes habitualmente, especialmente para aquellos que tienen la segunda casa ahí, en el balneario, en la costa de la provincia de Osorno. Ya, paremos el viaje. Antes de continuar, 63, ¿cuánto queda del cuarto? 9 minutos 48. 63, 66, ¿me rectifican? 66, 50, 16 puntos de diferencia. El triunfo se mantiene para Español Osorno.

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4: Son las 22 horas en punto. Comenzamos la actualización del informador en Bio Bio, la radio. Un fatal accidente se registró en la ruta que une Cabrero con Concepción en la región del Bio Bio. Carlos Morales está en el lugar y nos cuenta más detalles.
5: Un fatal accidente ocurrió en la ruta 146 que une Cabrero con Concepción a la altura del kilómetro 38 en ese sentido del tránsito, que involucra a un camión con acoplado y también a una camioneta de color rojo marca Mitsubishi modelo L200. Según hemos podido conocer, esta camioneta, ¿cierto?, colisionó con este camión a la altura del kilómetro 38, reiteramos, en la ruta 148 que une Cabrero con Concepción en ese sentido. Ha llegado personal de la CIAT de Carabineros para poder abordar el procedimiento y realizar las pericias de rigor debido a este accidente que deja hasta el minuto a una persona fallecida. Información que hemos podido confirmar hace tan solo minutos. Reiteramos, es una persona fallecida que deja este accidente de tránsito que involucra entonces a una camioneta con un camión que se desplazaban en dirección Cabrero-Concepción a la ruta a la altura del kilómetro 38. 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
4: Dos personas fueron detenidas tras múltiples robos que afectaron a estaciones de servicio en Maipú, la región metropolitana. Los detalles con nuestra unidad móvil junto a Jaime Sepúlveda.
6: Dos personas fueron detenidas durante las últimas horas vinculadas directamente a la sustracción de distintos elementos de estaciones de servicio en la comuna de Maipú. Zona poniente de la región metropolitana, en donde a través de cámaras de seguridad se logra divisar a dos desconocidos, quienes en varias oportunidades durante otras jornadas sustraen distintos especies, alimentos de las tiendas de conveniencia y rápidamente huyen. Durante esta jornada y tras una investigación se procede a la detención de estas dos personas de 25 y 27 años. Años y que estaban efectuando nuevamente otro robo, como lo mencionábamos, en la comuna de Maipú, por lo cual se procede rápidamente a su aprehensión. Estas dos personas adultas que mantienen antecedentes policiales anteriores quedaron a disposición del Ministerio Público. De igual manera, hay una investigación de por medio para determinar si hay otros participantes de esta banda delictual. 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
4: El paso fronterizo Cristo Redentor contará con monitoreo especial durante este invierno. Gloria Bamondes tiene los detalles desde Radio Bio Bio de Valparaíso.
7: En el marco de la preparación para la temporada invernal, el Ministerio de Obras Públicas anunció un plan especial de monitoreo y coordinación para el paso fronterizo Cristo Redentor, principal conexión terrestre entre Chile y Argentina. La medida forma parte de la denominada Operación Invierno, impulsada por la

0: Gremio de Obras Públicas de Valparaíso ante las altas probabilidades de precipitaciones intensas producto al fenómeno del Niño. Según detallaron las autoridades, el plan contempla vigilancia permanente de la red vial, despliegue de maquinaria en sectores críticos y equipos especializados para el despeje de rutas y asistencias en caminos especiales en zonas cordilleranas. A nivel nacional, la Dirección de Vialidad dispondrá de cerca de 100 funcionarios para enfrentar eventuales emergencias asociadas a nevazones o los de rutas, con el objetivo de mantener la operación del complejo fronterizo durante invierno. Desde el Ministerio de Obras Públicas, además, realizaron un llamado a la comunidad a colaborar con las medidas preventivas, como mantener limpios los cauces y sistemas de evacuación de aguas lluvias para evitar las complicaciones durante la temporada. Desde la región de Valparaíso, Bio Bio, la radio.
1: Cerramos las noticias del informador. Esta hora en Puerto Montt hay 8 grados de temperatura, la humedad es del 84%. Siga nuestra compañía, son las 22 horas con 4 minutos.
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0: Vamos a volver a la región del Biobío sobre este accidente, la ruta que une Concepción con Cabrero. En el lugar está Carlos Morales.
1: Claro, nos encontramos con el capitán Alexis Moraga de la tercera compañía de bomberos de Florida. Bueno, capitán, ustedes atendieron la emergencia. Si nos pudieran contar qué fue lo que se encontró el personal cuando llegó hasta el sector y, bueno, también cuántas compañías trabajaron.
2: Hola, buenas noches. Sí, a las 20:13 horas fuimos despachados una colisión por alcance, un vehículo menor con un camión. Llegamos al lugar, en el vehículo menor se encontraban 4 personas, una mujer y 3 hombres. La mujer, en el copiloto del vehículo, está fallecida en el lugar y los otros 3 ocupantes estaban fuera del vehículo. El conductor estaba siendo atendido por SAMU, fue trasladado por SAMU, y los otros 2 ocupantes del vehículo menor quedaron en el lugar con lesiones leves.
1: Capitán, bueno, ¿cuántas compañías de bomberos trabajaron? Entendemos que llegó personal también de Concepción hasta el lugar.
2: Sí, estuvimos con apoyo del Cuerpo Bombero Yumbel, y el Cuerpo Bomberos Concepción también llegó al lugar con 2 unidades.
1: Perfecto, capitán, muchas gracias, buenas noches. Ahí estaban las palabras entonces del capitán de la tercera compañía del Cuerpo de Bomberos de Florida, quienes llegaron hasta este punto para atender esta emergencia que sigue en completo desarrollo. A esta hora, personal de la CIAT de Carabineros se encuentra realizando más pericias, se encuentra revisando el sitio del suceso, el lugar donde ocurrió precisamente este fatal accidente que, reiteramos, deja a una persona fallecida, a otra trasladada por SAMU y a 2 ocupantes también del vehículo que se encuentran a esta hora en este lugar. 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

22 con 15 minutos. ¿Hace cuánto tiempo no sientes tranquilidad? 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

Shakira, Shakira la música. Tiempo sin verte se llama esto. 2024, esto es de lo nuevo Shakira. Shakira estuvo en Copacabana, en Río de Janeiro hace poco, haciendo este mega concierto. Lady Gaga, Madonna. No, Madonna primero, Lady Gaga después, Shakira, en años consecutivos. Pero nos sigue sorprendiendo Shakira. Ayer decíamos parte del himno del próximo, de la Copa Mundial que se viene al Mundial. No a Chile, ya lo sabemos, pero vamos a estar igual disfrutando del espectáculo deportivo. Los amantes del fútbol van a estar muy pendientes de lo que esté pasando con los equipos que sí van. Ya, pero no solamente fútbol, porque se ha ido conociendo información bien interesante que tiene que ver también con Shakira. Ah, la próxima final de lo que va a ser la Copa Mundial de la FIFA tendrá por primera vez en su historia un show de tiempo, de medio tiempo. Ya han sido confirmados los artistas encargados del espectáculo. Esto que toma el formato de, ¿se acuerda esto que se viralizó de Bad Bunny con el Super Bowl? Bueno, va a ser esa misma línea, o esa misma onda, ya siendo lo más coloquial. Bueno, ¿quiénes van a estar? Se trata de, claro, Shakira, va a estar Shakira, es una de las artistas que va a estar. Va a estar Madonna, pero también va a estar BTS, ¿ya? Que van a ser parte de la presentación. Aproximadamente son 11 minutos durante el entretiempo de la gran final del torneo. Estos muchachos, nosotros hablábamos hace un tiempo de estos muchachos que vienen con una gira, van a estar en nuestro país próximamente. ¿Cuándo? Van a ser dos fechas BTS en el Estadio Nacional, ¿eh? El 16 y el 17 de octubre de este año, ¿se acuerda? Sí, que son muy populares dentro de los jóvenes que tienen sus fanaticadas, y por eso se programaron dos estadios nacionales en nuestro país. Estos artistas que son de Corea del Sur, de Seúl, ese es su origen, y que fueron confirmados junto a Shakira, junto a Madonna, para este espectáculo.

espectáculo de la final. Cabe ahí la duda, ¿eh? 11 minutos. Ah, un evento deportivo que se va a realizar el próximo 19 de julio en el MetLife Stadium de Nueva Jersey en Estados Unidos, y será uno de los espectáculos televisados más vistos del planeta. La producción del show estará a cargo de Chris Martin. ¿Le suena, no? Quien además anunció oficialmente la participación de los artistas acompañados por personajes de los Muppets. Entre esos, el Olmo, el monstruo de las galletas y Miss Piggy. Chris Martin de Coldplay. Ah, uno de los momentos más destacados de la presentación será la interpretación de Day Day, que es la canción oficial del campeonato, que estará a cargo, ya lo decíamos, de Shakira, y que reúne referencia a distintas selecciones participantes como la Argentina, Brasil, Francia, Portugal, Colombia, España, Estados Unidos y Canadá. La realización de este espectáculo va a marcar un cambio histórico para la final de la Copa Mundial, incorporando por primera vez un formato similar y bastante inspirado en el Super Bowl, donde vimos a Bad Bunny haciendo un tremendo espectáculo. Así que, claro, va a ser Shakira, BTS y también Madonna, que la escuchamos, la destacamos esta hora en vivo y en la radio.

0: Volvemos a la ruta 146, ruta que une Concepción con Cabrero. Este accidente que hemos estado comentando durante esta noche que dejó una persona fallecida en el lugar, nos sigue contando detalles Carlos Morales.
1: Claro, porque parcialmente cortada se mantendrá durante esta noche la ruta 148 que une Cabrero con Concepción, en ese sentido a la altura del kilómetro 38, esto debido a un accidente de tránsito que involucra a un camión y una camioneta y que recordemos deja una persona

0: fallecida. Esta cierta detención parcial del tránsito se hará cada ciertos minutos debido al trabajo que está realizando la CIAT, la sección de investigación de accidentes en el tránsito de Carabineros, para poder esclarecer cómo se dio la dinámica de este hecho. Reiteramos entonces, por algunos minutos y de manera cierto aleatoria se mantendrá cortado el tránsito debido a la intervención que deben realizar personal de la CIAT para intentar esclarecer cómo ocurrieron o cómo ocurrió, mejor dicho, este accidente de tránsito que, reiteramos, deja una persona fallecida en la ruta 148 a la altura del kilómetro 38 en la dirección Cabrero Concepción. 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

por clandestino la música de los mexicanos Maná, 22:36. 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Pasamos al día de la mamá, se viene el día del padre. ¿Cuándo es esto? Se celebra oficialmente el viernes 19 de junio. Para que lo note. Sin embargo, como ocurre tradicionalmente en nuestro país, la conmemoración familiar y comercial se trasladará al domingo más cercano, por lo que este año la celebración se realizará el domingo 21 de junio. Para esto falta un mes, más de un mes, un poquito más, ¿ya? Pero, claro, hace parte de días, ¿no? El día de la mamá, el día de la madre, y cabe la pregunta, ¿y cuándo es el día del padre? Después del Día del Padre les vamos a contar cuándo es el Día del Niño. Ya sabemos que es en agosto. Días de agosto en el que vamos a estar hablando sobre, claro, fiestas patrias. Pero queda todo eso, todo para eso. Estamos en mayo. En la quincena, en la primera quincena, terminando casi la primera quincena del mes de mayo. Y esto ya está claro. Domingo 21 de junio, o sea, a conmemorar entonces el Día del Padre. La fecha oficial fue establecida mediante un decreto supremo, ¿eh? Esto hay decreto supremo y todo desde 1976 que fija distintos días conmemorativos en el país. No obstante, en la práctica, el comercio, las familias suelen optar por festejar el tercer domingo de junio, principalmente para facilitar reuniones y celebraciones durante el fin de semana. Día del Padre, que tiene su origen en Estados Unidos y surgió gracias a la iniciativa de la Sonora Smart Dodd, quien impulsó la idea de reconocer a los padres de manera similar al Día de la Madre. La propuesta nació en 1909, luego de que la Sonora escuchara un sermón dedicado a las madres y considerara que los padres también merecían un homenaje. Su motivación estaba marcada por la historia de su propio padre, William Jackson Smart. Aquí está la historia, ¿eh? Un veterano de guerra que quedó a cargo de criar solo a sus 6 hijos tras la muerte de su esposa. El primer Día del Padre se celebró el 19 de junio de 1910 en Estados Unidos y con el paso de los años la conmemoración comenzó a expandirse a otros países. Posteriormente, en 1966, el presidente estadounidense Lyndon B. Johnson proclamó oficialmente la celebración durante el tercer domingo de junio, tradición que luego se consolidó internacionalmente. Tenemos una nota, ¿eh?, con todos estos detalles y más detalles ahí en biobiochile.cl. Aprovechamos a hacer un poquito de historia porque a veces hablamos de distintos días. Claro, hay un trasfondo, hay una historia y algo detrás que siempre es bueno descubrir. 22:38.

22:43. Hace un tiempo, se venía hablando de James Bond, de lo nuevo, de lo que podría venir. Y se ha ido conociendo información poco a poco, porque si bien la última entrega, que fue Sin Tiempo para Morir, 2021, con Daniel Craig, había finalizado todo aquello, pero bueno, cabe incluso cómo va, qué continuidad va a tener esta saga, que es una saga histórica, una de las más históricas del cine. Bueno, por estos días hay una búsqueda del nuevo intérprete de James Bond, que comenzó oficialmente, así lo ha confirmado Amazon, que inició el proceso para encontrar al actor que reemplazará a Daniel Craig como el próximo agente 007

encargada del casting será la directora británica Nina Gould, reconocida por sus trabajos en otras producciones como The Crown, Misión Rescate, Conclave, o sea, son producciones destacadas por lo demás en el ámbito cinematográfico. Fue a través de un comunicado que la productora señaló que el proceso de selección ya está en marcha y que esperan entregar más detalles a los fanáticos cuando avance la etapa de audiciones. Daniel Craig interpretó a James Bond en 5 películas entre el 2006 y el 2021, cerrando su participación con la cinta Sin Tiempo para Morir. La próxima película del agente 007 será dirigida por Denis Villeneuve, conocido por films como Duna, La Llegada y Sicario. El guion estará a cargo de Steven Knight, mientras que la producción la liderará Amy Pascal y David Heinemann. Según los especializados que dicen, hay algunos nombres que suenan a posibles candidatos por estos días para el próximo James Bond. Aparece Jacob Elordi, aparece también Callum Turner y Aaron Taylor Johnson. Este personaje de James Bond fue creado, hay historias, son hartas películas, 1952, por el escritor británico Liam Fleming, y ha sido interpretado anteriormente con actores Sean Connery, Roger Moore, Pierce Brosnan y Daniel Craig. Y ahí cabe la pregunta, ¿cuál es la mejor película? Y ahí uno puede encontrar distintos rankings porque son una treintena de películas. Sí, 1962, Doctor No, está, por ejemplo, Operación Trueno, Solo se vive dos veces, Vive y deja morir, La espía que me amó. Estoy haciendo una pasada rápida por las distintas, pero son hartas películas y son hartos intérpretes, así que va a tener continuidad, eso es lo cierto. Hay tres nombres dando vuelta para interpretar al próximo 007, y cabe la duda en torno a qué va a pasar, porque en Sin Tiempo para Morir, con claridad, se mató a la gente 007, ¿ya? Si usted vio la película, Daniel Craig. Así que bueno, vamos a estar pendientes de lo que se vaya conociendo. Nos vamos a quedar con, ¿se acuerda de esto? Yo, Scarface, Skyfall, es una de las películas que realizó, que tiene el mismo nombre, y Adele hizo la banda sonora, así que está conectado ahí precisamente con el agente 007.

Adele con ese tremendo tema musical Skyfall, nombre de una de las entregas. Cae dentro del soundtrack de la música de la James Bond. Hay harto, porque está claro, está Adele con Skyfall, que tiene uno del nombre de las películas también, soundtrack. John Barry, por ejemplo, Paul McCartney también, Duran Duran, Billie Eilish, por ejemplo, algunos. Hay más. Sam Zimmer también, que ha hecho, bueno, ha musicalizado distintas películas, por ejemplo, como Interstellar, ya. Lo característico también. Así que parte importante del mundo cinematográfico, claro, está la historia, los actores, pero también está todo el soundtrack, toda la música detrás, que también nos hace recordar algunas escenas o momentos particulares de cualquier película, porque cada película tiene su soundtrack característico, que es muy importante. Son las 22:52. 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Se ha hecho frío, si se nota. 22:52. Concepción tenemos 9 grados, Los Ángeles 8 grados. En Lonquimay se están registrando 0 grados. Victoria 5 grados, en Temuco 5 grados, Villarrica también hay 5 grados, Valdivia 5 grados son los que se están registrando, al igual que Osorno. En Puerto Montt 9 grados de temperatura, en Castro 7 grados, en Quellón 8 grados, en Ancud 8 grados. Ese es el panorama, la temperatura más baja en Lonquimay a esta hora de la noche, o 0 grados. Es el panorama de las temperaturas que estamos también monitoreando. Ah, nos queda actualizar el pronóstico de la calidad del aire, que es importante, un dato bien, bien importante. A ver, Los Ángeles, al igual que Concepción Metropolitano, Chillán, Temuco, la situación es regular para este día viernes 15 de mayo. Lo que respecta a Valdivia, Osorno y Puerto Montt, es bueno, verde. Eso es lo que dice Aire Chile, el Ministerio de Medio Ambiente, que está actualizando cada noche, actualiza y entrega el pronóstico para el día siguiente. Así que Chillán, Concepción Metropolitano, Los Ángeles y Temuco, la situación para mañana es regular. Valdivia, Osorno y Puerto Montt va a estar bueno. 22:54. ¿Quién llega a la música de la ley? Mentira.

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6: La ministra vocera de gobierno abordó desde Rapa Nui el avance de proyectos y cuestionó a sectores de la oposición. La información la tiene Gloria Bahamondes desde Radio Bio Bio, la región de Valparaíso.
7: La ministra secretaria general de gobierno, Mara Sedini, realizó una vocería en la que abordó el avance del proyecto de reconstrucción nacional y criticó lo que calificó como una actitud obstruccionista por parte de sectores de la oposición en el Congreso. La autoridad señaló que algunos ministros no han podido exponer proyectos impulsados por el Ejecutivo en el Parlamento, mencionando las áreas de seguridad y vivienda como prioridades. En ese contexto, afirmó que el Ejecutivo continuará impulsando sus iniciativas legislativas. Las aclaraciones fueron realizadas durante una visita oficial a la isla de Pascua, donde la ministra participa junto al ministro de Defensa Nacional, Fernando Barros, en un operativo médico dental de Fuerza Aérea de Chile, que contempla más de 4.000 prestaciones durante esta semana. En la instancia, la vocera de gobierno también reiteró el compromiso del presidente José Antonio Kast con Rapa Nui, señalando que el territorio insular será una zona prioritaria para la actual administración. Desde la región de Valparaíso, Bio Bio, la radio.
6: Parlamentarios de la región de Los Ríos criticaron el recorte por más de 2.000 millones de pesos en el hospital de Valdivia. La información la tiene Nicolás Silva.
8: Como inaceptable e inexplicable fue catalogado por parlamentarios de oposición este recorte presupuestario que propone el Ministerio de Hacienda por más de 2.000 millones de pesos en el hospital base de Valdivia. En particular, el senador Alfonso de Urresti señaló que esto es inexplicable, mientras que el senador de la DC, Iván Flores, aseguró que esto es brutal, considerando que afectaría a la atención de los usuarios en el principal centro asistencial de la región de Los Ríos. En el caso del diputado del Frente Amplio, Matías Fernández, indicó que esto es inaceptable, pero las críticas también se presentaron en el oficialismo por parte del diputado ligado a la UDI, Omar Sabat, quien catalogó esta medida como un error. Mientras tanto, el diputado de Renovación Nacional, Daniel Valenzuela, también criticó esta situación, pero aseguró y responsabilizó al gobierno anterior por el gasto público. En Valdivia, Bio Bio, la radio.
6: En prisión preventiva quedó una mujer que bajo la influencia del alcohol atropelló a un hombre en Iquique. Tenemos detalles con Cristian Núñez.
9: Tras un recurso de apelación interpuesto por la Fiscalía de Iquique, la Corte de Apelaciones decretó la prisión preventiva de una mujer de 33 años formalizada por el delito de homicidio, luego que el sábado pasado, conduciendo un vehículo en estado de ebriedad, atropellara deliberadamente a una persona que se encontraba tendida en la vía pública, provocándole la muerte. La mujer vio a un hombre tendido en el pasaje Curicó, pasó por encima de él, luego retrocedió y volvió a arrastrarlo unos metros, finalmente falleciendo en el lugar este hombre de 29 años, quien es la víctima. La imputada fue detenida por carabineros. Posteriormente, revisar las cámaras de seguridad de la denuncia de vecinos, la mujer se confirmó la presencia de alcohol en la sangre. Fue formalizada en su momento por la fiscalía por los delitos de conducción en estado de ebriedad y sin haber obtenido licencia de conducir, además también el delito de homicidio. Sin embargo, el Tribunal de Garantía denegó la prisión preventiva. El fallo de la Corte de Apelaciones justifica entonces la existencia de un delito de homicidio, revocando la decisión del juzgado y decretando así la prisión de esta imputada por ser de su libertad un peligro para la seguridad de la sociedad. En Iquique, Bio Bio, la radio.
6: El cielo en Santiago presenta nubosidad parcial a esta hora, la temperatura es de 11 grados y la humedad es del 75%.
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0: Dime si me quieres, escuchábamos de Claudio Constanzo, que lo tenemos acá en el estudio, el que se mandó esa canción, la última, antes de esta, la que cantó en vivo, ¿se llamaba?
1: Noche Callada.
0: Noche Callada. Está junto a Rosario Alfonso hablando de estos boleros falaz, ciclos de boleros del colectivo Abejorros, que van a estar en el GAM. Repitamos las coordenadas, chicos.
1: Sí, este domingo 17 estaré yo, Claudio Constanzo, que les habla, su amigo.
0: Su amigo de todo el año.
1: Para presentar algo de la historia del bolero en Chile. Así que hay boleros chilenos, otros que cantaron, los grandes intérpretes del bolero chilenos, como Don Lucho Gatica o Don Antonio Prieto, o la misma Sony Miriam, de la cual vamos a recordar una canción con la Rosario, que la Rosario va a estar el domingo 24. Estos eventos son a las 6 de la tarde en el GAM, en la sala A1. La entrada cuesta 8.000 pesos. Este 17 yo estoy con varios invitados, entre ellos Catalina Plaza, Carmen Maureira, Ignacio Ruiz, La Tabita, Martínez, Mauricio Castillo. Lo voy a nombrar a todos.
0: Sí, dele, dele,
1: Sebastián Muñoz y el Vicente, un gran amigo músico. Y la Rosario va a estar en el ciclo, o sea, en la fecha de las mujeres que la llevan ahí con este género, que es Doña Carmen Prieto, la voz, Doña Valentina Lambert, una gran amiga, y Rosario, que tenemos aquí para recordar esta fecha tan importante, que es el 24, domingo 24 de mayo a las 18 horas.
2: Exacto.
0: Oye, mira, si me pongo a leer todos los mensajes, yo creo que vamos a terminar mañana, pero había uno por aquí que leí que decía, oye, me hicieron recordar a mi época juventud, que era mayor ya, me sentí en mis juventudes.
2: Ah, qué lindo.
0: Qué lindo. Ya, yo les puse, no un desafío, pero les hice una solicitud, digamos.
2: Sí, la aceptamos, estudiamos. Sí, y sí. Estamos
0: Rosario con una cara no tan convengamos. Cuando le dije, ¿se puede quedar? Sí.
2: No, encantada de estar aquí en la Radio Bio Bio. Estaba mirando si el que Claudio me decía ojo o no.
1: Ah, ya.
2: No cachaba, qué onda.
0: Ya, yo pensé que está...
1: No, yo feliz también.
0: Ya. Oye, ¿qué canción nos van a regalar, chiquillos, para el público de Bio Bio a esta hora que está escuchando por la radio? Siguiendo lo que veníamos desde en televisión también, estos boleros magníficos que ustedes nos han venido a regalar.
2: Esta canción es una canción que interpretaba Sonia y Miriam, un dúo de músicas chilenas que les fue muy bien en México en los años 50. Y la canción se llama nada más ni menos que Envidia.
0: Envidia.
1: Envidia, pues, para todos ustedes.

0: tremendo. Si usted pensaba que estábamos escuchando una canción de estudio, les informo que no, están totalmente en vivo. Absolutamente en vivo. Esta canción que acabamos de escuchar, llamada Envidia, de Claudio Constanzo y Rosario Alfonso, en su interpretación. Y con los comentarios de la gente que de verdad le mandan mucho cariño. Bonita, buenas noches, hermosa voz. Que cante el reloj. Insiste la gente. Perdón. Marisol de Wynn dice por aquí. Oye, él toca, dice Patricia, la guitarra espectacular y canta maravilloso. Dice Patricia eso. Manuel, buenísimo los boleros. Casual lo oí, gusto, muchas felicidades de Yumbel. Manuel Moraga dice eso. Mario dice, extraordinarias voces e interpretaciones de los boleros. Los escucho desde San Javier, región del Maule. Mira, estuve a San Javier, dice por aquí. Hola, Julio, felicitaciones a tus invitados. Muy linda voz de la chica. Miriam Escobar dice aquello. Grandes voces, un abrazo desde Victoria, British Columbia, Canadá, a esta hora.
1: Ay, está muy interesante.
0: Nos están escuchando, sí, pues si nos escuchan en todo Chile y el mundo también. También nos mandan un saludo, Natalia, saludos al gran Claudio Constanzo. Es un grande, dice por aquí Natalia. Se pasaron, dice acá DZ. Ah, Daniela dice. Se pasaron, me encantó. Saludo desde Lo Espejo. Por favor, digan el nombre del bolero chileno. Soy Daniela, por favor, digan el nombre. Ay, repite lo mismo, ya. Me gustaría buscarlo, dice.
1: La Noche Callada.
0: Esa es la que cantaste.
1: Sí,
0: tú.
1: Y que va a salir en mi disco, que espero que salga en el mes de julio.
2: Así no, que falta nada.
1: No falta nada.
0: Ya podría presentarlo aquí, pues.
1: Ya, pues si me invitan.
0: Francisca Pérez, feliz. Yo no voy a estar, pero va a estar quien esté.
1: Listo.
0: Para que
1: se anote.
0: Eso. Francisca, anótelo ahí de inmediato. Oiga, se pasó, hermosa voz, me llevó a Gardel, dice por acá. Esta pareja de artistas son de excelencia. Ingrid Montanares dice eso. ¿Qué más? Mi suegro es un cantautor y tiene muchos boleros. Me gustaría que cantaran alguno de él. Él tiene 84 años, dice Miguel Pino. Dele mi contacto, mándeme el de ellos, dice ya.
1: Eso, que nos escriba al Instagram.
2: Hay que conocer esos boleros.
1: Que nos escriba.
0: A ver, ¿qué más? Qué espectacular programa, me hacen recordar los mejores tiempos. A mis padres les encantaban los boleros, me estremece escuchar esas letras, dice Claudio. Oye, puedo estar así, ¿ah?
1: Ya.
2: Increíble.
0: Tengo muchísimos mensajes. Sí, Sí, 80 sin mirar todavía, mira,
2: wow.
0: Imagínate. Son grandes voces, vale. Felicidades por su talento. Saludos desde South City, California. De verdad pensé que no era en vivo. Dice Mario, está en Estados Unidos a esta
2: Increíble.
0: Hora, escuchándolo.
1: Saludos.
0: ¿Cuánto talento? Dice, justo hoy, celebrando 3 meses con mi polola Luis Méndez.
1: Oh.
0: Gente que cree en esa
1: excelente
0: cosa.
1: Excelente regalo podría ser llevarla al bolero Falaz.
0: Sí, bolero Falaz. Gente que cree esas cosas extrañas llamadas amor, dicen por ahí. Música doc para esta hora, dan ganas de bailar apretaditos, dice Dani.
1: Eso.
0: Maravillosa voz. Saludos desde Minera, Mantos Blancos. Manuel, mira, si tenemos muchos mensajes, podríamos estar así toda la noche, pero para que Doña Rosario no nos mire, porque ya se tiene que ir, con cara de apúrate que me tengo que ir, que tiene que ir a acostarse a dormir, por supuesto.
2: Oye,
0: demos nuevamente las indicaciones de Bolero Falaz.
2: Bueno, pueden ir a vernos el 17, va a estar tocando Claudio ahí en el Centro GAM, en la sala A1 a las 6 de la tarde, y yo voy a estar tocando junto a Carmen Prieto y Valentina Lambert el 24 de mayo en el GAM también, a la misma hora, en la misma sala, imperdible, con una banda preciosa, especialmente para todas las personas que están ahí, pueden ir en pareja, con la abuelita, con la mamá, lo van a pasar
1: eso.
2: Increíble.
0: Ya pues, chiquillos, oye, fue un placer haberlos tenido. De verdad que la pasamos muy bien. Lindas voces por aquí. Oye, siguen llegando mensajes.

0: muchas gracias por haber venido, de verdad. Mucho éxito para ustedes.
1: Que muchas gracias.
0: Muy bien en esta presentación de Boleto Falaz. Y voy a reiterar lo que han dicho muchos auditores. Por favor, hagan un dúo y saquen un disco en conjunto para...
1: Se viene envidia.
2: Tocamos sí, en favor, cumpleaños, matrimonio, lo que necesites.
0: Muy bien, muy bien. Rosario Alfonso y Claudio Constanzo vinieron a conversar con nosotros a esta hora de la noche acá en Vivo. Muchas gracias, chicos. ¿Eh?
2: Muchas agradecido gracias
1: por el espacio y nos vemos ya el 17-24.
0: Eso. Oye, y nos vamos con una canción de Rosario, precisamente. Hazme sentir bien. Seguimos escuchando música acá en Vivo. Vamos y volvemos.

0: que canta lindo esta niña. Lo más hermoso que es original es ella. No imita ni se parece a nadie. Es solamente ella. La felicito. Patricio de Quilpué.
1: 11 de la noche con 24 minutos. ¿Tienes problemas con tu auto? 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

0: 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Señoras y señores, ha llegado el momento de conectarnos desde la música a la gastronomía. La mesa de aquí, la mesa exquisita, la mesa de amor, la mesa musical. La gastronomía que nos lleva a momentos, tal cual como lo hace la música. 100 formas de hacer papa y atún en lata. Nos va a dar la receta nuestro querido chef de Ejecutivo del Real Pacific, Enrique Araya. ¿Cómo le va, querido?
1: Hola, ¿cómo está? Me hiciste reír, Julito. ¿Cómo estáis?
0: Bien, gusto saludarte. ¿Cómo le va?
1: Para todos los auditores, contento, feliz.
0: Oiga, estábamos escuchando recién los boleros, que es como ser, como la relación directa con el amor, pero la gastronomía también es amor, pues, ¿no?
1: La gastronomía también es música.
0: Música, claro, pues, música.
1: Sí, claro, pues. Uno a veces se conmueve y cuando escucha un tema musical, uno hace un plato. Acuérdense que la cocina hoy día es cocina autor. Es la cocina de vanguardia, la cocina de la casa, la cocina de los hogares. Acuérdense que siempre hablamos nosotros de las gastronomías, de los países, de Sudamérica, de cómo hay países que nos aventajan un poco en el tema gastronómico. Entonces, y por los productos también, o sea, le digo, en Chile, la cantidad de productos que tenemos en muchos lugares, así que contentísimo por eso, porque yo sé que de aquí a un tiempo más nuestra gastronomía a nivel mundial, Sudamérica va a ser la potencia mundial de la cocina. Eso usted lo sabe.
0: Sí, pues, oiga, y además, decía, uno puede dedicar una canción a alguien que quiere, ¿no? Pero también puede dedicar una rica cena, un plato que también se puede,
1: claro,
0: se puede dedicar
1: eso,
0: con amor.
1: Pero perfecto. Claro, tú puedes hacer un plato cuando uno, y cuando, mira, está comprobado que cuando uno está enamorado, a veces las cosas te quedan mejor, te quedan más ricas. No sé, si hago un consomé o hago una sopa, hago un estofado de pollo, hago un ceviche, hago, no sé, un gratinado de camarones, un pilpil de ostiones, unas machitas a la parmesana cuando estoy enamorado, o sea, todo me resulta bien. Así, mira, yo siempre dicen que, y con la música también, así que de verdad que aconsejo mucho yo cuando, bueno, uno dice, claro, cuando uno está en una cocina y está súper concentrado y todo, a veces la música, hay algunos lugares que dicen que ayuda y otros que de repente te desconcentra un poco. Cuando uno está en pleno moleo, como se dice, cuando estás despachando y tienes 100 cubiertos, 200, 300 cubiertos, ahí uno tiene que decir, sí, no puedo escuchar música porque me desconcentro, pero cuando estoy haciendo los platos, cuando estoy preparando, cuando estoy cortando la cebolla, cuando estoy haciendo alguna cosa, puedo de repente escuchar un poquito de música. ¿Se cayó don Julio?
0: No, pues estamos aquí, ¿sí? Pues estamos aquí. Oiga, y a ver, si queremos hacer, porque aquí decíamos, 100 formas de hacer papa y atún en lata. Aquí puede ser un plato sencillo, rico, sabroso y además para, quién sabe, compartirlo con la pololita, con el pololo, el papá, la mamá, con amor.
1: Claro. No, oye, mira, ¿sabes qué? Nos escuchan de fuera y me mandan ahí. Yo estaba escuchando, los saludos. Javier Peralta, Milcar. Javier Paredes, así que mandémosle un tremendo
0: Javier
1: saludo.
0: Javier Paredes.
1: Quique Mil Amores, mira.
0: Mira,
1: así que, pero no. Quique Mil Amores, nos están escuchando fuera de nuestro país, así que aprovechamos de mandarle un saludo. Sé que son grandes gastronómicos, son conocidos por el arte de la cocina. Oye, y el restaurante que te mandé el otro día me escribió mucha gente, ¿te acuerdas que le mandé un mensaje? Al Johnny Chero ahí en el...
0: Verdad, tiene razón, sí.
1: En Curicó, así que usted, cuando vaya para el sur, por el otro día, ¿te acuerdas que tiramos un concurso suyo también?
0: Sí,
1: pues. Y me llamó mucha gente, ¿no? Que usted era de Linares, otro de Punta Arena, yo no sé por qué, lo asocian con Punta Arena a usted.
0: Retiro, pues retiro. Sí. ¿Cómo una vez
1: retiro? Ahí, claro.
0: ¿Ah? Usted de San Javier.
1: Así que... De Villa Alegre.
0: Villa Alegre, perdón.
1: Villa Alegre, claro, ahí, hijo ilustre de Villa Alegre.
0: Eso. Sí. Oiga, Johnny, cómica, no, pero
1: claro. No, pero si ya estamos listos con su alcalde porque lo va a nombrar y con otro de retiro.
0: Eso,
1: ahí está. Hay un periodista en la región del Maule que también, Daniel Hernández, así que aprovechamos de mandarle un tremendo saludo.
0: Eso.
1: Oye, mira, el tema de las papas, yo hablaba en la mañana y se lo comentaba cuando dijimos vamos a hacer un despacho, mil variedades de papa uno puede hacer, no sé, recetas, preparaciones en base al puré de papa, porque a veces uno hace un puré de papa

0: Pero claro, de repente la papa molida con un poquito de, no sé, de aceite queda muy rica, o con un poquito de queso a veces también, o con un poquito de crema, un poco de leche, mantequilla. Y ese es el típico puré que uno hace, que es la papa molida. Entonces, pero la idea es, no es esa, la idea es hacer medallones de papa. Y ahora que los precios, acuérdense que siempre hablamos nosotros, tratar de economizar un poquito en el tema de las lucas, sí, se puede decir. Entonces, usar la papa con piel. El otro día, no sé si te lo comentaba a ti o en un programa, o lo hice en, claro, en el matinal el otro día, que el pelar una papa, el pelar 1000 gramos de papa, que es 1 kilo, pierdes tú alrededor de entre 200 y 300 gramos al pelar la papa.
1: Imagínate.
0: Que se bota la basura. Entonces, prácticamente estamos botando, mira, casi se acerca a la mitad de repente. Claro, y hay, a veces cuando tú no sabes pelar bien una papa, botamos prácticamente 400 gramos a la basura. Entonces lo ideal es lavarla muy bien con una escobillita, la cocinamos. Pero mira, aquí hay una, le decía yo a nuestros amigos, diferentes. Tú tomas la papa entera, la lavas muy bien. Una vez que la lavaste bien, la envuelves en antes de envolverla, un poquito de sal a la papa, y la envolvemos en el papel este de el brillante, que es un papel como de aluminio, y la colocamos al horno. Entonces la papa, cuando tú la colocas al horno, la dejas ahí a unos 120, 130 grados por unos 40 minutos, 40, 50 minutos, generalmente una papa normal, no estas papas gigantes. Y aparte de eso, coloco en un pocillo un poquito de yogur natural, un poco yogur, el yogur natural, que es natural 100%, y a ese le agrego un poquito tocino picado. Ojalá el tocino que quede crocante, que quede como, si no tengo donde lo coloco al horno, y ahí te queda crocante, y después lo corto y lo lamino muy, muy delgadito, y eso se lo incorporo al yogur natural, un poquito de cibulé, una pizca de sal, una pizca de orégano. Revuelvo bien, y cuando saco la papa, le coloco un mondadiente a la papa. Si el mondadiente penetra, es porque está lista la papa para rellenar. Entonces tomo, la abro un poquito, le hago un tajo arriba como una cruz encimita la papa con el papel de aluminio, y le aprieto un poquito la base, y se abre un poquito arriba cuando yo le hago una cruz, y a esa cruz le coloco la salsita esta de yogur con tocino, cibulé y orégano, y te va a quedar una papa espectacular. O sea, un sabor para acompañar un trocito, un costillar de cerdo, para acompañar unas pechugas rellenas, para acompañar de repente un trocito de pescado, un trozo de merluza, una plateada al jugo, a la agrega con vino tinto, espectacular. Entonces te queda. Y lo otro es la misma papa, le saco el papel de aluminio y hago como un puré rústico. ¿Ha escuchado usted alguna vez el puré rústico?
1: Sí, pues, sí.
0: Lo tiras solo a la olla, y con un espumadero o con un cucharón firme lo voy como triturando, y a eso le coloco un poquito aparte, doro un poquito de cebolla cortada en cuadritos pequeños, eso se llama brunoise, lo salteo muy bien en un poquito de aceite de oliva, un poquito de ajo molido, y le incorporo las papas, y a esas papas le agrego un poquito de aceite, lo condimento bien, acuérdense, un poco de ajo molido, porque le da mucho sabor, y esa también me sirve como guarnición y acompañamiento para cualquier preparación que uno quiera hacer en casa.
1: Oiga, además platos que no son tan caros, se puede usar, uno va a la feria, hace una compra rapidita y se pone a cocinar.
0: Claro, mira, Julio, el puré de papa, cuando hago puré de papa y lo tengo firme, la papa queda firme, el puré, ese lo coloco, yo lo tomo y lo coloco encimita de un sartén. En el sartén le coloco un poquito de mantequilla, cuando la mantequilla está rubia, coloco los trozos de papa y los doro por ambos lados. Entonces me queda como unos trocitos de papa dorada. Ese mismo puré, yo lo coloco un poco de espinaca, la salteo un poquito la espinaca para no perder la proteína que trae la espinaca, no pocharla, lo ideal es saltearla para que quede todo en la hojita de la espinaca, la pico bien delgadita y la mezclo con un poquitito de papa, entonces me queda como un puré de colores. De repente puede ser con espinaca uno, el otro con pimentón rojo, el otro con el zapallo camote. Tomo el zapallo, lo echo a cocer cuando hago la sopaipilla, coloco el zapallo, lo muelo bien y lo mezclo con un poquito de puré papa. Entonces, de repente puedo colocar en una guarnición para acompañar un pescado, te decía, o un trozo de carne, con tres tipos de puré diferentes. Y ahí podemos hacer, o sea, le digo, podemos estar toda la noche hasta las 6 de la mañana hablando de los purés. Y,
1: oiga,
0: o de la papa.
1: La papa, sí. Un producto que en Chile se consume harto, ¿no?
0: En Chile, cantidad, claro. Consumimos mucha cantidad de papa. Yo creo que la guarnición...

La guarnición preferida de muchas personas es la papa. ¿Se acuerda que una vez estuvimos un tiempo atrás que la papa era como comprar a lo que llegó el kilo de papa? Entonces, que no querían sacarla a la venta, que no querían. Entonces, claro, y ahí hay, y tenemos varias variedades de papas nosotros reconocidas en nuestro país. Claro, cuando uno va a comprar, sobre todo para hacer la papa, la crema, para hacer lasañas, de repente las lasañas. Mira la lenteja, que a mí me encanta la lenteja con.

0: no sé, un poquito de jamón cortado encima, un poquito de queso parmesano y lo gratino. Entonces ya tengo como un bocadito para hacer hoy día, viernes o mañana viernes, a última hora o el sábado de repente un picoteo con papas.
1: Mira, y lo importante además es que hay variedad, si eso es lo rico. Uno puede cocinar incluso algo rapidito, digamos, que en corto tiempo, si uno anda con poco, sabemos que hoy la gente anda con muy poco tiempo, puede preparar algo rapidito, ¿no?
0: Oye, mira, hablaste tú recién, estás un poquito tomada la garganta,
1: sí,
0: Julito, ¿no?
1: Sí, tengo hace un mes que estoy así, no
0: te
1: se me quita.
0: Voy a mandar un poco de miel natural, miel.
1: Me encanta.
0: Miel, pero de verdad, miel, jengibre y jugo de naranja recién exprimido. Jugo de naranja recién exprimido, de verdad que yo cuando ando así también, un tema, cuando hemos hecho reportaje, ¿se acuerda que un día estábamos en Curicó los dos y yo andaba con la garganta apretada? Tomé miel, jugo de jengibre, un poco de jugo de naranja, ojalá recién exprimido, lo entibio un poquito, le echo una cucharada de miel, un poquito de jengibre molido, y con eso se le va a aliviar, acuérdese, y va a andar súper bien. Oye, Julito, de repente, el atún, yo he hablado un poquito con nuestra amiga hoy día, le decía, mira, me gustaría hacer unas ricas como entraditas de repente, claro, que también uno, por lo que decías tú recién, por la rapidez, porque uno de repente quiere cocinar algo, entonces aquí podemos usar el huevo duro que queda muy rico, yo lo pico delgadito, lo mezclo con una lata de atún, el atún este en tarro que viene, le echo un poquito de orégano, un poquito de merquén, ají verde que queda muy rico, y aquí igual que le coloco papas, las papas de repente cuando uno a veces hace una cazuela y quedaron las papas del día, me quedó un poco de cazuela y la papa no se disolvió en la, entonces tomo esa papa y la pico, la corto en cuadritos pequeñitos y se la echo a la tuna, a la ensalada, a la lechuga, y a esa le puedo agregar un poquito de mayonesa con ajo que queda muy rico. La mayonesa la suavizo un poquito con un poquito de agua de repente para darle como que te quede más homogénea, y a eso le coloco un poquito de ajo molido y otra puedo hacer también una salsita como de pesto o de perejil en la parte verde, rico. El perejil con mayonesa y que queda muy rico, y esa hago una ensalada de atún, lechuga, un poco de papa picada, le agrego unos trozos de pimentón en juliana, lo revuelvo bien y encimita la coloco en un plato y encimita de eso le coloco un poquito de esta salsa, de estos dos tipos, una salsa verde y una salsa de ajo que queda muy suavecita y se la voy colocando encima. Entonces ahí tienen como algo rico, entretenido, y después unas papitas gratinadas o unas papitas a la crema o unas papas naturales con algún trocito de pescado que la reineta hoy día, acuérdense que estamos incentivando nosotros para que la gente en nuestro país coma un poquito más de pescado.
1: Sí, se come poco pescado en Chile, ¿no?
0: No comemos nada, pero imagínense, claro, comparado con otros países, Perú, Argentina, que comen mucha, porque hay una cultura, de repente nosotros hay poca cultura de comer pescado en nuestro país, porque primero siempre nombramos los mismos pescados de siempre y esos pescados están a un precio que realmente cuesta a veces conseguirlo. Entonces, por eso hoy día hay que comer un poquito más de merluza, un trocito de mero róbalo, de estos pescados que de repente son pescados de roca, que son bastante más económicos, la vieja, el pez sapo, ese tipo de pescados que son son tan ricos, tienen tanta proteína y ni siquiera los conocemos a veces. Nosotros a veces se conocen cuando se nombran, nada más que en esas oportunidades, pero bueno, incentivar un poquito para que subamos la cantidad de kilos de pescado que comemos. Usted se come, imagínese, usted le pregunto, yo creo que no come pescado una vez al mes, con suerte.
1: Sí, no, como dos veces al mes por ahí. Oiga, ¿a usted le gusta la vieja o no?
0: Me encanta.
1: Sí.
0: Me
1: sí,
0: encanta.
1: Siempre supe.
0: El no, todos dicen, oye, lo mismo pasa con la merluza, la merluza esta, la reineta.
1: Sí,
0: qué rica es la reineta, claro, y cuando van a comprar reineta, no boten en los huesos, no boten las espinas, no boten, déjenla para hacer un buen caldo, la reineta, la merluza. Imagínate hacer un trocito de merluza solo a la plancha, dorado en un poquito de mantequilla y después lo colocas tú en una marraqueta con un poquito de ensalada a la chilena, y es que, o tan simple como colocar un trocito de pescado, que lo hago frito la merluza, le saco todas las espinas, lo frío un poquito,

0: y después lo coloco en una yuya, en una doblada, en una marraqueta, en una churrasca de repente, y le coloco arriba un poquito de tomate, el tomate córtenlo con cáscara, y le agrego un poquito de salsa de ajo y un poco de orégano, una pizca de sal, un poco de ají verde picado y lo tapo. Imagínense. Y a eso, si me quiero lucir un poquito más, un poquito de mayonesa, a lo mejor una mayonesa de... Estoy pensando de cibulé, de perejil, de cilantro, una mayonesa que quedan tan ricas de repente. Entonces, pero no, no nos atrevemos. ¿Por qué? Porque chuta, pienso que se me va a cortar la mayonesa, pienso que se me va a echar a perder y no lo hago. Al final, atrévanse, de repente escuchen la música que tiene usted ahí tranquilito y hagan una rica mayonesa o preparen un buen plato que no se van a demorar nada. Mira, mientras Julio uno escucha un par de canciones, uno puede hacer un plato. Sí,
1: sí. Oye, nos pregunta acá, por favor, pregúntale al chef Julio, recetas de patitas de pollo. Saludos, Lilian, dice.
0: ¡Ay, qué ricas las patitas de pollo! Mira, estos días me llamaba y me escribía una señora al Instagram, Enrique Araya Chef, que era bueno para la anemia. Me decía, ¿sabe qué? Sufro de anemia, tuve un embarazo, que todo. Y me escribía, claro, uno a veces piensa que uno es médico. No, no, no es médico, es cocinero, un simple cocinero nomás. Pero sí, claro, sabe este tipo de cosas. Las patitas tienen cualquier cantidad de colágeno, ya no se comen. Y ya prácticamente no se consiguen. Las panitas, estas panas de ricas que son, que dicen que a veces tienen un sabor como definido, pero cuando tú las preparas doradas por ambos lados en mantequilla o en aceite, y después le agrego un poquito de cebolla en juliana, cebolla cortada en tiritas, como a lo pobre, y le puedo incluso hacer un huevito a la española, o si le hace mal el huevo frito, lo podemos hacer un huevo pochado y se lo colocas encima de la... y esas son muy buenas porque te la dan para comer, para la anemia, la beterraga que es tan rica, y de repente nosotros la única manera que sabemos comer la beterraga es cocida, pero ¿por qué no la podemos hacer rallada, la zanahoria también, comerla cruda, para no perder las proteínas, porque cuando tú cocinas, Julio, en agua, se va todo en el agua, y te queda solo la carne.
1: Yo como zanahoria cruda, de hecho lo uso como snack.
0: Pero exquisita, mira, un pocillo, tú rayas la zanahoria, no lo haga porque un amigo un día de la radio me dijo que si era con lápiz la tenía que rayar, no la raye con un lápiz, la coloca, ya, ese es un chiste, ya, pero bueno, oye, la tomas tú, un rallador, rayas la zanahoria, rayas la beterraga y el zapallo italiano, la parte verde del zapallo italiano, también lo pueden hacer rayado, el pepino de ensalada que tiene mucha cantidad de agua, tú le quitas la cáscara y después lo pasas y te queda como un espagueti de pepino. Todo eso lo colocas en un bol y arriba cocinas uno o dos huevos o unos dos huevos, los partes por la mitad y se los colocas encimita de la ensalada. Es un exquisite, o sea, y a esa le agregamos, mira, solamente una cucharadita de vinagre balsámico, si no, acuérdense que un día yo di la receta, es una cucharada de vinagre balsámico por tres de aceite. Tres cucharaditas de aceite, háganlo y se van a encontrar con un aderezo espectacular. Tres de aceite por una de vinagre. Si yo pongo una cucharada sopera de vinagre balsámico, son tres de aceite de oliva de aceite. Y lo colocan en un pocillo y cuando tienen toda la ensalada lista, la mueven, la pueden colocar esa en una botella, la agitan bien para que se incorpore el aceite con el vinagre y una pizca de sal y después se la chorrean encima. Brócoli, coliflor, los espárragos, el poroto verde. El otro día hacíamos unas tortillas, hice unas tortillas en el canal el otro día en el Mega, y todo el mundo me escribía al Instagram, te juro, Julio, me fui de espalda, porque di solamente una vez el Instagram en el programa Mucho Gusto el viernes pasado, y me podés creer que me escribieron más de... Llegué casi a 1.600 seguidores. Mira. Pero bueno, esto es muy bueno. Así que, de verdad, que claro, síganme, pregúntenme y yo no tengo ningún problema. Si son más encima, si son auditores de la BioBio, yo feliz de contestarlo.
1: Ya. Don Enrique, redes sociales.
0: Enrique, es tan simple. Enrique Julio no. Enrique Araya Chef. Enrique Araya Chef, ese es mi Instagram, cualquier duda que tengan ahí me escriben y encantado. Oye, y invitarlos también mira, cualquier duda que tengan, cuídese la garganta, amigo mío, cuídese la garganta, miel, hágame caso, le voy a llevar un pocillo con miel, vaya, mañana quiero que pase por el hotel a tomar desayuno o pasado, y le voy a pasar un pocillo con harta miel.
1: Eso, oye, me gusta la idea.
0: Y el día sábado yo tengo programa, acuérdense, yo invito por BioBio TV.

0: y ahí están todas estas cositas y vamos enseñando a hacer pechuga rellena, vamos enseñando, mira, esto enseñé el otro día a hacer pastel de tallarines, pastel de papa que queda tan rico, de repente hacer unas pechuguitas rellenas. Y así sucesivamente, voy todos los sábados, 8:30 de la tarde los sábados, y los domingos a las 12 del día lo pueden ver por Bio Bio TV.
1: Eso. Don Enrique Araya, chef ejecutivo del Regal Pacific, conversando con nosotros a esta hora. Abrazo grande, querido.
0: Abrazos para ti, cuídese, porque acuérdese que nos vamos a la fiesta del cerdo a Talca y después nos vamos a la fiesta de los caldos
1: juntos. Ah, mierda, ¿ah? Tenemos alta fiesta. La garganta. Eso, un abrazo grande.
0: Igual para ustedes, chao, chao.
1: Chao, nos vamos a la pausa y seguimos junto a ustedes.
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3: El 14 de mayo de 1630 se produjo la sorpresa o batalla del Roble entre los españoles, comandados por el gobernador Francisco Lasso de la Vega, y los mapuche al mando de Buta Pichún. Esos primeros días de mayo, los mapuches se encontraban en Coyanco, cerca de Quillón, y a corta distancia del río Itata. Allí comenzaron a hacer sus malocas, sus correrías y robos en las estancias de los españoles. El gobernador estaba enfermo y en cama en Yumbel. Pero cuando supo de esta situación, tomó 400 soldados y 100 indios auxiliares y partió tan aceleradamente que hizo que la caballería llevara a la grupa a los soldados de infantería. En la tarde del 14 de mayo, Lasso de la Vega mandó hacer un alto en el lugar llamado Los Robles, donde pensaba pasar la noche. El gobernador, extenuado, se tendió sobre la hierba para descansar, mientras los soldados desensillaban y revisaban sus armas desaprensivamente. Los mapuches de Buta Pichún, ocultos en los bosques vecinos, habían visto pasar a los españoles y espiaban todos sus movimientos. Fue en ese instante cuando les cayeron encima, desde tres puntos diferentes, dando muerte a algunos de estos y espantando a los caballos, que a su vez desorganizaron la retaguardia española que aún llegaba al sector. En medio de la confusión, el gobernador montó a su caballo, desenvainó su espada y, azuzando los suyos, comenzó la resistencia. Los españoles combatieron con arma blanca porque no podían usar sus arcabuces. Esto duró más de una hora, sin que conociese soldado a su capitán ni capitán a su soldado, contó un cronista. Todo era voces y una horrible confusión. Se peleaba desordenadamente, pero con gran valor. Ya se acercaba la noche. Los mapuches, conscientes que no podían derrotar a los españoles, entonces iniciaron la huida, llevándose a un gran número de prisioneros que habían tomado los primeros momentos del asalto. El campo quedó lleno de cadáveres, tanto de mapuches como de españoles, en medio de los cuales pasó la noche el gobernador, esperando que en cualquier momento los indígenas volvieran a atacarlos. El recuento de la mañana siguiente arrojó 20 muertos, más de 40 heridos y un gran número de españoles hechos prisioneros por los mapuches. Algunos cronistas cuentan que por primera vez los mapuches no mataron a ningún prisionero y que estos fueron llevados como rehenes a las tribus y que, de ahí en adelante, el sistema de canjear cautivos se hizo común entre ambos bandos. Otros sostienen que muchos de los cautivos lograron fugarse cuando los mapuches volvían aceleradamente a sus tierras o celebraban la victoria y se repartían el botín. Tan decaída estaba la moral de los españoles que esta evidente victoria mapuche también fue celebrada como un triunfo por los propios españoles, fruto de la previsión militar, la experiencia y el valor del gobernador Lasso de la Vega en esa sorpresa o batalla del Roble el 14 de mayo de 1630.
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Gente querida, un placer haber compartido con ustedes. Nos vemos mañana a partir de las 20:30 horas. Que estén muy bien. Chao, Lin.

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2: La Comisión de Medio Ambiente votará el próximo lunes las disposiciones de la Ley de Reconstrucción orientadas a simplificar y acelerar la entrega de permisos sectoriales. El economista Bernardo Fontaine asumirá la presidencia del directorio de Codelco. En un intento por moderar sus declaraciones, el presidente José Antonio Kast reemplazó el término metáfora por hipérbole y afirmó que se ha avanzado en la expulsión de migrantes irregulares. Desde la oposición valoraron las palabras del expresidente Gabriel Boric, quien hizo una autocrítica a su gestión y llamó al progresismo a sanar sus heridas. El alcalde de Santiago, Mario Desbordes, tildó de pachotadas las declaraciones del subsecretario de Justicia, Luis Silva, sobre la expansión de Santiago 1. Tres funcionarios de Carabineros fueron expulsados de la institución tras ser vinculados a una red criminal dedicada al tráfico de drogas en la provincia de Arauco. En noticias del exterior, Estados Unidos sopesa una acusación formal contra el expresidente cubano Raúl Castro en relación con el derribo de aviones de una organización humanitaria en 1996, según la cadena CBS. Al menos 6 miembros del Estado Mayor Central, la mayor disidencia

0: de las antiguas FARC murieron en un combate con el ejército colombiano. En el deporte, el chileno Joaquín Niemann finalizó entre los 15 mejores el primer día de competencia en el PGA Championship, el segundo gran torneo de la temporada golfística. Y esta noche, Coquimbo Unido recibe a Audax Italiano y a Palestino a La Serena en la apertura de la duodécima fecha del torneo de Primera División.
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2: 12 de la noche, 5 minutos.
0: ¿Cómo están? Muy buenos días. Bienvenidos a la revisión de las noticias en Radiograma. Saludamos a quienes nos escuchan a través de las 43 estaciones de Biobío, la radio en todo el país, y a quienes nos ven a través de Biobío TV, en la televisión digital de libre recepción y los diferentes cable operadores. Los invitamos a interactuar con nosotros a través de nuestro número de WhatsApp. Ya puede ver en pantalla al más 569-9207888. Ese es nuestro número de WhatsApp. O llamarnos al 800-810-810. Línea completamente habilitada, gratuita, desde cualquier teléfono celular, desde cualquier teléfono de red fija. Vamos a la noticia. De este momento les ofrecemos información independiente. La Comisión de Medio Ambiente fue la encargada de continuar con la discusión del proyecto de reconstrucción nacional con foco en la dicotomía entre resguardo ambiental y desarrollo económico y las modificaciones a instituciones reguladoras. Cristóbal López nos informa.
3: En un rincón del tercer piso del Congreso Nacional se vivió la única actividad parlamentaria de este jueves. Allí la Comisión de Medio Ambiente de la Cámara de Diputados inició el nuevo paso de la tramitación del Plan de Reconstrucción Nacional. Fueron 4 horas de debate para abordar los 14 artículos de la iniciativa que son materia de la instancia. La discusión giró en torno a 2 puntos. Los cambios sustanciales que propone la mega reforma a la institucionalidad ambiental y la dicotomía entre desarrollo y cuidado medioambiental. Lo primero se basa en las modificaciones planteadas al sistema de evaluación de impacto ambiental, cambiando los parámetros para que proyectos puedan ser sometidos a evaluación y una polémica propuesta en torno a las resoluciones de calificación ambiental. Una parte del articulado propone la restitución de los gastos asociados a un proyecto en caso que su RCA sea anulada, algo que ha sido catalogado por la oposición como un seguro a la ilegalidad. En tanto, desde el Ejecutivo es catalogado como un seguro a la inversión. El ministro Quirós afirmó que el articulado no limita las facultades de los tribunales ambientales.
4: La propuesta nuestra en ningún caso limita ninguna acción de un tribunal ambiental, no limita ninguna acción de ningún ciudadano que quiera oponerse al proyecto.
3: Este lunes sesionará nuevamente la comisión para votar los 14 artículos de su incumbencia en la previa de la votación del proyecto de reconstrucción nacional en la sala de la Cámara de Diputados.
0: El diputado Jaime Mulet presentó una denuncia ante la Fiscalía para que se investiguen eventuales delitos en la incorporación de 20.000 toneladas métricas de cobre a la producción de Codelco del año 2025. En paralelo, el gobierno anunció una profunda reestructuración en la cuprífera, designando al economista Bernardo Fontaine como nuevo presidente del directorio. Los detalles los tiene Francisca Cárez.
5: La tormenta por la auditoría interna de Codelco sigue escalando y ya llegó hasta el Ministerio Público. El diputado de la Federación Regionalista Verde Social, Jaime Mulet, presentó una denuncia contra quienes resulten responsables luego de divulgarse los resultados de un informe preliminar de auditoría interna a la cuprífera. Dicho documento arrojó que cerca de 20.000 toneladas de cobre habrían sido contabilizadas como producción terminada diciembre de 2025, permitiendo el pago de jugosos bonos para los trabajadores de la minería estatal. Además, el parlamentario sostuvo que incluso el presidente del directorio de Codelco, Máximo Pacheco, pudo haber sido engañado respecto de las cifras reales de producción.
6: No basta una mera investigación interna de Codelco. Si hay antecedentes fundamentados de constitución de un delito, y por eso debe investigarlo el Ministerio Público. Puede haber sido engañado también Máximo Pacheco.
5: Pero Máximo Pacheco ya tiene fecha de salida. El gobierno anunció que este 26 de mayo asumirá el economista Bernardo Fontaine en su lugar. Mientras tanto, en La Moneda, el mensaje fue directo. No quieren seguir administrando ruido interno mientras la principal empresa del país enfrenta cuestionamientos sobre sus números.
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2: 12 de la noche, 10 minutos.
0: La oposición acogió el llamado del expresidente Gabriel Boric a

0: sanar las heridas del progresismo y coincidió en la necesidad de profundizar la coordinación política dentro del sector. Los detalles los tiene Gabriela Piña.
1: En su primera reaparición pública en Chile tras dejar La Moneda, el expresidente Gabriel Boric realizó una autocrítica sobre su gobierno y llamó al progresismo a recomponer relaciones y sanar heridas. Durante la presentación del libro de Carolina Toa, Boric reconoció que su administración no logró interpretar adecuadamente las señales que entregó la ciudadanía. El exmandatario también asumió responsabilidad personal en esa desconexión política y llamó a la izquierda a reconstruir mayorías y volver a enfocarse en las preocupaciones concretas de las personas. Desde la oposición acogieron el llamado. El secretario general del Frente Amplio, Andrés Coble, y su par del Partido Socialista, Arturo Barrios, coincidieron en la necesidad de fortalecer la coordinación entre las fuerzas progresistas y mantener el trabajo conjunto.
2: Yo creo que es una invitación a una reflexión constante respecto al Chile actual, a nuestra historia política y a los desafíos que tenemos por delante.
3: Bueno, nosotros es lo que hemos estado realizando, porque tenemos diferencias, que duda cabe, pero aquí tenemos una emergencia mayor.
1: Con todo, la actividad marcó el regreso del expresidente Gabriel Boric al debate político nacional tras semanas de bajo perfil luego del cambio de mando.
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5: 12 de la noche, 11 minutos.
0: El presidente José Antonio Kast matizó sus dichos sobre la expulsión de migrantes y aseguró que están trabajando para que todas las personas en situación irregular salgan del país. En esa línea, el Ejecutivo ingresó 27 indicaciones al proyecto que perfecciona las expulsiones administrativas. Los detalles los tiene María José de la Barra.
6: Algunos dicen, llevan 60 días y usted dijo que el primer día iba a expulsar a 300.000 migrantes. Es una metáfora. Si alguien creyó que en un día íbamos a expulsar a 300.000, creo que entendió mal el mensaje. Esas fueron las palabras con las que el presidente José Antonio Kast encendió el debate por su política migratoria. Y ante las críticas, matizó sus dichos, asegurando que hay que ordenar todo el aparato migratorio para que las expulsiones fluyan.
7: Quizás la palabra era hipérbole, no metáfora. Y eso una vez que logremos ordenar todo lo que es migraciones, ustedes van a ver cómo esto empieza a fluir. Esto es sin vuelta atrás.
6: En esa línea, el gobierno ingresó 27 indicaciones al proyecto de ley de perfeccionamiento al procedimiento de expulsiones administrativas, un proyecto que está en segundo trámite. Una de las que llamó la atención es la que obliga a las instituciones de salud, previsionales o de educación, tanto públicas como privadas, a entregar a las autoridades migratorias toda la información sobre los irregulares que sean atendidos en sus servicios o concurran a ellos. Esto para ayudar a identificar a ilegales y concretar procesos de expulsión.
0: La ampliación de Santiago 1 reavivó la tensión entre el gobierno y el municipio capitalino luego de que el alcalde de Santiago, Mario Desbordes, calificara como una pachotada los dichos del subsecretario de Justicia, Marcela Rojas, con el informe.
8: El alcalde de Santiago, Mario Desbordes, cuestionó el proyecto impulsado por el Ejecutivo y acusó falta de diálogo con las autoridades del Ministerio de Justicia. La polémica escaló luego de que el jefe comunal calificara como una pachotada las declaraciones del subsecretario de Justicia, Luis Silva, quien dijo que dicha construcción es una mejora para la calidad de vida de los vecinos. Desbordes insistió en que la iniciativa no corresponde a una simple ampliación, sino que en la práctica significará una nueva cárcel dentro de la comuna.
9: Yo que sí conozco el sistema, no me puede decir que eso va a ser solo para 1.600. Y por lo tanto me opongo porque técnicamente no corresponde. Reunión con la autoridad no he tenido y la verdad es que es bien difícil tener porque el subsecretario dice hay que conversar, pero lo invito a la inauguración al tiro. Y la verdad es que hay una línea delgada entre la ironía y la pachotada. Y yo creo que el ministro, el subsecretario lo que hizo fue una pachotada, no es una ironía, le faltó fineza. Y por lo tanto, con ese tipo de actitudes yo no tengo nada que conversar con él.
8: Por su parte, el ministro de Justicia, Fernando Rabat, defendió el proyecto asegurando que Chile enfrenta una sobrepoblación penal superior al 146% y reiteró que el Ejecutivo mantendrá abiertas las instancias de diálogo con alcaldes y comunidades. Actualmente el recinto funciona con un 173% de su capacidad, con 2.939 internos más de los que pueda albergar.
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5: 12 de la noche, 14 minutos.
0: La Contraloría suspendió al jefe jurídico del Senda, Pablo Toribio, por no informar el inicio de sumarios administrativos ligados al escándalo de las licencias médicas. Los detalles los tiene Ignacio Maave.
10: 5 de agosto del año pasado, la Contraloría reveló que más de 13.000 trabajadores asistieron a casinos de juegos mientras se encontraban con reposo médico. El organismo fiscalizador instruyó a todas las

0: entidades del registro a iniciar sumarios internos. Casi todas reportaron lo solicitado, salvo el Servicio Nacional para la Prevención y Rehabilitación del Consumo de Drogas y Alcohol, el SENDA. El ente liderado por Dorothy Pérez envió a dicho organismo 3 oficios exigiendo la demostración del inicio de la investigación. De este escenario, la Contraloría resolvió suspender al jefe jurídico de dicha institución, Pablo Toribio. Este nuevo as bajo la manga de la Contralora Pérez fue celebrado desde el mundo del derecho administrativo. La abogada Camila Cárdenas sostuvo que este tipo de incumplimientos afecta directamente en la confianza pública de las instituciones.
1: Obviamente afecta directamente la confianza de las personas en la administración del Estado. Cuando un servicio no informa oportunamente si inició o no esos procedimientos, como en el caso, lo que se compromete es la capacidad real de controlar esas irregularidades. Por eso se explica que la Contraloría aplique esta medida después de 10 años.
0: Según conocedores del asunto, se espera que durante los próximos días el SENDA responda a la Contraloría y así el jefe jurídico pueda volver a sus funciones.
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4: Acusando información incompleta y tendenciosa, la senadora de Renovación Nacional, Camila Flores, negó que el CERVEL haya rebajado el 85% de su reembolso electoral. La congresista resaltó que su candidatura recibió un reembolso de más del 70% de los gastos rendidos, lo que representa más de 84 millones de pesos. Los detalles los tiene Benjamín Duque desde Radio Bio Bio en Valparaíso.
5: La senadora de Renovación Nacional, Camila Flores, desmintió una publicación de La Segunda acusando que el reportaje contiene información incompleta y tendenciosa respecto al reembolso electoral de su campaña senatorial. La nota, titulada Camila Flores enfrenta un nuevo revés, CERVEL rebaja el 85% de su reembolso electoral, sostiene que la parlamentaria solicitó más de 143 millones de pesos y que solo se le autorizaron 21 millones de pesos. Sin embargo, desde el entorno de la parlamentaria afirmaron que la candidatura ya obtuvo un reembolso superior al 70% de los gastos rendidos, equivalente a más de 84 millones de pesos y que la controversia pendiente corresponde únicamente al porcentaje restante. La congresista cuestionó que no se solicitara su versión antes de publicar el reportaje, lo que habría alterado completamente la comprensión de los hechos.
6: Nadie del diario La Segunda haya considerado solicitar nuestra versión antes de publicar, más aún cuando el propio Solver ya reconoció y autorizó el reembolso de la mayoría de los gastos presentados. Omitir deliberadamente este antecedente altera completamente la comprensión de los hechos.
5: Asimismo, se instruyó a la tesorería general de la República realizar el depósito respectivo en la cuenta informada, trámite que debería concretarse dentro de los 5 días hábiles siguientes a la resolución emitida el 8 de abril de 2026. Desde la región de Valparaíso, Bio Bio, la radio.
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4: En el marco de su gira por la región de Atacama, el presidente José Antonio Kast celebró la reciente promulgación de la nueva ley de desalinización y advirtió sobre la necesidad de no volver a obstaculizar proyectos estratégicos para la inversión. Los detalles los tiene Bárbara Payal.
7: En el marco de su gira por Atacama, el presidente José Antonio Kast celebró en Punta Totoralillo la reciente promulgación de la nueva ley de desalinización, normativa que busca acelerar inversiones, entregar mayor certeza regulatoria y fortalecer la seguridad hídrica del país. La ley crea una concesión marítima especial para proyectos de desalación y permite destinar hasta un 5% de su capacidad al consumo humano y saneamiento. La iniciativa permaneció más de 7 años en el Congreso antes de ver la luz, por lo que el mandatario llamó a no seguir frenando proyectos estratégicos para la inversión. El ministro de Obras Públicas, Martín Arrau, sostuvo que las 32 plantas desaladoras existentes no fueron impulsadas gracias al aporte del Estado, sino a pesar de. En tanto, el gobernador de Atacama, Miguel Vargas, planteó que la minería debería abastecerse completamente con agua de mar para priorizar el consumo de las ciudades.
8: Se duraron 7 años, es que no es normal, y eso es lo que tenemos que mejorar.
9: Creemos que la actividad minera no es viable si no ocupa agua de salada. Y ese es un consenso que vamos a defender.
7: Durante la jornada, Kast también destacó inversiones para el turismo regional y encabezó la inauguración de nuevas oficinas del OS9 en la zona.
4: Y ponga mucha atención porque el Ministerio de Salud dio a conocer un aumento en los casos de influenza, esto en la antesala del inicio del invierno. Los detalles con María Agramunt.
10: Un aumento de 6 puntos registró la influenza en tan solo una semana. Así lo informó el Ministerio de Salud en el reporte semanal sobre el estado de la red asistencial en el marco de la campaña de invierno 2026. El plan busca garantizar una respuesta sanitaria frente al aumento de enfermedades respiratorias que genera una mayor demanda de recursos sanitarios y logísticos en la red asistencial. Actualmente la

0: La enfermedad de mayor circulación es el rinovirus. Sin embargo, su presencia ha ido disminuyendo con el paso de las semanas, mientras que la influenza tipo A comenzó a tomar protagonismo, aumentando del 15% al 21% en solo 7 días. La preocupación aumenta porque la influenza es considerada una enfermedad respiratoria grave. Así lo advirtió el jefe de epidemiología, Jorge Vilches.
1: No es un resfrío común más, es una enfermedad respiratoria aguda que puede ser grave, generando hospitalizaciones. Esta vacuna toma un tiempo de alrededor de 2 semanas para poder generar la inmunidad.
0: La enfermedad puede agravarse y derivar en neumonías. Por eso, el ministerio impuso una campaña de vacunación con 1.734 centros públicos y privados desplegados en todo el país. Se recomienda el uso de mascarilla en los servicios de urgencia, junto con medidas como el lavado frecuente de manos y la ventilación de espacios cerrados.
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4: Conoceremos más detalles del accidente de tránsito ocurrido en la ruta 146 con dirección a Concepción. Carlos Morales nos amplía.
5: Bomberos confirmó la identidad de la persona fallecida. Se trata de una mujer, quien era la copiloto del vehículo menor, una camioneta, recordemos, color rojo, marca Mitsubishi, modelo L200, la que aparentemente habría colisionado con este camión que se encontraba en la ruta 146 a la altura del kilómetro 38. Según información que pudo conocer la radio, el conductor tanto del camión como de la camioneta fueron trasladados para realizar la alcoholemia de rigor, el del vehículo menor, hasta el hospital Las Higueras de Talcahuano, mientras que el conductor del camión fue llevado hasta el IST. También se pudo confirmar la llegada del servicio médico legal hasta ese punto para retirar el cuerpo de esta mujer que, recordemos, falleció a raíz de esta colisión. El tránsito se mantiene segregado a esa altura por el trabajo que realiza personal de la CIA de Carabineros. En Concepción, Bio Bio, la radio.
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8: 12 de la noche, 23 minutos.
4: Estados Unidos opuso una acusación formal contra el expresidente cubano Raúl Castro en relación con el derribo de aviones de la organización humanitaria Brothers to the Rescue en 1996, según fuentes citadas por la cadena CBS. De acuerdo con esta misma, la acusación debe ser autorizada por un gran jurado y se centraría en el incidente ocurrido hace casi 3 décadas, en el que murieron 4 personas cuando aeronaves de la organización fueron derribadas por fuerzas cubanas en aguas internacionales. El caso, según las fuentes citadas por la televisora, forman parte de un renovado esfuerzo de la administración del presidente Donald Trump por incrementar la presión sobre el gobierno de Cuba, en paralelo a otras medidas diplomáticas y económicas destinadas a forzar cambios políticos en la isla. Y al menos 6 miembros del Estado Mayor Central, la mayor disidencia de las antiguas FARC, murieron en un combate con el ejército colombiano en el municipio de Belalcázar, en el convulso departamento del Cauca, según informaron fuentes castrenses. Esta acción ofensiva deja hasta el momento la neutralización de 6 integrantes de este grupo residual, cuyo cabecilla es alias Fernando Gómez, señaló el ejército en la red social X. Los disidentes hacían parte del grupo Ismael Ruiz, que hace parte del bloque Isaías Pardo del Estado Mayor Central, según se agregó esta información.
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1: Joaquín Niemann finalizó en la 15ª posición el primer día de competencia en el PGA Championship, el segundo gran torneo de golf de la temporada de los Estados Unidos. El golfista chileno buscará pasar el corte durante esta jornada para pelear los puestos de avanzada el fin de semana. Y desde las 20 horas en simultáneo, Colo Colo recibe, Coquimbo Unido, recibe al Audax Italiano y Palestino a La Serena en la reanudación del torneo de Primera División. En esta duodécima fecha, el líder, Colo Colo, se mide el domingo con Ñublense, mientras que su escolta Deporte Limache juega mañana ante Universidad Católica en Quillota. Todo el deporte, la actualidad con Diego Osorio.
2: Joaquín Niemann finalizó la 15ª posición el primer día de competencia del PGA Championship, el segundo major de la temporada en Pensilvania, firmando una tarjeta con birdies en los hoyos 16 y 1 y tan solo un bogey en la bandera 15. Con un acumulado de menos 1, el golfista talagantino buscará desde las 12 horas con 37 minutos de hoy pasar el corte que le permita pelear por los puestos de avanzada mañana y el domingo, destacando su juego que lo tiene como uno de los mejores exponentes de esta disciplina.
3: Creo que hay tipos de gente que se van con una trayectoria y se mueren con esa trayectoria todo el día. Para mí es más visual, depende cómo vea el hoyo, por dónde tengo que partirla, si tengo que terminarla por el lado derecho, por el lado izquierdo, de repente peligro en un lado, peligro en el otro, me acomodan ciertos tiros y me baso en eso. Siempre trato de mantener mis trayectorias lo más estándar posible.
2: Desde las 20 horas y luego de 2 semanas de interrupción por la disputa de la Copa de la Liga, retorna el fútbol de Primera División con la 12ª jornada y los partidos entre Coquimbo Unido, que jugó el miércoles con Colo Colo, recibiendo al Audax Italiano y Palestino en el mismo horario en la cisterna Deportes La Serena. Universidad de Chile viaja a El Salvador para medirse el domingo con Cobresal, con muchas bajas en el sector defensivo. A Nicolás Ramírez y Matías Saldivia lesionados, se le suma Marcelo Morales suspendido por acumulación de tarjetas amarillas. Su delantero Juan Martín Lucero espera superar la dura caída frente a La Calera por la Copa de la Liga del último domingo.
4: Un tropezón no es caída, puede pasar, es fútbol. Somos un equipo que intenta tener mucho la posesión de la pelota, entonces creo que esa es nuestra mejor herramienta para contrarrestar el ahogo. No hay que hacerlo tan mental aparte de la altura, si bien es un factor obviamente que influye, pero hay que intentar no pensar mucho en eso.
2: Universidad Católica inicia mañana en Quillota ante Limache una serie de 5 partidos entre Torneo Nacional y Copa Libertadores durante este mes, y su entrenador Daniel Garnero apela a recuperar el plantel anímicamente luego del golpe que significó el último domingo el empate ante Ñublense en el Claro Arena.
5: Sabiendo que íbamos a tener este calendario, obviamente que preparamos al plantel de la mejor manera, y ahí vuelve a la parte anímica. La parte anímica es fundamental en este tramo. Obviamente si obtenés buenos resultados y las cosas van bien, los golpes duelen menos, todo es mejor. Entonces tenemos que salir de este momento que no nos está saliendo las cosas como queremos, dejamos pasar oportunidad y eso no es bueno.
2: Alejandro Tavilo enfrenta desde las 5 de esta mañana en primer turno al serbio Dusan Lajovic, número 132 del mundo, por los cuartos de final del torneo Challenger de tenis de Valencia en España. Al cierre, el ciclista chileno Vicente Rojas finalizó en el lugar 62 los 141 kilómetros de la 6ª etapa del Giro de Italia entre Paestum y Nápoles. Rojas marcha a la posición 99 del Giro y hoy completará una 7ª jornada súper exigente de 244 kilómetros entre Formia y Blockhaus.
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1: Hasta acá la revisión de las noticias en Radiograma. Los dejamos invitados para que continúen en la sintonía de Biobío la radio. Ya llega el trasnoche hasta las 6 de la mañana. Y recuerde que a cada hora nos volvemos a reencontrar con las noticias en El Informador. Todos los detalles ya están en nuestro sitio web, biobiochile.cl. Gracias por estar ahí. Que tengan todos un excelente día de viernes y un mejor fin de semana.
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3: Hola, hola, ¿cómo están? Qué gusto saludarles. Bienvenidos al trasnoche de la radio de este día viernes 15 de mayo. Estamos en la mitad del mes de mayo. ¿Cómo ha pasado el mes, Dios mío? Sí. Es así. Ha pasado muy rápido
4: sí. Este
3: mes, pero ya estamos en tierra derecha, ya pensando en la mitad del año ya. Estamos, imagínense, mes número 5. El próximo mes ya estaríamos en la mitad del año. Impresionante, ha pasado todo muy rápido. Auditores, ¿cómo les va? Espero que estén muy bien, que tengan una jornada espectacular. Ojalá que tengamos sin novedad respecto a accidentes o situaciones complicadas para los habitantes de este país. Así que un abrazo grande para todos y todas. Saludamos a quien está en la puesta en el aire, el señor Nicolás Chacón, que está ahí contestando los teléfonos de Bio Bio, la radio, al 800-810-810. Ahí está, saludando a su público. Está concentrado, ¿ah? ¿Eh? Está concentrado.
5: Un saludo para acá, para la tele.
3: Ahí está, un saludo para la tele. Muy bien. Vamos a estar con él, acompañándoles hasta las 6 de la mañana. También estamos en nuestro sitio web biobiochile.cl. Estamos en Bio Bio TV, en la televisión digital de Libre Excepción. Están los colegas de Bio Bio TV que se van. Ahí está Héctor, más conocido como Héctor. Héctor el Fader. Y, ¿quién más está abajo? A ver, no fue nada. Ah, la Manu y el Rodri. Muy bien. Saludos a la Manu, que siempre está ahí con buena disposición, con buen ánimo. Y con Rodri también, ambos ahí, el equipo estrella de Bio Bio TV, quienes están en la puesta en el aire, en la puesta de este canal. Bien, hoy día vamos a tener un programa con hartas cositas. Vamos a estar con Nicolás Galás, como es de costumbre los viernes, hablando de panoramas, de series, de películas, de el séptimo arte. Vamos a estar hablando de cine. Nos trae curiosidades, algunas recomendaciones y, por cierto, datos que nunca están de más y que vienen de la mano de nuestro colega periodista de la radio. Hoy día nos visita Jorge Castro desde La Chimenea. Vamos a estar con él ahí pasadita a las 2. En fin, tenemos un programa con muchas cositas también, revisando sus mensajes, la información internacional, lo que se dijo, nuestros especiales, como usted ya lo conoce. Nos mandan sus mensajes, yo los saludo en breve, los leo. Si hay algún accidente, alguna situación que usted nos quiere denunciar, nos quiere mencionar, usted ya sabe la forma de comunicarse con nosotros. Bien, es momento de comenzar junto a todos ustedes el trasnoche de la radio.

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1: Cero con 37, escuchábamos recién a Sweet con el Ballroom Blitz, esta canción que hoy día tiene una efeméride, porque el 15 de mayo de 1945 nació el señor Nick Sheen, este músico inglés, parte de esta banda Sweet, que estábamos escuchando hace escasos minutos. Llegan algunos mensajes. Hola amigos de la Bio Bio, Marco de Conce. Hola Mari Nicolás Lípez de Quintero. Ojalá el resto del mes pase ligerito. Y ya se viene junio y el mundial, a lo gringo, show de medio tiempo incluido, pero es el mundial incluso sin Chile. Buenas noches, una madrugada más desde Viña del Mar. Nos escribe Nicolás. Gracias, Nicolás, te mandamos un abrazo. También Vladimir, que está de últimos días de vacaciones en el puerto de Mejillones. Siempre atento, buen programa. Gracias, Vladimir. Gracias por estar con nosotros. Buenas noches, Mario, Nicolás y todo el equipo del Trasnoche. Juan, desde su trabajo. Gracias, Juan. Buenas noches, linda jornada. También escribiéndonos Nancy. Hola, Mario. Saludos del equipo de la radio. Nos escribe Fénix desde Antofagasta. Gracias, Fénix. Te mandamos un abrazo enorme. Lili también nos está escribiendo. Nos está preguntando cuántos grados hay en San Bernardo. A ver, por ahí será el tiro. San Bernardo hay 13 grados en San Bernardo. Ahí está, 13 grados. Patti desde Temuco, que estaba contenta con la Ballroom Blitz, porque tiene el vinilo de esta canción. También nos escribe otro auditor, dice espectacular trasnoche. Gracias, hola Mario desde La Granja. Los saludo después de ver mi teleserie Moisés. Los escucho y leo el libro. Buena jornada, gracias. ¿Qué más tenemos? Saludos a Eric también, que nos está escribiendo. Hola Mario, saludos a mi hermano Vicente, que está en los mares de la Antártica navegando. Le saluda a su hermana Amalia, ahora desde Santiago. Abrazos para él y que tenga buena marea. Mira, saludos para ellos. A ver, bien, hola amigos de Bio Bio de Talca, saludos para ustedes de parte de Andrés. Ahí está Andrés. Una noche más también desde Pucalán, desde Puchuncaví. Saludos, Mario. Gracias para ti también. Hola, nos escriben también desde la Bahía de California. Gran programa. Ahí está otro de tus auditores, Mario, que está conectado. Ahí está. A ver. Hola, Mario. Saludos a la... Llegan varios mensajes. Hola, Mario. Saludos a la radio más grande de Chile, Julio, desde Independencia. ¿Qué más tenemos? Pucalán, lugar de la gente que hace carbón. Ahí está. ¿Pucalán? Mira qué buena. ¿Pucalán? No conocí ese lugar. Algún día vamos a ir para allá, yo creo. Vamos a pegarnos una vuelta a Pucalán. Sería una buena... Estaría bueno hacer un programa ahí. Estaría bueno. Gracias por tu compañía. Luis Guerra desde

Curicó. Gracias, auditores. Quedan 20 minutos para la una con Nicolás Chacón. Estamos haciendo el trasnoche de la radio y escucharemos al Grupo Nadie. Ausencia es el primer álbum de esta banda hispano-chilena, lanzado el 15 de marzo del 87. Aquí suena Creo que te quiero. ¡Hey!

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1: Bien, estamos de vuelta, quedan 16 minutos para la una de la madrugada. Voy a estar leyendo, contándoles lo que está hasta ahora en la portada de nuestro sitio web biobiochile.cl. En este caso les contamos que la ministra Steiner ha anunciado un proyecto para aumentar el sueldo de carabineros en comunas de riesgo y para aspirantes. Esto adelantó nuevamente el Plan Nacional de Seguridad Nacional, más bien, Chile en la Encrucijada de Seguridad Nacional. Este es un foro que ocurrió en las últimas horas. La autoridad ya había presentado la iniciativa el martes pasado en la Cámara de Diputados. Durante la instancia, la secretaria de Estado indicó que los aspirantes a carabineros reciben en promedio 80.000 pesos durante su formación, cifra que calificó como inaceptable, y prometió elevar el monto a 800.000 pesos en el segundo año. Asimismo, anunció que proyectan aumentar el sueldo para funcionarios en comunas riesgosas. La secretaria de Estado planteó tres ejes principales: el Estado recupera el control, mayor eficacia y fortalecimiento institucional. Además, confirmó que expondrá nuevamente la iniciativa en el Senado. Dice la ministra, sostuvo que Chile está

0: en una emergencia debido a que las organizaciones criminales ya se encuentran en nuestro país asentadas desde varios años atrás. Steiner relató su experiencia como fiscal adjunto de la zona sur de la región metropolitana y como fiscal regional de Tarapacá en 2024. Señaló que lideró la investigación de una organización criminal vinculada al Tren de Aragua. Dice que la forma de comunicación de esta estructura criminal para con sus pares era a través del estado de WhatsApp. Agregó que utilizaban sociedades en un día para transferir dinero rápido y comprar Bitcoin. La Secretaría de Estado entregó cifras del incremento delictivo entre 2021 y 2025. Señaló que el homicidio aumentó un 20,4% y el delito de secuestro un 56,4%. Dice, hoy día es bastante brutal, expresó Steiner sobre la forma de comisión de estos delitos. También indicó que las extorsiones se triplicaron en los últimos 4 años. En ese sentido, la ministra de Seguridad destacó que el delito de extorsión aumentó más de 5.000% al interior de las cárceles desde entre 2014 y 2025. Advirtió que la cárcel hoy en día es un centro de comisión de delitos. Es parte de lo que está hasta ahora en nuestro sitio web biobiochile.cl. Ustedes, si gustan, pueden solicitarme esta nota y yo se las puedo enviar a través del WhatsApp para que la lean con más calma, porque hay más cosas, hay más datos. Yo les contaba lo más genérico, lo general de esta noticia, de esta comunicación por parte de la ministra Trinidad Steiner, la ministra de Seguridad. Ayer, de hecho, estuvimos con Neil Miranda acá, oficial de la Policía de Investigaciones, que nos contaba esto mismo que dijo la ministra respecto a cómo los grupos criminales hoy día utilizan el WhatsApp, utilizan otro tipo de plataformas de comunicación, de mensajería en Internet, para comunicarse con una especie como de, por los estados, con los emojis, que son los clásicos, para que usted tenga los monitos que están, uno le manda un monito de corazón, bonito enamorado, y bueno, eso tiene una significancia, un significado más bien, en el lenguaje delictual de estos grupos. Todo eso tiene un porqué y muchas veces significa una acción, es decir, algo que se le encomienda a los que son participantes de esta agrupación criminal. Nunca está de más poder también informarse respecto a estos temas. Quedan 18 minutos para la una. Llegan algunos mensajes. A ver, Ricardo Hernández desde La Granja. Gracias por la compañía y la constante información. Gracias, Ricardo. También está a esta hora desde Quilpué. Nos dice saludos desde Silent Hill. Felipe, que está por allá. Hay mucha neblina en Quilpué, ahí en la región de Valparaíso. Hola, Mario, por acá escuchándolos. Hace poco llegamos de Santiago, del funeral de nuestra tía Aleja. Se les quiere, muchachos. Gracias, Fernando, que haya sido todo un día. Si no, ya sabemos que es difícil cuando parte alguien, pero es importante estar acompañados y acompañarse, ocuparse de eso. Buenos días, Mario, rumbo al trabajo, escuchando la BioBio Online. Saludos desde Wolfsburgo, en Alemania. Gracias. Hola, Mario, qué buena música. En Penco todo tranquilo. Saludos de Ignelda. Acá dice un saludo más, Mario. Una de las 22 localidades de Puchuncaví, cerca de Maintencillo, Orcón. Seguro has pasado por la Cuesta Nogales en Puchuncaví, ahí estamos. Sí, pues, he pasado por allí, fíjate. Pero tengo pendiente ir a algunas comunas del país. Hay algunas que tengo muchas ganas. Por ejemplo, Guanaqueros, tengo unas ganas de ir a conocer. No conozco, no, nunca he ido. Pero veo las imágenes y son espectaculares. Es como que la población está ahí al lado de la costa. Que en la noche. No, espectacular. Necesito estar ahí en algún momento. Buenos días, Mario. Nico, excelente trasnoche para hoy. Luchito de Talcahuano, ojalá que te haya ido bien, Luchito, ¿eh? Ahí nos cuentas cómo te fue en tu intervención, ojalá que bien. Hola, Mario, aquí metido en el taco de la pólvora por motivo de un volcamiento, un camión con un container, y ahora lo están sacando de la vía con maquinaria pesada. También la mercadería de exportación tenemos para rato, hay camiones y autos particulares sin poder hacer nada para movernos. Llegamos más de una hora detenidos acá en la pólvora en Valparaíso. A ver, ¿lo podemos llamar a nuestro auditor? Ahí le escribí, Nico, si lo podemos llamar, porque le acabo de escribir para saber en qué parte del camino la pólvora. Porque ese es un camino que no es corto, digamos, ¿no? Ahí está. Bien, se ha perdido la mayor parte de su vida si no ha conocido Guanaquero. Saludos desde La Serena. Sí, tengo ganas de ir para allá. Invítenme, pues, auditores. ¿A dónde me invitarían? ¿O a dónde nos invitarían? Porque yo acá doy lo mismo, pero ¿a dónde nos invitarían? ¿A dónde nos llevarían en su comuna? ¿Cuál sería el panorama? ¿Qué harían? Un panorama de un día, de 24 horas, cortito ahí. Haríamos esto, almorzaríamos acá y después lo iríamos dejar al terminal de buses. Saludos, Mario, al turno de medicina Y feliz día de la enfermera a la tía Anita, Karen y Jocelyn del Hospital de Cañete. Gracias por la compañía Bio Bio el trasnoche. Gracias ahí a nuestro auditor que está con nosotros hasta ahora. Gracias por estar allí. Y gracias por, bueno, un abrazo grande a todos los que están allí en el Hospital de Cañete. Un abrazo apretado para todos y todas los que están allí. Desde Villa Alemana también mucha neblina. Mira, Villa Alemana, Quilpué, toda esa zona de la región de Valparaíso con neblina. Gracias, Carlos Guzmán. Guanaqueros, óleo de mi autoría. Qué bonito, Guanaqueros, qué maravilloso, qué precioso, ¿eh? Sobre todo en la noche ves hasta los murciélagos, dice acá. Ay, Dios, dice acá, Mario Lamista dijo todo eso de corrido y sin equivocarse, sé que no lo va a leer, te acabo de leer. Ahí está. Ya, estamos con nuestro auditor, José, ¿cómo te va? Gusto en saludarte.
1: Bien, aquí estamos, todo bien, gracias.
0: A ver, ¿a dónde es este taco? ¿Qué pasó?
1: El taco es un camión, un container, que se dio vuelta aquí en una curva al llegar aquí a Menloco, una cosa así, aquí ya. A la altura.
0: José, bájale un poquito a la radio, bájale un poquito para porque se nos mete, quédate solo con el celular. Sí, bájale un poquito.
1: Ya, ahí está. Bajé.
0: Oye, José, ya. Esto es en dirección hacia Valparaíso.
1: Es en dirección a Valparaíso, pero ya se despejó recién la maquinaria pesada que están ahí, ya lo sacaron ya.
0: Ya. Oye, ¿y era un camión de qué era?
1: Un container.
0: Ya, ¿y traía algún producto, algo? ¿No se sabe?
1: Sí, venía cargado, pero no lo abrieron, lo dejaron cerrado nomás.
0: Oye, ¿y por qué habrá pasado esto? Bueno, el camino de la pólvora siempre de pronto...
1: La curva, se lo llevó a la curva.
0: Ah, claro, perdió el control ahí del vehículo.
1: Perdió el control y se lo llevó para el lado de los bulleres. Pero el conductor quedó bien, sí, gracias a Dios.
0: Ya, eso es bueno. Oye, y sí. Cuéntame una cosa, ¿esto es a la altura de...?
1: De Valparaíso, o sea, casi al llegar al Vergel.
0: Ah, ya, cerca del camino del Vergel.
1: Exactamente.
0: Ya, pero... queda claro. Ya, nos queda claro. Ya, sí. ¿Y ya se empezaron a mover?
1: Sí, ya lo movimos todo ya.
0: Ya.
1: Vamos todo ya.
0: Ya, bueno, lo bueno es que ya se...
1: Está despejada.
0: Eso, ya está despejado. Te mando un abrazo.
1: Ya, igualmente yo, porque tenga buena noche.
0: Gracias, José, gracias por tu tiempo, gracias.
1: Gracias, no hay problema.
0: Chao. Ahí está José con la situación esta que estaba ocurriendo en esa zona. Oye, tremendo, ¿ah? Ya pasó. Llamamos y justo se despejó. Bien, último mensaje antes de seguir avanzando. Hola Mario, equipo de la radio desde Puerto Montt. Un favor, quiero saludar a la señora Mercedes Andrade, más conocida como la señora Meche, en la localidad de Carelmapu, que está pasando por un cuadro de salud complicado. Mañana pasa al médico y le van a decir cuál es su estado de salud. Para ella, muchos saludos. Gracias Mario, no a ella, a Mercedes Andrade. Ojalá que se recupere pronto. Estamos todos pendientes ahí, ojalá que salga todo bien. Y que se recupere, que llegue a casa. No hay nada como tener el apoyo antes de ir al médico, porque sabemos que de repente ir al médico y te tengan que decir, oye, saben que tenemos que hacer esto, tenemos que hacer esto otro. Siempre es complicado, hay nerviosismo, pero con tranquilidad, con fe. Buenas noches, Mario, del trasnoche. Saludos, Mario. Nicolás Chacón, que tengan una buena jornada por acá. Julio Eduardo Castillo, el DJ Zoom de la Chimenea, como todas las noches con los mejores invitados, libros, gastronomía, astronomía, psicología, seguridad, cine, eventos en vivo y más. Oye, escribió ahí un texto enorme. Gracias, nuestro gran amigo Julio Eduardo Castillo. Hola Mario, bienvenido a mi casa, que sea un excelente turno. Es un agrado escucharte como cada noche desde Puente Alto. Gracias María, te mandamos un abrazo. Hola, buenas noches, ¿cómo están? Disculpe que meta mi palabrita, el día de ayer estuvo de cumpleaños mi abuelita y se me olvidó saludarla. Ella cumple 99 años de vida. Es un lujo tenerla junto a nosotros. Me llamo Iván. Un saludo para ella. Ahí le vamos a ver el videito en un ratito. Ahora, la gran pregunta, mi estimado Iván, es cómo se llama ella, porque nos faltó el nombre, pues. Sabemos que es su abuelita y que cumplió 99 años, pero falta lo más importante, su nombre. Eso es lo más importante. Quedan 5 minutos para la una. Vamos a seguir avanzando, auditores, y escucharemos The Romantics con What I Like About You. Estás en el trasnoche de la radio hasta las 6 de la mañana. Vamos con ánimos, día viernes. Estás en Bio Bio. ¡Hey!

0: Ei! Ei!
1: Ei!
0: ¿Qué será de nuestro auditor? Ese era Ariel Escobar, si no me equivoco.
2: Chupete auditor. Suazo.
0: No, como Chupete Suazo, no, pues Ariel Escobar se llama nuestro auditor. Oye, hola Mario, ¿cómo estás? Hace una semana anduve justamente ahí en Valpo por ese camino, acompañado a mi hijo por su constante trabajo, viaja constantemente hacia allá. Había una densa neblina y en la noche me contaba que el camino de la Pólvora y las Palmas son unas rutas más peligrosas del mundo. No hay una vez que se produzca un accidente allí, según me contó María Teresa. Sí, pues una vez. Esto es verdad lo que voy a contar, cortito. Hace varios años atrás, cuando estaba en Radio Bio Bio en Valparaíso, yo salía mucho. Bueno, Rodolfo Hahn siempre me mandaba ahí a reportear. Viajé un montón por la región de Valparaíso, conocí prácticamente la totalidad de más de las 30 y tantas comunas, 38, si no me equivoco. Y fuimos con Fernando Concha, que es Radio Control y que en esa época también nos acompañaba en el móvil en la noche. Que a mí me gustaba mucho salir a reportear a la calle, algo que hasta el día de hoy extraño, me encanta poder hacerlo. Y en el momento que estábamos saliendo, íbamos a Laguna Verde, por el camino a Laguna Verde desde Valparaíso, habíamos salido por ahí por la zona de Montedónico, Playa Ancha, y pasamos ahí a Laguna Verde. Y nos tocó un día que había un... me da la impresión... Y quizá voy a dar en el palo. Fue la misma época en la que ocurrió lo del edificio Kandinsky. Hubo un sistema frontal bien complicado. Nosotros estábamos en el Cerro San Juan de Dios. Había mucha lluvia, mucha lluvia. Fuimos a Laguna Verde y cuando veníamos volviendo recibimos el mensaje de bomberos que se dirigía hacia este edificio ahí en la zona de Reñaca, en el campo Dunar. Y llegamos y justo nos pasó. Llegamos y justo se empezó se empezó a hacer el socavón. Prácticamente fue en vivo, ¿eh? Llegamos muy rápido. De ahí llegaron los medios y todo. Nosotros llegamos muy, muy, muy rápido. La verdad que estábamos conectados ahí. Y me acuerdo que fuimos a Laguna Verde. Y ese camino que va además cerca de un acantilado, con mucha neblina, mucha lluvia. Pasamos por el camino, fuimos a Laguna Verde a ver cómo estaba la cosa. Volvimos, y cuando volvimos estaba lleno de piedras en la calle. Tuvimos que hacerle el quite. O sea, había ocurrido un derrumbe mientras estábamos camino a Laguna Verde. Fue bien, o sea, es bien espectacular verlo, porque es muy, a mí al menos, a los que les gusta el frío y todo, la neblina y todo eso, toda esa humedad que se genera, da todo eso da un ambiente.

0: uno lo ve y se recuerda como las películas, qué sé yo. Pero claro, es peligroso. Hay que andar muy despacito, tenemos que bajarla ahí al acelerador bastante, tenemos que ir muy con mucho cuidado en la ruta. Y efectivamente ahí en esa zona de Valparaíso es bien complejo. Bueno, vamos a ir a la pausa. 1:00 a.m, ya pasaditas, vamos a las noticias. Ya regresamos, no te vayas.
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0: Buenos días, bienvenidos al Informador. 3 carabineros fueron dados de baja de la institución luego de una investigación interna que descubrió que los ahora ex uniformados formaban parte de una asociación criminal que operaba en Curanilahue. Los detalles con Camila Elso desde Radio BioBio en Concepción.
3: Una investigación del OS9 y Asuntos Internos Sidecar de Carabineros terminó con la caída de la banda del Moto. Esta banda tendría disputas por venta de droga en el territorio, específicamente en la provincia de Arauco. Fue el año pasado que bandas rivales se enfrentaron a disparos en la vía pública. Tras la balacera, dos funcionarios activos de Carabineros habrían ocultado evidencia y alterado el sitio del suceso, pero además estarían dentro de la red criminal, entregando información para evitar la caída del líder frente al rol que cumplía. Los funcionarios, se refirió el fiscal jefe de Arauco, Curanilahue, Johnny Cares.
4: Otorgar algún tipo de información delicada relativa a los servicios policiales que se efectuaban a fin de propender a la impunidad de las acciones que realizaba este grupo. En ocasiones intervinieron en algunos sitios de suceso.
3: Para este domingo 17 de mayo se amplió la detención. La banda enfrentará cargos por asociación ilícita, homicidio frustrado, infracción a la ley 20.000 de drogas, robo con intimidación, disparos injustificados e infracción a la ley de armas. Además, los funcionarios serían formalizados por falsificación de instrumento público, obstrucción de investigación y omisión de denuncia.
0: Dos camiones de una empresa contratista que presta servicios a la forestal Comaco quedaron destruidos por el fuego tras ser atacados en un camino interior de la comuna de Victoria, en la ruta de las termas de Tolhuaca, 20 kilómetros al oriente de la ruta 5 en la Araucanía. Nos informa Carlos Martínez desde Radio BioBio en Temuco.
5: El ataque, el séptimo en la administración del presidente de la República, José Antonio Kast, y el duodécimo en este año a nivel regional, ocurrió en la ruta principal que desde la localidad de Inspector Fernández, al norte de Victoria, permite acceder a la cordillera hacia la Laguna Malleco y las termas de Tolhuaca. A la altura de la Faja San Juan, en el kilómetro 20, muy cerca de una faena forestal en un bosque de eucaliptus en el fondo San Gregorio, desconocidos atacaron a dos camiones que llegaban al lugar. Las pérdidas fueron totales, aseverando Daniel Alveal Levicura, de la empresa contratista Comercial Forestal Alveal S.P.A., que los afectados son mapuches y que al momento no se sabe quién los atacó.
6: Puede haber sucedido otro transportista o como lo acaba de suceder nosotros, pero sí la situación ha estado un poco tensa por el tema de todo lo que ha estado sucediendo. Lo único, yo quiero hacer un llamado, que somos igual gente de la etnia mapuche que estamos trabajando en este rubro.
5: Si bien personal de la Unidad de Atención a Víctimas y Testigos de Violencia Rural de la Delegación Presidencial de la Araucanía los contactó, ninguna autoridad política se hizo presente en el lugar del ataque, cuya investigación quedó a cargo del OS9 y del laboratorio de carabineros Labocar. En la Araucanía, BioBio, la radio.
0: Vamos con noticias del exterior. Los presidentes de China, Xi Jinping, y Estados Unidos, Donald Trump, iniciaron este viernes un encuentro en Shanghai, el complejo que alberga la residencia y oficinas de la cúpula dirigente del Partido Comunista Chino, en la segunda jornada de la visita de Estado del mandatario estadounidense al país asiático. El encuentro tiene lugar en uno de los espacios más simbólicos y reservados del poder político chino. Trump llegó poco antes del mediodía local al recinto, situado junto a la ciudad prohibida y asociado históricamente a reuniones de alto nivel entre dirigentes chinos y mandatarios extranjeros, aunque el acceso de líderes foráneos a este espacio es poco habitual y suele interpretarse como un gesto de cercanía política y diplomática. En este caso, se ha logrado establecer, según algunos periodistas que se encuentran en la zona, es que Xi y Trump en segunda reunión han logrado nuevos consensos de los cuales todavía no se han revelado detalles en totalidad. Seguramente en las próximas horas tendremos más detalles sobre esta importante reunión que está ocurriendo en China. 1:00 a.m. con 5 minutos hasta ahora en Concepción. 9 grados.

0: Lado con una humedad del 84% en Santiago, en la capital, 11 grados de temperatura está nublado con una humedad del 67%.
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1: Bueno, y siempre nos gusta también poder conversar sobre el séptimo arte, y para eso tenemos que hablar con un especialista que le agradecemos el tiempo, que debe estar en casa descansando. Nico Galás está con nosotros. Nico, ¿cómo te va? Periodista de la radio, bienvenido.
2: Buenos días, Mario. Buenos días a todos los auditores y auditoras de Radio Bio Bio. También hay un saludito, un abracito a DJ Nico Gris en los controles. ¿Cómo estás, Mario?
1: Bien, pues justo en saludarte, querido Nico. Felices de que hayas podido volver a estar con nosotros. Sabemos que has tenido una semana con alta pega, pero siempre es bueno poder conversar contigo sobre este tema que le apasiona a prácticamente todo el mundo, que es el cine. ¿Cómo ha estado tu semana? ¿Todo bien?
2: Todo bien, todo tranquilo. Ahí adaptándome a nuevas funciones en la radio, pero siempre motivado por lo que hacemos, ¿no? Que es comunicar y trabajar para nuestros auditores y auditoras.
1: Exactamente, tal cual. Oye, bueno, hoy día, ¿qué nos traes? Porque toda la semana nos traes cosas interesantes, cosas nuevas. ¿Dónde quieres partir?
2: Mira, vamos, a propósito de la última vez que estuve acá, hablamos de segundas partes un poco extrañas, y precisamente el villano de Titanic 2 era el cambio climático. Y a propósito de villanos improbables, vamos a hablar de tres películas donde uno diría, ¿a quién se le ocurrió esta película, esta trama? Así que vamos a repasarlas rápidamente. ¿Te parece si partimos con Slaughterhouse? Una película, por así decirlo, particular, peculiar, del año 2023. Una película que mezcla la comedia, obviamente, y el terror. Esta película sigue el personaje de Emily Young, una estudiante universitaria de último año decidida a convertirse en presidenta de su hermandad, Sigma Lambda Theta. Bueno, esta película básicamente tiene que ver con un oso perezoso asesino. Ahí podríamos ver el tráiler. Es una joya del cine basura, por así decirlo, ¿no? Del cine garbage.
3: Ahí podemos ver algunas imágenes a través de la pantalla de Bio Bio TV, donde, bueno, ahí explica un poco esta trama, donde esta mujer intenta ser la líder de la fraternidad de la universidad, y deciden, en algún momento, este personaje de Slaughterhouse toma el control, la posesión de una de las jóvenes, y a partir de ahí se desata una comedia terrorífica, donde este perezoso, al ritmo de un perezoso, comienza a matar a los miembros, de la fraternidad, de esta fraternidad universitaria. ¿La habías escuchado esta película, Mario?
1: No, acá me mataste, no tenía idea de esto que me estás trayendo, Nico. Es un oso perezoso, yo no diría, ¿qué tiene que ver un oso perezoso con una fraternidad? Y que, no, impresionante, la verdad que sí.
3: Bueno, esta película fue dirigida por Matthew Goodhue. Se estrenó en cines en Estados Unidos el 30 de agosto del 2023 y tuvo un presupuesto de $350,000, una producción independiente, obviamente de muy bajo presupuesto, y que lamentablemente no le dio ni siquiera para igualar las cifras de recaudación. Tan solo $137,000 acumuló en la taquilla internacional, ¿no? Películas donde uno realmente no creería que hay alguien que apruebe, un ejecutivo que apruebe estas películas, pero que obviamente siempre existe para todo. Bueno, también ahí vemos un adelanto, Mario. Ahí
1: sí, no, el tráiler de... Sí, estamos todavía en Slaughterhouse. Tú me vas indicando...
3: Ah, perfecto.

0: Sí, vamos a avanzar con una tercera película, también sacada de los anales escondidos de la historia del cine. Una película que también, a propósito de villanos improbables, tenemos la película The Robber, del año 2010. Una película francesa de comedia y terror absurdo, dirigida por Quentin Dupieux, que narra la historia de Robert, un neumático abandonado en el desierto que cobra vida inexplicablemente. Robert descubre que posee poderes telequinéticos destructivos, utilizándolos para hacer estallar cabezas de animales y personas, mientras este neumático se obsesiona con el amor de una mujer. Ahí podemos ver las imágenes a través de BioBioTV. Este neumático asesino, por así decirlo, que comienza a acechar todo a su paso a medida que va descubriéndose, ¿no? Que va, en el fondo, conociendo su personalidad, va adquiriendo también, incluso ahí podemos ver lo que lo persigue la policía, Mario.
1: No, es una locura esto, ¿eh? No, esto es una locura. O sea, estamos viendo las imágenes, Nico, en pantalla completa ahora. Para que usted entienda, auditor, es un neumático que cobró vida. O sea, una película sobre un neumático. Y el reparto, personas completamente desconocidas, ¿no?
0: Personas completamente desconocidas. Esta es una película francesa. Obviamente no pasa por la difusión amplia que tiene Hollywood. De hecho, esta película se filma en Francia y hace analogía a un desierto en California. O sea, está el nivel de poco profesionalismo, por así decirlo, de esta película, que incluso no se filman en locaciones de las que intenta replicar. El neumático, como te decía, se obsesiona con una mujer misteriosa y empieza a seguirla, sembrando el terror a su paso. Esta es una de las películas llamadas metacine, ¿no? Porque es una sátira que incluye un grupo de espectadores observando los eventos con binoculares y cuestionando la trama, además de romper la cuarta pared. La cinta combina el humor negro con elementos de cine de culto, donde la estallante asesina termina llegando a Hollywood e incluso triunfando en esta tierra de los sueños de Los Ángeles.
1: Y se estaba duchando, ¿no? Es impresionante. O sea, al que se le ocurrió esto, evidentemente esto es lo que se llama el cine basura, ¿no? Pero llega a ser tan ridículo, por así decirlo, que la película cobra una... Son estas típicas películas que se busca que sea una película de culto, ¿no?
0: Claro, y a propósito también de esas películas de culto, traemos esta última selección de películas de villanos improbables, un clásico. Este sí que es un clásico del cine basura, de lo que se podría decir los orígenes del clickbait, ¿no? De lo que uno busca para intentar atraer a la gente. Ya vemos imágenes a través de BioBioTV. Me refiero a la película del ataque de los tomates asesinos. Este sí que es un clásico, Mario, del año 1978. Es una película de culto de bajo presupuesto que obviamente parodia el cine de terror. Narra cómo tomates mutantes adquieren conciencia y comienzan a asesinar personas en Estados Unidos. Un equipo especial intenta detener la rebelión del vegetal, que finalmente es frenada usando una canción llamada Puberty Love, que básicamente los inmoviliza. Tras misteriosos ataques, la población entra en pánico al ver que los tomates rojos mutantes siembran el caos. Esta película tiene una segunda parte, incluso, Mario. Incluso está una tercera también, pero esa película no fue parte del equipo original del ataque de los tomates asesinos. Podemos ver las imágenes ahí que vamos viendo cómo los tomates, bueno, cómo las personas empiezan a darse cuenta que los tomates son villanos, e incluso hay agentes de la policía que se infiltran en los tomates asesinos para intentar descubrir el punto débil de estos villanos vegetales.
1: Oye, yo no me acordaba de esta película, pero claro, este es un clásico. De hecho, más de algunos lo vimos como un meme o más adelante. Bueno, las actuaciones son bien interesantes, es bien increíble, porque acá estamos hablando de, bueno, la época, además, en esa época, esta es del 70 y
0: 8.
1: Ya, el 70, la primera parte del 70 ya había aparecido películas como El Padrino y otras tantas, como de la misma época. Entonces, cinematográficamente hablando, no una película tan mal hecha, digamos, para la época. no estaba tan mal hecha, pero a lo que voy yo es que en esa época aparecía el nuevo cine americano, ¿no? Con habían películas como Casino, todo este cine ligado como al cine mafioso, y aparece El ataque de los tomates asesinos, tremendo. O sea, esto ya es un cine de culto total, Nico. Qué claro, bueno que no estuviste día. De verdad que te pasaste, ni me acordaba.
0: Es una joyita perdida este ataque de los tomates asesinos. Y como decías tú también, en ese tiempo, sobre todo en el inicio de la década de los 80, esta película es de los 70 tardíos, pero no cualquiera estudiaba cine en ese tiempo. Era una carrera relativamente cara, había que tener también cierta educación como para empezar a grabar películas, y se daba que los directores comenzaban con películas poco probables como ensayo general, ¿no? Como para intentar salir a la fama y el profesionalismo cinematográfico, y tomaba libretos que eran poco probables que se aprobaran, pero con un convencimiento cinematográfico, como tú decías. De hecho, en el tráiler lo vemos que las tomas, los planos están trabajados, no es tan al azar como la película del neumático asesino, que ahí se ve mucha más falta de profesionalismo en cuanto a la composición de planos, de luces y también del mismo libreto. O sea, aquí por lo menos vemos al policía infiltrado como tomate. Hay un esfuerzo por intentar darle un trabajo lógico. Y para cerrar, la recaudación, Mario, es algo interesante, porque esta película costó entre 90.000 y $100.000 de la época y recaudó 567.000. O sea, fue un exitazo total. Le fue bastante bien, recaudó lo mínimo e incluso triplicó las cifras de ganancia. Es realmente una película que hasta el día de hoy incluso sigue generando ganancias a través del Blu-ray y otros relanzamientos.
1: Sí, no, se pasó. Claro, apostaron por una producción pulcra, al menos desde el punto de vista de los planos. Ahí estábamos viendo un zoom in, algunos planos más ligados al traveling, o incluso una cámara en el agua. Había buena composición, por ejemplo, esa está muy bien, hay incluso cámara en mano, hay varias técnicas que en esa época ya se empezaban a hacer de manera mucho más profesionales, y con poco presupuesto, porque tú hablabas de $100.000, que hay películas que salen prácticamente el triple. Hoy día con $100.000 hacer una película de Hollywood sería imposible por la cantidad de plata. Quizá en Chile se podría hacer algo, pero al nivel de Hollywood, yo creo que solo con los honorarios podrían llegar a $100.000 probablemente.
0: Claro, solo el proceso de postproducción costaría eso probablemente.
1: Mira, acá nos están diciendo que esta película le fue tan bien que hubo una serie animada de los tomates asesinos.
0: Así es, también.
1: Mira, espectacular.
0: Y que también estableció la línea de, bueno, podríamos abordarlo en otra jornada, también estableció la línea de los alimentos asesinos. Hay otras películas con que le copian la idea, le roban la idea a los tomates asesinos, pero con otros vegetales, o incluso también otras lógicas a partir de que un objeto inanimado cobre vida, como ahí el neumático asesino, y sea el villano de una película de terror.
1: Claro, estamos hablando de, bueno, esta fruta, botánicamente una fruta, pero culinariamente una verdura. Es tremendo, ¿eh? Está como para verlo el fin de semana, si tiene posibilidad de verlo. ¿Esto está disponible en algún lado o no, Nico?
0: Busqué el ataque, porque el oso perezoso asesino está en Disney Plus, esa sí está registrada, pero tanto Raver como el ataque de los tomates asesinos no está en ninguna plataforma, solo hay que buscarlo a través de plataformas de navegadores de internet.
1: Ya, o sea, está ahí, hay que buscarla con el tiempo. Ya, bien, ¿y qué nos traes de novedades? Porque también tú nos traes, siempre nos aprovechas a dar adelantos y de cosas más allá de las curiosidades. Siempre hay algunas recomendaciones, ¿no, Nico?
0: Sí, hoy día vamos a partir con una serie, una recomendación absolutamente desde esta humilde tribuna. Una serie, una comedia, ¿no? Que juega con los límites de la comedia, de lo absurdo, de lo real y de lo virtual, de lo simulado. Me refiero a Jury Duty, Company Retreat en inglés. Sería como Obligación del Jurado, en este caso sería Retiro Corporativo. Esta es la segunda temporada de una serie que se llama Jury Duty, que es la obligación de ser jurado. Recordemos que en Estados Unidos el proceso judicial requiere un jurado de ciudadanos, y en la primera temporada esta serie intentaba simular un juicio a través de la composición de una escena completamente modificada, adaptada para hacerle creer a una única persona que ese juicio era real. Bueno, esta segunda temporada mantiene

0: tiene la misma lógica, en este caso una persona anónima, un ciudadano común, es inmerso en este mundo de simulaciones y a través de la excusa de un retiro corporativo. Una empresa familiar está a punto de ser traspasada a una gran corporación y aquí el ciudadano va a ser el héroe de esta serie para intentar detener este traspaso y que la empresa siga siendo familiar. Es una serie muy, muy jugada. De hecho, esta segunda temporada trae mucho más presupuesto que la primera. Es un terreno, de hecho, abierto, es un espacio muy amplio, retiro corporativo, y son básicamente, Mario, cámaras ocultas, ¿no? Esta persona cree que está en este retiro corporativo, que sus compañeros son de verdad trabajadores de esta empresa y no actores como lo son realmente, y a partir de esa premisa, situaciones bastante ridículas se van dando, y como esta persona no sabe que esto es simulado, sus reacciones son completamente reales, e incluso reacciona como reaccionaría uno ante situaciones que de verdad son bastante inexplicables, obviamente no sabiendo que esto es una simulación. Es una especie de reality show, un docu-reality, pero donde solo una persona no sabe que la están filmando desde todos lados.
1: Ya, es un poco como el de Truman Show, ¿no?
0: Un poco de Truman Show. De hecho, hay donde es la revelación, y ahí siempre se juega, ¿no?, con esta paranoia de que me están grabando todo en todo momento. No me di cuenta cuando tenía una cámara encima, lo que me decían mis compañeros, nada era real, o no todo era real, al menos. Y ahí hay un juego también de cómo nos percibimos también como personas cuando nos están mirando, y cuando sabemos que nos están mirando, y cuando no sabemos que nos están mirando. Y esta serie, en su primera temporada tuvo muchos premios técnicos, sobre todo mejor iluminación, mejor libreto original, básicamente porque es una idea innovadora, transgresora de los formatos que hasta ahora conocíamos. No sé si tú habías conocido una serie de este estilo, Mario.
1: No, de este estilo, la verdad que no. De hecho, uno conoce más bien como hoy día el cine norteamericano está intentando también darle una nueva dimensión a estos mismos. Los reality show es algo que ya conocemos, que tuvieron ahí su... Bueno, hoy día la televisión chilena lo vemos, pero en la televisión más de producciones más grandes, por ahí por la década de los 2000, cuando MTV dejó de tener tanta música y empezó a transformarse en otra cosa, ahí ya veíamos que estos programas, estos variety show empezaron a cobrar más relevancia. Pero claro, ahora en el 2026 que se comienza a hacer todo esto de nuevo, está buenísimo.
0: Sí, y además porque es interesante cómo se forma una producción alrededor de la ficción, pero siendo que una persona no está en la ficción. Entonces ahí hay una transgresión de barrera bastante interesante respecto de que hasta qué punto también un programa tiene el derecho de simular una realidad de esta manera tan, valga la redundancia, realista, que pareciera que lo que está pasando es 100% genuino y no es así. Ahí también entran cuestionamientos morales, éticos, de cómo la televisión también intenta evolucionar a partir de usar a las personas normales en shows televisivos armados. Sí. Yo creo que es una gran recomendación porque más que nada el humor es sano, no es un humor burlesco, no es malintencionado, básicamente son situaciones donde cualquier persona reaccionaría de una manera bastante, no sé, incómoda. Por lo menos es un humor incómodo en bastantes aspectos.
1: Está buenísimo. Oye, y se nos había pasado por ahí, pero ¿qué pasa con Spider-Man? Algo está ocurriendo, ¿no? Hay un adelanto.
0: Claro, hacemos un anuncio adelantadito para mencionarlo bien rápido, que este 14 de mayo Marvel lanzó nuevas imágenes de Spider-Man Brand New Day, un pequeño video de poco más de un minuto mostrando el detrás de cámaras de la película, donde aparece Tom Holland y Destin Daniel Cretton, otro de los también actores de esta película. ¿Qué se ve en las imágenes? Principalmente vamos a ver a Spider-Man 4 años después de los acontecimientos de la última película, donde Peter Parker ya es un adulto viviendo solo, un poco golpeado por la muerte de su de su tía May, y además que nadie recuerda su nombre, como sabrán luego del final de la última película. Se ve al joven protegiendo la ciudad a tiempo completo, mientras una evolución física amenaza su existencia. Pero eso no es todo, ya que un particular patrón de crímenes develarán una gran amenaza, dice parte de este adelanto, que se dice que es como la película más callejera de Spider-Man, ¿no? No será contra villanos tan fantásticos, sino que tendrá que estar inmerso en el mundo del crimen, del bajo mundo de Nueva York, y que también va a preparar la antesala de lo que va a ser Avengers Doomsday. Así que nada, es un adelanto, esta película está fijada para el 30 de julio, nos queda todavía un ratito para seguir esperándola, pero probablemente va a ser uno de los estrenos del año, al menos en...
1: Bien, oye Nico, espectacular. Sí, pues ahí estamos viendo a Tom Holland, que bueno, se ve toda el behind the scenes, ¿no? El detrás de pantalla, detrás de las tomas, el detrás de cámara de esta película, que seguramente va a causar al menos furor desde el punto de vista del propio actor, ¿no? Estas franquicias ya comienzan a intentar estirar un poco el chicle con el actor de la franquicia, en este caso Tom Holland, ¿no?
0: Claro, de hecho se anuncian 3 películas más con Tom Holland, que va a ser uno de los protagonistas también de esta parte del universo de Marvel, principalmente con 2 películas, que es Avengers Doomsday y Avengers Secret Wars, que son los 2 grandes eventos cinematográficos. Uno va a ser para esta década, el otro ya probablemente va a ser para el 2030, así como van los procesos de producción, pero Spider-Man siempre es la piedra angular de casi toda composición de Marvel.
1: Bien. Nico, te mandamos un abrazo enorme, siempre un gustazo conversar contigo. Hay hartas personas están diciendo, Nico, que opine pronto sobre el Eurovisión. Ve que pronto se está dando el Festival Eurovisión en Europa. Ahí te están pidiendo.
0: Eso sí que es show. Show no. De primer nivel, yo creo que sí. Podríamos dar una vueltita por ahí, ¿no?
1: Sí. Nico, que te vaya bien, te mandamos un abrazo, a descansar y nada, pues buen fin de semana para ti y para tus seres queridos. Gracias por estar con nosotros. Pirata del Nuevo Mundo en Instagram, ¿no?
0: Así es, @ Pirata del Nuevo Mundo. Y la próxima semana, aprovechando esta línea, ¿no?, de las películas con villanos improbables, vamos a hacerlo específicamente con animales. Animales, villanos improbables. Ya. Así que ahí nos dejamos comprometido para la próxima semana.
1: Bien, Nico, te mandamos un abrazo. Gracias por tu tiempo, por estar con nosotros. Un abrazo.
0: Un abrazo, Mario. Un abrazo, Nico. Que estén bien. Buenas noches.
1: Ahí está Nicolás Bravo, nuestro colega, periodista de Bio Bio La Radio, conversando con nosotros hasta ahora, aquí en el Trasnoche de la Radio, sobre cine, series, curiosidades. Oye, hay varios ahí fanáticos, salieron varios fanáticos de los tomates asesinos, un montón. Sí. Vamos a ir a la pausa, ya volvemos. 1:36 a.m, es el Trasnoche de la Radio que te acompaña.
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2: Escucharemos a Motley Crue con Girls, Girls, Girls. ¿Estás en vivo y en la radio?

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1: Esta noche de la radio en el aire hasta las 6 de la mañana, acompañándoles todas las madrugadas. Y vuelve un hasta altura un clásico de la radio. Está con nosotros el señor Jorge Castro de La Chimenea. ¿Cómo está, maestro? Gusto saludarle. Bienvenido al Trasnoche de la Radio. ¿Cómo le va?
2: Con esa presentación me dejó afónico.
1: ¿Cómo estás,
2: Jorge? Vuelve como el que nunca se ha ido. No, bien, bien. Contento de estar contigo, contento de estar con nuestro radio escuchas que me decían ahí, aunque usted no lo crea. Oye, ¿qué pasa?
1: No, ya estamos
2: en stand-by.
1: Oye, ¿quién te acompaña el día de hoy? ¿Quién hoy está día contigo a tu derecha?
2: A mi derecha.
1: A izquierda de su pantalla.
2: Como una vez tuvimos unos grandes músicos en el local, Chuen Quinilo. A él no le gusta hablar de la derecha, entonces él los presentaba y hacía este gesto, mira, déjala que salga ahí la, se ponía acá, entonces ya, a mi izquierda.
1: Se cambia de lado. ¿Quién nos acompaña el día de hoy?
2: Petra, mi gran nuevo amigo desde hace mucho tiempo ya. Ya no soy nuevo, ya.
3: No, pues ya un par de tiempo.
2: Empezamos ya hace más de un año,
3: más de un año.
2: Sí, ahí con las Comes de la Noche. Ahí conocí a Petra.
1: ¿Nombre de pila de Petra?
3: Sergio Cantillano.
1: Sergio, bienvenido. Sergio, bienvenido a la radio.
3: Gracias por estar con nosotros. Muchas gracias, segunda vez que estoy acá, así que muy contento para contarles un poco lo que se viene ahora pronto, ya.
1: Oye, estamos viendo ahí algunas imágenes.
2: Ahí está.
1: Ah, ya, Petra, que es tu personaje performativo, ¿no?
3: Sí, ese es mi personaje, que este año cumple 30 años, cumplo 30 años con la Petra Pérez, el 7 de septiembre. Vamos a hacer
2: algo que hacer.
3: Vamos a hacer un gran evento. Ojalá. Hay que celebrarlo.
2: A lo mejor va a ser el preestreno del preestreno.
3: Podría ser. Sí, se va a celebrar en muchas partes. Voy a celebrar los 30 años de Petra.

0: Ahí estamos en una fiesta en la Kitsch.
1: En la Blondie, ¿no?
0: En la Blondie.
2: Espectacular.
0: No, espectacular.
2: Oye, yo sé que quizás esto lo conversamos la vez pasada, porque la vez pasada vino Petra personificada, me recuerdo, ¿no?
0: No, Bambi.
2: Ya. Sí. Pero cuéntanos un poco del personaje. ¿Cuándo comienza tu historia con la performance y con este transformismo que es espectacular?
0: Sí, bueno, esto partió en Viña. Yo era bartender de una discoteca de Soviet y había un momento que yo repartía copete en la noche arriba de un cubo, así como y nada, empezamos como a vestir este personaje, empezamos a ponerle boa, taco, peluca, y ya después ya fue tomando más fuerza y ya lo vestimos ya entero y había que ponerle un nombre a este personaje, que al principio era Pietra, pero sonaba como Prieta, ¿cachai? Y no existía
1: toda esta cosa. ¿Con nueces o sin nueces?
0: Ah, con nueces. Con nueces. Y no existía la internet que hay ahora, o sea, buscar un nombre. Y con un amigo me contó que tenía una compañera que se llamaba Petra Sorer, de los Sorer. Entonces me gustó el nombre Petra, lo busqué, el significado de Petra, bueno, y descubrí que era una ciudad de piedra en Jordania. Me encantó, una piedra rosada, dura, muy dura, como uno. Así que adopté el nombre de Petra ahí.
2: Oye, al principio me imagino que fue todo un desafío intentar darle, porque el transformismo no es solamente lo físico, sino que también hay una cuestión media, teatral sin duda.
0: Teatral,
2: y,
0: sí.
2: y generar todo como un multiverso del personaje.
0: Una actitud que hay que tomar con el... Yo estudié teatro en la escuela de Fernando González y esto salió como de la noche, de lo que me llamaba la atención. Iba a bailar y me llamaban la atención los transformistas, que en ese tiempo eran transformistas. Ahora son todos drag queen, ¿cachai? Ahora están todos en el mismo saco.
2: Claro, se le puso el nombre ahí gringo por después de la... Bueno, el drag race, ¿no?
0: El drag race de RuPaul. Entonces ahí quedamos todos como drag. Somos todos drag. Y todos tienen un amigo drag. O sea, eso es como normal ahora. Pero antes era los transformistas... y yo era, bueno, fui una pionera en lo que es el drag queen acá en Chile, una de las primeras drag queen para la época, súper irreverente, muy explosiva y daba mucho que hablar para todo, porque era como muy irreverente para la época que estábamos viviendo.
2: ¿Cuánto tiempo lleva el transformismo en Chile? ¿Debe ya lo mismo?
0: No, lleva pucha.
2: ¿Un poco más?
0: Más, o sea, está desde la época... del 70, del 73, hay transformistas todavía que están de esa época, que tienen todo un movimiento con el Víctor Hugo Robles, el Che de los Gays. Entonces viene de una época muy antigua, acá en Chile, digamos, viene de muchos años.
2: ¿Y la característica como de drag queen, se sigue haciendo lo mismo que en los 70 o...?
0: No,
2: obviamente fue...
0: va evolucionando, ha habido una evolución impresionante en lo que es el transformismo, con lo que te venía hablando, ¿cachai? Como que ahora hay acceso a todo, ¿cachai? Uno necesitaba una peluca, te metía a internet y la compráis y te la van a dejar a la casa, ¿cachai? Antes no, pues tenías que buscar dónde hacían peluca o ver cómo conseguías peluca, tacos, pestañas, que era algo más difícil. Ahora no, está todo aquí, en este aparatito chiquitito. Buscáis lo que necesitáis.
2: Oye, Jorge, las fiestas Cómete la Noche, esto ya es un clásico.
1: Clásico.
2: Siempre está el show ahí de...
1: Transformista, sí. Bueno, nosotros también antes teníamos a nuestra Bambi, que es el transformista oficial, por decirlo de alguna forma, del local. Que tiene que ver un juego con el tema de la actuación, lo actoral. Vale recordar que recién estuvimos conmemorando un aniversario más del Día del Teatro.
2: Sí, pues
1: Andrés Pérez, que fue, yo creo, también uno de los íconos.
0: Sí,
1: de lo que es, bueno, la actuación, obviamente, el teatro y todo lo que significa.
2: La dramaturgia.
0: Entonces,
1: Todo. Entonces... se unió naturalmente, o sea, no fue algo de con fuerza, ni mucho menos, sino que tiene que ver con el arte en general.
2: Mm. Oye, ¿y Chile cómo está en el tema del transformismo? Porque disculpa que te lo pregunte.

0: porque son 30 años, digamos, tres décadas, me imagino que al principio rupturista,
1: sí,
0: aceptación de a poco y ahora ya una consolidación.
1: Claro, o sea, sí, es así y cada vez hay, o sea, yo vivo de esto, vivo del transformismo y tengo mucha disciplina también dentro del desorden que puede haber, hay que tener disciplina siempre. Y Chile es uno de los países de que hay muy buenos transformistas y se abrió como llegaron hartos personajes de afuera con la entrada de los inmigrantes, entonces también se armó una cosa bien potente, ¿cachai? Como son espectaculares, o sea, ahora es una forma de trabajo, muchas personas la toman como una forma de trabajo, no como un hobby, porque antes era como un hobby o era en secreto, era difícil mostrarse y tener la tolerancia de la gente, era muy underground, es lo que uno hacía. Ahora no, es como yo salgo, me voy de mi casa a los eventos maquillado y me va a buscar el Uber y me va a dejar el Uber. Entonces, antes no, pues antes era mucho más oculto, tenías que llegar temprano donde ibas a hacer show para maquillarte. Y ahora ha cambiado, ahora es todo más, es más tolerable, es más moda también. Esto es moda, o sea, en muchos lugares ahora hay un drag queen de como anfitriona, el show, el stand-up, entonces hay un montón de oportunidades dentro de lo que es el transformismo.
0: ¿Qué fue para ti, por ejemplo, el caso de Ashka Sumatra en el festival?
1: Fue una revelación. Fue, bueno, aparte que somos grandes amigos con Oscar, la Ashka fue una liberación, fue el momento que se esperaba por mucho tiempo a muchos transformistas que han estado en televisión, el que llegó a donde llegó ha sido la Ashka y abre un nicho súper importante dentro de lo que es este trabajo, porque es un trabajo.
0: Claro, porque el transformismo en la televisión chilena ya estuvo. En Chile estuvo en el... No recuerdo el nombre del...
1: ¿The Switch?
0: The Switch,
1: con la Nicole Gautier.
0: Sí.
1: También un personaje...
0: O sea, llegó, estuvo ahí, pero después como que salió ese formato.
1: Claro.
0: Pero obviamente había toda una escena, pero el llevar los ejecutivos de Mega o el Festival de Viña, la comisión al llevar a Ashka, también de cierta forma fue como una confirmación de que hay una escena en Chile y que...
1: Importante. Sí, súper importante.
0: Por eso te lo preguntaba, porque eso para ustedes haber sido algo...
1: No, fue una cosa súper potente de verlo en el festival y viéndolo el mundo, ¿cachai? Entonces,
0: claro, Latinoamérica completa.
1: O sea, una cosa emocionante para uno que vive de esto y esto yo lo tomo en serio, mi trabajo yo lo tomo con mucho respeto y disciplina, como te digo. Entonces, ver a un compañero que llegue a ese nivel, como a un festival internacional de la música, y que sea parte importante, que fue lo más importante dentro de este año, fue la Ashka Sumatra. O sea, fue lo que dio que hablar en el festival, fue la Ashka Sumatra.
0: Sí, pues tuvo ahí que la hayan cortado y todo el tema. Lo conversamos acá porque acá en la radio siempre hacemos el lado B del festival, entonces fue tema de conversación. Jorge, ¿qué vamos a disfrutar el día de hoy? Hoy es el festival de micheladas, ¿no?
2: Hoy día, claro. O sea, lo que pasa es que de alguna u otra forma siempre estamos haciendo algo como para ponerle un condimento picante, justamente con la michelada.
1: Sazón.
2: El sazón y pasarlo bien y obviamente el tema cultural que es un arraigo en la chimenea desde que empezamos y un poco también haciéndole un guiño, obviamente, al tema, para la redundancia, del teatro. Y no nos quedamos con eso. La próxima semana tenemos Pupurrisa.
1: Sí,
2: Pupurrisa, que también los Quintana fueron una marca que pasó aquí en Chile.
1: Y que está todavía.
2: Está todavía y la rompen, pues,
1: sí,
2: o sea,
1: sí.
2: Están y vamos a tener la oportunidad de hacer el estreno de la temporada.
1: El puntapié este oficial va a ser el próximo sábado.
2: Entonces hay ambiente, hay teatro, hay bohemia, que es lo que de alguna u otra forma queremos. Que no duermamos. O sea, nosotros veníamos viajando acá y todo estaba, pero...
1: Increíble.
2: Todo cerrado.
1: Muerto.
2: Día jueves. una de la mañana, siendo que
1: uno... El Prósit lo cerraron, imagínate.
0: Sí, eso me llamó la atención a mí.
2: ¿Y sabés lo que van a poner en el Prósit? ¿No sabés?
0: No.
2: Este,

0: Este es una avant-premier.
1: A ver,
0: una,
2: ¿la primicia?
0: La primicia, el rey de la michelada.
1: El rey de la michelada.
2: Ah, bueno, ese es un local que ha estado ahí en la, dentro de la, wow, de la polémica, porque han tenido unos... Antes son varios locales. Bueno,
0: y nosotros seguimos ahí en la michelada. La michelada.
2: Oye, ¿de qué se basa el show de Petra?
1: ¿En qué se basa?
2: ¿Qué es lo que vamos a poder ver? Porque no todo, porque no vamos a hacer un spoiler, pero ¿qué vamos a poder ver? ¿Es musical? ¿Es teatral? ¿Es interacción?
1: Es mucho teatral. A mí me gusta mucho la interpretación de lo que hago. Pasé por etapas de la locura a la seriedad, ¿sabes? A ponerme más serio.
2: No sé si ustedes se acuerdan, pero hubo un show en YouTube muy conocido de transformista, no recuerdo el nombre. Fausto, ¿puede ser?
1: Pues Fausto, ya.
2: Bueno, eso generó hasta el día de hoy. ¿Aparecen clips de...
1: ¿De Fausto?
2: Sí.
1: Sí, pues bueno, Fausto es una discoteca la más longeva que tenemos acá en Latinoamérica. Tiene 45 años, si es que no me equivoco, que lleva funcionando. Y es el lugar de...
2: ¿Cómo se llama el reality?
1: Amigas y rivales. Bueno, tienen varios reality. Tienen la lleva el Fausto con todos estos concursos de reality. El Gran Hermano, la Gran Hermana. Ahora vuelve Grandiosa, que yo tuve el placer de estar en Grandiosa, abrir Grandiosa, que fue un show muy bonito, muy lindo, que se le da la oportunidad a un transformista de estar 30 minutos arriba del escenario y dirigirse uno mismo durante 30 minutos. Y eso fue una demostración para todos los que estuvimos ahí, mostrar nuestro trabajo.
2: Mira.
1: Y yo dejé la vara súper alta.
2: Oye, que, bueno, no quiero perder el de lo que porque venía, de repente, disculpen si yo me voy con preguntas, de repente voy
1: lanzando.
2: Estábamos hablando de tu show. Entonces, ¿es un poco de performativo? Sí.
1: Me gusta mucho la interpretación, me gusta mucho lo kitsch, me gusta mucho la balada, el tango, el bolero, el drama, ¿cachai? Y me gusta mucho y es como mi estilo en este momento de mi vida como Petra, ¿cachai?
2: ¿Qué tanto de Petra hay en ti? ¿Hay una separación de...?
1: Sí. No, yo creo que, bueno, tenemos algo que es la disciplina. O sea, yo soy súper ordenado en mi departamento, en mi casa, con mis cosas de casa. Y la Petra también con sus cosas de Petra, sus pelucas, sus tacos, sus vestidos, todo perfecto. Ordenado, siempre ha sido así. Hay algo uno del otro.
2: Una dualidad. Interesante, sí. Eso. Esa es como la separación entre ese alter ego y el uno, ¿no?
1: Sí, pues.
2: Jorge tiene un alter ego, ¿no? Jorge, usted no.
0: ¿Eso? ¿No? Luke Skywalker,
2: ¿por qué? Oye, qué bueno que hayamos podido tener esta conversación. Haga la invitación, por favor.
1: Oye, sí, quiero hacer una invitación para el próximo sábado. Damos inicio con la temporada de Pupurrisa con Fernando Quintana, Rodrigo Fará y Álvaro Segó. Siempre se me olvida el apellido del Álvaro. El Alvarito, y bueno, que les habla Petra Pérez acá. Vamos a dar inicio en La Chimenea el próximo sábado a partir de las 11 de la noche, 11 y media.
0: 21:30.
1: 21:30.
0: Está muy noctámbulo, muy, muy, muy, muy, muy, muy de Fausto. Sí.
1: Me fui horario tarde.
2: Ya, bien.
1: Y ahí partimos en la temporada, después continuamos en la peluquería francesa. Y vamos a estar todo el mes de junio en la Pride, que ya se celebra el mes de junio, estamos en el mes, sí, del orgullo gay, entonces va a estar muy entretenida esta nueva temporada porque vienen cosas nuevas de la contingencia chilena, entonces viene un show muy bien preparado, muy divertido y nada, pues invitarlos a que nos acompañen en este inicio de la temporada Pupurrisa.
2: Bien, Jorge. Hoy entonces, hoy también.
0: Hoy, Festival de Michelada número 3. Estamos con Petra, así un poco dando inicio a lo que se nos viene, el orgullo gay, la cultura, el teatro, la bohemia, todas esas cosas que de alguna u otra forma se están perdiendo, pero ahí nos estamos empujando para que no se pierdan y no olvidarse que

0: tenemos que pasarlo bien, pues sí, ese es el tema, con respeto, con harto trabajo, porque claro, de alguna u otra forma se vinculaba mucho a todo este ambiente de tanto el transformismo como el mismo teatro, los músicos, que es como pura bohemia, pero hay un trabajo atrás, pero gigantesco, de todo tipo, ensayos, recontra ensayos, que bueno, no se ven en el minuto de ver el espectáculo, pero atrás de eso hay una pega, pero increíble, y que si no hay una disciplina y no hay un trabajo, obviamente no sale.
1: No es posible. Hoy les quiero agradecer por haber venido. Muchísimas gracias.
2: Hoy gracias a ti también.
1: Que les vaya,
2: gracias,
1: que les vaya bien.
0: Me siento como en casa nuevamente.
1: Sí, qué bueno. Me alegro que así sea. Quedan 3 minutos para las 2 de la mañana. Seguimos haciendo el Trasnoche en la radio aquí en Bío Bío.

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2: Buenos días, bienvenidos al Informador. La Comisión de Medio Ambiente fue la encargada de continuar con la discusión del proyecto de reconstrucción nacional con foco en la dicotomía entre resguardo ambiental y desarrollo económico y las modificaciones a instituciones reguladoras. Cristóbal López nos informa.
3: En un rincón del tercer piso del Congreso Nacional se vivió la única actividad parlamentaria de este jueves. Allí la Comisión de Medio Ambiente de la Cámara de Diputados inició el nuevo paso de la tramitación del Plan de Reconstrucción Nacional. Fueron 4 horas de debate para abordar los 14 artículos de la iniciativa que son materia de la instancia. La discusión giró en torno a 2 puntos. Los cambios sustanciales que propone la mega reforma a la institucionalidad ambiental

0: y la dicotomía entre desarrollo y cuidado medioambiental. Lo primero se basa en las modificaciones planteadas al sistema de evaluación de impacto ambiental, cambiando los parámetros para que proyectos puedan ser sometidos a evaluación, y una polémica propuesta en torno a las resoluciones de calificación ambiental. Una parte del articulado propone la restitución de los gastos asociados a un proyecto en caso que su RCA sea anulada, algo que ha sido catalogado por la oposición como un seguro a la ilegalidad. En tanto, desde el Ejecutivo es catalogado como un seguro a la inversión. El ministro Quirós afirmó que el articulado no limita las facultades de los tribunales ambientales.
1: La propuesta nuestra en ningún caso limita ninguna acción de un tribunal ambiental, no limita ninguna acción de ningún ciudadano que quiera oponerse al proyecto.
0: Este lunes sesionará nuevamente la comisión para votar los 14 artículos de su incumbencia en la previa de la votación del proyecto de reconstrucción nacional en la sala de la Cámara de Diputados.
2: El diputado Jaime Mulet presentó una denuncia ante la Fiscalía para que se investiguen eventuales delitos en la incorporación de 20.000 toneladas métricas de cobre a la producción de Codelco del año 2025. En paralelo, el gobierno anunció una profunda reestructuración en la cuprífera, designando al economista Fernando Fontaine como nuevo presidente del directorio. Los detalles con Francisca Cárez.
3: La tormenta por la auditoría interna de Codelco sigue escalando y ya llegó hasta el Ministerio Público. El diputado de la Federación Regionalista Verde Social, Jaime Mulet, presentó una denuncia contra quienes resulten responsables luego de divulgarse los resultados de un informe preliminar de auditoría interna a la cuprífera. Dicho documento arrojó que cerca de 20.000 toneladas de cobre habrían sido contabilizadas como producción terminada diciembre de 2025, permitiendo el pago de jugosos bonos para los trabajadores de la minería estatal. Además, el parlamentario sostuvo que incluso el presidente del directorio de Codelco, Máximo Pacheco, pudo haber sido engañado respecto de las cifras reales de producción.
4: No basta una mera investigación interna de Codelco. Si hay antecedentes fundamentados de constitución de un delito, y por eso debe investigarlo el Ministerio Público. Puede haber sido engañado también Máximo Pacheco.
3: Pero Máximo Pacheco ya tiene fecha de salida. El gobierno anunció que este 26 de mayo asumirá el economista Bernardo Fontaine en su lugar. Mientras tanto, en La Moneda, el mensaje fue directo. No quieren seguir administrando ruido interno mientras la principal empresa del país enfrenta cuestionamientos sobre sus números.
2: Vamos con noticias del exterior. China pidió este viernes reabrir cuanto antes el estrecho de Hormuz y mantener abierta la puerta del diálogo sobre Irán, después de que los presidentes chinos Xi Jinping y estadounidense Donald Trump abordaran la situación en Oriente Medio durante su reunión en Pekín de este jueves. También tenemos que decir que el presidente estadounidense Donald Trump aseguró además, antes de almorzar con su homólogo chino, que ambos comparten una visión muy similar sobre cómo poner fin del conflicto en Irán, que Estados Unidos e Israel iniciaron a finales de febrero y que desembocó en el cierre del estrecho de Hormuz por parte de Teherán. Además, la nueva reunión de ministros exteriores de los BRICS entra este viernes en su segunda y última jornada en Nueva Delhi. Se espera a la espera de unas conclusiones que permitan medir la unidad del bloque frente a la fractura interna por la guerra en Irán. 2:04 a.m. Hasta ahora la ciudad de Antofagasta, en el norte de nuestro país, 14 grados de temperatura. Está parcialmente nublado con una humedad del 83%. En Santiago, 11 grados de temperatura, está nublado con una humedad del 67%.
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2: Escucharemos a Rainbow, Since You Have Begun. 2:06.

Estamos en Trasnoche de la Radio, 2 de la mañana con 9 minutos para todo el país. Hay mucho ánimo porque es viernes. Es viernes mortal. Es viernes, ya llegó el viernes, auditores. La locura del mortal. Hola Mario, saludos. Aguante el trasnoche. A veces cuando lo estamos pasando mal, ustedes son un apoyo. Que no crean que, aunque ustedes no lo crean, dimensionen. Gracias por eso. Gracias a nuestro auditor. Le mandamos un abrazo enorme. Hola, buenas noches. Sin luz en el sector de la Granja, llega con intermitencia. Sector Joaquín Eduard Bello con San José de la Estrella hace 10 minutos. Ya, vamos a revisar ahí lo que está pasando. Acá también Mariana nos dice que se cortó la luz en la zona de la Granja. A ver, vamos a revisar al tiro nomás. De inmediato, ¿qué está pasando en la Granja? ¿Por qué se cortó el suministro eléctrico? Suerte que no se puso a llover, porque a la hora que se pone a llover acá, auditores... no, ahí hay que... Ya, acá aparentemente... A ver... Sí, hay algunos sectores de la comuna de La Granja que tienen corte de suministro eléctrico. Son diferentes sectores, eso sí, ¿eh? La Vía de los Pensamientos, la Vía de las Américas. Son varios los sectores. A ver si nos pueden mandar el lugar, probablemente en la calle. Por ahora, en la zona de La Granja hay varios sectores, hay varios cortes pequeños, pero son varios. Por lo menos, debiese volver en la luz o el

0: suministro eléctrico antes de las 6 de la mañana. Aparece 5 de la mañana con 55 minutos, con 50. Acá también aparece otro sector en la Villa Santa María de la Estrella con 4 de la mañana con 43 minutos, en fin. En esa zona al menos ese corte del cual estoy mencionándoles debiese volver a antes de las 5 de la mañana y antes de las 6. Son cortes pequeños, eso sí, no son tantos clientes, son 300 clientes, cortes pequeños me refiero no bajarles el perfil a la cosa, sino que no son un gran corte de una comuna completa, donde hay más de 2.000, 3.000 personas con, o en este caso clientes, ¿no? Los medidores. Mario, todo bien en mis exámenes, ahora esperando el 19 del presente para que el doctor los vea, pero todo excelente. Qué bueno, me alegro mucho, Luchito. Mario, ven a Mejillones, está espectacular, renovado, hoteles de primer nivel, avión hasta Antofagasta, y ven a conocer el tour de la teleserie Romaní. Oye, yo le había hecho el mensaje, si ustedes me invitaran a sus comunas, a donde ustedes viven, a la ciudad donde ustedes viven, ¿dónde me invitarían? ¿Dónde nos invitarían al trasnoche? Ahí nos dice que en Mejillones es el lugar. Buenas noches, don Mario. Se viene el cumpleaños de Benji. Benji es un perrito, un poodle, de color blanco, hermosísimo, que es de Huachipato. Es fanático de Huachipato, su familia también, y que pronto va a estar de cumpleaños. Ahí nos avisan cuando esté de cumpleaños para mostrar alguna fotito. Buenas noches, Mario. Yo le invito a Lautaro, donde vive mi padre. Saludos, Bio Bio. Nos escribe Adriana. Gracias, Adriana. Mario, yo soy de Bulnes. Yo te invito a Dichato. Saludos, Víctor. Saludos, Mario, tienes que venir a Los Vilos y recorrer la ruta del cuarzo y desconectarse con las camas de cuarzo. Jonathan nos escribe hasta ahora. Gracias, Jonathan, lo voy a tener ahí pendiente. Saludos, Mario, desde Trujillo, Perú. Saludos a todos los amigos del Perú. A todos los peruanos, un abrazo enorme. Saludos a Rodrigo también. Hola, Rodrigo. Hola, Mario, dice. Buenos días, Mario, desde Linares con mucha niebla. Mario, saludos también desde Cherquenco, María Victoria, gracias. Osvaldo. Está en su segundo turno de guardia de noche, pero ya estamos entrando el invierno en Punta Arenas. No, me contaron, mis abuelos me contaban ahí que empezó el frío, pero tremendo. Radio Bio Bio, un saludo a mi hermano Vicente que está en los mares de la Antártica navegando, de su hermana Mali, ahora está en Santiago, abrazos para él. Hola, Mario. Buenos días. Saludos a Jocelyn Medina, Camila Andrade, Daniela Chávez, Gisela Gallardo, Katy Barriga, Alejandra Díaz, dice acá un auditor. Ok, está bien. Saludos. Hola, altas noches de la radio. Un saludo para todo el equipo. Darkman, desde Lo Espejo, conectado con nosotros. Saludos, Mario. Te envío saludos de parte de Eric y Grecia, desde San Joaquín. Desde la comuna de San Joaquín, ahí está. Dice por acá, hola, quiero destacar la iniciativa que hay en Talca. La municipalidad ha instalado paraderos de micros con iluminación y acceso USB para cargar celulares y otros accesorios. Nos escribe un auditor. Buena iniciativa. Ojalá que no aparezcan los desadaptados de siempre nomás y empiecen a llevarse las cosas, pero es una buena iniciativa. Sí, pues hay algunos que creen que...
1: ¿Hasta cuándo?
0: Sí. Creen que son dueños de todo y empiezan a robar un montón de cosas. Los amigos de lo ajeno. Pues. Saludos, Techito Amarillo, el móvil Raucher 666, conectados con nosotros. Carlos, desde la Florida... Está hasta ahora también con nosotros. Si va para Mejillones, pase para Antofagasta. Lo invito a mi hogar. Mira, hay varios que nos están invitando por ahí. Usted, Nico, usted es fanático de ir a los parques nacionales. Con Guillío fue la última vez, ¿no? Nahuel Buta. ¿Cuánto estuvo ahí? ¿Cuánto tiempo? 2 días, ¿qué tal? Bonito. Hay araucarias ahí, ¿cierto? Ahí está lleno de araucarias. ¿Y qué más tiene bonito ese lugar? La cordillera de la costa, claro, esa zona. ¿El tiempo qué tal? ¿Estuvo bueno? Veladito, estaba ahí como para una otoño. Ahí hay algunas cosas, no se puede hacer fogata ni nada de eso, no. Está prohibido. No se puede fumar. Es como un retiro, es como para ir a disfrutar de la naturaleza. Hacer trekking, deporte, caminata. Oye, los animales, ¿qué animales hay ahí? Ah, puma, sí. Oye, le cuento una... Bueno, pumas, ¿qué más? Termine la idea. Pumas, ¿qué más? Solo eso. Pumas, cóndores, alguna otra ave silvestre que están por ahí. Bien, me gustó. ¿Y a cuánto está eso acá? ¿A 8 horas en auto? Sí, porque en avión iba a llegar hasta Panamá. Ya, y se fue ahí en bus, estuvo ahí disfrutando y después volvió. ¿Y hace cuánto fue eso?

0: hace dos meses atrás. Bien, me parece buen lugar. Acá dice la Piedra del Águila. ¿Ah? ¿Ahí mismo? La Piedra del Águila. Ahí nos están enviando algunas fotos bonitas de ese sector. Les cuento la copucha que hubo con un puma en Punta Arenas, pues.
1: Sí.
0: Ahí es donde la gente pecó un poco de las redes sociales. Hace un par de días atrás se subió una foto, a mí me llegó, una foto donde había un gato en una casa, como que estaba en el vidrio de una casa mirando hacia afuera, y con inteligencia artificial insertaron un puma en la foto, como que estaba en la calle. Ya, la foto, te diría que el está hecho con inteligencia artificial, porque después les voy a explicar por qué. Está bien logrado. De hecho, hasta gente cayó, muchísima gente cayó. El punto es que cuando hacen imágenes con inteligencia artificial, y acá es donde yo le hago de partida, si una imagen está en WhatsApp reenviada muchas veces, usted desconfíe. Siempre desconfíe. Y lo otro es que, y esto es lo interesante, es que en la esquina inferior derecha, estaba el símbolo de Nano Banana, de Gemini, o de Gemini, de inteligencia artificial. O sea, se notaba automáticamente que estaba generada por inteligencia artificial. O sea, la foto era real, pero le pusieron ahí, póngale un puma dentro de la... Bueno, el punto es que varios medios de comunicación cayeron. Varios medios formales e informales, porque hay algunos que son medios de la zona que rápidamente la borraron. Pero los usuarios empezaron a replicarlo por todos lados. Era una broma, alguien se le... Más que una broma, yo creo que alguien se quiso hacer el chistoso en un grupo de WhatsApp y después la cosa se descontroló. Porque realmente pasaba muy... quizá en algún momento la vamos a buscar para mostrarla. Pasaba bastante desapercibida el link. O sea, se veía ahí el logo. El punto es que después esto generó... Todo el mundo después sabía que era una broma y después empezaron a aparecer unas fotos de Puma haciendo de todo en Punta Arenas, comprando, comiendo choripanes con leche con plátano, después lo invitaron al Barrio Rojo y un montón de... No, se pasó. O sea, ahí es cuando la inteligencia artificial toma el lado más chistoso. Yo diría irresponsable quizá, porque hay harta gente que se asustó. Porque además se había visto, y esto es real, CONAF había entregado detalles de una aparición de un puma en un sector alto de la ciudad de Punta Arenas, en un sector más bien boscoso, que está cerca de la zona, no es la zona alta de Punta Arenas, pero yo diría que bastante alejado del tema silvestre, pero uno podría entender que podría pasar, porque bueno, de hecho pasó. Y ahí creo que el SAC también emitió un comunicado, pero varios días antes. Entonces ahí alguien se aprovechó y justo la foto da la impresión que era un sector como alto puntería. Entonces calzaban varias cosas, pero ahí después ya era cualquier cosa. Bien, 2:19. Buenos días, Mario. Quedas totalmente invitado cuando quieras. Quedarás maravillado con la escena rural donde yo vivo casi 10 años. Mire, ahí Carlos Cárdenas está mandando la foto del puma tomando desayuno. Se pasó, ¿no? Se fueron en... Bueno, después aparecía en varios lados, después lo invitaron a un canal de televisión a entrevistarlo. En fin, se tomó con bastante humor la situación, pero hay harta gente que estaba medio asustada ahí. Bueno, la inteligencia artificial haciendo lo suyo, por eso es tan importante el chequeo, el fact-checking, que dices, el chequeo de factos. 2:20, vamos a seguir avanzando, auditores. Es el trasnoche de la radio que hacemos con Nicolás Chacón. Esto se llama... ¡Ay, Rosa! Yo, Vasconcelos, Valparaíso, ¡Ay, Rosa!

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1: Es el trasnoche de la radio. El trasnoche de la radio junto a todos ustedes, auditores y auditoras, que están conectados con nosotros en nuestro programa. Ya, queremos sus audios. Es momento de conectarse con nosotros, auditores. Vamos, vamos, vamos. ¿Dónde están? Comienzan los reportes. Ustedes se toman este momento de la radio para reportar la condición del tiempo. ¿Cómo están las carreteras? Rapidito ahí con los audios. Los vamos a estar revisando con Nicolás Chacón, alias campeón de ajedrez del año 2013 de la comuna de San Joaquín. El campeón, el alfil de Bío Bío. ¿Ah? El ruso le dicen. Dicen Kasparov. Gary Kasparov. Estaba Kasparov y el otro se llamaba. Era Kasparov. Karpov. Gary Kasparov y Anatoly Karpov. La mayor historia del ajedrez. Se enfrentaron en 5 campeonatos mundiales entre el 84 y el 90. Hay un documental muy bueno en internet sobre ellos. Ya, dicen por acá, saludos Mario, por acá, San Viernes corresponde quincena. ¿A quién mejor llegar una hora tarde o irse una hora más temprano? Ah, mira, ahí nos están diciendo. Bueno, llegar temprano significa irse un poquito antes, ¿no? En la panadería dice acá el auditor. Mira, no conocía esa práctica. Ya, está buenísimo. Ya, nos mandan sus audios, auditores, los vamos a estar escuchando en momento de que lo hagan. Mira, hay un auditor que hace un ratito me mandó un video. Que la vamos a revisar a través de Bío Bío TV, de su abuelita, que cumplió 99 años, tiene un video muy bonito, que vamos a compartir con ustedes a través de Bío Bío TV, yo me comprometí a mostrarlo, y lo vamos a revisar ahora, donde aparentemente le cantan el cumpleaños, vamos a ver si podemos escucharlo incluso. Ahí lo estamos viendo, ¿eh? Ahí estamos viendo el video.

0: cumpleaños. Apague la velita.
1: Y ahí está, va a apagar la velita.
2: Ocho más fuerte.
1: Muy bien. Cumplió ahí nuestra auditora 99 años. Noemí es su nombre. Que está Noemí Soto Salas. 99 años. Qué bonita la imagen. La familia. Qué bonita esa imagen de estar todos juntos disfrutando del cumpleaños, de una... de algo tan sencillo como una torta y un café. Hay que valorar esos momentos, auditores, ¿eh? Muchas veces entre tanta red social, entre tanto

0: entre tanto ego, ¿no? Entre tanto perfección que se busca en las redes sociales. No, sacame una foto acá porque acá me veo más delgado. A mí yo me reía mucho, me decía, yo cuando era chico también decía, oye, sacame una foto donde no se me note tanto la guata, pero si está guatón, pues si, hay que bajar de peso nomás, si no queda otra, ¿no? O sácame una foto acá donde no se me note la barba. Bueno, pero si tienes barba. Entre tanta perfección aparecen estos momentos que son únicos. Y la tecnología nos ayuda a guardar este momento como si fuese ayer. Por eso, si usted tiene la posibilidad de conversar con quienes hoy día están allí y que han cumplido bastante años y que ya llevan una vida de larga data y que tienen mucho que contar y que todavía se mantienen con ganas de conversar su historia, grábelo. Cuéntele antes, eso sí que lo va a hacer. Pero hágalo, guarde ese momento. Si puede hacerlo en video, mejor aún. Pero un audio, tener esa conversación de primera persona de personas que han estado en otra época, que de pronto le cuenten cómo conoció a su abuela, cómo conoció a su abuelo, cuál era su materia favorita del colegio. Preguntas banales de pronto, pero que te van a hacer viajar y que te van a hacer recordar a una persona mucho más que una foto, ¿no? Hay que aprovechar la tecnología para nuestro favor. Ahí están empezando a llegar audios. Escuchemos, Nicolás.
1: Hola, Mario. Un saludo de los Andes. Por acá, 12 grados de temperatura. Voy por un cafecito en estos momentos. Un saludo, Alexander, desde los Andes. Bío, bío, la radio.
0: Gracias, Alexander. Ahí están llegando otros. Hola, desde el Golfo de Corcovado, navegando. Un saludo a mi pueblo querido, Villa Alegre, séptima región. Y a mi familia que está en Valparaíso. El Golfo de Corcovado, o sea, se mueve más que... Ya, sigue los audios, vamos.
2: Buenas noches, Mario. Buenas noches a todos los auditores del Plan Noche. Soy Alejandro, el amigo que todas las noches se acuesta escuchando el mejor matinal, como yo digo, que es el Plan Noche del Alario. Bueno, yo quiero saludarlo a ti, Mario, y también a tu amigo que te acompaña esta noche. Me parece que Joaquín, si no me equivoco, yo escuché. Y también a todos los autores que trabajan, o muchas veces otros que no nos podemos quedar dormidos temprano. Bueno, un abrazo para todos. Saludos desde Chillán, Alejandro.
0: Gracias, Alejandro. Siguen llegando audios a través del más 569-9207-888. Conectados con nosotros, conectados con ustedes. A cada minuto, auditores, a cada minuto. Lo otro que decía, bueno, ahí se los cuento en un rato más. Buenos días, Mario. ¿Puede mandar foto de la luna, por favor? El otro día no pude pedírsela. Ya, yo se la busco, no hay ningún problema. Voy a tratar de encontrar el... Acá tengo. Acá encontré el link de las fotos del Artemis 2. Ahí está. Ahí se la envié, mi estimado. ¿Tenemos audios? A ver. Ah, lo estamos revisando allí para que lleguen bien. Otra de las cosas que tenemos que saludar, ahora sí, vamos para allá.
3: Hola, ¿qué tal? Te saluda Luis Pinto Vidal de Rancagua. Espero que tenga buen turno. Por acá te acompaño hasta las 6 de la mañana, ya que estoy por acá como operador de la Red Ecolin Sello. Saludando a Igor, Charlie Alfa 3, May Yule y Charlie Eco 4, November Bravo Eco. Roberto, administrador del canal, y por acá la Charlie Delta 4, papá, que es whisky. Cuídense, éjale.
0: Éjale. Está bueno ese éjale. Dice que guardarle el éjale. ¡Hey! Hola, Mario, Willy, un abrazo fuerte, Carolina. Bueno, estoy día con nosotros, Nicolás. Mándeme el link de las fotos de la luna, ya. Se la vuelvo a reiterar. Hay unas fotos que el otro día mostré, porque si alguien más lo quiere, son las fotos del Artemis 2. Se ve el lado oculto de la luna. Son fotos hermosísimas y usted las puede descargar. Es la página oficial de NASA y usted puede ir revisándola, tiene una descripción. Si de pronto no sabe inglés, puede ir pedir la traducción, porque está ahí. Se puede traducirla. Generalmente los celulares la están haciendo ahora de manera casi en automático. Pero son muy buenas las fotos. Son hermosísimas. Yo guardé varias ahí. Ya, sigamos avanzando. Gracias, Mario. Llegan algunos mensajes. Gracias, Mario. Video en la radio. Ahí está. Ya, ahí están llegando otros audios que vamos a estar viendo en los próximos minutos. Envíenos su audio. No se preocupe. Ahí nosotros lo revisamos. Más 569-9207-888. Cuéntenos desde dónde está escuchando el programa. Sea parte.

0: parte de este programa, aproveche, como el siguiente auditor.
1: Hola Mario, buenas noches. Hola, hola acá, Sergio. Talca, mucha neblina, se ve a 5 metros. Hay que tener precaución los conductores que van de norte a sur o de sur a norte. En Talca interior, el mismo cuento. Mucha neblina, a cuidarse. Un abrazo a todos.
0: Gracias, gracias. Gracias por el aviso. Gracias por el aviso. ¿Hace cuánto tiempo no sientes tranquilidad? 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Oiga, este fin de semana le cuento, los voy a estar acompañando el domingo en la mañana haciendo una semana en la radio. ¿Qué tal? Vamos a estar tempranito el domingo a las 9 aprox, pasadita a las 9 después del radiograma, hasta la 1 de la tarde, con música, entrevistas. Vamos a estar ahí acompañando en la mañana. Me encanta hacer radio en la mañana temprano, un domingo, panorama imperdible. ¿Vamos a la pausa? Vamos a la pausa, 2:32, luego viene la música y seguimos con más. Es el Trasnoche que está contigo toda la madrugada.
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2: Escucharemos a The Human League con Do You Want Me. 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

0: Hola Mario, hola Nico, espero que estés bien, que tengas fuerza, vitalidad, energía, amigo, tomándome un cafecito junto a mi perrito Tomito, el más simpático de Coinco. La noche está agradable y un poquito de frío y de brina, ya escuchando el trasnoche de Radio Bio Bio. Ya, saludos a todos. En Bio Bio indicamos la hora. 25 minutos para las 3 de la mañana. 25 minutos para las 3 de la mañana. Nico de Coinco, chao, gracias. Chacho.
1: Ahí está Nico de Coinco. Son, eso sí, las 2:43, pero claro, nos mandó el mensaje hace algunos minutos. Gracias, Nico. Llegan los mensajes acá. Dice: hola Mario, tengo 72 años y desde que tengo memoria escucho la Bio Bio. Me acuerdo con ella antes, Radio El Carbón. Saludos desde Hualpén. Ahí está, un abrazo grande para Carmen, que nos está escribiendo hasta ahora. Estamos contigo, Carmen, te mandamos un abrazo apretado. Ya, a ver, ahí están los... Ya, están llegando más mensajes, de ahí los vamos a estar revisando. Mensajes de audio, más 569-9207-888. ¿Escuchamos?
2: Atento, mantención. Desde Talca, para Chile y el mundo entero, Radio Bio Bio. Me comunico desde Talca, acá mucha niebla, apenas se ve 5 metros, y salud para el amigo de Rancagua que habló recién, por eso atento.
1: Ahí se manda mensajes algunos auditores que son radio aficionados. Gracias, un abrazo grande a todos, ¿eh? Que tengan linda jornada, gracias por estar con nosotros. Ya, hay una nota que está en nuestro sitio web biobiochile.cl que está buenísima, porque funcionarios de carabineros, y esto es algo que uno tiene que destacar, funcionarios de carabineros se asistieron a un parto de emergencia en el campamento Millantún, que está en la comuna de Puente Alto, en la región metropolitana. De acuerdo con los antecedentes, el hecho ocurrió durante la tarde del pasado miércoles, entre los pasillos del asentamiento. En este contexto, un llamado al 133 permitió brindar el apoyo oportuno a una mujer de procedencia haitiana de 30 años que cursaba 38 semanas de embarazo. El procedimiento se registró cerca de las 15.35 horas cuando funcionarios policiales de servicio concurrieron hasta calle El Sauce luego de la comunicación a través del 133. En el lugar, los carabineros encontraron a una mujer en avanzado trabajo de parto. La inminencia del nacimiento y la imposibilidad de un traslado inmediato llevaron al personal a iniciar la asistencia en el mismo punto del campamento. Así las cosas, a las 15.43 horas nació una niña. Posteriormente, los mismos funcionarios realizaron el corte del cordón umbilical. Tras el nacimiento, carabineros brindaron resguardo y contención tanto a la madre como a la recién nacida, y el personal permaneció junto con ambas mujeres hasta la llegada del equipo SAMU. Llegaron allí y luego fueron trasladados hacia un centro médico. La oportuna intervención policial permitió que el parto se desarrollara sin mayores complicaciones en el contexto de emergencia. Y hay una foto donde se logra ver una funcionaria de carabineros que está con esta guaguita y con la madre de 30 años que dio a luz en un campamento. Esto, el contexto es muy fuerte porque esto también habla un poco de una situación que es bastante común en nuestro país, un campamento donde vive muchísima gente y donde hay una situación de habitabilidad, pero más que de habitabilidad, de salubridad complicado. Y bueno, finalmente ahí carabineros pudo dar con el lugar y brindarle el apoyo, y que esta recién nacida haya podido llegar al mundo de la mejor manera. Esta nota está en nuestro sitio web biobiochile.cl. Siempre las cosas buenas hay que destacarlas, dada la situación, que es muy compleja, sin entrar en mayores detalles, pero siempre ahí aparecen carabineros que trabajan de buena manera y que entregan una labor que muchas veces uno puede desconocer. No tan solo es combatir la delincuencia, sino también en otras situaciones de la vida cotidiana, como esta, donde hicieron ahí su trabajo. Muchísimas gracias. Hola Mario, te escribo para contarte que la compañía de ustedes es valiosísima. Estoy pasando el postoperatorio de una gran cirugía, me han acompañado mucho. Nos escribe Sergio desde Quilpué. Qué bueno, Sergio. Qué bueno que haya salido todo bien. Que haya salido bien tu operación. Eso es fundamental. Bien, quedan 13 minutos para las 3 de la mañana. En breve vamos a estar revisando lo que se dijo en Bio Bio. Ahora escucharemos a George Baker. Little Green Bag.

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2: Vamos a revisar la conversación que se dio durante las últimas horas con el padre de Valentina Maureira, esta joven que hace 11 años le pidió la eutanasia a la expresidenta Michelle Bachelet. Esto también es una conversación en la que ha hablado su padre, que habló con el expreso vivo de Freddy Maureira. Habló más bien con el, podría ser peor, con Julio César Rodríguez sobre este testimonio y sobre esta situación que también pone en el tapete, por cierto, la eutanasia en Chile y en el mundo.
3: Ella finalmente fue una activista y en la última etapa de su vida estuvimos muy cercanos a su padre, quien también conversó con nosotros en repetidas ocasiones y ha estado acá durante estos 11 años hablando del legado de su hija, hablando de el trabajo que han seguido haciendo la familia, la importancia que ha tenido Valentina en distintos temas que hoy día se conversan en el país, que algunos todavía

0: se están legislando. Así que en un día tan especial, tan particular, recibimos a Freddy también en el Podría Ser Peor, como lo hemos hecho tantas veces. Freddy, ¿cómo está usted?
1: Bien, aquí emocionado también. Momento encontrado, como decía Julio César. En este tiempo, hasta ahora ya, Valentina, tu cuerpito se le está enfriando ya. Poniendo en contexto, en mayo muy complicado porque el 7 de mayo nació Michael, que también falleció de fibrosis quística y estaría cumpliendo 36 años. Además, Valentina hoy día dejó su cuerpo, hace 11 años atrás. Pero sí me dejó unas misiones, que unas tareas hermosas que me dejó, y eso me mantiene vivo. He andado por todo Chile ayudando a mucha gente a ser solidarios con la gente. Entonces, es fuerte, potente, que la gente no avanza la parte de lo que es salud. Duele que todavía no avance.
0: Nos falta mucho, ¿no, Freddy? A 11 años de la muerte de Valentina, ¿cuál crees tú que es el legado de ella?
1: Bueno, las cinco tareas más hermosas que dejó ella, como es hacer corrida por una donación de órganos, que ella vio con la presidenta Bachelet como 20 tareas y eligieron 5, hacer corrida por una donación de órganos y curar algo de capital, o curar un aporte económico para juntar plata y hacer una casa de acogida o un hotel acá en Santiago para toda la gente que viaja del norte a sur, y sigue pasando. Entonces, ella fue tan bien ordenado. Uno cuando hace carrera acá en Santiago, por inscribirse tiene que pagar 30 o 40 mil pesos. Entonces, si se hace una cosa solidaria a nivel nacional en todas las ciudades, se puede lograr el objetivo de juntar dinero para hacer un hotel o una casa de acogida grande acá en Santiago para la gente que lo está pasando mal y lo sigue pasando mal. Eso es lo que plasmo a nivel nacional, que se hagan estas cosas y que los políticos sean más humanos. Falta la parte de voluntad humana de los políticos. Siempre la Valentina, gracias a ustedes, a los medios, artistas, Valentina pudo vivir más que su hermano Michael, más que partió a los 6. Entonces, gracias a ustedes, a los medios, el Estado me falló a mis hijos y sigue fallando a mucha gente.
0: Disculpa que te pregunte así, pero Valentina también en el último minuto tuvo muchas conversaciones con la presidenta, contigo y con la gente que la rodeaba acerca de la muerte asistida. Llegó a tener muchas conversaciones de esa naturaleza, ¿no?
1: Por supuesto que sí.
0: Pongo el tema porque son temas que se están tratando en el Parlamento hoy día.
1: Claro, por supuesto que sí. O sea, Valentina, para mí, murió en una eutanasia pasiva, porque ella se quitó todos los tratamientos. Cuando estaba en la clínica, ella subió 4 kilos, que en el otro hospital público no pasara a llevarlo. Ella nunca pudo subir ni un kilo. En cambio, en la clínica, en 3 meses casi subió 4 kilos. Entonces, ella se empezó a quitar todos los tratamientos, se cansó. ¿Por qué llegó a esta decisión ella? Porque hubieron muchos países que lo querían llevarse a Arbadía. El mismo Israel quería llevársela para hacerse allá el trasplante. Y no se logró el objetivo porque cuando ella escuchó que iban a abrir a su mamá, a sacar una parte del pulmón de su mamá y a mí, dijo que no, que buscaron esa solución. Estaba la solución, pero ella no quiso eso. Entonces yo la apañé. Entonces ella pidió sacarse todo el tratamiento. Vinieron muchas personas a conversar conmigo, pero yo la apoyé 100%, porque ella siempre decía: papá, ¿tú crees que esto es vivir? Estar aquí hospitalizado 21 días y después llegar a la casa y estar encerrada, no es vida, papá. Me decía. Y tú te has sacado la cresta, me decía. Y gracias a ella también, ella me salvó la vida, porque yo ese mismo mes, el 30 de marzo, yo me iba a suicidar en La Moneda, porque estaba cansado. O sea, quería que mi hija fuera atendida dignamente, que nos está dando la dignidad a la gente más pobre acá en Chile por la parte que es salud.
0: ¿Y hoy día en qué está, Freddy? ¿Usted está trabajando en alguna fundación? ¿Cómo está su vida?
1: No tengo ninguna fundación, solamente ayudo a mucha gente. Hay una gran marcha para el día 29 de mayo acá en Santiago. Se hace por José Domingo, que tiene fibrosis quística, tiene 12 años, es de Rengo. Hace una semana que me comuniqué con ellos y les estoy apoyando en lo que hay que hacer. Porque tienen que comprar un remedio que se llama Trifalca, que vale 30 millones mensuales, ni un bolsillo le aguanta, y el Estado no se hace cargo de esto, que dice el Estado, la parte de salud, que el gobierno o el Estado tiene que hacerse responsable, no se hace responsable de estas causas.
0: Tú dices, le ayuda a mucha gente, ¿tú, y cómo la gente llega a ti?
1: Yo lo vi, como sacamos hoy día mismo, llegó Julián, el que venía de este mal de Duchenne, también llegó hoy día, nos lo recibieron en La Moneda, y duele, está el problema de la mantita también. Entonces siguen siendo gente solidaria, que son ustedes, los medios, los artistas.

0: pero el Estado no está cumpliendo a nivel nacional por estas enfermedades muy caras. Entonces yo ayudo, sé dónde hay que llegar, porque yo lo viví en carne propia. Aprendí solo gracias a los artistas. Siempre digo, gracias a usted, a los artistas, Valentina, puedo vivir más que Mike.
1: Me imagino un recuerdo para ti, ¿no es cierto?, también de la valentía de Valentina, ¿no? Porque estuvo hasta sus últimos días tratando de entregar contenido, tratando de generar conciencia.
0: Bueno, un día antes, en la noche, la Valentina se comunicaba directamente con la presidenta y ese día en la noche la mandó a buscar para despedirse. Y yo estoy de testigo ahí cuando Valentina habló con la presidenta y le pidió, presidenta, como mujer y presidenta, cumpla lo que hablamos la primera de las cinco tareas que se habló, deme la mano como mujer, le dijo. Entonces, la presidenta se sintió incómoda. Y hablaba ella con la fundación ahora, no tenía acuse recibo, porque se comprometieron tareas, como las corridas por donación de órganos, y no se cumplieron. Entonces eso, yo digo la verdad, aunque le duela a quien le duela, pero no se cumplieron lo que se comprometieron con la Vale.
1: Freddy, bueno, aquí están los micrófonos de la radio, mucha gente conoció a Valentina, conoce la historia de Valentina, fue la verdad muy mediática. Aquí la gente está escribiendo también, ¿no es cierto?, acerca de, porque mucha gente, ¿no es cierto?, pudo aquí en la radio y en otros medios compartir la historia de su hija. Y se siente cercana, ¿no? Hoy día usted aquí tiene los micrófonos de la radio para poder decirle algo, agradecerle quizás después de estos 11 años y también hacer un llamado a que hay muchas tareas pendientes.
0: Por supuesto que sí, y te lo agradezco, Julio César. Fue la primera vez que llegué aquí a la radio cuando ese momento estaba el problema de la presidenta Bachelet con su hijo y tú me recibiste al tiro. Lo tengo calcado que llegué y me recibiste al tiro y ahí ya se conoció la noticia a nivel mundial y nacional. Pero sí, les pido a los señores políticos, del presidente, ministros, diputados, senadores, siempre hemos sacado videos y fotos, pero realmente no hacen nada. Yo les pido, sean más humanos. Piensen, cuando ustedes están en campaña, comprometen muchas cosas y no se cumplen. Yo siempre he dicho esto, del concejal al presidente, cuando llegan al puesto se olvidan de la gente, de los más pobres. Los veo yo lo que he vivido toda mi vida. Y sigue pasando, entonces les pido a ellos que sean más, cumplan lo que están prometiendo y no se alejen de la gente. Necesitamos la ayuda de ustedes, pero para todos, no para algunos. Así que te lo agradezco, Julio César, es muy potente, digo, pero es igual que si hubiera ido hoy día a la Valentina, quería mostrarte algo para que lo muestres toda la gente. Valentina siempre fue una persona muy inteligente. ¿Qué les dejo yo antes de partir? Te quería mostrar esto para que tú lo muestres a la audiencia. Es el pelo de la Valentina. Era el pelo muy hermoso. Eso fue el regalo que me dejó ella. Y me dejó muy en la fuerza que me da. No voy a decaer hasta cuando vea una tarea. Yo voy a adquirir el libro o hacer la película mientras no vea una tarea hecha de la Valentina, que son hermosas. Sí, se puede hacer, pero solamente falta la gestión humana y los políticos y los empresarios también. Todo. Para hacer una casa. Yo hablé con Jaime Villoli hace un mes atrás para hacer un hotel de acogida acá en el mismo Calvo Maquena donde estaba la Vale. Ya está el espacio, entonces, punta política, rico, que se ponga. Hagamos las cosas por los chilenos. Chile es un país muy largo y sigue pasando la parte de la gente durmiendo en los pasillos y solo. A nivel de Punta Arenas, el norte, entonces, 30 años yo en esta salud y no veo mucho cambio. Entonces eso duele, don Julio.
1: Muchas gracias, Freddy, ¿eh? Muchas gracias por venir a la radio. Nosotros vamos a seguir adelante, estamos aquí comenzando el programa, hacemos un alto y volvemos de inmediato al Poderoso Pro. Gracias, Fe.
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5: Buenos días, bienvenidos al Informador. La oposición acogió el llamado del expresidente Gabriel Boric a sanar las heridas del progresismo y

0: coincidió en la necesidad de profundizar la coordinación política dentro del sector. Los detalles los tiene Gabriela Piña.
1: Pública en Chile tras dejar La Moneda, el expresidente Gabriel Boric realizó una autocrítica sobre su gobierno y llamó al progresismo a recomponer relaciones y sanar heridas. Durante la presentación del libro de Carolina Toa, Boric reconoció que su administración no logró interpretar adecuadamente las señales que entregó la ciudadanía. El exmandatario también asumió responsabilidad personal en esa desconexión política y llamó a la izquierda a reconstruir mayorías y volver a enfocarse en las preocupaciones concretas de las personas. Desde la oposición acogieron el llamado. El secretario general del Frente Amplio, Andrés Coble, y su par del Partido Socialista, Arturo Barrios, coincidieron en la necesidad de fortalecer la coordinación entre las fuerzas progresistas y mantener el trabajo conjunto.
2: Yo creo que es una invitación a una reflexión constante respecto al Chile actual, a nuestra historia política y a los desafíos que tenemos por delante.
3: Bueno, nosotros es lo que hemos estado realizando, porque tenemos diferencias, que duda cabe, pero aquí tenemos una emergencia mayor.
1: Con todo, la actividad marcó el regreso del expresidente Gabriel Boric al debate político nacional tras semanas de bajo perfil luego del cambio de mando.
0: Vamos con más información. El presidente José Antonio Kast matizó sus dichos sobre la expulsión de migrantes y aseguró que están trabajando para que todas las personas en situación irregular salgan del país. En esa línea, el Ejecutivo ingresó 27 indicaciones al proyecto que perfecciona las expulsiones administrativas. Los detalles con María José de la Barra.
4: Algunos dicen, llevan 60 días y usted dijo que el primer día iba a expulsar a 300.000 migrantes. Es una metáfora. Si alguien creyó que en un día íbamos a expulsar a 300.000, creo que entendió mal el mensaje. Esas fueron las palabras con las que el presidente José Antonio Kast encendió el debate por su política migratoria. Y entre las críticas, matizó sus dichos, asegurando que hay que ordenar todo el aparato migratorio para que las expulsiones fluyan.
5: Quizás la palabra era hipérbole, no metáfora. Y eso, una vez que logremos ordenar todo lo que es migraciones, ustedes van a ver cómo esto empieza a fluir. Esto es sin vuelta atrás.
4: En esa línea, el gobierno ingresó 27 indicaciones al proyecto de ley de perfeccionamiento al procedimiento de expulsiones administrativas, un proyecto que está en segundo trámite. Una de las que llamó la atención es la que obliga a las instituciones de salud, previsionales o de educación, tanto públicas como privadas, a entregar a las autoridades migratorias toda la información sobre los irregulares que sean atendidos en sus servicios o concurran a ellos. Esto para ayudar a identificar a ilegales y concretar procesos de expulsión.
0: Vamos con noticias del exterior. Argentina registró una inflación mensual de 2,6% en abril, primer dato a la baja en 11 meses, según datos de sus oficiales difundidos el jueves por el Instituto Nacional de Estadística, INDEC. El retroceso estuvo influenciado por una desaceleración del precio de los alimentos y bebidas, uno de los componentes de mayor impacto de la economía hogareña, que pasó de 3,4% mensual a 1,5%. El último índice de precios que había mostrado un retroceso fue registrado en mayo del año pasado, de un 1,5% mensual. Desde entonces fue lentamente al alza hasta un 3,4% dado a conocer el mes pasado. 3:05 a.m. Hasta ahora en la ciudad de Valdivia, 5 grados de temperatura, está nublado con una humedad del 91%. En Santiago, 11 grados de temperatura, está nublado con una humedad del 67%.
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1: Escucharemos a los fabulosos Cadillacs con Yo te avisé. 3 de la mañana, 6 minutos.

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1: Vamos a revisar lo que se... Bueno, el día de ayer, la madrugada del día de ayer, estuvimos revisando junto a Cristóbal López todo lo que fue la discusión en la Comisión de Hacienda del proyecto de reconstrucción nacional, ¿no? Está, se aprobó y se envió a la sala, al pleno de la Cámara Baja, y ahora, en las últimas horas, se dio una reunión con alcaldes de oposición que fue bastante tensa, y que obviamente algunos alcaldes han solicitado el retiro incluso de esta ley. Entre ellos está la alcaldesa de Viña del Mar, Macarena Ripamonti, quien conversó con el Expreso Bío Bío y entregaron algunos balances de lo que fue esta...

0: reunión que revisamos ahora aquí en el trasnoche de la radio. Son exactamente las 3 de la mañana con 12 minutos.
1: E hizo específicamente a Viña del Mar, donde hay 15 grados a esta hora precisamente, porque ayer hubo una reunión con alcaldes, con el presidente de la República, José Antonio Kast.
2: Sí, justamente una reunión larga, se habla de, bueno, fueron cerca de 4 horas, no salieron muy contentos, se lo vamos a preguntar justamente a la alcaldesa de Viña del Mar, Macarena Ripamonte. ¿Cómo está, alcaldesa? Buenos días.
1: Buenos días.
3: Muy buenos días, Loreto y Pablo, ¿cómo les va? Mucho gusto.
2: Sí, igualmente. Sí, muchas gracias. Decía una reunión larga, pero no salieron muy contentos.
3: Más que contentos, desilusionados y con mucha preocupación. Fueron cerca de 4 horas y media en las que hubo la intervención de varios alcaldes, no todos, hubo cerca de 100 o más de 100 de todo Chile que no han sido invitados por parte de La Moneda. Y bueno, tengo que hacer una aclaración. Hay muchos alcaldes que no tienen la posibilidad jamás de poder juntarse con autoridades ministeriales, subsecretarios, menos con el presidente de la República. Entonces, fue una instancia en la que muchos intentaron llevar también sus preocupaciones locales. Pero a la hora de hablar de los grandes temas respecto de el cambio completo del municipalismo como lo conocemos en Chile, porque así es como lo veo yo, la respuesta fue bastante cruda, no decepcionante.
1: ¿Cuál fue esa respuesta, alcaldesa?
3: Que las inquietudes que nosotros manifestábamos no iban a ser consideradas, que esto iba a avanzar y que el fundamento que explicó el subsecretario de Hacienda para tomar esta decisión era que ellos consideraban que este impuesto era injusto y que por lo demás era expropiatorio.
2: Está hablando de las contribuciones.
3: La única respuesta. De las contribuciones y también de otras disposiciones. Yo también tengo una preocupación muy grande. Ustedes saben, yo soy alcaldesa de la ciudad de Viña del Mar y el proyecto, la megareforma, se denomina como su título, Proyecto de Reconstrucción Nacional. Y de los 50 artículos que tiene el proyecto, tan solo uno es relativo a la reconstrucción y lo que hace es incorporar al Fondo de Reconstrucción a el sector de Biobío y del Maule. Entonces, me parece que se está utilizando el dolor de las personas como una moneda de cambio para hacer cambios en materia regulatoria y, por supuesto, en materia de impuestos, que en este caso lo que hacen es trasladar muy concretamente el costo de la ciudad, por ejemplo, que te retiran la basura, un camión. El camión luego es operado por un conductor. El camión vale 500 millones de pesos. Además, el combustible que se le tiene que poner a ese camión y el costo del peso de tu basura que tiene que disponerse en un relleno sanitario. Todo ese sistema que es altamente complejo lo llevan adelante las instituciones públicas. Lo que ellos están trasladando es que este costo deje de pagarlo a las personas que tienen mayores ingresos y que lo paguen personas de la clase media y de menores ingresos. Y eso le planteamos con la inquietud genuina, porque yo creí ingenuamente que al representar esto con datos técnicamente podía existir una suerte de apertura, y preguntamos sobre la lógica que hay detrás. ¿Por qué personas que más tienen, que son solamente el 5% del país, van a dejar de pagar y el costo del retiro de esa casa que vale miles de millones de pesos la va a tener que pagar el dueño de un departamento en Gómez Carreño, por ejemplo? Claro. No lo entendemos.
2: El tema de las contribuciones.
1: Sí. No, y aprovechando el tema, alcaldesa, porque el ministro de Vivienda, Iván Puge, ha sido súper taxativo al decir, no, foco Viña, foco el sur. De esta forma se contradice un poco con lo que le dijo ayer la máxima autoridad de la República.
3: Yo creo que él lo que está diciendo es cierto. Yo veo que hay un ánimo de querer avanzar. Sin embargo, él no maneja la billetera del Estado de Chile. Y uno de sus pares, en este caso el Ministerio de Hacienda, es quien le acaba de quitar 17.500 millones de pesos para la reconstrucción en Viña del Mar. Entonces no tiene lógica. Por un lado estoy diciendo que quiero avanzar en la reconstrucción, el ministro que yo le creo, al ministro de Vivienda, le creo lo que está diciendo porque veo su ánimo de querer avanzar, no creo que esté mintiendo, confío en su criterio, digamos, pero por otro lado el ministro de Hacienda le acaba de quitar hace 2 semanas atrás 17.500 millones de pesos de la reconstrucción, por lo tanto no entiendo cuál es la coherencia.
2: Usted dice, bueno, que fue una reunión decepcionante, bueno, hay distintos calificativos que han dado distintos alcaldes también. Esta es otra reunión, primero hubo con alcaldes oficialistas de oposición, también hay algunos que se cuestionan por qué son reuniones distintas, pero usted diría que marca un punto de inflexión, porque claro, ustedes van y también les pidieron, entiendo, ¿no?, sacar la urgencia del proyecto para entre otras cosas el tema de las contribuciones, pero hay un punto de inflexión después de esta reunión en la comunicación o en el trato o en la relación entre ustedes como alcaldes opositores y el Ejecutivo?

0: Mira, es que las relaciones del Ejecutivo con los alcaldes son mediadas principalmente por la Subsecretaría de Desarrollo Regional, y hasta el momento yo puedo decirle que ha sido un proceso de instalación accidentado, pero que no ha estado, por lo demás, caracterizado por tener un proyecto para el municipalismo en Chile. El único proyecto que vemos por delante es que se le quite el poco dinero que tienen los municipios para la gestión más básica de la vida de las personas, que es la basura. Por ejemplo, yo te quiero dar otro ejemplo. En Viña del Mar, con los recursos de los contribuyentes, se pagan las horas para que exista un sapo 24 horas. Es decir, que si una persona tiene una emergencia en la noche, sufre un accidente, podamos atenderlo. Ese servicio lo pagan esos recursos. Pero son ese tipo de cosas las que van a dejar de prestarse esos servicios.
1: Sí, se lo pregunto de otra forma, porque eso lo sabíamos cuando se presentó el proyecto y ustedes han hecho sus aprensiones, pero le pregunto desde el punto de vista político de la reunión de ayer, ¿se dañaron las relaciones?
0: No, yo, al menos desde mi parte, yo creo que todos los alcaldes, bajo ningún respeto, porque es parte de nuestro trabajo tener buenas relaciones.
1: Pero la respuesta no era algo, usted dice que está decepcionada, una persona cuando interactúa con alguien y se decepciona, no queda igual.
0: No, por supuesto, pero esto no es un tema personal, y esto no tiene que ver con las emociones, tiene que ver con las habilidades políticas que tenemos.
1: Por eso le pregunto, desde lo político.
0: Es decepcionante, pero en ningún caso las relaciones se van a romper o se van a malgastar. De hecho, el hecho de que yo esté aquí haciendo una entrevista para que algún radio escuche que esté en este momento sintonizando la radio Bío Bío pueda comprender el orden de magnitud de lo que está sucediendo, no solamente con contribuciones, sino con todo el efecto regulatorio en términos de impuestos que significa esta medida. Por otro lado, ¿por qué es importante decir eso? Al mismo tiempo que se rebajan las contribuciones, hay una rebaja del impuesto corporativo y una decena de otras disposiciones que van a rebajar la recaudación fiscal. Bueno, porque es importante también decir para los municipios esto, porque la manera que, de hecho no está en el proyecto de ley, pero lo que dicen a viva voz desde el gobierno, cuál va a ser la manera de compensar esta falta de recursos que en Viña del Mar va a ser del orden de 10.000 millones de pesos, es con fondos del tesoro público, que dependen de la recaudación fiscal. Por lo tanto, es solamente una salida en la que no van a haber recursos para financiar lo más básico de la ciudad, la mantención de los jardines, como yo le decía, la seguridad. Sí, no, olvidémonos de los patrullajes de cámaras de televigilancia, que eso es lo que hoy día es financiado con esos recursos.
2: Sí. ¿Van a reiterar o van a insistir en esta posibilidad, alcaldesa, de poder seguir dialogando con el Ejecutivo, de que sean escuchadas algunas de sus propuestas?
0: Completamente, porque yo creo que todavía hay posibilidades, al menos nosotros no nos vamos a cansar, siempre desde un ánimo constructivo, completamente respetuoso. Yo siempre he hecho valer las necesidades que tiene la comunidad de Viña del Mar con el presidente que sea. Ustedes lo vieron también cuando existió la administración anterior, cuando existía algo que no nos pareció que derechamente afectaba a las personas de Viña del Mar, nosotros lo hemos representado, pero siempre en un ánimo respetuoso y de verdad con la expectativa de que exista el mínimo de racionalidad en atender lo que estamos planteando, que es básico. En el fondo hay personas que tienen mansiones que no van a pagar un peso, y personas que viven en Gómez Carreño, en Achupaya, en Forestal, van a pagar los servicios de la basura de las personas más adineradas de la comunidad de Viña del Mar. Yo no puedo comprender, si ustedes tienen alguna idea de lo que esto representa, qué razonabilidad existe detrás, por favor, yo quiero escuchar a alguien que me lo pueda decir, porque no existe lógica detrás de la propuesta.
1: ¿Y quedaron en alguna futura conversación o esto se zanjó ya?
0: No, el presidente fue muy claro en ese sentido. Dijo que esto estaba completamente zanjado, que no había espacio a la conversación, que lo que quería era un país en el que la gente trabajara, y que por lo demás esto iba a ser sancionado en el Senado.
2: Ahí estábamos conversando con la alcaldesa Macarena Ripamonti respecto a la situación de esta reunión que tuvieron los alcaldes de oposición con el Ejecutivo ayer.
1: Claro, que justamente es el plan de reconstrucción. Exacto. Y por qué la alcaldesa Ripamonti, porque claro, la reconstrucción está justamente no por lo que sucedió allá en Viña del Mar con los incendios. Alcaldesa, se interrumpió ahí la conversación, pero nos estaba indicando, claro, que cuál fue el cierre de la reunión. No van a haber más reuniones para este tema. Fue tajante el presidente, decía usted.
0: Sí, el presidente dijo, me puedo quedar toda la noche conversando de todos los problemas y dolores que tengan todas las comunas. Sin embargo, respecto a este tema, ya está zanjado y esto se va a sancionar con el Senado, ni siquiera con la Cámara de Diputados, y los alcaldes no, en el fondo... Muchas gracias por su intervención, pero esta decisión ya está tomada.
2: Ya, pero en base, si está tomada la decisión por parte del Ejecutivo, alcaldesa, y usted recién nos comentaba que por lo menos tienen el espíritu de seguir dialogando, a buen entender uno dice, aquí no hay por dónde,
0: No hay por dónde, por eso estamos tratando de hacer todas las gestiones que podamos. Yo generalmente no me involucro en temas que sean de carácter nacional porque entiendo que está el Parlamento y que hay autoridades que tienen un liderazgo nacional, pero esto es de una consecuencia que es gravitante para la comuna de Viña del Mar y para todas las comunas del país. Es por eso que todos los alcaldes nos estamos activando de modo tal que podamos también incidir públicamente, que las personas puedan tener una opinión respecto a lo que está ocurriendo y sobre todo llamar la atención de los parlamentarios, tanto senadores como congresistas, para que puedan realmente repensar dónde están las prioridades que ellos quieren tener como tomadores de decisiones. En sus manos está la responsabilidad del bienestar de las personas. Y hoy día, a la luz de la alza de los combustibles y del aumento del costo de la vida, de los efectos inflacionarios que existen, el porvenir que vemos nosotros es peor aún con estas decisiones. Por lo tanto, estamos haciendo un llamado, comunicándome con usted en este momento, también a los tomadores de decisiones para que, por favor, con todo el respeto, con el liderazgo que tienen la responsabilidad en sus manos, nos puedan escuchar para que exista un debate calmado y que las consecuencias de lo que están haciendo, por favor, no se las no le entreguen el costo de estas decisiones a las familias que hoy día de verdad. Yo sé que quizás ellos no tienen la experiencia de no tener pocos ingresos, pero la mayoría de las familias no tienen ingresos para sostener lo que va a venir y las ciudades se van a empobrecer. No va, olvídense de la posibilidad de mejorar los jardines, de tapar hoyos, ciudades se van a empobrecer de manera grave.
1: Claro, en ese sentido también para que nos aclare, que entiendo lo hablaron también en la reunión, porque el tema de la menor recaudación por las contribuciones, ¿no? A los mayores de 65 años, está toda la polémica porque la gente que tiene muchos recursos, en fin, pero son del orden de 200 millones de dólares, de los cuales han dicho que 130 millones de dólares iban a estar en el Fondo Común Municipal, ¿no? Que es este gran colchón, lo estoy diciendo bien en simple, en pos del tiempo también. ¿Se les dijo de dónde va a salir después el resto de los recursos?
0: Del Tesoro Público y que va a existir una glosa especial para que ese financiamiento no se pueda tocar. Ahora, ¿cuál es el problema? Primero quiero decirle que el Fondo Común Municipal es una patita, porque hay muchos municipios que no solo se financian con el Fondo Común Municipal, hay algunos que sí, en su mayoría, la fuente de ingresos del Fondo Común Municipal, pero Viña del Mar perdería el orden de 6.000 millones de pesos que no serían devueltos y que hasta el día de hoy no hay un mecanismo de compensación. 6.000 millones de pesos significa el quiebre de las organizaciones, la imposibilidad de pagar los contratos y, como le digo, la imposibilidad de mejorar la seguridad, atender las necesidades en torno a la limpieza, lo más básico de una comuna. Entonces no está resuelto este problema. Y por lo demás, como le digo, si esto llega a ser financiado a través de la ley, de una ley de la República, digamos, con el Tesoro Público, esto es una discusión que va a quedar atada año a año. Y por lo demás, insisto, bajando los impuestos y bajando la recaudación, por lo tanto, entonces también se pone en tela de juicio porque tú después no vas a poder financiar algo respecto a lo cual no tengas los ingresos dentro del Estado. Entonces es un doble problema.
2: Muy breve, no, el tiempo, muy breve. Los 10 mil millones que va a dejar de percibir la municipalidad, ¿es del ítem de?
0: Discúlpeme, ¿me puede repetir la pregunta?
2: Que usted dijo que iban a perder 10 mil millones de pesos. ¿Es de ítem de qué? Muy breve la.
0: Esos son los ingresos propios permanentes. Los ingresos propios permanentes financian la gestión operativa del municipio. Entre esas cosas, nosotros, por ejemplo, gastamos del orden de 20 mil millones de pesos solamente en la recolección de residuos, en lo que significa toda la operación de los camiones, pero también en la disposición final en un relleno sanitario. Y si eso comienza a bajar, la verdad es que no hay posibilidad de que un vecino solo gestione su basura, vaya al relleno sanitario, pese a su basura, eso no tiene sentido en ninguna sociedad. Por lo demás, las cámaras de televigilancia, que son algo tan necesario para la seguridad, las motocicletas que hemos financiado, los sistemas de patrullaje y, por cierto, la contratación. Tenemos 98 funcionarios haciendo patrullaje y la gente, ¿usted cree que lo considera suficiente? Nos dicen siempre, pucha, queremos más rondas, no se ven en los cerros, de todas maneras hay delincuencia, esta es la prioridad, no hay cómo tener una contratación, ni siquiera por un sueldo mínimo, si es que estos ingresos bajan, es decir, hay un colapso completo de la estructura de financiamiento de la organización. Eso puede.
1: Macarena Ripamonti, alcaldesa de Viña del Mar, muchas gracias, alcaldesa, por estar con nosotros.
2: Gracias,
1: buenos días.
2: Alcaldesa.
0: No, muchas gracias a ustedes, Loreto y Pablo, que tengan buen día. Muchas gracias por la...
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4: Escucharemos a esta hora a ABBA con Bulebú. Estás en el trasnoche en la radio, la vuelta a la pausa. Ya vienen las informaciones que van a marcar esta jornada. 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
2: Sí,

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1: La Comisión de Medio Ambiente votará el próximo lunes los artículos de la Ley de Reconstrucción que buscarán flexibilizar y agilizar los permisos sectoriales.
2: El cuidado del medio ambiente y el crecimiento del país no son oponibles. Se da certeza jurídica.
3: El efecto va a ser reducir el control ambiental sobre decisiones de relocalización en una actividad especialmente sensible.
1: Pese a que sectores del propio oficialismo la rechazaron, el Ejecutivo buscaría reincorporar la eliminación de la franquicia tributaria del CENSE y la relacionada con la inteligencia artificial.
4: Vamos a seguir estudiando cómo podemos perfeccionar y persuadir para que esas iniciativas estén, la iniciativa en particular de inteligencia artificial.
1: La UDI y el Partido Republicano cuestionaron duramente a los parlamentarios de Renovación Nacional que no votaron alineados con sus pares del sector en el Comité de Hacienda.
5: Esperamos que quienes son gobierno se comporten como oficialismo y por lo tanto voten a favor de los proyectos de ley que son relevantes para este gobierno.
6: Responden a análisis serios y técnicos de cada proyecto.
1: El economista Bernardo Fontaine fue designado como nuevo presidente del directorio de Codelco en medio de la auditoría interna que detectó una sobreestimación de la producción de cobre en 2025.
7: Nuestra actitud es clara. Vamos a iniciar las investigaciones del caso. Los nuevos directores asumirán con un mandato especial de investigación y una eventual auditoría externa.
1: Buscando matizar sus dichos, el presidente José Antonio Kast cambió metáfora por hipérbole y aseguró que han cumplido con la expulsión de migrantes irregulares.
8: Esa es la palabra de hipérbole, no metáfora. El ciudadano ven los aviones que han salido con inmigrantes irregulares, ven el cierre de la frontera y ven cómo los migrantes voluntariamente están dejando el país.
1: La oposición destacó el mensaje del expresidente Gabriel Boric, quien realizó una autocrítica sobre su administración y emplazó al progresismo a sanar las heridas.
9: Creo que siempre es importante poder conversar, dialogar, estar en contacto. Yo no sé si hay tantas heridas tampoco.
10: Parte del desafío, ¿no? Seguir avanzando, seguir construyendo política. Tenemos muchas cosas que hacer.
1: El alcalde de Santiago, Mario Desbordes, se arremetió contra el gobierno y calificó de pachotadas los dichos del subsecretario de Justicia, Luis Silva, sobre la ampliación de Santiago 1.
11: El subsecretario lo que hizo fue una pachotada, no es una ironía, le faltó fineza. Y por lo tanto, con ese tipo de actitud, yo no tengo nada que conversar con él.
12: Las puertas del Ministerio de Justicia y Chona van a estar siempre abiertas para todos quienes tengan algo que decir.
1: La Corte de Santiago revisará hoy el amparo de Joaquín Lavín León en contra del fallo del juez Daniel Urrutia.
13: Lo que se va a discutir mañana es la procedencia o la improcedencia de la medida cautelar de prisión preventiva.
1: Tres carabineros fueron dados de baja por pertenecer a una organización criminal dedicada al tráfico de drogas que operaba en la provincia de Arauco.
14: Controles internos de la propia institución Carabineros de Chile, quienes luego de realizar diligencias de investigación determinan que hay tres funcionarios que efectivamente están dentro de esta estructura criminal.
1: Un ataque incendiario en Victoria dejó dos camiones destruidos luego de que encapuchados armados intimidaran a trabajadores de una faena forestal.
15: Y dos camiones forestales se encontraban sin estado. Las víctimas señalan que personas a rostro cubierto procedieron a intimidarlas con armas de fuego.
16: La situación ha estado un poco tensa por todo lo que ha estado sucediendo. Somos igual gente de la etnia mapuche.
1: Estados Unidos sopesa una acusación formal contra el expresidente cubano Raúl Castro en relación con el derribo de aviones de una organización humanitaria en 1996, según la cadena CBS. Al menos seis miembros del Estado Mayor Central, la mayor disidencia de las antiguas FARC, murieron en un combate con el ejército colombiano. En el deporte, el chileno Joaquín Niemann finalizó entre los 15 mejores el primer día de competencia en el PGA Championship, el segundo gran torneo de la temporada golfística.
17: Siempre trato de entrenar todas las trayectorias y no creo que cambie mucho la preparación esta semana. Así me he enfocado un poco más en el putting, en el juego corto, que creo que es muy importante en estos torneos.

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1: Estamos haciendo el trasnoche de la radio. Quedan 15 minutos para las 4 de la mañana. Y junto a ustedes hacemos el trasnoche de la radio. A ver, perdón. Ya, acá tengo algunos mensajes, ya voy a estar leyendo. Los voy a leer en breve. Denme un par de minutos. A veces hay un auditor que logra darse cuenta de quiénes vamos a tener hoy en el trasnoche de la radio en nuestro especial. Hay varios que lo Davis de Antofagasta le apuntó de inmediato, porque me preguntó temprano. Aparece alguien, le está avisando de los especiales. A ver. Alejandro, nos está llamando un auditor a la línea 800. Alejandro, buenos días.
2: Buenos días. Mira, pasa lo siguiente por el sector casi de Lo Blanco. Uh-huh. Va un auto contra el tránsito por la Panamericana hacia el sector de Wynn. Y están informando por la pantalla, por la autopista. Y el hombre va con exceso de velocidad, no va lento. Para ya. Que tengas precaución.
1: ¿Este vehículo, qué tipo de vehículo es?
2: Es como un City Car.
1: ¿Ya? ¿De color? ¿Se acuerda del color?
2: Color plomo.

0: plomo, que lo alcancé, yo iba por la caletera, porque me bajé.
1: Claro, alcanzó ahí, iba por otro lado y lo vio circulando en la dirección contraria.
0: Claro, porque te está avisando la autopista que va un vehículo con el sentido contrario.
1: Ya. ¿Esto sería en esa, la zona de Lo Blanco por la Panamericana hacia Buin?
0: Sí, sí, más o menos. Por, en ese sector lo vi yo.
1: Ya. ¿Iba solo? ¿No iba con...?
0: Hacia Buin.
1: No, ya, ¿no le iba siguiendo otro vehículo, quizá un vehículo de emergencia, no?
0: No, nada.
1: ¿Iba solo por el sentido contrario?
0: Claro.
1: Ya. Bien,
0: ¿no? Para que tengan precaución.
1: Ningún problema. Muchísimas gracias por llamarnos.
0: Vale.
1: Gracias, okay. Que te vaya bien. Ahí está nuestro auditor. Nos comentaba que en la zona de la Panamericana, la ruta 5, en el sector de Lo Blanco hacia Buin, hay un vehículo en exceso de velocidad que va camino hacia Buin, pero en el sentido contrario, va utilizando la carretera al revés, digamos, van en otro sentido, para que los conductores tengan mucho cuidado, mucha precaución, si ven este vehículo. Para evitar algún tipo de accidente, Carabineros tiene que estar atentos y también tiene que estar atentos de parte de la autopista, que la propia autopista nos comentaba nuestro auditor que estaba mencionando esta situación. Bien, habiendo dicho eso, cerca de las 4 de la mañana vamos a tener el especial con un artista que falleció un día como hoy, del año 2013. Es un cantante que nació en España y que la gran mayoría de su carrera la hizo en Sudamérica. De hecho, en España alcanzó algo de reconocimiento, pero su reconocimiento máximo se dio en Argentina y en Chile. La última pista que daré es que estuvo en el Festival de Viña del Mar, ya hace muchísimos años atrás. Pero es un artista que le tiene mucho cariño en Argentina, sobre todo en Buenos Aires. Artista que falleció un día como hoy del año 2013. Tiene hermosas canciones, una voz muy, muy rasgada, pero una voz muy profunda, además. Que deja un timbre más bien de voz, que tiene la cercanía de canciones donde habla de abuelos, donde habla de solo pensar en una persona, te invita a dejar de llorar, te dice por qué te quiero tanto. ¿Ah? Lo dejo ahí, auditores. Lo dejo allí para que ustedes lo logren ahí descifrar. Está fácil, no está tan difícil. ¿Hace cuánto tiempo no siente tranquilidad? 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Llegan algunos mensajes al WhatsApp. Diango dice acá, no es Diango. Jackie de San Bernardo ya le apuntó, estamos bien Jackie ahí, estás en lo correcto. También Marcelo Carvajal también le apuntó. También Julita desde Tomé también le apuntó. Hay varios ahí que ya de inmediato supieron de quién estamos hablando. Tremendo artista. De hecho, en la frase que acabo de mezclar dije algunas de sus canciones. Está fácil. Hola Mario, Andrés por acá trabajando y esperando al gran. Sí señor, tal cual. Gracias Andrés Pizarro. También nos escribe desde Amberes, allí en Bélgica. Es ese, sí Mari, es él, tal cual. Tampoco es Diango, no es Diango. Nuestro auditor que está ahí en Artificio, en La Calera, no es. José Ledesma también le ha apuntado, es él. Mario, el artista será. Sí, señor, tal cual. Jorge Bascur, estás en lo correcto. Acá dice José Miguel Veloso, es Diego Maradona. No, pues si Diego no tiene canciones. Pese creo que hay una cumbia de Maradona. Buenos días, será. Sí, María Elena Arriagada, estás en lo correcto. Hola, Mario. Jarabe de Palo, dice Álvaro. No, no es Jarabe de Palo, pero sí. Estamos muy atentos a la música de Pau. De Jarabe de Palo. Pau Donés, que falleció el 9 de junio del 2020. De hecho, es muy probable que lo tengamos el próximo mes ahí en el especial. Hola Mario, buenos días. David, ¿es el especial de...? Sí, es él. Tampoco es Rafael, porque lo tuvimos el otro día. No es él. ¿Será Nicolás Maduro? Dicen acá. No, nada que ver. Estamos lejos. Cantito también nos escribe de San Antonio. Es así, es él el artista del día de hoy. Omar desde Arica también le ha apuntado. Hay varios ahí que están bastante receptivos.

ya lo adivinaron. Nino Bravo dice Luchito de Macul. No, no es Nino Bravo. Lo tuvimos el otro día en el especial. Es otro artista. Es otro artista. Está fácil. Canciones como Deja de llorar, Solo pienso en ti, ¿Por qué te marchas, abuelo? Ya, con eso lo dije todo. Con eso lo dije todo. Hugo desde Buenos Aires, sí, es él. Es, nos escribe José Gallego desde el patio de camiones, gracias. También Elisa, está lo correcto. Bien, auditores, también Cristian. Bien, bien, auditores, muy bien. Están en lo correcto. Bueno, a la vuelta se los cuento, ¿les parece? 3:53, seguiremos escuchando música. Ahora llega, hablando de grandes artistas españoles, Rafael, Mi Gran Noche. Después de las 4 de la mañana estaremos con el gran, se lo cuento.

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1: De la radio te acompaña en este día viernes 15. Saludos ahí a Patricia Estrada, estás en lo correcto, Patricia. Mira, llegaron algunos audios, no sé si los podemos revisar ahí, Nico. Hola, Alejandro Droguet, también Enrique, también le ha apuntado. Desde Olo, Juan Carlos, también está lo correcto. Otro auditor también, acá está lo correcto, no nos dejó su nombre, pero le saludábamos a Hugo también. Sí, después de las 4 de la mañana estaremos con la música del gran, el maestro, hombre que estuvo en el Festival de Viña del Mar del año 1976. Estuvo actuando por cerca de media hora en el escenario más importante de nuestro país. Janet dice, hola, vengo despertando y algo escuché de quién será. ¿Es? Sí, Janet, es él, Álvaro.
2: ¿Será Manolo Galván?
1: Sí, señor, es Manolo Galván el que va a estar con nosotros pasadas las 4 de esta mañana. Manolo Galván, gran artista,

0: y estará acompañándonos con grandes canciones, con recuerdos, también con algunos relatos de su vida. Lo hemos preparado con mucho cariño, lo va a poder ver a través de Bio Bio TV y también escucharlos. 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Sí. En un ratito estaremos con Manolo Galván. Canciones como Deja de llorar, Deja de sufrir. No, ese, ese otro. Ese Nagger, ese. También, esa es de una canción de cumbia de un joven llamado El Polaco. Me fui para ahora a otro lado, sí, Nagger. Pero claro, se llama Deja de llorar. Ya, canciones ¿Por qué te marcha, abuelo? Esa dicen que hasta el día de hoy emociona a las personas. Hay muchos que son. Que dicen, uy, no, por favor, no pongan esa canción porque no me voy a emocionar. Bueno, la idea es esa, pues, auditores, recordar viejos tiempos, recordar momentos donde la música nos recuerda a alguien, nos recuerda alguna ciudad, alguna persona, bueno, alguien más bien. Siempre es bueno eso, recordar, volver a esos momentos bonitos a propósito de las canciones. Por eso los especiales siempre tienen que ver con algún artista, tienen que ver con alguna persona que ha nacido un día como hoy o ha fallecido un día como hoy. Ya, vamos a las noticias. Son las 3 de la mañana con 59 minutos. Ya es momento de irnos al boletín informativo de las 4 de la mañana. No te vayas.
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2: Buenos días, bienvenidos al Informador. La ampliación de Santiago 1 revivó la tensión entre el gobierno y el municipio capitalino luego de que el alcalde de Santiago, Mario Desbordes, calificara como una pachotada los dichos del subsecretario de Justicia, Marcela Rojas, con la información.
3: El alcalde de Santiago, Mario Desbordes, cuestionó el proyecto impulsado por el Ejecutivo y acusó falta de diálogo con las autoridades del Ministerio de Justicia. La polémica escaló luego de que el jefe comunal calificara como una pachotada las declaraciones del subsecretario de Justicia, Luis Silva, quien dijo que dicha construcción es una mejora para la calidad de vida de los vecinos. Desbordes insistió en que la iniciativa no corresponde a una simple ampliación, sino que en la práctica significará una nueva cárcel dentro de la comuna.
4: Yo que sí conozco el sistema, no me puede decir que eso va a ser solo para 1.600. Y por lo tanto me opongo porque técnicamente no corresponde. Reunión con la autoridad no he tenido y la verdad es que es bien difícil tener porque el subsecretario dice hay que conversar, pero lo invito a la inauguración al tiro. Y la verdad es que hay una línea delgada entre la ironía y la pachotada. Y yo creo que el subsecretario lo que hizo fue una pachotada, no es una ironía, le faltó fineza. Y por lo tanto con ese tipo de actitudes yo no tengo nada que conversar con él.
3: Por su parte, el ministro de Justicia, Fernando Rabat, defendió el proyecto asegurando que Chile enfrenta una sobrepoblación penal superior al 146% y reiteró que el Ejecutivo mantendrá abiertas las instancias de diálogo con alcaldes y comunidades. Actualmente el recinto funciona con un 173% de su capacidad, con 2.939 internos más de los que pueda albergar.
2: La Contraloría suspendió al jefe jurídico del Senda, Pablo Toribio, por no informar el inicio de sumarios administrativos ligados al escándalo de las licencias médicas. Ignacio Mávez nos cuenta.
5: El 5 de agosto del año pasado, la Contraloría reveló que más de 13.000 trabajadores asistieron a casinos de juegos mientras se encontraban con reposo médico. El organismo fiscalizador instruyó a todas las entidades del registro a iniciar sumarios internos. Casi todas reportaron lo solicitado, salvo el Servicio Nacional para la Prevención y Rehabilitación del Consumo de Drogas y Alcohol, el SENDA. El ente liderado por Dorothy Pérez envió a dicho organismo 3 oficios exigiendo la demostración del inicio de la investigación. Ante este escenario, la Contraloría resolvió suspender al jefe jurídico de dicha institución, Pablo Toribio. Este nuevo as bajo la manga de la Contralora Pérez fue celebrado desde el mundo del derecho administrativo. La abogada Camila Cárdenas sostuvo que este tipo de incumplimientos afecta directamente en la confianza pública de las instituciones.
6: Obviamente afecta directamente la confianza de las personas en la administración del Estado. Cuando un servicio no informa oportunamente si inició o no esos procedimientos, como en el caso, lo que se compromete es la capacidad real de controlar esas irregularidades. Por eso se explica que la Contraloría aplique esta medida después de 10 años.
5: Según conocedores del asunto, se espera que durante los próximos días el Senda responda a la Contraloría y así el jefe jurídico pueda volver a sus funciones.
2: En noticias del exterior, sin dar a conocer mayores detalles sobre los acuerdos logrados, se pone fin al histórico encuentro en Pekín entre el presidente de los Estados Unidos, Donald Trump, y Xi Jinping, el presidente de China. Los mandatarios de ambas naciones destacaron la importancia histórica de esta visita. El presidente Donald Trump afirmó hace algunos minutos a los medios que estaban en ese lugar que su visita de Estado a China ha sido muy exitosa e inolvidable. Durante una reunión en formato reducido con su homólogo chino Xi Jinping en Shanghai, en la residencia de la cúpula dirigente del Partido Comunista Chino. Trump aseguró que ambas partes alcanzaron una serie de consensos importantes, lograron múltiples acuerdos y resolvieron no pocos problemas. Según sus propias palabras, en las reuniones con Xi Jinping se lograban acuerdos comerciales fantásticos a los que todavía no se conocen detalles y un ofrecimiento de ayuda para desbloquear el estrecho de Hormuz. El mandatario estadounidense, citado por la agencia estatal Xinhua, definió a Xi como un viejo amigo y señaló que las relaciones entre Estados Unidos y China son muy importantes y sin duda serán cada vez mejores, agregó el líder republicano, quien subrayó que desea mantener una comunicación sincera y profunda con Xi y que espera recibirlo en Washington. 4:04 a.m. hasta ahora en la ciudad de Temuco, en la región de la Araucanía, 5 grados de temperatura, está nublado con una humedad del 94%. Y en Santiago, 11 grados de temperatura, está nublado, humedad del 66%.
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2: Llega Steve Wonder con Sir Duke. A la vuelta, el especial de esta noche con el gran Manolo Galván.

auditoras y auditoras, es momento de comenzar el especial de esta noche de la radio de este día 15 de mayo. Estamos disfrutando en breve de la música del gran Manolo Galván, este gran cantante español que falleció un día como hoy, un 15 de mayo de 2013. Ya han pasado 13 años del fallecimiento de este artista que, si bien nació al otro lado del mundo, al otro lado del charco, cruzando el océano Atlántico, pero que ganó una fuerza enorme en estas latitudes. Manuel José Galván, conocido como Manolo Galván, nació en Crevillente el 13 de mayo de 1947. Sus padres tenían una fábrica de calzado en aquella localidad alicantina. Cuando tenía 11 años, la familia se trasladó a Lleida, donde Manolo aprendió a tocar guitarra y dio sus primeros pasos musicales contra la voluntad paterna. Esa resistencia familiar es el primer dato que define su carácter. No era un chico que pedía permiso, empezó su carrera a los 15 años cuando dejó sus estudios y se mudó a Madrid para buscar una oportunidad. Un adolescente con una guitarra, una voz distinta a todo lo que se escuchaba y una determinación que nadie lograría doblar. En aquellos años se ganó el apelativo de El Vitaminas debido a su extremada delgadez, el flaco de Crevillente que quería ser cantante. Nadie apostaba por él todavía. Madrid primero, Málaga después. El camino de Manolo Galván en sus años de formación fue una suma de puertas entornadas. Su siguiente parada fue Madrid, donde se integró por un breve espacio de tiempo el conjunto Los Sonor. Desde allí marchó a Málaga, donde le sonreiría la suerte. Pero antes de la suerte vino el rechazo. Había intentado varias veces convertirse en cantante solista, pero la discográfica siempre le ponía la misma pega.

su característica voz quebrada, distinta al estándar de los solistas de la época, una voz rota a la que su adicción al tabaco tampoco ayudaba demasiado. Esa voz quebrada, rasposa, que los productores consideraron un defecto, sería exactamente lo que décadas después lo haría inconfundible. Lo que el mercado español rechazaba, el público latinoamericano abrazaría con fervor, pero eso todavía no lo sabía. En Málaga, Manolo Galván encontró su lugar al frente de Los Gritos, un grupo donde además de cantar, componía, arreglaba y producía. Era mucho más que un vocalista, era el motor creativo de una banda que pronto daría que hablar. Lo que ocurrió en el verano del 68 fue uno de los episodios que la historia de la música popular española guarda con especial cariño. Un día, Los Gritos recibieron la propuesta de participar en el Festival de la Canción de Benidorm, con una melodía original de una canción de un descontentido cantautor y estudiante de Derecho llamado Julio Iglesias de la Cueva. Galván, quien era el líder, asumió ese reto en nombre de sus compañeros, pensando que el tema en cuestión era pegadizo. La canción se llamaba La Vida Sigue Igual. El 17 de julio del 68, Julio Iglesias y Los Gritos ganaban en sus dos versiones el 10º Festival de Benidorm. Esa noche, en el mismo escenario, nacieron simultáneamente dos carreras: la del cantante más vendido de la historia en español y la de un hombre que sin saberlo acababa de lanzar su techo en España y su trampolín hacia América. Tras ese gran triunfo, las puertas del cine se abrieron para Los Gritos. El cineasta Pedro Lazaga los contactó para que se pusieran a trabajar en la música de su próxima película, protagonizada por el mítico actor cómico Paco Martínez Soria. La música popular y el cine de masa se daban la mano y Manolo Galván estaba allí. Vamos a escucharlo al gran Manolo Galván hasta ahora con Solo Pienso en Ti, luego Te Quise, Te Quiero y Te Querré. Son dos canciones, un artista. Es Manolo Galván, póngase cómodo, porque aquí comienza un nuevo especial más del Trasnoche de la Radio.

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1: Dicen que la gente mayor sobra en todos los sitios. Mi abuelo ya sabía eso hace mucho tiempo. Y por eso un día hizo su maleta y se marchó. Creo que fue para no estorbar.

En 1972, la discográfica Ariola Records le ofreció empezar una carrera en solitario con una gira de presentación en Sudamérica. Una oferta difícil de rechazar. Así comenzó el capítulo más importante y más paradójico de su historia. El de un artista que tuvo que cruzar el océano para que alguien lo reconociera de verdad. Ese mismo año, cuando realizó esta gira por Latinoamérica, tuvo una gran repercusión en Argentina con su tema ¿Por qué te quiero tanto? En el 73 decidió instalarse en Buenos Aires. No fue una visita, fue una decidida lección de vida. Según declaración del propio Galván, debía su éxito a Juan Pardo, quien siempre lo estuvo ayudando. Al inicio fue el quien le dio la mano y después le proporcionó algunos temas de gran valor. Esa lealtad entre artistas, esa cadena de favores que sostiene la música popular, fue parte de su esencia.

0: Francia. Sus canciones románticas y sus letras poéticas gustaban y mucho en América, mientras que en España era un cantante prácticamente olvidado. Ese contraste brutal define la carrera de Galván mejor que cualquier otro. Un hombre que llenaba estadios en Argentina y que en su país de origen era apenas un hombre del pasado. Como dice el dicho, auditores, ¿no? Nadie es profeta en su tierra. A lo largo de su carrera artística grabó alrededor de 40 discos y participó en 19 festivales en España, además de el Festival de la Canción de Viña del Mar en Chile. 40 discos, 19 festivales, una carrera de 4 décadas y, sin embargo, la industria española jamás lo trató como la estrella que fue en el sur del mundo. Realizó varias presentaciones con la cantante argentina Tormenta, incluso grabó un par de sencillos a dúo con ella. Fue ella precisamente quien anunció su muerte al mundo con una frase que resume la esencia de quien era: voy a extrañar sus canciones, sus anécdotas, su voz rosca y única, su compañerismo. Llama la atención que en todas sus entrevistas, fotos y videos siempre aparece con un cigarrillo. El tabaquismo lo acompañó toda su vida. Finalmente el cigarrillo pudo más. La voz quebrada que las discográficas españolas rechazaron en su juventud, la voz que el tabaco fue labrando durante décadas, encontró el final en ese mismo vicio. Con más de 40 discos, premios y reconocimientos varios, Galván decidió despedirse de los escenarios en 2006, 40 años de carrera y luego el silencio voluntario. Murió el 16 de mayo de 2013, más bien el 15 de mayo termina falleciendo a los 66 años de edad a causa de un enfisema pulmonar en un sanatorio de la localidad de Bellavista, a las afueras de Buenos Aires, Argentina, país donde vivió hasta sus últimos años. Escucharemos ¿Por qué te marchas, abuelo? Y luego ¿Por qué te quiero tanto? Es Manolo Galván en Bío Bío.
1: Dicen que la gente mayor sobra en todos los sitios. Mi abuelo ya sabía eso hace mucho tiempo. Y por eso un día hizo su maleta y se marchó. Creo que fue para no estorbar.

Nos iremos del especial de la noche de la radio, porque hay que contarte lo que queda de Manolo Galván. Esta historia es la de un artista que nunca encajó del todo en un molde, demasiado raro para la industria española, demasiado español para ser completamente argentino, demasiado romántico para los tiempos que corrían, demasiado auténtico para cambiar. Su voz rota, ese defecto que nadie quiso, fue su único y verdadero sello. Un cantante olvidado en España que se refugió en Argentina, donde hicieron una estrella. Esa frase, escrita en un medio español años después de su muerte, es la mejor, más triste definición de lo que fue en su vida. Pero quienes lo recuerdan entero, con el cigarro, con la voz áspera, con las baladas que hablan de amor de verdad y sin artificios. Hay artistas que triunfan donde nacen, y hay artistas que tienen que irse lejos para que alguno los escuche. Manolo Galván fue de los segundos, y eso, a su manera, también es una forma de grandeza. Nos queda su música y su recuerdo. Eso dijo la... la

noticia de su muerte. Nos iremos con Deja de llorar y luego Durmiendo en la misma cama. Es Manolo Galván, que estuvo con nosotros aquí en el trasnoche de la radio.

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0: regresa al campeonato nacional con dos partidos en simultáneo por la fecha 12. Desde las 20 horas, Coquimbo Unido recibirá a Audax Italiano, mientras que Palestino será local ante Deportes La Serena. En la previa de la jornada, el entrenador del conjunto itálico, Gustavo Lema, anticipó el duelo y se refirió a su rival, el cuadro pirata.
1: Este es un partido muy importante, con un rival que, bueno, está muy bien, viene con la inercia del título pasado, más allá de tener otro entrenador, han conseguido mantener esa inercia positiva y más allá de algún que otro resultado que por ahí se les pueda haber escapado, están en todos los frentes muy bien.
0: Colo Colo buscará mantenerse como líder del fútbol chileno cuando reciba este domingo a Ñublense a las 17:30 horas en el Estadio Monumental. Por la fecha 12 del campeonato nacional, el cacique llega tras caer ante Coquimbo Unido en la Copa de la Liga, mientras que los chiñanejos vienen de empatar frente a Universidad Católica. En la previa del encuentro, el técnico albo, el Tano Fernando Ortiz, se refirió a la presencia de jugadores jóvenes en la alineación.
2: Estas situaciones siempre aparecen y suceden. Si las cosas hubiesen salido bien, uy, qué bien que ponen los jóvenes. Las cosas no suceden como quieren, uy, porque ponen los jóvenes. Entonces, para dejar el tema claro, yo considero que tienen que entrar, jugar, aportar lo suyo. No son jóvenes, son chicos que ya están en el plantel. Es así.
0: Por su parte, Universidad Católica visitará mañana desde las 20 horas a Deportes Limache, elenco que marcha segundo en el campeonato nacional. Los cruzados llegarán a Quillota tras encadenar 3 empates consecutivos y buscarán volver a los triunfos ante los tomateros. En la previa del encuentro, el técnico de la franja, Daniel Garnero, se refirió a la irregularidad que ha mostrado su equipo.
3: Yo creo que perdimos un poco de precisión y eso nos generó una ansiedad y una falta de seguridad. En eso me parece que estamos errando. Nos equivocamos en cosas muy sencillas y no podemos salir de esos errores que son parte del juego. Pero en otros momentos, si nos equivocábamos, lo resolvíamos. Hoy un error ya nos incomoda, nos genera esa inseguridad que para un futbolista a la hora de tomar determinaciones es esencial.
0: Universidad de Chile visitará este domingo Cobresal desde las 15 horas por el campeonato nacional. Los azules buscarán recuperarse tras la derrota ante Unión La Calera en la Copa de la Liga, mientras que el cuadro minero llega después de vencer a Universidad de Concepción. En la antesala del encuentro, el delantero de la U, Juan Martín Lucero, aseguró que el rendimiento del equipo ha ido de menos a más.
4: En general hemos ido de menor a mayor, hemos arrancado no de la forma que todos esperábamos por cómo conformó el plantel, pero estos últimos partidos, si bien este partido con La Calera fue un resultado adverso, creo que ha habido una gran mejoría, creo que el equipo está en crecimiento. Las lesiones, no, la verdad, nunca han dejado conformar el plantel al 100% o tener una semana completa. Cambio de entrenador y bueno, fueron varios factores en los cuales el equipo fue de menor a mayor.
0: El golfista chileno Joaquín Niemann tuvo un positivo arranque en el PGA Championship, el segundo major de la temporada, tras cerrar la primera ronda con una tarjeta de un golpe bajo el par. El nacional se ubica momentáneamente dentro del top 15 del torneo y este viernes buscará asegurar su paso al fin de semana. Tras la jornada, Joaco se refirió a la preparación con la que llegó al certamen.
5: Siempre trato de entrenar todas las trayectorias cuando estoy en casa y no creo que cambie mucho la preparación esta semana. Si me he enfocado un poco más en el putting, en el juego corto, en la velocidad, el control de distancia, que creo que es muy importante en estos torneos, no tratar de no hacer 3 spots.
0: Escucharemos a Michael Field con Moonlight Shadow. Este artista que nació un día como hoy del año 1953, que escuchamos ahora en Bío Bío.

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1: 4:53. Llegan algunos mensajes. Hola Mario, como siempre, gracias por la estupenda compañía. Adoro cuando los comandos está Nicolás Chacón. Dice, un abrazo grande desde Italia. Nos escribe Heidi. Gracias. A ver, llegan algunos mensajes. Nos están compartiendo algunos mensajes. Algunas fotos de la comuna de... de Puerto Cisne a Quillón. Una maravilla el pasaje. Dicen que está bastante nublado Santiago. Nublada la capital. Si gustan, nos pueden ir compartiendo fotos, videos, lo que ustedes quieran, auditores de las rutas. A ver, déjenme revisar algo. Esto, acá está. Ya, tenemos la siguiente dato. Hay una información que ha ido circulando a medida que ha pasando esta jornada. Tiene que ver con un procedimiento policial que ha terminado en la comuna de La Florida. Esto es en la zona de Punta Arenas con José Miguel Carrera. Esto es la comuna de La Florida. La información es la siguiente. Una persecución a un vehículo. Carabineros intentó fiscalizar este vehículo. Esta información preliminar, esto puede evidentemente cambiar, pero la información que nos llega es que hubo un vehículo que intentó ser fiscalizado y este vehículo, aparentemente un vehículo de alta gama, un vehículo Audi, al intentar ser fiscalizado, huyen. Esto aparentemente ocurre en otra comuna, esto continúa por varios sectores y llegan hasta la intersección de José Miguel Carrera con Punta Arenas, comuna de La Florida. En esa intersección terminan impactando, colisionando a una camioneta que iba circulando en el lugar. Fue tan fuerte el impacto que se volcaron y la información que llega es que se habrían incluso incendiado los vehículos debido a la fuerza con la que hubo... con la que se originó esta colisión. Producto de esto, dentro de este vehículo había un adolescente. Todavía estamos intentando dilucidar cuál de los dos vehículos se refieren, pero entendemos que hay un adolescente que sacó la peor parte, que generó en algún momento, estuvo muy complicado de salud. Ahora aparentemente ha ido mejorando su estado de salud. Pero por ahora lo que se está realizando, y según la información que tiene Carabineros, es que se está a la espera de resultados de las diligencias, tanto de narcotest como de alcotest, a uno de los conductores. Una vez que se tenga esto, se va a desarrollar entonces la comunicación oficial sobre el resultado de este accidente. Entendemos que este lugar está totalmente cerrado, no se puede ingresar a ese lugar, que es José Miguel Carrera con Punta Arenas. Esto es la comuna de La Florida. Está aislado el sitio del suceso. Esto prácticamente fue muy cerca de una casa, de una vivienda. Los dos vehículos terminaron muy dañados. Incluso la información que nos llega es que uno de ellos habría terminado incendiado, dada la fuerza del impacto. Por ahora nos mantenemos atentos a lo que vaya a decir Carabineros. Situación muy complicada que ha ocurrido en la comuna de La Florida, aquí en la región metropolitana. 4:53. Seguimos avanzando, haciendo el trasnoche de la radio junto a ustedes. 4:57. ¿Hace cuánto tiempo no sientes tranquilidad? 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
3: Buenos días, bienvenidos al Informador. Acusando información incompleta y tendenciosa, la senadora de Renovación Nacional, Camila Flores, negó que el CERVEL haya rebajado el 85% de su reembolso electoral. La congresista resaltó que su candidatura recibió un reembolso de más del 70% de los gastos rendidos, lo que representa más de 84 millones. Los detalles los tiene Benjamín Duque, desde Radio BioBio en Valparaíso.
4: La senadora de Renovación Nacional, Camila Flores, desmintió una publicación de La Segunda acusando que el reportaje contiene información incompleta y tendenciosa respecto al reembolso electoral de su campaña senatorial. La nota, titulada Camila Flores enfrenta un nuevo revés, CERVEL rebaja el 85% de su reembolso electoral, sostiene que la parlamentaria solicitó más de 143 millones de pesos y que solo se le autorizaron 21 millones de pesos. Sin embargo, desde el entorno de la parlamentaria afirmaron que la candidatura ya obtuvo un reembolso superior al 70% de los gastos rendidos, equivalente a más de 84 millones de pesos, y que la controversia pendiente corresponde únicamente al porcentaje restante. La congresista cuestionó que no se solicitara su versión antes de publicar el reportaje, lo que habría alterado completamente la comprensión de los hechos.
5: Nadie del diario La Segunda haya considerado solicitar nuestra versión antes de publicar, más aún cuando el propio Solver ya reconoció y autorizó el reembolso de la mayoría de los gastos presentados. Omitir deliberadamente este antecedente altera completamente la comprensión de los hechos.
4: Asimismo, se instruyó a la Tesorería General de la República realizar el depósito respectivo en la cuenta informada, trámite que debería concretarse dentro de los 5 días hábiles siguientes a la resolución emitida el 8 de abril de 2026. Desde la región de Valparaíso, BioBio.

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1: En el marco de su gira por la región de Atacama, el presidente José Antonio Kast celebró la reciente promulgación de la nueva ley de desalineaciones y advirtió sobre la necesidad de no volver a obstaculizar proyectos estratégicos para la inversión. Los detalles los tiene Bárbara Payal.
2: En el marco de su gira por Atacama, el presidente José Antonio Kast celebró en Punta Totoralillo la reciente promulgación de la nueva ley de desalinización, normativa que busca acelerar inversiones, entregar mayor certeza regulatoria y fortalecer la seguridad hídrica del país. La ley crea una concesión marítima especial para proyectos de desalación y permite destinar hasta un 5% de su capacidad al consumo humano y saneamiento. La iniciativa permaneció más de 7 años en el Congreso antes de ver la luz, por lo que el mandatario llamó a no seguir frenando proyectos estratégicos para la inversión. El ministro de Obras Públicas, Martín Arrau, sostuvo que las 32 plantas desaladoras existentes no fueron impulsadas gracias al aporte del Estado, sino a pesar de. En tanto, el gobernador de Atacama, Miguel Vargas, planteó que la minería debería abastecerse completamente con agua de mar para priorizar el consumo de las ciudades.
3: Se demoraron 7 años, es que no es normal, y eso es lo que tenemos que mejorar.
4: Creemos que la actividad minera no es viable si no ocupa agua de sal. Y ese es un consenso que vamos a defender.
2: Durante la jornada, Kast también destacó inversiones para el turismo regional y encabezó la inauguración de nuevas oficinas del OS9 en la zona.
1: Vamos con noticias del ámbito internacional. Emiratos Árabes Unidos anunció este viernes que está construyendo un nuevo oleoducto que conectará el oeste y el este de ese país, evitando así el estrecho de Hormuz, el cual se espera que entre en funcionamiento en 2027, informaron fuentes oficiales. El príncipe heredero de Abu Dhabi, Khaled bin Mohammed bin Zayed Al Nahyan, fue informado sobre la reunión del Comité Ejecutivo del Consejo de Administración de la petrolera emiratí ADNOC sobre el nuevo proyecto del oleoducto oeste-este que duplicará la capacidad de exportación de ADNOC a través de Fujairah en el este del país y frente a Irán, indicó la agencia oficial de noticias emiratí WAM. 5:05 a.m. hasta ahora en la ciudad de Valparaíso, 11 grados de temperatura, se mantiene nublado con una humedad del 91%. En Santiago, la capital, hasta ahora 12 grados de temperatura, está nublado, humedad del 65%.
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2: Vamos a seguir acompañándoles, auditores. Escucharemos hasta ahora Earth, Wind & Fire con Boogie Wonderland. A la vuelta, las informaciones que van a marcar esta jornada de día viernes.

0: revisamos lo que será noticia en las voces de sus protagonistas.
1: La Comisión de Medio Ambiente votará el próximo lunes los artículos de la Ley de Reconstrucción que buscarán flexibilizar y agilizar los permisos sectoriales.
2: El cuidado del medio ambiente y el crecimiento del país no son oponibles, sea certeza jurídica.
3: El efecto va a ser reducir el control ambiental sobre decisiones de relocalización en una actividad especialmente sensible.
1: Pese a que sectores del propio oficialismo la rechazaron, el Ejecutivo buscaría reincorporar la eliminación de la franquicia tributaria del CENSE y la relacionada con la inteligencia artificial.
4: Vamos a seguir estudiando.

0: cómo podemos perfeccionar y persuadir para que esas iniciativas estén, la iniciativa en particular de inteligencia artificial.
1: La UDI y el Partido Republicano cuestionaron duramente a los parlamentarios de Renovación Nacional, que no votaron alineados con sus pares del sector en el Comité de Hacienda.
2: Esperamos que quienes son gobierno se comporten como oficialismo y por lo tanto voten a favor de los proyectos de ley que son relevantes para este gobierno.
3: Responden a análisis serios y técnicos de cada proyecto.
1: El economista Bernardo Fontaine fue designado como nuevo presidente del directorio de Codelco en medio de la auditoría interna que detectó una sobreestimación de la producción de cobre en 2025.
4: Nuestra actitud es clara. Vamos a iniciar las investigaciones del caso. Los nuevos directores asumirán con un mandato especial de investigación y una eventual auditoría externa.
1: Buscando matizar sus dichos, el presidente José Antonio Kast cambió metáfora por hipérbole y aseguró que han cumplido con la expulsión de migrantes irregulares.
5: Quizás la palabra era hipérbole, no metáfora. El ciudadano ven los aviones que han salido con inmigrantes irregulares, ven el cierre de la frontera y ven cómo los migrantes voluntariamente están dejando el país.
1: La oposición destacó el mensaje del expresidente Gabriel Boric, quien realizó una autocrítica sobre su administración y emplazó al progresismo a sanar las heridas.
6: Creo que siempre es importante poder conversar, dialogar, estar en contacto. Yo no sé si hay tantas heridas tampoco.
7: Parte del desafío, ¿no? Seguir avanzando, seguir construyendo política, tenemos muchas cosas que hacer.
1: El alcalde de Santiago, Mario Desbordes, se arremetió contra el gobierno y calificó de pachotadas los dichos del subsecretario de Justicia, Luis Silva, sobre la ampliación de Santiago 1.
8: El subsecretario lo que hizo fue una pachotada, no es una ironía, le faltó fineza. Y por lo tanto, con ese tipo de actitudes, yo no tengo nada que conversar con él.
9: Las puertas del Ministerio de Justicia Chona van a estar siempre abiertas para todos quienes tengan algo que decir.
1: La Corte de Santiago revisará hoy el amparo de Joaquín Lavín León en contra del fallo del juez Daniel Urrutia.
10: Lo que se va a discutir mañana es la procedencia o la improcedencia de la medida cautelar de prisión preventiva.
1: Tres carabineros fueron dados de baja por pertenecer a una organización criminal dedicada al tráfico de drogas que operaba en la provincia de Arauco.
11: Controles internos de la propia institución, Carabineros de Chile, quienes luego de realizar diligencias de investigación determinan que hay tres funcionarios que efectivamente están dentro de esta estructura criminal.
1: Un ataque incendiario en Victoria dejó dos camiones destruidos luego de que encapuchados, armados, intimidaran a trabajadores de una faena forestal.
12: Y dos camiones forestales se encontraban sin estado. Las víctimas señalan que personas a rostro cubierto procedieron a intimidarlas con armas de fuego.
13: La situación ha estado un poco tensa por todo lo que ha estado sucediendo. Somos igual gente de la etnia mapuche.
1: Estados Unidos obedece una acusación formal contra el expresidente cubano Raúl Castro en relación con el derribo de aviones de una organización humanitaria en 1996, según la cadena CBS. Al menos seis miembros del Estado Mayor Central, la mayor disidencia de las antiguas FARC, murieron en un combate con el ejército colombiano. En el deporte chileno, Joaquín Niemann finalizó entre los 15 mejores el primer día de competencia en el PGA Championship, el segundo gran torneo de la temporada de golf.
14: Siempre trato de entrenar todas las trayectorias y no creo que cambie mucho la preparación esta semana. Así me he enfocado un poco más en el putting, en el juego corto, que creo que es muy importante en estos torneos.
1: Y esta noche, Coquimbo Unido recibe al Audax Italiano y Palestino a La Serena en la apertura de la duodécima fecha del torneo de fútbol de Primera División. Escucharemos a Los Prisioneros, esto se llama Concepción, 5 de la mañana, 17 minutos.

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1: Y con la música de Simply Red, Money is too tight to mention, un éxito, vamos a revisar el pronóstico del tiempo para nuestro país, para este día viernes que ya comienza. Nos pueden mandar sus mensajes a través del WhatsApp al más 569-9207-888. Vamos a partir en Punta Arenas el día de hoy, mínima de 3, máxima de 6 grados para la capital de la región de Magallanes. Nubosidad parcial, ocasionalmente nublado, con viento entre 40 y 60 kilómetros por hora, tanto en la mañana como por la tarde. Allá recordemos que hay una hora más, son las 6 de la mañana con 22 minutos en Magallanes. En Aysén, también ahí en Coyhaique, una hora más. 0 grados de temperatura mínima para Coyhaique, la máxima será de 8. Estará completamente nublado, tanto en la mañana y en la tarde cambiará esto, llegará a estar despejado. Muy por la tarde, eso sí, en esa zona del país. Vamos a Puerto Montt, nublado durante esta jornada de día viernes. Mínima de 5, máxima de 10 grados en esa zona, ahí en Puerto Montt. En la isla grande de Chiloé, en Ancud, Castro, Quellón, la temperatura mínima será de 2 grados, máxima de 10. En el caso de Ancud, nubosidad parcial durante esta jornada. Misma situación para Castro. En el caso de Quellón, estará nublado con

algunos chubascos aislados. En Osorno estará nublado por la mañana, por la tarde, nubosidad parcial, mínima de 5, máxima de 11 grados. Vamos a Valdivia, mínima de 4, máxima de 12 grados, nubosidad parcial para esa zona ahí en la región de Los Ríos. Vamos a Temuco, mínima de 3, máxima de 12 grados, nublado con niebla por la mañana, precaución a los conductores, por la tarde, nubosidad parcial en Temuco. En Concepción, nublado variando nubosidad parcial por la mañana, por la tarde, nubosidad parcial variando despejado, mínima de 6, máxima de 14 grados. En Chillán, mínima de 3, máxima de 15 grados, estará cubierto por la mañana, por la tarde, nublado variando nubosidad parcial. En Talca, cubierto con neblina por la mañana, por la tarde va a estar cubierto variando a nublado, mínima de 4, máxima de 14 grados. En Rancagua nos espera un día cubierto en la mañana, por la tarde nublado, mínima de 8, máxima de 17 grados. ¿Qué pasará en la región metropolitana? Aquí en Santiago, mínima de 8, máxima de 20 grados, estará cubierto por la mañana, por la tarde nublado. Vamos a revisar también lo que pasa en la zona de la región de Valparaíso, pero en la zona más bien cordillerana estará cubierto San Felipe y los Andes, mínima de 6, máxima de 20 grados para esa zona del país. En Valparaíso, nublado todo este día viernes, mínima de 7, máxima de 14 grados. Vamos a La Serena, Coquimbo, nos espera un día nublado por la mañana, por la tarde también, mínima de 10, máxima de 17 grados. En Copiapó, mínima de 8, máxima de 26, despejado por la mañana. Por la tarde cambiará, estará completamente con nubosidad parcial. Vamos a Antofagasta, nublado, variando despejado en la mañana, en la tarde, despejado. Mínima de 15, máxima de 18 grados. En Iquique, mínima de 17, máxima de 21 grados, nublado, variando nubosidad parcial por la mañana. Por la tarde, completamente nublado. En Arica, mínima de 19, máxima de 23, cubierto variando despejado por la mañana. Por la tarde, despejado. Vamos a revisar también lo que pasa en la Isla de Pascua. Estará nublado ocasionalmente con nubosidad parcial, chubascos ocasionales y atención porque hay llamado de tormenta eléctrica con viento entre 25 y 40 kilómetros por hora. Mínima de 19, máxima de 24 para Isla de Pascua. El archipiélago Juan Fernández, mínima de 14, máxima de 18, nublado con viento entre 25 y 40 kilómetros por hora. En el archipiélago Juan Fernández, eso es lo que estábamos mencionando recién. En la península Antártica, mucho más al sur, mínima de menos 3, máxima de menos 2, nublado y chubascos de nieve. El pronóstico del tiempo de la Dirección Meteorológica de Chile para este día viernes. Escucharemos a Simply Red. 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
1: El 15 de mayo de 1629, cerca de Yumbel, se produjo la llamada Batalla de las Cangrejeras entre las tropas españolas al mando del sargento mayor Juan Fernández Rebolledo y los mapuches que eran dirigidos por Liantur. En esa batalla fue hecho prisionero Francisco Núñez de Pineda. Estuvo preso de los mapuches durante 7 meses hasta que fue canjeado por 2 caciques. Y de esa experiencia escribió un libro que hay que leer, que se llama El Cautiverio Feliz. Bueno, Liantur y los españoles habían reaparecido hacía casi un mes en los sectores aledaños a Chillán, con sus ya conocidas malocas o asaltos y robos, y esto produjo obviamente gran alarma en la población. Por esa razón, el sargento mayor Juan Fernández de Rebolledo, que era el jefe de las tropas acuarteladas en Yumbel, a unos 70 kilómetros al sur de Chillán, salió con 150 soldados y se fue a colocar a las orillas del río Laja para cortarles el paso a los mapuches de Liantur cuando estos volvieran a sus tierras, que estaban ubicadas en el sector de la Imperial. Pero claro, Liantur era demasiado astuto para dejarse sorprender y evitó combatir por más de un mes hasta que hubo engrosado sus tropas con una división de más de 800 mocetones. El 14 de mayo, Liantur burló la vigilancia española sobre el río Laja y, dando un rodeo, fue a colocarse a las orillas del estero de Yumbel, a unos 5 kilómetros al norte del pueblo. El día 15, cuando Fernández de Rebolledo supo del lugar en que estaban los mapuches, decidió de inmediato atacarlos. Las tropas de Liantur ocupaban un sitio llamado Las Cangrejeras, donde los españoles de Yumbel se surtían de paja con la que cubrían los galpones de sus cuarteles. La mañana estaba lluviosa y el viento norte soplaba muy fuerte, convirtiendo el suelo en un verdadero pantano, lo que dificultaba la marcha de los españoles. Los soldados no alcanzaron a organizarse. Fueron atacados de inmediato por los mapuches, que formaron una especie de media luna, la infantería al centro y un nutrido pelotón de jinetes en los extremos. El viento echaba el humo sobre la cara de los españoles y la lluvia apagaba las cuerdas de los arcabuces, por lo que las armas de fuego fueron simplemente inútiles. Pese a todo, la batalla duró casi 2 horas, pero el desastre español fue inevitable. La caballería se dispersó y pudo salvarse, pero los mapuches lograron rodear a la infantería española y prácticamente estos fueron destrozados. 70 españoles quedaron muertos en el lugar y 36 fueron hechos prisioneros, entre ellos, como ya dijimos, Francisco Núñez de Pineda. Después de esta victoria, Liantur maloqueó, o sea, asaltó algunas casas de los alrededores, y sin dar tiempo a que se reunieran tropas suficientes para cerrarle el camino, volvió a sus tierras de la Imperial, llevando consigo un copioso botín de armas, ropas y víveres, todo esto claro después de la batalla de las Cangrejeras, el 15 de mayo de 1629.
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2: Escucharemos a Francisca Valenzuela. 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
1: Son las 5 de la mañana con 38 minutos. Y bueno, nosotros les comentábamos hace algún rato un procedimiento policial que se está dando en la comuna de La Florida. Esto es la zona de Punta Arenas. O sea, la intersección Punta Arenas con la calle José Miguel Carrera. Según la información que manejaba el radio, es una persecución que ocurrió en la región metropolitana y que llega, de alguna forma, a esa intersección donde un vehículo Audi termina chocando una camioneta marca Toyota. ¿Qué ocurre? Este auto que termina colisionando a esta camioneta que estaba circulando, ¿por qué ocurre todo esto? Lo que pasa es que este vehículo, minutos antes, intentó ser fiscalizado por carabineros y lamentablemente huyen del sitio y eso termina generando un accidente, una colisión entre dos vehículos que terminan incluso con daños cuantiosos. Vamos a escuchar al subteniente Daniel Cuevas, oficial de ronda Radio Patrullas de Carabineros, quien entregó detalles sobre este procedimiento.
2: Bueno, alrededor de la 1:00 a.m, personal policial de la 30 comisaría, mientras se encontraba realizando un seguimiento controlado a distancia de un vehículo Audi, el cual se da la fuga de la fiscalización, al llegar precisamente a esta intersección en Punta Arenas con José Miguel Carrera, colisiona una camioneta marca Toyota Hilux, resultando ambos con daños de consideración y todos los conductores lesionados. En el vehículo Audi se encontraban dos ocupantes y en la camioneta tres. Resultan con daños de consideración, llega SAMU, concurre bomberos al lugar y todos son trasladados a distintos centros asistenciales, de los cuales nos encontramos todos a la espera del diagnóstico de su lesión y la evolución. Sí les puedo decir que no hay ninguno de los involucrados con en riesgo vital y estamos a espera del diagnóstico.
3: Respecto a esto mismo, cuanto a la magnitud del accidente, tiene que venir con menos porque uno se incendia.
2: Así es. Al colisionar estos vehículos, el vehículo marca Audi comienza a incendiarse, por ende el personal rápidamente evacúa a los involucrados de ambos vehículos. Procediendo, obviamente, prestando auxilio y todo el tema.
3: Eso mismo. ¿Qué dictamina el Ministerio Público en cuanto a esta diligencia?
2: Estamos a espera de lo que pueda dictaminar el Ministerio Público, ya que nos encontramos a espera del diagnóstico de las víctimas y de los lesionados, y aparte de la concurrencia, si es que lo dispone del personal CIAT.
4: Oficial, en cuanto a los detenidos, ¿cuál es el delito que fue detenido? Y también si es que se logra incautar algo al interior de la camioneta.
2: En el transcurso del seguimiento, al producirse el accidente de tránsito, el personal se percata que el conductor de la camioneta en su vestimenta portaba droga, la cual se encuentra obviamente siendo periciada por personal especializado de la sección CIP.
3: ¿Por qué motivo se inicia este seguimiento, esta fiscalización? ¿El vehículo Audi tenía encargo por robo? ¿Cuál sería el motivo?
2: El seguimiento se inicia por el vehículo Audi. El personal, al querer fiscalizarlo, este hace caso omiso a la señalética y comienza a darse la fuga por distintas calles del sector.
5: Perfecto. Muchas gracias.
1: Ahí está, entonces, escuchábamos al subteniente Daniel Cuevas, oficial de ronda de Radio Patrullas de Carabineros, quien entrega detalles sobre este accidente que ocurre después del intento de fiscalización. Por ahora nos mantenemos a la espera de la evolución del estado de salud de estos conductores y ocupantes y qué es lo que dictaminará entonces en este caso el Ministerio Público respecto de las diligencias. Por ahora entendemos que los vehículos se mantienen ahí, uno de ellos terminó incendiado, completamente incendiado, que es el vehículo Audi, del cual había escapado huido más bien de la fiscalización. Son las 5 de la mañana con 42 minutos. Escucharemos a Wild Cherry con Play That Funky Music a la vuelta de la información de la ruta.

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0: 5 Sur entre Buin y Río Claro. Hay neblina en el sector de Molina y Pulmodón. Hay trabajos con intervención de pistas en el kilómetro 47 en dirección hacia el sur, kilómetro 96 en dirección hacia el sur y el kilómetro 112 en dirección hacia el norte. Todo esto en la ruta 5 Sur, no se olvide. Y en el acceso sur a Santiago, en el tramo enlace de Espucio al paso superior Angostura, no hay novedades tanto en la situación climatológica como en la propia ruta.
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0: 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Quedan 10 minutos para las 6 de la mañana. Te acompañamos a esta hora de la mañana, casi de la mañana, la madrugada. 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
1: Ya casi nos vamos. Estamos atentos también a una emergencia que se habría dado en Melipilla, en la zona de una vivienda en el cruce San Diego, en Melipilla. Ya vamos a estar contándoles. De hecho, eran varios los auditores de esa comuna que nos mencionaban que se escuchaban las sirenas de bomberos. Aparentemente una primera alarma. Ya les vamos a estar contando sobre eso. Bien, también nos dicen que está bastante baja la temperatura en Rancagua. Gracias, Gabriel. Auditores que hasta ahora están escribiendo en Santa Isabel, ahí haciendo el inventario local. Nos escribe Rodrigo. Gracias, Rodrigo. Desde Cañete también está Vicente Sandoval. También nos escriben desde Calbuco, con bastante frío hasta ahora, escuchando la radio, muchos saliendo, muchos aprovechando ahí a salir ahora a trabajar. Hoy es un día bien interesante en nuestro país. Es el día, bueno, en el mundo es el Día Internacional, esto lo contamos la noche, pero lo aprovecho a comentar ahora. Es el Día Internacional de las Familias. Se celebra cada 15 de mayo, el Día Internacional de la Familia. Y en Chile,

desde hace ya varios años, se da el Día Nacional del Pisco. ¿Qué tal? Se distinguió al pisco como un producto único, dando reconocimiento de denominación de origen de América por las características únicas y exclusivas de las uvas y el proceso de elaboración en las zonas de Atacama y Coquimbo. Dicen que el mejor pisco está ahí. No sé, yo no puedo opinar de eso, bueno, la verdad no tengo idea de aquello, pero 1931, desde allí se conmemora el 15 de mayo, el Día Nacional del Pisco en Chile. Me sopla aquí Carlos desde Providencia, me dice que en Atacama. Atacama está el mejor pisco de Chile. ¿Qué tal? Ahí está. Gracias. Ya, y efectivamente, nos comentan que la primera alarma de incendio estructural se ha dado en Melipilla. Esto es en el Cruce San Diego, justo ahí. Cruce San Diego, ese es el lugar. Cerca ahí de la autopista del Sol, ahí con el Cruce San Diego, es en ese lugar, tal cual allí donde está el cruce. Con la autopista del Sol, con el Cruce San Diego, allí van por lo menos 6 máquinas del Cuerpo de Bomberos de Melipilla a ese sector. Ahí está, eso nos comentan a esta hora. Ya, acá un auditor dice: ojo con el frío y con las baterías de los autos. También buena información esa. Bueno, hay que siempre revisar el auto en la mañana una vez al salir. Nunca está de más. Nos vamos. Que tengan una excelente jornada, Nicolás Chacón. Gracias por su tiempo. Que le vaya bien. Nosotros nos reencontramos el domingo por la mañana. Los espero allí. Que les vaya bien. Chau.

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2: ¿Qué tal? ¿Cómo están? Bienvenidos al Informador de las 6 de la mañana. Le contamos que un operativo antidrogas de la Policía de Investigaciones en la provincia de Bio Bio dejó 3 detenidos, armas y municiones incautadas. Se nos cuenta de esto Mario Tapia.
3: En prisión preventiva quedaron los 3 detenidos luego de un fuerte operativo PDI en Cabrero, provincia de Bio Bio. 25, 31 y 48 años de edad tienen los 3 detenidos por la PDI. El operativo antidrogas, acción que incluyó un amplio despliegue policial. Esta acción, PDI logró decomisar cocaína base, cannabis sativa, además de un revólver y cartuchos calibre 40 y 3 cartuchos calibre 12 de escopeta. Se indicó que los detenidos son todos de nacionalidad chilena y fueron formalizados con la medida cautelar más gravosa, que es la prisión preventiva. 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
2: Bien, y revisamos también información internacional, y es que China instó a reabrir el estrecho de Hormuz y mantener el diálogo sobre Irán tras la reunión entre Xi Jinping y Donald Trump en Pekín. Ambos líderes acordaron una relación de estabilidad estratégica constructiva entre China y Estados Unidos para los próximos años. China aboga por el diálogo y una solución política para la situación en Irán, pidiendo la reapertura rápida de rutas de navegación. Además, se busca fortalecer la comunicación y coordinación en asuntos internacionales. Es todo en informaciones, son las 6 de la mañana con 5 minutos.
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2: Avanza la mañana, ya son las 6:08 de este viernes que está marcando la mitad de este mes, el mes de mayo, que suele ser un poco más corto, ¿eh? Da la sensación, esto también porque las tardes están mucho más cortas también. Nos escribían durante la jornada de ayer, nos preguntaban cuándo son las vacaciones de invierno y como buen chileno yo quedé marcando ocupado, por eso lo revisé. ¿Cuándo comienzan las vacaciones? ¿Cuál es el calendario escolar 2026? Desde la región de Atacama hasta Los Ríos, que se ha establecido que el receso será de 2 semanas, va a comenzar el lunes 22 de junio y va a finalizar el viernes 3 de julio, con el retorno a clases previsto para el lunes 6 de julio. Si bien hay establecimientos que presentan algunas variaciones, cambios por recuperación de clases, por ejemplo, van quedando algunas pruebas. Eso puede variar, pero en el fondo lo que va a ocurrir que al menos desde el lunes 22 de junio va a reducir la cantidad de estudiantes que vamos a ver. De hecho, me contaban que hay universidades que están teniendo ya semanas de receso y eso también genera que vemos menos estudiantes en el mismo transporte público o en las calles. Y se percibe ya esto como de las vacaciones, ¿no? O me estoy adelantando mucho. Bien, nosotros seguimos conectados aquí en Bio Bio la Radio, revisando las principales informaciones, noticias que también nos van llegando a través de ustedes en el WhatsApp de la radio, que está disponible en cualquier momento del día para escuchar sus audios y videos. También vamos a estar revisando lo que se destaca en nuestro sitio web, ya lo sabe, www.biobiochile.cl, y no olvide que puede vernos a través de Bio Bio TV, todo disponible para seguir informados en esta comunidad. Siga con la radio.

0: Vamos de inmediato a revisar informaciones. Un ataque incendiario se registró en la comuna de Conturmo, en la provincia de Arauco, en Biobío. Daniel Robades, de Radio Biobío en Cañete, tiene todos los detalles.
1: Un ataque incendiario destruyó un inmueble ubicado en el sector ex Estación Lanalgua, en la comuna de Conturmo. Fue en horas de esta madrugada que desconocidos prendieron fuego a una casa ubicada en las cercanías del kilómetro 42 de la ruta P60R, vía que une las comunas de Cañete con Conturmo. En el lugar fue hallado un rayado que exige la libertad de los llamados presos políticos por los casos Grolmos y Los Ríos, ataques incendiarios ocurridos en el cono sur de la provincia de Arauco y que tiene a una veintena de detenidos, la gran mayoría integrantes de la orgánica radical RML. Hasta el lugar concurrió personal de bomberos de Conturmo, también personal de control y orden público de carabineros y personal de la Armada. En estos momentos se realizan las pericias en el lugar para intentar dar con los responsables de este ataque incendiario. Volvemos a reiterar, ocurrido en la comuna de Conturmo. 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
2: Vamos de inmediato a revisar.

0: nuestro sitio web biobiochile.cl está en portada. Se destaca el trabajo de carabineros que asistió a un parto de emergencia en un campamento de Puente Alto y logró el nacimiento de una pequeña niña. Funcionarios asistieron a este parto de emergencia en el campamento Millantún. Está ubicado en Puente Alto, en la región metropolitana. El hecho ocurrió durante la tarde del pasado miércoles entre los pasillos del asentamiento. Un llamado al 133 permitió brindar el apoyo oportuno a una mujer haitiana de 30 años que cursaba ya 38 semanas de embarazo. El procedimiento, dice, se registró cerca de las 3 de la tarde cuando funcionarios policiales de servicio concurrieron hasta calle El Sauce luego de la comunicación a través del 133. Aparece ahí detalles de este procedimiento. Que tras el nacimiento los carabineros brindaron resguardo y contención tanto a la madre como a la recién nacida. El personal permaneció junto a ambas mujeres hasta la llegada del equipo de salud, quienes claramente registraron y revisaron todo este procedimiento para saber cómo había resultado. En el fondo es algo que ocurrió en ese momento entre los pasillos de este asentamiento, algo que pudo haber sido complejo también. Es parte de lo que se destaca. También se muestra en portada lo que está ocurriendo con la gripe aviar, que sigue azotando a cisnes de cuello negro, principalmente en varias zonas de nuestro país, en el sur de nuestro país. Lo último que se conoció en la región de la Araucanía es casi un 10% del total de la población que se conoce de cisnes cuello negro en el lago Budi, que ya han muerto por gripe aviar. Continúa el Servicio Agrícola y Ganadero realizando monitoreos de esta enfermedad porque no solamente afecta a aves silvestres, también a aves de traspatio, de corrales, gallineros. Esto ha ocurrido también en esa zona. A más de un mes del primer caso de influenza aviar en el lago Budi, esto es en Puerto Saavedra, autoridades mantienen la alerta sanitaria por la persistente mortandad de aves silvestres, principalmente estos cisnes de cuello negro muertos. Lo hemos visto también en otras regiones, en la región de los ríos, en la región de los lagos. Una alerta que está activa desde marzo de este año y que mantiene el trabajo del SAC en este caso para ir diagnosticando estas aves que lamentablemente se contagian, suelen quedar desorientadas, suelen perder la capacidad para nadar, se encuentran en las orillas. Es un panorama bastante complejo y lamentable, entendiendo que son también parte de las aves de nuestro país. Es el trabajo que se está realizando todavía, hay una alerta persistente y el llamado siempre es, si usted ve, si sale a pasear en algún momento a estas zonas, ve a estos pequeños cisnes que probablemente tienen conductas extrañas, no tocarlos, tómele una foto y llame al SAC, que es parte de lo que ellos deben realizar, deben retirarlo, realizar los análisis. No olvidemos que es una enfermedad que puede ser contagiosa también para los seres humanos. Y en el ámbito internacional, lo que está ocurriendo sobre este debate de reabrir o no el estrecho de Hormuz, China pide reabrir cuanto antes y la tregua duradera en Medio Oriente tras la reunión que ya le contábamos que se sostuvo durante la jornada de ayer con Xi Jinping y su homólogo estadounidense Donald Trump, que abordaron la situación en Medio Oriente durante esta reunión en Pekín que se realizó durante la jornada de ayer. La Cancillería china hizo balance de la jornada central de la visita de Estado de Trump que concluye hoy, y aseguró que ambos mandatarios alcanzaron una serie de nuevos consensos durante su reunión en Pekín. Los líderes de estas dos potencias acordaron finalmente situar la construcción de una relación de estabilidad estratégica constructiva de China y Estados Unidos como nueva orientación de los vínculos. Es parte de este encuentro, hay imágenes también de estos encuentros de los cuales uno está, yo diría, el mundo entero atento a lo que pueda ocurrir, a lo que se pueda decretar, y finalmente es parte de lo que revisamos también en el área de noticias internacionales en Radiograma, que parte en un ratito más. Ya son las 6:22.
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1: La Comisión de Medio Ambiente votará el próximo lunes los artículos de la Ley de Reconstrucción que buscarán flexibilizar y agilizar los permisos sectoriales.
2: El cuidado del medio ambiente y el crecimiento del país no son oponibles. Se da certeza jurídica.
3: El efecto va a ser reducir el control ambiental sobre decisiones de relocalización en una actividad especialmente sensible.
4: Pese a que sectores del propio oficialismo la rechazaron, el Ejecutivo buscaría reincorporar la eliminación de la franquicia tributaria del CENSE y la relacionada con la inteligencia artificial.
5: Vamos a seguir estudiando cómo podemos perfeccionar y persuadir para que esas iniciativas estén, la iniciativa en particular de inteligencia artificial.
1: La UDI y el Partido Republicano cuestionaron duramente a los parlamentarios de Renovación Nacional que no votaron alineados con sus pares del sector en el Comité de Hacienda.
6: Esperamos que quienes son gobierno se comporten como oficialismo y por lo tanto voten a favor de los proyectos de ley que son relevantes para este gobierno.
7: Responden a análisis serios y técnicos de cada proyecto.
4: El economista Bernardo Fontaine fue designado como nuevo presidente del directorio de Codelco en medio de la auditoría interna que detectó una sobreestimación de la producción de cobre en 2025.
8: Nuestra actitud es clara. Vamos a iniciar las investigaciones del caso. Los nuevos directores asumirán con un mandato especial de investigación y una eventual auditoría externa.
1: Buscando matizar sus dichos, el presidente José Antonio Kast cambió metáfora por hipérbole y aseguró que han cumplido con la expulsión de migrantes irregulares.

0: La palabra era hipérbole, no metáfora. El ciudadano ven los aviones que han salido con inmigrantes irregulares, ven el cierre de la frontera y ven cómo los migrantes voluntariamente están dejando el país.
1: La ministra de Seguridad Pública, Trinidad Steiner, defendió su gestión y anunció que formalizará el plan de seguridad en los próximos días.
2: La oposición destacó el mensaje del expresidente Gabriel Boric, quien realizó una autocrítica sobre su administración y emplazó al progresismo a sanar las heridas.
3: Creo que siempre es importante poder conversar, dialogar, estar en contacto. Yo no sé si hay tantas heridas tampoco.
4: Parte del desafío, ¿no? Seguir avanzando, seguir construyendo política, tenemos muchas cosas que hacer.
1: Senadora de Renovación Nacional Camila Flores desmintió que el Servicio Electoral rechazara gran parte del reembolso solicitado por su campaña parlamentaria.
5: Cuando el propio Solvet ya reconoció y autorizó el reembolso de la mayoría de los gastos presentados.
2: 13 carabineros fueron dados de baja por pertenecer a una organización criminal dedicada al tráfico de drogas que operaba en la provincia de Arauco.
6: Controles internos de la propia institución Carabineros de Chile, quienes luego de realizar diligencias de investigación determinan que hay 3 funcionarios que efectivamente están dentro de esta estructura criminal.
1: Un ataque incendiario en Victoria dejó 2 camiones destruidos luego de que encapuchados armados intimidaran a trabajadores de una faena forestal.
7: Que 2 camiones forestales se encontraban sin estado. Las víctimas señalan que personas a rostro cubierto procedieron a intimidarlas con armas de fuego.
8: La situación ha estado un poco tensa por todo lo que ha estado sucediendo. Somos igual gente de la etnia mapuche.
2: Tras la jornada final de reuniones con Xi Jinping en China, Donald Trump aseguró que alcanzó acuerdos comerciales fantásticos y que comparten una visión similar sobre el fin de la guerra con Irán.
1: Y al menos 6 miembros del Estado Mayor Central, la mayor disidencia de las antiguas FARC, murieron en un combate en el ejército colombiano.
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10: Seis de la mañana, 36 minutos.
2: ¿Qué tal? ¿Cómo están? Buen día, gusto de saludarles en este día viernes, 15 de mayo, para comenzar una nueva revisión de informaciones en esta edición de Radiograma Matinal junto a Bárbara Giusti. Bárbara, ¿cómo te va? Buen día.
1: Hola, Hans. Muy buenos días. Buen día también para nuestros auditores. Vamos con noticias. La Policía de Investigaciones y el Ministerio Público se encuentran indagando el asesinato de una persona con arma de fuego. Esto en el pasaje San Carlos de la comuna de La Calera.
2: Bueno, de acuerdo a los primeros antecedentes, serían 2 las personas involucradas en este homicidio, quienes aún no han sido detenidas. Tiene más detalles Fabián Corrotea. Fabián, ¿cómo te va? Buen día.
11: ¿Qué tal? ¿Cómo están? Muy buenos días. Así es, son 12 las personas que se encuentran siendo buscadas intensamente por parte de la Policía de Investigaciones en este nuevo caso de homicidio registrado en la región de Valparaíso, el número 45, ya en lo que va del año, esta vez en la comuna de La Cruz. Se trata de una víctima fatal, un hombre de 41 años, el cual fue encontrado. Su cuerpo fue hallado en la vía pública, justamente en la intersección de calle San Carlos con O'Higgins, en el límite de la comuna de La Cruz con La Calera. Es un caso en donde la fiscalía debió activar a su equipo contra el crimen organizado y homicidios debido a una presunta conexión con este tipo de ilícitos. Pasemos a escuchar al fiscal del caso, fiscal Carlos Parra, quien se refirió a este procedimiento y entregó más detalles respecto a este nuevo homicidio registrado en la región de Valparaíso.
12: La víctima de iniciales CAAB fue objeto de un ataque con armas de fuego por, al parecer, 2 sujetos, recibiendo impactos balísticos en su cuerpo que le causaron la muerte en el lugar. Se dispuso por parte del turno de instrucción y flagrancia.
11: Este hombre, víctima fatal de 41 años, se trasladaba en una motocicleta al momento de los hechos y es aparentemente un vehículo de color blanco en donde le disparan desde el interior, en donde son 12 las personas que se encuentran siendo buscadas en estos momentos por parte de la Fiscalía en cuanto a su equipo ECO y también tras los trabajos de la Policía de Investigaciones en este nuevo caso de homicidio en la región de Valparaíso, el número 45, tal como comentábamos en la región durante lo que va de este año. Sí, en las diligencias entonces, en este homicidio registrado en el límite justamente de la comuna de La Calera con La Cruz, en la región de Valparaíso. 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
10: 6 de la mañana, 30.

0: departamento ubicado en un edificio, esto es la comuna de Las Condes. Tiene todos los detalles, el contacto continúa con la región metropolitana. Cristian Borkowski, buenos días.
1: Hola, muy buenos días, gusto de saludarlos. Sí, nosotros nos hemos trasladado a la comuna de La Florida, específicamente en el cruce que une las calles José Miguel Carreras con Punta Arenas, una intersección que se encuentra con el tránsito completamente suspendido a raíz de cómo quedaron estos vehículos que ustedes están viendo a través de BioBio TV. Las imágenes son elocuentes, producto del fuerte impacto de estos dos automóviles que colisionaron a la 1:00 a.m. aproximadamente en esta esquina y terminaron chocando contra un poste del alumbrado público que cayó sobre la techumbre de una casa. Hubo cortes de electricidad, cortes que aparentemente a esta hora de la noche ya no existen, pero sí, lo que se generó tras este accidente de tránsito fue que uno de los automóviles comenzara a incendiarse, alcanzando al segundo, que también tuvo protagonismo en este accidente de tránsito. ¿Qué es lo que pasó? Este automóvil marca Audi, de color blanco, que se incendió totalmente, venía huyendo de una fiscalización que trató de hacerle carabineros cuadras acá en el sector de la comuna de La Florida. El conductor y su acompañante huyeron a gran velocidad y al llegar a esta esquina, repetimos la dirección, José Miguel Carreras con Punta Arenas, terminaron colisionando a gran velocidad contra una camioneta marca Toyota, la que ustedes pueden dar cuenta a través de las imágenes que estamos emitiendo, y generó que el automóvil se incendiara. Carabineros de inmediato rescató a los ocupantes, venían dos en el automóvil marca Audi, tres en la camioneta, y bajo ese contexto entonces es que Carabineros tomó el procedimiento para investigar lo que había ocurrido en este lugar. Debió llegar bomberos para apagar las llamas y evitar que el fuego alcanzara el domicilio que está justamente en la esquina, y es justamente el que le cayó el poste del alumbrado público, que se fracturó completamente, como pueden darse cuenta ustedes. Nosotros estuvimos hablando con Carabineros hace unos minutos atrás, que nos entregó algunos antecedentes. Ustedes van a escuchar las palabras del subteniente Daniel Cuevas, que es el oficial de la Prefectura de Radio Patrulla de Carabineros, que nos entregó más antecedentes.
2: Mientras se encontraba realizando un seguimiento controlado a distancia de un vehículo Audi, el cual se da la fuga de la fiscalización, colisiona una camioneta marca Toyota Hilux. Todos los conductores lesionados. En el vehículo Audi se encontraban dos ocupantes y en la camioneta tres. El vehículo marca Audi comienza a incendiarse, por ende el personal rápidamente evacúa a los involucrados de ambos vehículos.
1: Bueno, ¿qué es lo que acontece a esta hora de la mañana? Como lo señalábamos al principio de este despacho, el cruce de José Miguel Carrera con Avenida Punta Arenas se encuentra con el tránsito completamente suspendido debido a que Carabineros mantiene cerrado acá el lugar, primero para periciar. La sección de investigaciones policiales de la 36ª Comisaría de La Florida va a realizar esa acción para investigar cómo se provocó el accidente, donde afortunadamente ninguna persona falleció, solamente el conductor de la camioneta resultó con un golpe en la cabeza, según nos señalaban, y los cinco partícipes de este accidente, recordemos, cada uno de los ocupantes de cada uno de los vehículos fue derivado a diferentes centros asistenciales, todos fuera de riesgo vital, pese a las imágenes que son, como lo decíamos, bastante elocuentes de cómo quedaron estos vehículos y uno de ellos se incendió. Mientras esto sigue en desarrollo, porque es una información que mantiene, como decíamos, el tránsito suspendido, vamos a cambiar de tema y nos vamos a ir a otra comuna de Santiago. Nos vamos a ir a la comuna de Las Condes, porque en horas de anoche un incendio destruyó completamente un departamento que está ubicado en el séptimo piso de un edificio de departamentos, un edificio de altura que está ubicado en Américo Vespucio con calle La Cuenca. Hasta ese lugar llegaron aproximadamente 10 compañías del Cuerpo de Bomberos de Santiago para poder atacar las llamas. Hubo evacuación del recinto. Ustedes pueden ver cómo este departamento resultó completamente destruido producto de las llamas que se provocaron en este departamento. De todas formas, no se ha informado de personas fallecidas, solamente de personas con principios de intoxicación producto de la inhalación del humo que se generó a raíz del fuego. Recordemos que estos departamentos, que son espacios confinados, generan este efecto, lo hemos dicho tantas veces, del efecto de la chimenea, donde el humo comienza a ascender de manera vertical. Entonces los departamentos superiores son los que se ven más perjudicados. De todas maneras, la totalidad de los residentes fueron evacuados por un tema de protocolo en este edificio de la comuna de Las Condes, donde no se han reportado hasta el minuto de personas lesionadas. Terminamos el despacho entonces acá en la comuna de La Florida, recordando el corte de tránsito. Hay muchos y con las cintas de Carabineros acá, producto de que el tránsito se encuentra suspendido por este grave accidente de tránsito ocurrido acá en la comuna de La Florida. 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
3: Seis de la mañana, 44 minutos.

0: Carabineros desbarató un laboratorio de cultivo indoor de marihuana en la comuna de Quinta Normal. Una mujer fue detenida y se incautó un arma de fuego. Tiene más detalles de esto Rodrigo Pino. Rodrigo, buen día.
1: Sí, buenos días. Se trata de una investigación que desarrolló la sección de investigaciones policiales de Carabineros de la comuna de Quinta Normal respecto de una denuncia anónima en torno a la venta y cultivo de marihuana indoor dentro de una propiedad en este sector de la región metropolitana. Con estos antecedentes comenzó una investigación reservada por parte de personal de Carabineros, logrando dar con este domicilio ubicado en la calle Puerto Seguro. Se pudo confirmar que efectivamente ahí se realizaba esta comercialización y también el cultivo indoor de estas plantas de marihuana. Carabineros llegó hasta este sector y hizo el ingreso a esta vivienda, logrando ver al interior más de 115 plantas de cannabis sativas para el cultivo de marihuana, que estaban en el proceso de cultivo y también en proceso también de secado para posteriormente ser procesada y comercializada en este mercado informal de la droga. Carabineros logró incautar estos productos, también parte de los elementos utilizados para el cultivo, también para la dosificación, y también se logró capturar a una mujer que estaba al cargo de esta vivienda, que tenía una arma de fuego que en primera instancia señaló que era fogueo, pero posteriormente se confirmó que era un armamento adaptado para disparos. Por lo tanto, también hay una imputada que está vinculada al porte ilegal de armas de fuego y municiones. El mayor Daniel Barrera, de la 22ª Comisaría de Quinta Normal, entregó detalles de este proceso investigativo que terminó con esta incautación de droga y también con la captura de esta mujer.
2: Luego de haber concretado esas diligencias, se establece fehacientemente que en determinado domicilio existía la presencia de 115 plantas de cannabis sativa lista para su cultivo, posterior proceso y evidentemente la venta. Como así también la presencia de un arma a fogueo adaptada para el disparo con su respectiva munición. A raíz de este procedimiento se logra la detención de una ciudadana de nacionalidad chilena.
1: Sí, se está viendo el vínculo directo de esta ciudadana chilena respecto de quién está detrás de la plantación indoor de marihuana. También el armamento fue incautado y está en proceso de peritajes porque contaba con su número de serie borrado, por lo tanto se está viendo si fue utilizado en algún otro ilícito. El monto total ha evaluado cercano a los 10 millones de pesos la droga, además de todos los implementos que fueron incautados para la dosificación de este producto y que van a quedar a disposición del Ministerio Público. Tanto la mujer también va a quedar, no solamente por el delito de tráfico de drogas, sino también por porte ilegal de armas de fuego, a disposición del Ministerio Público en horas de esta mañana. 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
4: Faltan 13 minutos para las 7 de la mañana.
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4: Faltan 10 minutos para las 7 de la mañana.
11: El Air Force One despegó desde Pekín con el presidente estadounidense Donald Trump a bordo, poniendo fin así a una visita de Estado de menos de 48 horas a China, la segunda que realiza al país asiático desde 2017.
0: Antes de abandonar Pekín, Trump mantuvo una reunión en formato reducido con Xi en Zhongnanhai y afirmaron que ambas partes alcanzaron una serie de consensos importantes, han logrado múltiples acuerdos y resolvieron no pocos problemas.
11: En la jornada central de la visita, Xi advirtió sobre el riesgo de choque o incluso conflicto si se gestiona mal la cuestión de Taiwán y defendió que no hay ganadores en una guerra comercial, mientras que Trump subrayó su buena relación personal con el líder chino.
0: Donald Trump aseguró que China aceptó que busca comprar petróleo, aviones Boeing y soja estadounidense.
11: Y en la misma línea, China pidió reabrir cuanto antes el estrecho de Hormuz y mantener abierta la puerta del diálogo sobre Irán después de que los presidentes chino Xi Jinping y estadounidense Donald Trump abordaron la situación en Oriente Medio durante su reunión en Pekín desde jueves.
0: El mandatario reiteró que Irán no puede tener un arma nuclear y que Xi y él están bastante de acuerdo en ese y otros puntos.
11: Esta guerra, que no debería haber ocurrido, no tiene ninguna necesidad de continuar, indicó la Cancillería, que agregó que encontrar una salida beneficia tanto a Estados Unidos como a Irán.
0: Finalmente, el presidente estadounidense Donald Trump invitó a China a Estados Unidos el 24 de septiembre. Debemos ser socios, no rivales. La información la conocemos con Nerea Hernández desde Pekín para Radio Francia Internacional.
12: La histórica visita que se pronosticaba de alta tensión entre los líderes de las dos potencias mundiales finaliza con un titular que tranquiliza al mundo y a los mercados. La relación bilateral entre China y Estados Unidos parece ser fantástica, recogiendo palabras del propio Trump. Sin embargo, más allá de las alabanzas cruzadas entre ambos mandatarios, las diferencias y tensiones también se han colado en estas reuniones. Sin embargo, Pekín destaca en su balance que la cumbre entre Xi y Trump ha sido histórica y positiva, porque marca un nuevo paradigma de las relaciones entre China y Estados Unidos. Por su parte, Washington rescata el acogimiento en la capital china y las buenas perspectivas comerciales. Una comitiva de alto nivel empresarial sin precedentes marcaba las prioridades económicas y comerciales de Trump y parecía más una delegación de rescate corporativo. Los elogios de sus CEOs a la fortaleza de la economía china y al desarrollo tecnológico se alejaban de la habitual política estadounidense de calificar a China como amenaza y competidora desleal. En la calle, los chinos no esconden la desconfianza en Trump. Jóvenes comentaron que es un empresario que queda bien ante las cámaras, pero que no se fían, que seguro que cuando regrese a Estados Unidos soltará alguna proclama tipo ganamos a China mientras levanta el puño en señal de triunfo. Desde Pekín para Radio Francia Internacional, Nerea Hernández.
4: Faltan 7 minutos para las 7 de la mañana.
11: Y al menos 6 miembros del Estado Mayor Central, la mayor disidencia de las antiguas FARC, murieron en un combate con el ejército colombiano en el municipio de Belalcázar, en el convulso departamento del Cauca, informaron fuentes castrenses.
0: Los disidentes hacían parte del grupo Ismael Ruiz, que hace parte del bloque Isaías Zapardo del MMS, agregó la información.
11: El ejército detalló que las operaciones continúan en la zona con el objetivo de consolidar el área, verificar la situación y establecer plenamente las identidades de los abatidos.
0: En las últimas semanas, el

0: EMC ha perpetrado varios ataques en los departamentos de Cauca y Valle del Cauca, donde han sido lanzados explosivos contra instalaciones militares y policiales.
1: El Estado Mayor Central, en tanto, está liderado por Néstor Gregorio Vera, alias Iván Mordisco, el hombre más buscado de Colombia, por quien el gobierno ofrece una millonaria recompensa.
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3: Faltan 6 minutos para las 7 de la mañana.
0: Bueno, volvemos con informaciones nacionales y luego que se confirmara de un caso de antivirus cepa Andes en un paciente hospitalizado en San Carlos de Bariloche, en Argentina. El gobierno reforzó las medidas preventivas en Cardenal Zamoré, principal conexión internacional terrestre con esa zona, en medio del constante flujo de turistas que transitan entre Chile y la zona cordillerana del vecino país. Tiene más detalles desde Radio Bio Bio en Osorno, Eduardo Palacios.
4: Lo anterior luego de la confirmación de un caso de antivirus con cepa Andes en un hombre de 45 años hospitalizado en San Carlos de Bariloche, Argentina, variante considerada de mayor riesgo debido a su capacidad de transmisión entre personas en una ciudad que mantiene permanente flujo de chilenos y turistas a través del paso internacional Cardenal Antonio Zamoré, principal conexión terrestre con la provincia de Osorno, ubicada a unas 5 horas de distancia. Ante esto, la Seremi de Salud de Los Lagos, Evelyn Bintrup, afirma que el antivirus corresponde a una enfermedad endémica en la zona patagónica y señala que la estrategia sanitaria regional apunta principalmente a reforzar la prevención y la educación para evitar el contacto con roedores, incluyendo los pasos fronterizos.
5: Esta cepa ha estado presente siempre en el sector patagónico, está más presente en la zona de Argentina y en nuestra zona, por lo tanto, hemos enfocado líneas estratégicas educacionales a los trabajadores del paso fronterizo ubicado en Osorno y el otro en Putalefu. Informar también hacia los turistas o hacia los chilenos que hacen el traslado de localidades y de nacionalidad, o sea, desde territorio nacional chileno hacia el territorio argentino.
4: En el contexto regional, la autoridad confirma que actualmente Los Lagos tiene 6 casos confirmados con antivirus, con una mortalidad del 50%. De ellos, 3 personas fallecieron, una recibió la alta y 2 continúan hospitalizados en condición estable. En Osorno, Bio Bio, la radio.
3: Faltan 4 minutos para las 7 de la mañana.
1: A 25 aumentó el número de personas contagiadas con dengue en Rapa Nui. Según la autoridad sanitaria, hay otros 3 casos en estado de sospecha. La información con Cristian Serna desde ese lugar.
6: La Seremi de Salud de la región de Valparaíso, Mariol Luán, confirmó que actualmente en Rapa Nui existe un brote de dengue, sumando en total 25 casos en lo que va del año. Según la autoridad sanitaria, de todos ellos, solo 2 se consideran como casos activos. Sin embargo, hay 3 personas bajo sospecha.
7: En Rapa Nui nos encontramos hoy día con un brote a causa de dengue, con 25 casos a la fecha. Este brote comenzó en marzo. Hemos tenido periodos donde tuvimos un pique en algún momento de cerca de 9 casos simultáneos, luego esto disminuyó. Habíamos tenido semanas tranquilas, pero actualmente nos contamos con 2 casos activos.
6: Marion Luán llamó a la calma porque la primera vez que la isla tuvo un brote de dengue fue en el año 2002. Por lo tanto, en estos 24 años, los profesionales de la salud que trabajan en el Hospital de Angaroa han obtenido el conocimiento necesario que les permite enfrentar de forma correcta la enfermedad. Conversamos también con uno de los funcionarios de la Seremi de Salud que trabaja en Rapa Nui, Joaquín Parra. Él recomendó evitar la acumulación de agua porque ese es el lugar perfecto para que el mosquito que transmite el dengue se reproduzca.
8: Todos los residentes y ciudadanos que habitamos Isla de Pascua, Angaroa, es importante después de cada lluvia revisar nuestros patios, mantener el pasto corto y cualquier recipiente que junte agua poder eliminarlo.
6: Actualmente, cada vez que se confirma un caso positivo de dengue en Rapa Nui, se realiza una desinsectación a 200 metros a la redonda del inmueble donde vive la persona contagiada. En Rapa Nui, Bio Bio, la radio.
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3: 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Falta 1 minuto para las 7 de la mañana.
0: Uno y más de 200 cisnes han muerto por influenza aviar en la región de Los Ríos, enfermedad que está

0: concentrada, principalmente en el Santuario de la Naturaleza. Tiene más detalles Nicolás Silva de Radio Bio Bio en Valdivia.
1: Fue en abril cuando se confirmó el primer caso positivo de la patología en un ejemplar en el río Cudico, comuna de Mariquina, aledaño al espacio protegido, obligando a activar los protocolos sanitarios de cuarentena para evitar su propagación. Varias semanas después, la situación sigue estando bajo análisis por parte del Servicio Agrícola y Ganadero, sobre todo para controlar el avance de la enfermedad en otras aves silvestres en el Santuario de la Naturaleza Carlos Andvante. A más de un mes del primer contagio en el año, la mortandad provocada por la patología ha aumentado. El director regional subrogante del SAC, Eduardo Monreal, confirmó que 205 cisnes han muerto por gripe aviar, aunque recalcó que la enfermedad se ha mantenido concentrada en el Santuario de la Naturaleza.
2: Ha seguido la misma tendencia, concentrado principalmente en el Santuario de la Naturaleza. Hemos seguido recolectando cisnes muertos principalmente, no hemos tenido otras especies silvestres más que un hecho real. A la fecha llevamos 205 cisnes muertos y un pato real, 206 especies silvestres en total.
1: La autoridad indicó que a la fecha no se han registrado denuncias por supuestos casos en aves de traspatio como gallinas, pavo, patos o gansos. Por otro lado, indicó que han sido notificados de cisnes muertos que fueron encontrados en la vía pública de Valdivia por estar desorientados debido a la patología. La situación sigue bajo observación constante por parte del SAC junto a otros organismos de la región para evitar la propagación de la enfermedad, mientras sigue vigente la alerta temprana preventiva por emergencia zoosanitaria en los ríos, medida que también se aplicó en otras regiones del país por el aumento de casos de gripe aviar. En Valdivia, Bio Bio, la radio.
3: 7:01.
0: Une casi un 10% del total de la población de cisnes de cuello negro en el lago Budi de la Araucanía muerto por gripe aviar. El Servicio Agrícola y Ganadero continúa monitoreando la enfermedad que también afectó a un gran número de aves de traspatio. Tiene más detalles Bárbara Justi desde Radio Bio Bio en Temuco.
4: A más de un mes del primer caso de influenza aviar en el lago Budi, autoridades mantienen la alerta sanitaria por la persistente mortandad de aves silvestres. El Servicio Agrícola y Ganadero informó que se registran 347 cisnes de cuello negro muertos por influenza aviar altamente patógena. Con base en el censo de marzo, que estima 4.194 cisnes en el lago, la pérdida equivale a cerca del 10% de la población en esa zona. El médico veterinario encargado regional de protección pecuaria del SAC, Rolando Sepúlveda, señaló que hay 9 comunas con presencia de casos positivos en distintas especies, principalmente cisnes de cuello negro.
5: Tenemos 9 comunas con hallazgos de positividad en aves en distintas especies, ¿cierto? Principalmente se han visto afectadas la especie silvestre de cisnes de cuello negro. Sabemos la situación que ocurre en Puerto Saavedra, ¿cierto? En el lago Budi, donde se ha afectado casi el 10% de la población silvestre que vive en el lago. Continuamente hemos estado haciendo actividades de difusión y de retiro también de estas especies para poder evitar la difusión alrededor de sus sectores.
4: A esto se suman nuevos hallazgos en Nueva Imperial, específicamente en el sector Coipiuco, donde un cisne de cuello negro fue confirmado con influenza aviar, activando vigilancia en predios cercanos. La situación también afecta a Vilcún, donde continúan las zonas de control tras detectarse contagios en aves de corral de 2 traspatios. En uno de esos sectores se concretó el sacrificio sanitario de 36 aves. Pese al avance de los casos, desde el SAC señalaron que la situación epidemiológica se mantiene estable y destacaron que varios de los focos han podido detectarse gracias a las denuncias realizadas por la misma comunidad. En la Araucanía, Bio Bio, la radio.
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0: La Comisión de Medio Ambiente votará el próximo lunes los artículos de la Ley de Reconstrucción que buscarán flexibilizar y agilizar los permisos sectoriales.
7: El cuidado del medio ambiente y el crecimiento del país no son oponibles. Se da certeza jurídica.
8: El efecto va a ser reducir el control ambiental sobre decisiones de relocalización en una actividad especialmente sensible.
4: Pese a que sectores del propio oficialismo las rechazaron, el Ejecutivo buscaría reincorporar.

0: incorporar la eliminación de la franquicia tributaria del CENSE y la relacionada con la inteligencia artificial.
1: Vamos a seguir estudiando cómo podemos perfeccionar y persuadir para que esas iniciativas estén, la iniciativa en particular de inteligencia artificial.
2: La UDI y el Partido Republicano cuestionaron duramente a los parlamentarios de Renovación Nacional que no votaron alineados o con sus pares del sector en el Comité de Hacienda.
3: Esperamos que quienes son gobierno se comporten como oficialismo y por lo tanto voten a favor de los proyectos de ley que son relevantes para este gobierno.
4: Responden a análisis serios y técnicos de cada proyecto.
0: El economista Fernando Fontaine fue designado como el nuevo presidente del directorio de Codelco, esto en medio de la auditoría interna que detectó una sobreestimación de la producción de cobre en 2025.
5: Nuestra actitud es clara. Vamos a iniciar las investigaciones del caso. Los nuevos directores asumirán con un mandato especial de investigación y una eventual auditoría externa.
2: Buscando matizar sus dichos, el presidente José Antonio Kast cambió metáfora por hipérbole y aseguró que han cumplido con la expulsión de migrantes irregulares.
6: Esa es la palabra de hipérbole, no metáfora. El ciudadano ven los aviones que han salido con inmigrantes irregulares, ven el cierre de la frontera y ven cómo los migrantes voluntariamente están dejando el país.
0: La ministra de Seguridad Pública tenía defendió su gestión y anunció que formalizará el plan de seguridad en los próximos días.
2: La oposición destacó el mensaje del expresidente Gabriel Boric, quien realizó una autocrítica sobre su administración y emplazó al progresismo a sanar las heridas.
7: Creo que siempre es importante poder conversar, dialogar, estar en contacto. Yo no sé si hay tantas heridas tampoco.
8: Parte del desafío, ¿no? Seguir avanzando, seguir construyendo política, tenemos muchas cosas que hacer.
0: La senadora de Renovación Nacional, Camila Flores, desmintió que el servicio electoral rechazara gran parte del reembolso solicitado por su campaña parlamentaria.
9: Cuando el propio Solvet ya reconoció y autorizó el reembolso de la mayoría de los gastos presentados.
2: 13 carabineros fueron dados de baja por pertenecer a una organización criminal dedicada al tráfico de drogas que operaba en la provincia de Arauco.
10: Controles internos de la propia institución Carabineros de Chile, quienes luego de realizar diligencias de investigación determinan que hay 3 funcionarios que efectivamente están dentro de esta estructura criminal.
0: Un ataque incendiario en Victoria dejó 2 camiones destruidos luego de que encapuchados armados intimidaron a trabajadores de una faena forestal.
11: Y 2 camiones forestales circuntadas sin estado. Las víctimas señalan que personas a rostro cubierto procedieron a intimidarlas con armas de fuego.
12: La situación ha estado un poco tensa por todo lo que ha estado sucediendo. Somos igual gente de la etnia mapuche.
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7: De la mañana, 11 minutos.
9: Vamos a ampliar rápidamente la información respecto a este ataque incendiario ocurrido en Conturma, la provincia de Arauco. Daniel Roa, te escuchamos.
10: Como informáramos oportunamente, un ataque incendiario se registró en el kilómetro 42 de la ruta P60R, esto en el sector de la ex estación La Nalgua, en la comuna de Contulmo. En ese lugar, sujetos desconocidos en horas de esta madrugada llegaron para quemar una vivienda. En el lugar fue dejado un saco con una leyenda que precisa sobre la libertad de los presos políticos en mapuche que están involucrados en los atentados del Molino Grolmo y también del ataque de Los Ríos, en la que hay una veintena de sujetos ligados principalmente a la resistencia mapuche lafkenche. La Fiscalía de Flagrancia está a cargo de realizar las primeras diligencias y por lo mismo se ha incluido la presencia de peritos de la PDI para que busquen las pistas para dar con los responsables de este primer ataque incendiario ocurrido durante el año 2026 y en la era del presidente José Antonio Kast. En Cañete, Bio Bio, la radio.
7: 7 de la mañana, 12 minutos.
11: 1 y 2 camiones de una empresa contratista que presta servicios a la forestal Comaco quedaron destruidos por el fuego tras ser atacados en un camino interior de la comuna de Victoria, la ruta a las termas de Tolhuaca, 20 kilómetros al oriente de la ruta 5. Tiene más detalles Carlos Martínez, de Radio Bio Bio en Temuco.
12: El ataque, el séptimo en la administración del presidente de la República, José Antonio Kast, y el duodécimo en este año a nivel regional, ocurrió en la ruta principal que desde la localidad de Inspector Fernández, al norte de Victoria, permite acceder a la cordillera hacia la Laguna Malleco y las termas de Tolhuaca. A la altura de la Faja San Juan, en el kilómetro 20, muy cerca de una faena forestal en un bosque de eucaliptus en el fondo San Gregorio, desconocidos atacaron a 2 camiones que llegaban al lugar, tal como lo detalló el comandante Raúl Quintanilla, prefecto subrogante de Carabineros en Malleco.
13: Carabineros de Chile concurrió al kilómetro 20 de la ruta 71 de la comuna de Victoria, lugar en el cual constataron que 2 camiones forestales se encontraban siniestrados a raíz de fuego. Las víctimas señalan que momentos antes, personas a rostro cubierto procedieron a intimidarlas con armas de fuego, para luego, usando algún tipo de líquido acelerante, prendieron fuego a dichos móviles.
12: Las pérdidas fueron totales, aseverando

0: Daniel Alveal Levicura, de la empresa contratista Comercial Forestal Alveal S.P.A., que los afectados son mapuches y que al momento no se sabe quién los atacó.
1: Tampoco me voy a especificar o buscar culpable en este caso, porque hay un camino donde transita mucho camión y puede haber sucedido otro transportista o como lo acaba de suceder nosotros. Pero sí, la situación está un poco tensa por el tema de todo lo que ha estado sucediendo. Lo único, yo quiero hacer un llamado, que somos igual gente de la etnia mapuche que estamos trabajando en este rubro y son camioneros que son de pocos recursos. No hay aquí una tremenda empresa.
0: Si bien personal de la Unidad de Atención a Víctimas y Testigos de Violencia Rural de la Delegación Presidencial de la Araucanía los contactó, ninguna autoridad política se hizo presente en el lugar del ataque, cuya investigación quedó a cargo del OS9 y del Laboratorio de Carabineros Labocar. En la Araucanía, Bio Bio, la radio.
2: 7:15 a.m.
3: Gremios forestales pidieron al gobierno más acciones directas contra los grupos armados de la macrozona sur y que presenten su estrategia de seguridad. La próxima semana se votará una nueva renovación del estado de emergencia. Nos cuenta sobre esto Rodrigo Aguilera.
4: Forma, a través de su presidente Rodrigo Ryan, y también la Asociación de Contratistas Forestales, a través de su gerente René Muñoz, están pidiendo una acción más directa del Estado contra los grupos armados.
5: Por lo que el Estado debe reforzar las labores de inteligencia, prevención y protección en las zonas de mayor riesgo. El país necesita una nueva estrategia de seguridad para la macrozona sur.
6: Y teníamos la esperanza de que esto pudiera calmarse, que pudiera detenerse, certeza de que exista un plan, porque tampoco nos han comunicado nada. Nosotros somos el gremio más afectado de la violencia o por la violencia en el sur del país y merecemos que las autoridades nos planteen cuál es la estrategia.
4: El gobierno, como lo ha planteado el Seremi de Seguridad de la Araucanía, Luis Calderón, sostiene que estas acciones violentas tienen relación con un mejor trabajo de seguridad que se está realizando.
7: No son más que una respuesta desesperada de grupos violentos frente al buen trabajo que se está realizando en materia de seguridad. Esta reacción terrorista busca intimidar, pero lo único que logra es reafirmar nuestro compromiso como Estado. Seguiremos absolutamente presentes en todos los territorios, respaldando el trabajo de nuestras policías en el combate contra el crimen organizado y el terrorismo.
4: En tanto, el senador de oposición del PPD, Ricardo Celis, le recordó al Ejecutivo que ya no están en campaña, que están en el gobierno y deben cumplir con lo que prometieron respecto de la seguridad.
8: Este nuevo atentado incendiario confirma que la violencia en la Araucanía sigue completamente activa y que las promesas de seguridad del gobierno no se están cumpliendo. No basta con discursos ni eslogan de campaña. El Estado tiene la obligación de recuperar el control del territorio, perseguir a los responsables y entregar seguridad real a quienes viven y trabajan en la zona.
4: Los atentados han ocurrido precisamente después de dos intervenciones de carabineros al interior de la comunidad de Temucuicui y también previo a una nueva renovación del estado de excepción constitucional de emergencia que se vota la próxima semana en el Congreso. En Temuco, Bio Bio, la radio.
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2: 7:17 a.m.
9: Funes amplió la detención hasta el domingo de los 15 integrantes de la banda del Moto, entre las cuales figuraban 13 funcionarios de carabineros, miembros de una asociación criminal que operaba en Curnilahue.
3: La ministra de Seguridad, Trinidad Steiner, confirmó la baja de los uniformados y que fue la propia institución, a través de controles internos, que delató a los funcionarios por delitos de obstrucción y falsificación de instrumento público. Tiene todos los detalles Camila Elso desde Radio Bio Bio en Concepción.
10: Una investigación del OS9 y Asuntos Internos Sidecar de Carabineros terminó con la caída de la banda del Moto. Esta banda tendría disputas por venta de droga en el territorio, específicamente en la provincia de Arauco. Fue el año pasado que bandas rivales se enfrentaron a disparos en la vía pública. Tras la balacera, dos funcionarios activos de Carabineros habrían ocultado evidencia y alterado el sitio del suceso, pero además estarían dentro de la red criminal, entregando información para evitar la caída del líder frente al rol que cumplía Eran los funcionarios, se refirió el fiscal jefe de Arauco, Cura, Nilahue, Johnny Cárez.
11: Otorgar algún tipo de información delicada relativa a los servicios policiales que se efectuaban a fin de propender a la impunidad de las acciones que realizaba el grupo. En ocasiones intervinieron en algunos sitios de suceso, de disparos injustificados, donde estas personas habrían realizado algunos disparos en la vía pública.
10: El tercer carabinero involucrado no tendría vínculo con la red, pero se habría percatado de la situación de sus colegas. Sin embargo, no denunció y por ello fue detenido. La ministra de Seguridad, Trinidad Steiner, confirmó la desvinculación de los tres funcionarios, dotación de la prefectura de Arauco, los tres cabos segundos.
12: Determinan que hay tres funcionarios que efectivamente están dentro de esta estructura criminal. Ante esto, la respuesta es firme, se desvincula y se ponen a disposición de los tribunales de justicia en atención a los lineamientos dados por el Ministerio Público.
10: A través de un comunicado, Carabineros señaló que inició un sumario administrativo para determinar las responsabilidades. Más de 20 allanamientos se registraron. Se controló la detención de 15 imputados, 13 por órdenes de detención y 2 por flagrancia ante la incautación de sustancias ilícitas. La fiscal regional del Biobío, Marcela Cartagena, abordó la investigación.
13: Se ha detenido al líder de esta organización criminal, es importante destacarlo. Se ha debido detener a 3 funcionarios activos de Carabineros. Estos funcionarios activos de Carabineros están siendo detenidos, 2 de ellos como miembros de la asociación criminal.
10: Para este domingo 17 de mayo se amplió la detención. La banda enfrentará cargos por asociación ilícita, homicidio frustrado, infracción a la ley 20.000 de drogas, robo con intimidación, disparos injustificados e infracción a la ley de armas. Además, los funcionarios serían formalizados por falsificación de instrumento público, obstrucción de investigación y omisión de denuncia.
2: 7 de la mañana, 20 minutos.
9: Bueno, y tras 8 jornadas de juicio oral en el juzgado de garantía de Los Ángeles, se declaró la ex pareja del ex sargento de Carabineros imputado por 3 delitos graves, los que podrían llevarlo a cumplir hasta 55 años de cárcel. Nos cuenta Maricel Venegas de Radio Bio Bio Los Ángeles.
14: Una jornada clave en el proceso penal que se está desarrollando en el juzgado de garantía de Los Ángeles se llevó a cabo durante la jornada de este jueves, donde la expareja del ex sargento de Carabineros, Luis Mancilla, declaró lo que sucedió en el año 2020, donde ella y sus hijos fueron atacados en un incendio que pudo costarles la vida. Janet León habló muy consternada y dijo que este proceso ha sido muy doloroso para sus hijos, para ella y su familia.
15: Lo doloroso que fue y que sigue siendo, porque no solamente es doloroso para mí, es doloroso para mi familia y en especial para mis hijos. Uno saca fuerzas de donde no tiene por defender lo que uno más ama en la vida, que son los hijos, y que uno da la vida por ellos.
14: Por parte del Ministerio Público, la fiscal de Los Ángeles, Ana María Molina, explicó la condena que arriesga el imputado.
16: Arriesga efectivamente por el femicidio íntimo una pena de 15 años de presidio mayor en su grado medio, por los 2 parricidios respecto de los 2 hijos menores, 2 penas de 15 años de presidio mayor en su grado medio, y por el homicidio simple respecto de la hija de la víctima Janet, 10 años por homicidio simple. Estamos hablando de más de 50 años, de 55 años en total.
14: Cabe destacar que el Servicio Nacional de la Mujer y la Equidad de Género en la región del Biobío está actuando como querellante en el delito de femicidio frustrado y que durante esta jornada la directora regional de dicho organismo, Bárbara Monsalves, viajó a Los Ángeles para dar contención a Janet León. Este viernes 15 de mayo se realizarán los alegatos de clausura, los que deberían partir a las 11:30 de la mañana. En Los Ángeles, Biobío, la radio.
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2: En Radiograma, el pronóstico del tiempo. 7 de la mañana, 23 minutos.
9: Bien, vamos a revisar el informe del tiempo, comenzando la región metropolitana. En Santiago a esta hora hay cerca de 11 grados, la máxima llegará a los 20 y gran parte del día estará con nubosidad parcial. Rancagua, 17 de máxima, nublado por la mañana, nubosidad parcial por la tarde. Talca, en tanto, 14 grados se espera para el día de hoy, niebla matinal y todo el día con cielos cubiertos, mientras que Chillán, en la región de Ñuble, también espera que esté todo el día nublado, con una temperatura máxima que llegará a los 14 grados.
3: Revisemos también la región del Biobío. En Concepción se espera una máxima de 14 grados. Hay 10 grados a esta hora. Una mañana con cielo nublado, irá variando a nubosidad parcial en la tarde. Y se espera viento en la noche, 25 y 40 kilómetros por hora. En Los Ángeles la máxima debería alcanzar hoy los 15 grados. Estará nublado prácticamente todo el día y el viento

0: llega en la tarde entre 25 y 40 kilómetros por hora y continúa hasta la noche.
1: Continuamos en Temuco, en la Araucanía. 4 grados solamente a esta hora, la máxima llegará a los 13. Niebla matinal, nubosidad parcial por la mañana y un poco más de sol por la tarde. Mientras que en Valdivia, en la región de Los Ríos, 8 grados a esta hora, la máxima no será mucho más, pues llegará solamente a los 12 y gran parte del día estará con nubosidad parcial.
0: En la parte norte de la región de Los Lagos, Osorno espera 11 grados como temperatura máxima. Estará nublado durante la mañana, en la tarde tiende a despejarse un poco más, queda con nubosidad parcial. En Puerto Montt está con cielo cubierto y llovizna a esta hora y 6 grados, 10 será la máxima. En la tarde se mantiene el cielo nublado, se detienen las precipitaciones, pero vuelven en la noche, aunque con chubascos muy aislados.
1: Continuamos y le contamos ahora que en Ancud la máxima llegará a los 11 grados. Durante la mañana mayormente sol y por la tarde nubosidad parcial, mientras que Castro presentará nubosidad parcial por la mañana, mayormente nublado por la tarde y no descarta algunos chubascos débiles. Eso, como decíamos, por la tarde. La máxima en Castro para hoy 9 grados, mientras que Quellón a esta hora presenta 8 grados. La máxima llegará a 10. Y al igual que Castro, Quillón, por la mañana estará con nubosidad parcial y por la tarde nublado con probabilidad de chubascos débiles.
0: Revisemos también más al sur de nuestro país, a la región de Aysén, Coyhaique, Balmaceda y Chile Chico, con temperatura que no supera los 10 grados, nubosidad parcial todo el día y a esta hora temperaturas muy bajas, solo 2 grados ahí en Coyhaique. Y en la región de Magallanes, Torres del Paine se espera para esta jornada 9 grados como máxima, estará con nubosidad parcial, con algunos chubascos a ratos y viento entre 40 y 60 kilómetros por hora. Los chubascos van variando, pero el viento se queda hasta la noche ahí en Torres del Paine. En Punta Arenas, en tanto, solo 3 grados a esta hora, 6 será la máxima. Estará nublado, irá variando nubosidad parcial con las horas. También se espera lluvia y viento fuerte entre 60 y 80 kilómetros por hora.
2: 7 de la mañana, 26 minutos.
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1: 7:29 a.m.
2: Bien, vamos ahora con lo siguiente. El diputado Jaime Mulete presentó una denuncia ante la Fiscalía para que se investiguen eventuales delitos en la incorporación de 20.000 toneladas métricas de cobre a la producción de Codelco del año 2025.
3: En paralelo, el gobierno anunció una profunda reestructuración en la cuprífera, designando al economista Bernardo Fontaine como nuevo presidente de ese directorio. Nos cuenta todos los detalles Francisca Cárez.
4: La tormenta por la auditoría interna de Codelco sigue escalando y ya llegó hasta el Ministerio Público. El diputado de la Federación Regionalista Verde Social, Jaime Mulet, presentó una denuncia contra quienes resulten responsables luego de divulgarse los resultados de un informe preliminar de auditoría interna a la cuprífera. Dicho documento arrojó que cerca de 20.000 toneladas de cobre habrían sido contabilizadas como producción terminada a diciembre de 2025, permitiendo el pago de jugosos bonos para los trabajadores de la minería estatal. Además, el parlamentario sostuvo que incluso el presidente del directorio de Codelco, Máximo Pacheco, pudo haber sido engañado respecto de las cifras reales de producción.
5: No basta una mera investigación interna de Codelco. Si hay antecedentes fundamentados de constitución de un delito, y por eso debe investigarlo el Ministerio Público. Puede haber sido engañado también Máximo Pacheco.
4: Pero Máximo Pacheco ya tiene fecha de salida. El gobierno anunció que este 26 de mayo asumirá el economista Bernardo Fontaine en su lugar. Mientras tanto, en La Moneda, el mensaje fue directo. No quieren seguir administrando ruido interno mientras la principal empresa del país enfrenta cuestionamientos sobre sus números.
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2: Bien, tenemos información que nos entregan nuestros auditores. La primera información corresponde a la ciudad de Concepción y la segunda en Talcahuano, todo esto en la región del Biobío.
8: Buen día, Radio Biobío. Semáforos cortados desde por la costanera, desde la altura del puente Bicentenario hasta pasado el cementerio. Lo que conlleva que hay vehículos atravesados tratando de cruzar de una pista a otra, que se han encontrado con los vehículos que van por la pista en dirección hacia Talcahuano. Está peligroso el tránsito, sobre todo a esta hora. Que tengan un buen día.
9: Hola, amigos de Biobío, muy buenos días los oyentes. Precaución en la calle Colón. A la altura de Almirante Nez, con dirección a Concepción, en el lado derecho de la calzada, la orillita, está lleno de pescados botados. Por lo menos deben haber unos 20 pescados. Y acaba de frenar un auto y pasó en banda. Así que para que tengan precaución, amigos, en Colón, con Almirante Nez hacia Concepción.

0: color. Lado derecho. Gracias, amigo. Buena mañana, buen día.
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1: Siete de la mañana, 34 minutos. Por los delitos de secuestro y tráfico de drogas fueron condenados los integrantes de la banda criminal Los Gallegos en Arica, un brazo del Tren de Aragua. La información con Andrés Bravo desde Radio Bio Bio en esa ciudad.
3: Se trata de una investigación de la Fiscalía de Arica en conjunto con la Policía de Investigaciones que permitió obtener un veredicto condenatorio contra tres ciudadanos venezolanos por el secuestro de un hombre en un caso ligado al clan Los Gallegos, brazo operativo del Tren de Aragua. El hecho ocurrió en agosto de 2025 cuando la víctima fue engañada y trasladada hasta una vivienda en el sector Las Maitas, en el Valle de Azapa, donde fue abarrada, golpeada y amenazada con arma de fuego. Sin embargo, logró escapar y pedir ayuda a vecinos, quienes alertaron a carabineros. La diligencia liderada por la Unidad de Crimen Organizado de la Fiscalía y diversas brigadas de la Policía de Investigaciones permitieron detener a los acusados e incautar armas de fuego, municiones y más de 6 kilos de droga entre cannabis, cocaína y ketamina. El fiscal regional Mario Carrera se refiere a este hecho.
4: Los tres condenados pertenecen a la organización Los Gallegos del Tren de Aragua. Y la persona secuestrada también era una persona que había prestado servicios o había pertenecido a esa organización. Nos permitió desarticular este nuevo brazo que se estaba reagrupando.
3: Los acusados fueron condenados por secuestro, tráfico de drogas, tenencia de arma prohibida y asociación criminal. La sentencia se dará a conocer el próximo 25 de mayo en el Tribunal Oral de Arica. Bio Bio, la radio.
1: De la mañana, 36 minutos. Y con la mantención de los 11 imputados en prisión preventiva, comenzó este jueves en Viña del Mar el juicio oral contra líderes y sicarios de la célula del Tren de Aragua, denominada Tren del Mar, causa en la que arriesga más de 400 años de cárcel efectiva.
5: El proceso fue calificado como un hito para la región y contará con estrictas medidas de seguridad, incluyendo fiscales con identidad reservada, audiencias telemáticas y testigos protegidos. Tiene más detalles Gloria Bamón desde Radio Bio Bio en Valparaíso.
6: Con estrictas medidas de seguridad comenzó este jueves en Viña del Mar el juicio oral contra los 11 acusados de integrar la célula del Tren de Aragua, conocida como Tren del Mar, organización investigada por delitos de asociación criminal, homicidios, tráfico de drogas, tráfico de armas y lavado de activos. Durante la primera jornada revisaron las medidas cautelares de algunos imputados, manteniéndose la prisión preventiva para todos los acusados. Además, finalizaron los alegatos de apertura del Ministerio Público, querellantes y defensas. El fiscal jefe del sistema de análisis criminal de Valparaíso, José Uribe, explicó que el juicio contará con medidas especiales de seguridad debido a la peligrosidad de la organización y el carácter emblemático de la causa.
7: Este es un juicio muy emblemático para la región. Primer juicio que llevamos contra un brazo operativo del Tren de Aragua y líderes del Tren de Aragua. Bueno, nosotros tenemos en este caso un juicio por la complejidad de los delitos. Estamos hablando de delitos tan complejos como, por ejemplo, lavado activo, tráfico, etcétera. Vamos a contar con 4 fiscales rotativos que van a dividirse por materia, todos con ellos con identidad reservada. El juicio, los fiscales van a estar de forma remota, mucha prueba también, va a ser un juicio telemático en gran parte.
6: Desde la Fiscalía detallaron que el proceso contará con más de 500 medios de prueba, más de un centenar de testigos y fiscales con identidad reservada que participarán de forma remota. Además, aseguraron que durante la investigación fueron encontradas las armas utilizadas en alguno de los homicidios atribuidos a la organización. Por su parte, el académico y doctor en Derecho Penal de la Universidad Central, Silvio Cuneo, explicó que no todos los acusados arriesgan las mismas penas, ya que existen distintos niveles de participación dentro de la organización criminal.
8: Es un juicio complejo con muchas aristas, con más de 10 imputados, que seguramente va a tardar más de 2 meses. Estima que puede tardar 3 meses. Recién empieza, la mayoría de los imputados, o mejor dicho, todos los imputados están con prisión preventiva. No todos los imputados seguramente van a tener las mismas penas porque en el delito base, que sería esta asociación criminal, reciben una pena más alta quienes tengan funciones de líderes de dicha asociación.
6: De este modo, el próximo lunes continuará el juicio con la eventual declaración de 5 de los 11 imputados y el inicio de la presentación de pruebas por parte del Ministerio Público. Desde la región de Valparaíso, Bio Bio, la radio.
1: 7 de la mañana, 39 minutos.
5: Y el presidente José Antonio Kast matizó su dicho sobre la expulsión de migrantes.

0: migrantes se aseguró que están trabajando para que todas las personas en situación irregular salgan del país.
1: En esa línea, el Ejecutivo ingresó 27 indicaciones al proyecto que perfecciona las expulsiones administrativas. María José de la Barra nos cuenta más.
2: Algunos dicen, llevan 60 días y usted dijo que el primer día iba a expulsar a 300.000 migrantes. Es una metáfora. Si alguien creyó que en un día íbamos a expulsar a 300.000, creo que entendió mal el mensaje. Es

0: de ordenar todo el aparato migratorio para que las expulsiones fluyan.
1: Quizás la palabra era hipérbole, no metáfora, y eso una vez que logremos ordenar todo lo que es migraciones, ustedes van a ver cómo esto empieza a fluir. Esto es sin vuelta atrás.
0: En esa línea, el gobierno ingresó 27 indicaciones al proyecto de ley de perfeccionamiento al procedimiento de expulsiones administrativas, un proyecto que está en segundo trámite. Una de las que llamó la atención es la que obliga a las instituciones de salud, previsionales o de educación, tanto públicas como privadas, a entregar a las autoridades migratorias toda la información sobre los irregulares que sean atendidos en sus servicios o concurran a ellos. Esto para ayudar a

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1: Siete de la mañana, 43 minutos.
2: De la ley miscelánea, de la ley de reconstrucción nacional y crecimiento económico, de la ley impulsada por el gobierno, que es donde está el plan económico. A ver, ¿qué ha pasado esta semana? Lo que pasó esta semana es que fue aprobada, con algunos artículos menos, en la Comisión de Hacienda, que a mí me parece que era el escollo más complicado, más difícil, pero no tanto porque había una mayoría parlamentaria previamente asegurada después de la negociación que hizo el gobierno con el Partido de la Gente. En estos momentos hay una negociación también con la Democracia Cristiana. ¿Por qué? Porque el gobierno no quiere depender solamente de Franco Parisi. Franco Parisi que se mueve, que va para allá, va para acá, hace acuerdo con alcaldes, en fin, que se está moviendo ampliamente, pero desean tener algunos votos adicionales. Esto significa negociación. Por ejemplo, con la Democracia Cristiana no ha habido acuerdo en cuanto al impuesto de primera categoría o impuesto empresarial, porque el gobierno desea bajarlo a 23% y la Democracia Cristiana quiere 25%. Y por lo tanto, ahí no hay

0: en estos instantes ese acuerdo. Pero lo cierto es que esto fue aprobado en una maratónica, y digo maratónica porque fue larga, porque fue una sesión larguísima, con normas muy, muy complejas, además. Es decir, bajar los impuestos, establecer invariabilidad tributaria, son cosas que son muy grandes. Hubo rechazos, como acerca de la modificación de la ley de propiedad intelectual. Y ese fue un rechazo que resintió, que recibió el ministro Jorge Quirós, el ministro de Hacienda, duramente. En la comisión argumentó un asesor, pero finalmente esto fue rechazado con voto de Renovación Nacional. Ayer hubo incluso llamados a que no hubiese díscolos. Aquí que tenían que estar todos alineados, los del oficialismo, como si fuera una especie de regimiento, todos votando a favor porque aquí hay estudios, porque, y no dejando incluso un espacio para que personas piensen distintos o tengan una visión distinta al interior del oficialismo. ¿Qué es lo que pasa en estos instantes? Que la Comisión de Medio Ambiente tiene que continuar la discusión de este proyecto, pero no son ya tantos votos. Y aquí va a haber una dicotomía entre resguardo ambiental y desarrollo económico y las modificaciones a instituciones regulatorias.
1: Bueno, esta discusión siguió, como decíamos, ahí en esta comisión, la de medio ambiente. Le queda un trámite más en la comisión de trabajo, porque ya la próxima semana debiera llegar a la sala, ¿no? Que es lo más relevante, lo más complicado, para lo que ya se están preparando todas las estrategias políticas. El lunes, como digo, la instancia va a sesionar para votar los 14 artículos. La comisión de trabajo se va a encargar de ver solamente otros dos, por eso que hay tanta expectativa respecto de la próxima semana, antes de la discusión en la sala de la Cámara de Diputadas y Diputados, programada ya para martes y miércoles, una votación que se augura complicada, pero que debiera transitar rápidamente. María José de la Barra nos va a contar todos los detalles. Hola, María José, buenos días.
2: ¿Cómo están? Muy buenos días. En un rincón del tercer piso del Congreso Nacional se vivió la única actividad parlamentaria que ocurrió durante la jornada de ayer. Allí, la Comisión de Medio Ambiente de la Cámara de Diputados inició el nuevo paso en la tramitación de la Ley de Reconstrucción Nacional. Fueron 4 horas de debate en una sesión que se extendió desde las 15 horas hasta las 19 horas para abordar los 14 artículos que debían ser revisados por esta comisión. Son 12 permanentes y 2 transitorios. Una iniciativa que ya sabemos cuál fue su devenir en la Comisión de Hacienda de la Cámara de Diputados y que ahora pasa con una nueva actora, una nueva actriz que se incorpora a esta discusión. Hablamos en este caso de la ministra de Medio Ambiente, Francisca Toledo, que se suma a la discusión de la Ley de Reconstrucción Nacional, un nuevo, en este caso, personaje del Ejecutivo que se va a sumar a las negociaciones, considerando que ya estaba presente sobre todo el ministro de Hacienda, Jorge Quirós, y el ministro de las Express, José García Rubinot. La discusión giró en torno a 2 puntos. Los cambios sustanciales que propone la mega reforma a la institucionalidad ambiental, por una parte, y la dicotomía entre la concepción de desarrollo y cuidado medioambiental. Lo primero se basa en las modificaciones planteadas al sistema de evaluación de impacto ambiental, el CEIA. Eso es algo que claramente el Ejecutivo también ha relevado durante estos 2 meses de administración, cambiando los parámetros en la ley para que los proyectos puedan ser sometidos a una evaluación y una polémica propuesta en torno a las resoluciones de calificación ambiental. Eso es lo que propone La Moneda. Una parte del articulado propone la restitución de gastos asociados al proyecto, en caso de que esta resolución de calificación ambiental sea rechazada. Esa es una de las propuestas, y lo que ha sido catalogado por algunos sectores como un seguro a la ilegalidad. Lo que plantea La Moneda es que si existe de alguna manera un visto bueno y luego una resolución negativa, es en este caso el gobierno o el Estado el que debería reembolsar lo que se gastó previo a la resolución. El Ejecutivo han catalogado que esto no es un seguro a la ilegalidad, sino un seguro a la inversión. El ministro Jorge Quirós dijo que el articulado no limita las facultades de los tribunales ambientales.
3: La propuesta nuestra en ningún caso limita ninguna acción de un tribunal ambiental, no limita ninguna acción de ningún ciudadano que quiera oponerse al proyecto, mantiene la legitimación activa de cada quien se oponga, sencillamente lo que hace es proveer un seguro.
0: A ver, ¿Tenemos algún problema de comunicación con María José de la Barra? A ver, algunas cosas que han ocurrido con respecto a la tramitación de la

0: ley miscelánea. A ver, ya estamos de vuelta, te escuchamos, María José.
1: Sí, escuchábamos las palabras del ministro de Hacienda, Jorge Quiroz, quien daba cuenta de que todo esto relativo a las resoluciones de calificación ambiental no son seguros básicamente a la ilegalidad, sino que son seguros a la inversión para proteger las inversiones en caso de que los tribunales ambientales realicen alguna resolución negativa. Desde el Frente Amplio levantaron críticas contra las modificaciones al sistema de evaluación de impacto ambiental, considerando que actualmente se encuentran en el segundo trámite legislativo, un proyecto que lo reforma, que está siendo discutido. De hecho, por la Comisión de Medio Ambiente durante las últimas jornadas. Eso es uno de los puntos que también ha levantado, de hecho, el Frente Amplio como tal. El diputado e integrante de la instancia, Jaime Baza, solicitó que los asuntos ambientales sean separados del Plan de Reconstrucción Nacional.
2: Ojalá separar la tramitación de las cuestiones ambientales que este proyecto de reforma tributaria tiene, porque hay elementos del proyecto que contradicen lo que ya aprobó el Senado respecto a la reforma al sistema de evaluación ambiental.
1: La postura desde el gobierno ha sido clara, ellos se abrieron a la posibilidad de poder discutir este proyecto de ley en distintas comisiones, por eso pasa de Hacienda a Medio Ambiente, pero han dicho de que el proyecto como tal no se va a separar en nuevos proyectos con menor cantidad de artículos. Dicen de hecho que todas las medidas conversan entre sí respecto al plan económico y de reconstrucción que ha querido levantar el Palacio de la Moneda. A eso apuntó también la ministra de Medio Ambiente, Francisca Toledo, quien dijo que la dicotomía entre medio ambiente y cuidado económico es algo que existe hoy y que debe ser reparado.
3: Yo creo que esa dicotomía no existe. El mandato del ministro de Medio Ambiente es lograr este desarrollo sustentable que implica equilibrar esto. Ambos proyectos conversan, ya no hay una inconsistencia entre ellos, conversan de una manera muy responsable, entonces estamos súper tranquilos en ese sentido.
1: Para sorpresa de nuestros auditores, es ironía, hubo momentos de tensión, por supuesto, en la Cámara de Diputados, sobre todo en la sala de la comisión, cuando se anunció que los ministros iban a responder preguntas de los parlamentarios y se irían sin quedarse a las distintas exposiciones de los invitados, lo que causó malestar, por cierto, en la oposición. La ministra Toledo, ante la solicitud de los diputados Francisco Crisóstomo del Partido Socialista y también la solicitud del diputado Luis Maya del Partido Liberal, accedió a quedarse hasta el final de la comisión, pudiendo entonces escuchar las exposiciones de los distintos invitados, mientras que el ministro Quiroz argumentó problemas de agenda y se retiró cerca de una hora antes del término de la sesión de comisión. La jefa de bancada del Partido Comunista, la diputada Daniela Serrano, acusó que al gobierno no le importa entregar respuestas al Parlamento, ya que cuentan con los votos para pasar la aplanadora.
4: Para ellos es más importante salir, respetar su agenda, y acá al Congreso lo tienen debatiendo sin la presencia de ellos, y ellos van a venir a pasar la planadora el día martes porque tienen los votos.
1: Si bien se vivió ese momento de tensión con la salida del ministro de Hacienda, calmaron un poco las aguas el hecho de que la ministra Toledo se haya decidido quedar en la comisión para poder revisar las exposiciones hasta el final, pero podríamos decir que en esta misma comisión fue donde se llevó el mayor espacio para el diálogo en lo que hemos visto de la tramitación de la ley de reconstrucción, comparándolo, por cierto, con las jornadas anteriores en la comisión de Hacienda. Fue el presidente de la Comisión de Medio Ambiente, el diputado y timonel de la UDI, Guillermo Ramírez, quien aseguró que durante los dos meses de funcionamiento han tenido que avanzar hacia un clima calmo en esta comisión, además de hacer un buen uso de las facultades de ingresar indicaciones por parte de los parlamentarios.
5: El ambiente que ha reinado en la comisión desde el 11 de marzo, y hoy día no fue la excepción, ha sido de seriedad, de discutir las cosas en su mérito. Presentar indicaciones es parte del derecho que tienen todos los parlamentarios. Yo lo que pido, buenamente y de manera humilde, es que ojalá se haga buen uso de ese derecho para que la discusión sea tan buena como hemos tenido hasta ahora.
1: Desde la oposición, por cierto, ya están alistando el ingreso de indicaciones, aunque más recatados que lo que vimos en el caso de la Comisión de Hacienda, donde hubo más de 1,000 indicaciones que se tuvieron que revisar. El ingreso de indicaciones sustitutivas, ingreso de indicaciones aditivas, fue parte de las estrategias legislativas que se abordaron y que podrían existir nuevamente, pero por supuesto que en una magnitud menor en la Comisión de Medio Ambiente. Fuentes de la radio permiten estimar, de hecho, que el número de modificaciones planteadas radicaría entre las 100 y las 200, lo que es significativamente menor que lo que vimos en la Comisión de Hacienda. En el caso de Medio Ambiente, esta comisión volverá a sesionar durante la tarde de el lunes con el fin de votar estos 14 artículos, los 12 permanentes y los 2 transitorios, para poder entonces avanzar.

0: conversar y van a sesionar, de hecho, durante la mañana. También lo hará la Comisión de Trabajo, lo hará el próximo lunes para someter a escrutinio los dos artículos que le corresponden a esta comisión, y todo esto se da en la previa de lo que es el grueso de la discusión, la prueba básicamente más importante para el Ejecutivo, que se da entre la tarde de el martes y miércoles, cuando durante dos sesiones este proyecto de reconstrucción entre de lleno en la sala de la Cámara de Diputados, en el final del camino de lo que ha sido denominado el primer trámite legislativo. La moneda tiene plazos que son muy ambiciosos, ha logrado cumplir con parte de ellos, pero sabemos que el punto más importante para el Ejecutivo ahora es que salga este proyecto airoso de la Cámara de Diputados y pase a segundo trámite en el Senado. En algún momento de la tramitación, el gobierno apuntó a reponer algunas normas que se cayeron durante la discusión en Hacienda, como es el caso de la eliminación de la franquicia tributaria Sense o el artículo que modifica la ley de propiedad intelectual, que sabemos tuvo rechazos de algunos sectores de Chile Vamos. Para ello, el gobierno va a tener que negociar incluso con las fuentes, en este caso del oficialismo, porque se sabe que estos votos del oficialismo que fueron en contra serían decisivos si es que lo quieren reponer, pero básicamente, según lo que nosotros hemos podido reportear, no existiría esa disposición en Renovación Nacional o en los parlamentarios que decidieron ir por la negativa de cambiar su postura si es que no hay un ajuste significativo de este articulado. Todo parece apuntar que va a ser fácil la reponer esta segunda medida, sobre todo el tema de propiedad intelectual, porque la UDI votó solamente en contra porque se rechazó la indicación sustitutiva que creaba un fondo compensatorio para los creadores. Por ende, si es que eso se repone, podría avanzarse con la votación positiva para lograr su aprobación. Cati Tomás.
1: Sí, si uno mira lo que pasó la semana y lo que puede pasar en la próxima, es que simplemente el proyecto va a seguir aprobándose, porque hay mayoría de votos para el oficialismo. La negociación con el Partido de la Gente fue fundamental en esto. Le dio seguridad, porque el gobierno o el oficialismo necesitaba dos votos adicionales, y esos dos votos adicionales los daban dos parlamentarios, que es Jaime Mulet, que ya habían hablado con él, y también Cristian Valenzuela. Pero esto se amplió al Partido de la Gente, y por lo tanto tienen una mayoría bastante amplia. El rechazo de dos normas que para el ministro Jorge Quiroz son importantes, como el de propiedad intelectual y el del Sense, la franquicia Sense, posiblemente vayan a ser negociadas, y que por lo tanto también ahí hay una victoria. ¿En qué sentido? Que de los 5.000 millones de dólares, que perdón, de pesos que crean para un fondo, lo suban un poco más y por lo tanto sumen votos. Puede ser. Y lo del Sense podría ser una medida intermedia, y es que esta franquicia tributaria quede para la pequeña y mediana empresa y no para la gran empresa. ¿Y por qué esto es relevante? Porque resulta que para el próximo año la franquicia Sense tiene un financiamiento que cae a la mitad, pero ocurre que casi todos los recursos de esta franquicia lo emplea la gran empresa. Y por lo tanto, si se elimina la gran empresa, de manera que ellos con sus recursos capaciten a su gente, a sus trabajadores, podrían calzar los números para el ministro Jorge Quiroz. Él quería eliminarlo totalmente, pero podría eliminarlo parcialmente de acuerdo a lo que estamos diciendo a este acuerdo. Y por lo tanto, lo que está ocurriendo es que hay una victoria del gobierno muy importante. Yo no sé cuál va a ser, si tú tienes alguna percepción ahí en la moneda, si hay una posibilidad de que la izquierda o la oposición puedan reaccionar de alguna manera en las instancias que quedan, o simplemente dan por ganada la batalla, dan ganada por ganada esta guerra, digamos, que se refiere a la aprobación de esta ley miscelánea. ¿Ven alguna posibilidad de reacción o no?
0: Hemos visto que la oposición... Sí, hemos visto que la oposición ha tenido un cambio y el gobierno también. El gobierno partió muy hermético y con poca posibilidad de negociar cuando se presenta esta mega reforma, lo que generó, de hecho, que incluso sectores de el propio oficialismo cerraran la puerta o miraran con mayor distancia la aprobación de este proyecto de ley, que es muy importante para el Ejecutivo. En momentos más álgidos, hasta el propio presidente dijo que no era tan importante el proyecto, lo hizo el ministro de Hacienda en medios de circulación nacional. Luego, cuando se dieron cuenta de que la posibilidad de aprobarlo se ponía cuesta arriba, cambiaron el tono del debate y se pusieron básicamente a negociar. Lo hicieron con el Partido de la Gente, ya hemos visto el resultado de esa negociación, que todavía está en veremos, con el proyecto que debería ingresar la moneda respecto al acuerdo al que llegaron con Franco Parisi. También llegaron acuerdos con sectores del propio oficialismo, han tenido reuniones con la oposición y marca un quiebre lo que sucedió con la Democracia Cristiana. Esta idea de sentarse a negociar respecto al tema de la invariabilidad tributaria, que el Ejecutivo y la

0: se cedieran. Y hay una percepción en los sectores de la oposición más cercanos, sobre todo al socialismo democrático, por cierto, que tienen la percepción de que el gobierno está dispuesto a negociar. Probablemente los partidos de la oposición no van a poder cambiar aspectos tan sustanciales del proyecto de ley de reconstrucción como el tema del impuesto a primera categoría, pero sí saben que la moneda está abierta a poder acceder a otro tipo de mecanismos legislativos, otros proyectos de ley, ponerle urgencia a otros aspectos, y en base a esa muñeca política de poder llegar a otros aspectos legislativos, podría ser que sectores de la bancada de independientes, la bancada de la Democracia Cristiana, puedan avanzar hacia entregarle su respaldo al Ejecutivo. Eso con la oposición en la Cámara de Diputados. En el Senado es distinto, y ahí la moneda está negociando incluso con los propios senadores oficialistas. Fue uno de los temas del cónclave, ver cuáles son los aliados más importantes para el Ejecutivo. Y de hecho, uno de los nombres que suena no solamente están en la Democracia Cristiana, sino también la senadora y presidenta del Partido Socialista, Paulina Bogdanovich. Sabemos que en el Senado no tienen al PPD, o sea, digo, no tienen al Partido de la Gente, y en el Partido Nacional Libertario tienen solo un senador, entonces también están buscando esas estrategias, pero los sectores de la oposición más cercanos a la centroizquierda estarían disponibles a conversar porque saben que el Ejecutivo está cediendo en algunos aspectos.
1: A ver, está efectivamente esa estrategia. Durante la semana hablamos acerca de algunos guiños que se habían hecho a la Democracia Cristiana, en donde, como bien dices tú, el Ejecutivo ve opción de alguna negociación para obtener esos votos, y guiños también a un sector de la oposición que podría ver como factible la iniciativa que se presentó y que se votó a favor respecto de una condonación o un sistema de pago, más bien, del crédito con aval del Estado. Ahora, eso molestó a la UDI, a partidos del oficialismo, porque se da una apertura a finalmente pagar menos de lo que debieran pagar quienes deben el CAE. Esas son negociaciones que son súper difíciles, pero marcan una distancia respecto a las declaraciones iniciales, ¿no? Como que este proyecto no es tan importante, vamos a gobernar con decretos igual, que para eso están, en fin. Hay ahí un aprendizaje, digamos, del Ejecutivo, ¿no? Que es evidente.
0: Es un aprendizaje evidente que marca la primera prueba política del ministro de Hacienda, Jorge Quiroz, que llegó diciendo que no tenía que ser simpático, que podía gobernar por decreto, y otro tipo de declaraciones que no envejecieron bien y que dieron paso a que hoy día parte de los ministros mejor evaluados y que tienen mayor espalda para poder negociar y tramitar cosas sean el ministro de las Express y el ministro de Interior. El ministro de las Express, José García, es el ministro mejor evaluado del gabinete. Eso no es baladí. Tiene que ver con, por supuesto, la posibilidad que ha tenido él respecto a todo el mundo político de poder sentarse a negociar. Es él el que, de hecho, se junta con el Partido Comunista en la sede del Congreso en Santiago. Es él el que se junta con el Frente Amplio, el que asume básicamente tener que dar la cara por el Ejecutivo en los aspectos más complejos, y el que también ha liderado las negociaciones más difíciles. Fue él el que se sienta en primera instancia con el PDG, luego se avanza hacia el ministro de Hacienda, pero de esta forma en la que inició el gobierno con la tramitación hizo que se le diera espacio a los cuadros más políticos y a una negociación diferente que está habilitando cosas.
1: Sí, yo quiero ir, eso sí, entiendo que vamos a hablar más adelante de esto, pero lo hemos hecho en la comparación acá varias veces en Radiograma. Por un lado, de los temas más importantes de la campaña, economía y seguridad. Economía es de lo que hemos estado hablando esencialmente en los últimos dos meses, ¿no? De este proyecto de la mega reforma, ley de reconstrucción, etcétera, de Cartagán, de plazos que se han estado cumpliendo, aun cuando al principio como que se demoró la presentación, pero hasta ahora esos plazos se cumplen y se ha ejecutado, para bien o para mal, ya veremos. Y por otro lado está la seguridad, que también era un eje principal y muy importante, y que es todo lo contrario, y que mientras más luce el tránsito del proyecto del Ejecutivo, más desluce lo que sucede en materia de seguridad. Hacia allá voy con mi pregunta. Hay un compromiso de la ministra de presentar en los próximos días el plan de seguridad, una presentación bastante mala durante la semana ahí en la sala de la Cámara. ¿Ese problema sigue? ¿Va a haber un cambio real a propósito de esa gran diferencia que se produce, como digo, y de una falla finalmente en la expectativa?
0: Una de las diferencias que se produce durante las últimas semanas tiene que ver con el tema de seguridad, por cierto, en la forma en la que se ha abordado la agenda del Ejecutivo en esta materia, y vemos cómo al inicio del gobierno se hablaba de copamiento de agenda, ahora acá de repente cuando uno conversa con algunas fuentes del Ejecutivo plantean el que copó la agenda no era todo el gobierno, era el ministro de Hacienda, Jorge Quiroz, lo vimos con la ley de reconstrucción nacional. ¿Qué va a pasar en seguridad? Hay varias varios puntos sobre la mesa. Se habla de este plan de seguridad que debería dar a conocer la ministra Steiner dentro de las próximas semanas. Algunos dicen

0: Dicen que podría ser anunciado no por la ministra, sino que por el presidente en la cuenta pública, pero eso es algo que está siendo evaluado todavía por el segundo piso de el Ejecutivo. Pero lo que sí se sabe es que la ministra está muy débil, y eso lo confirmó la exposición del martes en el Congreso Nacional. El presidente ayer hablaba respecto al tema del plan de seguridad y dijo que muchos gobiernos presentaron planes, pero no generaron ningún tipo de beneficio a la ciudadanía, y en esa línea ellos están más que por presentar un plan, por presentar acciones concretas, como los operativos. Dijo que el Ministerio de Seguridad está actuando en base a sus materias acotadas. Eso fue lo que dijo el presidente, y aquí quiero hacer el punto, porque una de las formas que estaría evaluando el Ejecutivo para poder mermar las críticas o reducirlas respecto a temas de seguridad es potenciar en paralelo la agenda migratoria. Y ahí estamos viendo que el gobierno presentó 27 indicaciones a esta ley, a este proyecto de ley que modifica las expulsiones administrativas. Le está dando más voz a el director nacional del Servicio de Migraciones, Frank Sauerbaum, al subsecretario del Interior, Max Pavés. Entonces, mientras existen las críticas por seguridad, estaría esta alternativa de, mientras se trabaja en este plan que debería ser dado a conocer, y mientras la ministra Steinert se termina de instalar o lisa y llanamente ya se toman algunas decisiones, por otra parte podría estar el Ministerio del Interior a través de la Subsecretaría del Interior con un relato paralelo respecto a temas migratorios para bajar la tensión respecto a este otro tema, a este otro eje que claramente no ha sido protagonista.
1: María José, tenemos que dar una información, hay un auditor en línea, volvemos contigo en minutos.
2: Víctor, ¿qué tal? Buenos días.
3: Hola, buenos días. Hola.
2: Cuéntenos, ¿qué pasó?
3: Para informar que el tren que va con destino a Santiago, que salió desde San Fernando hace las 6:30, en el sector de Hospital, atropelló una persona. Una persona se lanzó a la vía férrea con resultado de muerte. Estamos detenidos en el tren hace 15 minutos.
2: ¿Usted venía hacia Santiago?
3: Correcto.
2: Y les informaron esto tal cual usted nos dice, ¿no? Que una persona
3: se lanzó. El tren está detenido y se ve que ya llegaron los equipos de emergencia a un costado de la vía.
1: ¿No le informaron en qué momento van a retomar el...?
3: No, nada. Solo que vamos a estar detenidos acá más de lo habitual por el procedimiento.
2: ¿Están en la estación?
3: No, a 2 kilómetros más o menos de la estación de Hospital, hacia el sur, con destino a Santiago.
2: ¿Al sur de la estación?
3: Sí.
2: Le pregunto porque, a ver, para ustedes, por ejemplo, ¿sería complicado bajarse del tren y tomar alguna alternativa?
1: Están en pleno campo.
3: Claro. Es que, claro, exactamente. No estamos cerca ni de la carretera ni de la estación.
2: ¿Qué alternativa tendrían, Víctor?
3: No lo sé, me imagino que evacuar por personal de ferrocarriles. Pero no nos han comunicado nada de eso hasta ahora.
1: Ya. Víctor, muchas gracias. Gracias por comunicarse con BioBio.
3: Listo, gracias, que estén bien.
1: Gracias.
2: Gracias, y ánimo, ojalá mejore la situación. A ver, Víctor y otros auditores nos estaban contando acerca de esta situación hace ya algunos minutos, por eso queríamos contactarnos con él. Lo que dice el tren es, efectivamente está esta información sin mayor detalle respecto de qué es lo que va a pasar. Sí, lo que sucedió, informamos que el servicio proveniente de San Fernando de las 6:35 con dirección a Estación Central, pasaba por Rancagua a las 7:11, estaba detenido el sector de hospital, Víctor nos decía que estaban a 2 kilómetros de la estación, por un incidente con un peatón en la vía y que se van a mantener informando. Esto sigue así. Lo último que se ha informado en el X del tren Rancagua Estación Central es que han dispuesto un certificado de atraso para quienes van a llegar atrasados claramente por esta situación y que están gestionando, dicen esto, lo acaban de publicar, están gestionando un transbordo a otro equipo para los pasajeros del tren afectado. Así que si Víctor sigue escuchando, esta es una información que le puede servir. Dicen que están gestionando, todavía no va a llegar, pero están haciendo un transbordo a otro equipo para los pasajeros del tren afectado y que agradecen seguir las indicaciones de nuestro personal. Eso es lo último que se acaba de publicar ahí del tren Rancagua Estación Central, con una persona que fue atropellada, bueno, falleció la persona, en la estación Hospital. Víctor, en un auditor, y otros que están a 2 kilómetros de esa estación, están detenidos hasta ahora. Dice EFE que los van a pasar a buscar en otro tren. Eso debiera ser en los próximos minutos.
1: Volvemos al Palacio de la Moneda con María José de la Barra. María José, da la impresión que el proyecto económico alternativo que presentó la oposición no tuvo el efecto esperado, no tuvo el calado esperado. O sea, incluso la misma oposición dejó de hablar de él, porque lo lanzó, lo presentó, duró unas horas y después no insistieron en él. Entonces, da la impresión que fue un asunto fallido desde ese punto de vista. ¿Es la misma impresión que hay en La Moneda o no?

0: Es la misma impresión, de hecho, algunos tiraban a modo broma y decían, los molestamos tanto con que no habían presentado ninguna propuesta y solo estaban criticando que presentaron una propuesta que ni ellos se compraron. Eso es lo que nos decían hace unos días respecto a esta propuesta económica de la oposición, porque básicamente atribuyen en el oficialismo y algunas fuentes de gobierno que habría sido solo una forma de acallar críticas respecto a que ellos no estaban presentando ninguna propuesta y solo estaban presentando problemáticas o críticas respecto a el planteamiento del Ejecutivo. Ellos presentaron esta propuesta con 40 medidas, lo hicieron de hecho acá algunos parlamentarios socialistas que también presentaron su propuesta en la oficina de partes del Palacio de la Moneda, pero como que ahí quedó, como diría en buen chileno, en stand-by. Nadie más lo miró mucho porque sabían que el foco no estaba en potenciar esa propuesta, sino en poder realizar cambios a la del gobierno. Esa es la lectura que nosotros podemos escuchar o hemos podido escuchar.
1: Y el timing terrible, que yo sé que para muchos parece inocuo, pero ¿te recuerdas que previo a esa presentación hubo reconocimiento de economistas que participaron de la reforma tributaria de 2014, reconociendo que habían tenido mayores expectativas de las que efectivamente
2: tuvo? Rosana Costa.
1: Andrea Repetto.
2: Perdón, Andrea Repetto, perdón.
1: Claro, y Mico. No me acuerdo cuál es.
2: Alejandro Mico.
1: En donde, claro, ellos asumían que finalmente habían calculado mal, que creían que la reforma tributaria iba a recaudar lo que finalmente no recaudó, que se les dijo en su momento también. Entonces, claro, obviamente presentaron una contrapropuesta a esto, más o menos de lo mismo.
2: No, el asunto no resulta.
1: Muy difícil.
2: Y volviendo al tema de seguridad. Ya, sabemos que en economía está Quirós, tenía su plan, el plan fue apoyado por el presidente Kast y además lo ha ido imponiendo, porque esa es la verdad, sí, eso es lo que está ocurriendo. Con respecto a seguridad, donde no hay plan, donde se dice que la ministra va a presentarlo, vamos a conversar más adelante, sí, incluso una resolución con su plan, no hay nada en estos instantes. Y naturalmente que esto es paradójico, porque resulta que el gobierno de Gabriel Boric, durante los primeros meses de su gobierno, prácticamente no era un tema la seguridad. Recordemos que asumió Boric y desactivó todas las acciones judiciales que tenía el Ministerio del Interior en su época por ley de seguridad del Estado. Dijo que no iba a aplicar la ley de seguridad del Estado, que no iba a aplicar la ley de la ley antiterrorista, que no iba a aplicar o no iba a renovar el estado de emergencia. En fin, ese era el discurso. Entonces, resulta que después reaccionó y tenía un discurso de seguridad, incluso implementó el Ministerio de Seguridad, que era un proyecto de ley de Sebastián Piñera, pero lo implementaron ellos. Y empiezan las comparaciones odiosas. Steiner con Toa, Steiner con Cordero, con todos los problemas que ellos tenían, si no es que no los tuvieran, un montón. Pero empiezan las comparaciones odiosas. Desde este punto de vista, ¿es recuperable la situación de Steiner? Porque las voces al interior del gobierno es que está caída y que no tiene ninguna posibilidad de alzarse. Y que por lo tanto esta es una agonía lenta nomás. ¿Le dan alguna posibilidad de que pueda permanecer en el cargo?
0: Sí. Respecto a los planes, solo para hacer la acotación corta, la ministra Steiner lo dijo, el tema de los otros gobiernos, hizo el paralelo. Ella planteó que en el gobierno de Sebastián Piñera 1, el gobierno se demoró 6 meses en presentar su primer plan de seguridad, en Bachelet 2 se demoró 4 meses, 4 meses también en Piñera 2, en conocer un plan de seguridad ya concreto, y por otra parte, en el gobierno de Gabriel Boric se hablaba de 13 meses, desde el inicio del gobierno hasta que se conoció un plan más o menos instalado respecto a temas de seguridad. Pero si bien la ministra entrega datos, cifras, y en ese tiempo, bajo ese contexto tienen tiempo para poder presentar el plan, el gobierno de del presidente José Antonio Kast llega al Palacio de la Moneda con el concepto de la seguridad como tal, y la estrategia comunicacional fue presentar planes durante todas las semanas. Plan escudo fronterizo, plan escudo en ruta, plan Renace, plan sin licencia para estafar. Muchísimos, devolvamos las páginas a la educación, por lo menos eran 20 los que se presentaron. Entonces, bajo esa premisa de que el gobierno, el candidato, en ese caso José Antonio Kast, presentó planes durante todo el tiempo, la idea de que no tengan un plan de seguridad en este momento evidencia un problema. Pero creo que ese problema se dio cuenta de que existía durante el propio periodo de instalación, cuando el presidente ya era presidente electo y aún no se sabía quién iba a ser ministro de Seguridad. El ministro de Hacienda estaba más o menos claro, fueron a pedir que Jorge Daza realizara una especie

0: de cambio para poder ser ministro de Economía y asumir otros par de ministerios para un rol más o menos de triministro, pero el ministro de Hacienda ya estaba trabajando hace más de un año. Y hemos visto que tenía básicamente muchos aspectos listos. En el caso de seguridad no fue lo mismo y eso saben que está generando distintos coletazos. ¿Había una percepción de que la ministra Steinert podía repuntar? Sí, que es la misma percepción que existía respecto a la ministra vocera Mara Cedini. Pero creo, según lo que hemos podido escuchar acá también, que la sesión especial de la Cámara del martes marca un punto de inflexión muy complejo respecto al futuro de la ministra de Seguridad en el gabinete del presidente Kast. El tema de cómo se realizó su desplante ante la comisión, o en este caso ante la sala de la Cámara de Diputados, muestra o dejó en evidencia que la ministra no está empoderada con el cargo y que la ministra le falta aún el talento político para poder evidenciar lo que estaba contando. Hasta su propia trayectoria la leyó en el papel. No pudo hilar distintas ideas, siendo que por más que la oposición fue mezquina, que emitió una opinión al no dejarla exponer la presentación en PowerPoint, por otra parte la ministra no pudo hilar ninguna frase sin tener que apoyarse con el papel. Eso se evidenció. Y tenemos a una ministra de Seguridad que en esa sesión mostró inseguridad. Eso yo creo que ya está siendo insalvable y hay que ver cómo decanta. Pero creo que si es que había una posibilidad o una esperanza puesta en ella, la sesión del martes pone todo eso mucho más cuesta arriba que hace un par de semanas atrás, cuando estaba todo el tema de la Contraloría presente. Y hay que ver qué pasa con la Contraloría, con el informe respecto al oficio que ella emitió el 13 de marzo.
1: María José, se dice que la ministra Steinert tiene tiene dificultad para adquirir datos en su memoria. Entonces, que él tiene que leer todo porque no retiene mucho y, por lo tanto, en una cosa nueva, ¿no es cierto? Porque esto es nuevo, hay que estudiarlo para ella. Ella era fiscal, esto es otra cosa. Y que ha tenido esa dificultad, contrató gente, contrató a Darío Paya, contrató a muchas personas para que la asesoraran en medidas de última hora para tratar de recuperarse y no pasa nada. Lo que tú dices es muy importante. ¿Por qué? Porque lo que se comenta es que el informe de la Contraloría vendría negativo para la ministra Steinert en un punto de su oficio que mandó a la Policía de Investigaciones. Ese asunto de la Contraloría, en que determinaría que ella tuvo un actuar ilegal en esa parte del oficio, yo creo que sería el sello definitivo. Y por lo tanto sería cuestión de horas, pocos días, para la caída de Steiner, porque eso no está tan débil que no puede aguantar eso. Y además sería la excusa del gobierno para también sacarla, porque el gobierno también se siente un poco incómodo, o más que un poco incómodo, con ella. No, yo simplemente, ahora yo no sé si tiene reemplazantes, si ya lo están buscando, que esa es la otra, porque se va Steiner y quién llega. Pero así están las cosas. Ahora, hay algo en que Steiner tiene y no tiene responsabilidad. ¿En quién no tiene responsabilidad? Para ser justo, que no haya plan.
2: Y en la expectativa también, diría yo, que se generó en la campaña.
1: Sí.
2: Porque ya llegó de las últimas.
1: Sí, pero sí. Pero el plan lo tendría que haber hecho el gobierno. Uh-huh. ¿Por qué?
2: En base a la expectativa,
1: reitero. En base a la expectativa. No es responsable que no haya plan. Es responsable de haber asumido un cargo para el que no estaba preparada. Y si es que no había plan, podría haber dicho, a ver, ¿no hay plan? O sea, ¿no era verdad lo que estaban diciendo? No. Debería a lo mejor haber dicho que no. Ahí está su responsabilidad. Pero en cuanto al plan, no es responsabilidad de ella, es del gobierno, es de la campaña, finalmente del presidente, que es el que llevaba la campaña. Sí. Él era el jefe y sigue siendo el jefe. Yo creo que, María José, el informe puede ser definitivo. ¿Están buscando a alguien o no? ¿Tú has escuchado a alguien? ¿Alguien de reemplazo?
0: Las personas que se sonaban antes de la campaña era el senador Cristian Vial, el senador Rodolfo Carter, el diputado Enrique Basaletti. El nombre fue propuesto en la Trinidad Steinert, según nosotros hemos podido consultar con distintas fuentes, por el senador Arturo Esquella y el senador Renzo Trisotti. Ahí hay un punto, porque ¿qué pasa con las relaciones con el Partido Republicano, que ya estaban más o menos quebradas, si es que Steinert sale? Hay que ver qué pasa con el senador Esquella y el senador Trisotti, que también fueron parte importante respecto a a la promoción de la exfiscal Steinert como ministra de Seguridad. Algunos en el oficialismo han planteado que el informe de la Contraloría podría ser la llave

0: nombres no hemos escuchado, porque todos a quienes les hemos preguntado han dicho que no se han puesto nunca en esa situación, pero sabemos que no es así. Y respecto al tema del plan, por mucho que el presidente plantee de que no se necesitan planes sino acciones concretas, el contraste entre un plan de reconstrucción nacional que tiene muchísimos artículos, muchísimos temas de debate, que es hiper prioritario para la cuenta pública, y por otro lado, el desconocimiento respecto a un plan de seguridad, ese contraste con las dos prioridades ha hecho que el relato no sea tan creíble para juicio de algunos en el oficialismo y también en la oposición. Entonces, ese es el más o menos el panorama. Sincerando posiciones, no hemos escuchado ningún nombre, porque cada vez que uno va a preguntar algo cercano a un cambio de gabinete, el portazo que se siente es inmediato. Pero sí han dicho que la posibilidad de que el informe de la Contraloría sea negativo podría permitir que el Ejecutivo tome una decisión sin herir tanto las huestes internas.
1: Ya, habrá que reportear algunos nombres que comienzan a circular, ¿ah? Hay algunos que están circulando que no necesariamente son personas de gobierno, pero que son personas que se alejaron de la izquierda, y que podría ocurrir que va por ahí la mano. Estamos atentos, yo creo que hay que fijarse en el reemplazo ya, porque Steiner yo creo que no va a soportar mucho tiempo más. Estamos en contacto, María José, durante el día.
0: Que tengan buen día.
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12: La Comisión de Medio Ambiente votará el próximo lunes los artículos de la Ley de Reconstrucción que buscarán flexibilizar y agilizar los permisos sectoriales.
13: El cuidado del medio ambiente y el crecimiento del país no son oponibles. Se da certeza jurídica.
14: El efecto va a ser reducir el control ambiental sobre decisiones de relocalización en una actividad especialmente sensible.
15: El Ejecutivo buscaría reincorporar la eliminación de la franquicia tributaria del CENSE y la relacionada con

0: la inteligencia artificial.
1: Vamos a seguir estudiando cómo podemos perfeccionar y persuadir para que esas iniciativas estén, la iniciativa en particular de inteligencia artificial.
2: La UDI y el Partido Republicano cuestionaron duramente a los parlamentarios de Renovación Nacional que no votaron alineados con el sector en el Comité de Hacienda.
3: Esperamos que quienes son gobierno se comporten como oficialismo y por lo tanto voten a favor de los proyectos de ley que son relevantes para este gobierno.
4: Responden a análisis serios y técnicos de cada proyecto.
0: El economista Bernardo Fonten fue designado como el nuevo presidente del directorio de Codelco.
5: Nuestra actitud es clara. Vamos a iniciar las investigaciones del caso. Los nuevos directores asumirán con un mandato especial de investigación y una eventual auditoría externa.
2: El presidente José Antonio Kast cambió metáfora por hipérbole y aseguró que han cumplido con la expulsión de migrantes irregulares.
6: Esa es la palabra de hipérbole, no metáfora. El ciudadano ven los aviones que han salido con inmigrantes irregulares, ven el cierre de la frontera y ven cómo los migrantes voluntariamente están dejando el país.
0: La ministra de Seguridad Pública, Trinidad.
2: Una autocrítica sobre su administración y emplazó
7: hogar, estar en contacto. Yo no sé si hay tantas heridas tampoco.
8: Parte del desafío, ¿no? Seguir avanzando, seguir construyendo política, tenemos muchas cosas que hacer.
0: Disturbios y enfrentamientos con carabineros protagonizaron estudiantes secundarios en una marcha convocada ayer por el centro de Santiago.
2: El alcalde de Santiago, Mario Desbordes, arremetió contra el gobierno y calificó de pachotadas los dichos del subsecretario de Justicia, Luis Silva, sobre la ampliación de Santiago 1.
9: El subsecretario lo que hizo fue una pachotada, no es una ironía, le faltó fineza. Y por lo tanto, con ese tipo de actitud, yo no tengo nada que conversar con él.
10: Las puertas del Ministerio de Justicia y Tribuna van a estar siempre abiertas para todos quienes tengan algo que decir.
0: La senadora de Renovación Nacional, Camila Flores, desmintió que el servicio electoral rechazara gran parte del reembolso solicitado por su campaña parlamentaria.
11: Cuando el propio Solver ya reconoció y autorizó el reembolso de la mayoría de los gastos presentados.
2: La Corte de Santiago revisará hoy el amparo de Joaquín Lavín León en contra del fallo del juez Daniel Urrutia.
12: Lo que se va a discutir mañana es la procedencia o la improcedencia de la medida cautelar de prisión preventiva.
0: Gonzalo Migueles, pareja de la ex ministra de la Corte Suprema, Ángela Vivanco, reconoció el regalo de $15,000 por parte del abogado Eduardo Lagos, investigado por sobornos en la trama bielorrusa.
2: La Contraloría suspendió de sus funciones al jefe jurídico del Senda.
0: Tres carabineros fueron dados de baja por pertenecer a una organización criminal en la provincia de Arauco.
13: Controles internos de la propia institución Carabineros de Chile, quienes luego de realizar diligencias de investigación determinan que hay tres funcionarios que efectivamente están dentro de esta estructura criminal.
2: Un ataque incendiario se produjo esta madrugada en la provincia de Arauco.
0: Ayer, encapuchados armados quemaron dos camiones en una faena forestal en Victoria.
14: Y dos camiones forestales se encontraban sin estado. Las víctimas señalan que personas a rostro cubierto procedieron a intimidarlas con armas de fuego.
15: La situación estaba un poco tensa por todo lo que ha estado sucediendo. Somos igual gente de la etnia mapuche.
2: En el exterior, tras la jornada final de reuniones con Xi Jinping en China, Donald Trump aseguró que alcanzó acuerdos comerciales fantásticos y que comparten una visión similar sobre el fin de la guerra con Irán.
0: Estados Unidos ofreció una recompensa de $15 millones por información acerca de 6 iraníes vinculados a la Guardia Revolucionaria.
2: Estados Unidos estudia una acusación formal contra el expresidente de Cuba, Raúl Castro, en relación con el derribo de aviones de una organización humanitaria en 1996, según la cadena CBS.
0: Al menos 6 miembros del Estado Mayor Central, la mayor disidencia de las antiguas FARC, murieron en un combate con el ejército colombiano.
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1: Exactamente, 8 de la mañana con 30 minutos.

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0: Muy bien, y seguimos revisando las noticias en Radiograma Matinal, recordándoles siempre que nuestros teléfonos en Bío Bío Osorno están disponibles para ti. La línea fija 642-2171-80, para que nos llames. También está la posibilidad de comunicarte con nosotros con mensajes de texto, mensajes de voz, imágenes que capturas, lo puedes compartir con Bío Bío a través del WhatsApp, más 56-642-2171-80. Apoderados de la Escuela Agroecológica de Pichil denuncian aguas servidas en dependencias escolares y la presencia de ratones que estaría afectando a los niños. Vamos a conocer los detalles con Pedro Abarzúa.
1: Así es, se trata de una situación compleja que están denunciando apoderados de la Escuela Agroecológica Pichil de Osorno, sector rural. Esto ante lo que acusan es inundación por aguas servidas, producto de los problemas que, recordemos, mantiene esta localidad con la planta de tratamiento. Es una situación problemática que se arrastra por años y que hoy mantiene un proyecto en evaluación para su posterior desarrollo respecto de una nueva planta en este lugar. Pero la situación ha sido compleja, toda vez que se ha ido trabajando con el pasar de los años con camiones extractores de limpieza de fosas, pero esta situación no estaría dando a

0: este establecimiento educacional. Auditores de la radio se pronunciaron durante la jornada, entregando incluso fotografías mostrando la situación que ocurre con los vectores, ratones muertos en el ingreso al establecimiento y también acumulación de aguas servidas en algunos puntos. Está generando preocupación, toda vez que dicen no han tenido mayor respuesta por parte de las autoridades y tampoco de la dirección del establecimiento. Daniela Lara, una apoderada, conversó con los micrófonos de la radio y nos comentó la situación preocupante por la que están pasando hoy.
1: Nos tiene completamente preocupados el tema del agua servida, más ahora que andan ratones en el colegio. Muy falto de comunicación por parte de dirección del colegio. Eso está rebalsado, el olor es insoportable. Yo voy a dejar a mi hija todos los días al colegio y todos los días siento el olor ahí. O sea, si yo no mando a mi hija al colegio, igual mi hija pierde. Las aguas servidas por todos lados.
0: Sí, luego de conocerse la situación compleja que está viviendo el establecimiento, se ha conocido, por ejemplo, que la dirección ha enviado un mensaje a los apoderados señalando que se deben adoptar trabajos que se deben realizar en la fosa del establecimiento, producto de una falla técnica en los sensores de las bombas trituradoras. De hecho, señalan que el lunes 18 estarán enviando un nuevo comunicado con información actualizada respecto de la situación que ha ocurrido en este sector. Ahora bien, lo último que se ha ido conociendo da cuenta que, por ejemplo, para la jornada de este viernes 15 de mayo, la Escuela Agroecológica de Pichil no tendría clases, esto a raíz de problemas que se están generando en la caldera del establecimiento, trabajos que serán realizados por el sostenedor a partir de la jornada de este viernes, subsanar este problema que también se suma a los ya mencionados. Hay que destacar que el alcalde de Osorno en horas de esta jornada se refirió a esta situación cuando fue consultado, señalando que el problema que se vive en el sector rural de Pichil, es un problema al que se debe buscar una solución de raíz. Sabe que es un problema que no se va a solucionar de la noche a la mañana, pero que están trabajando, están aprobando los trámites pendientes para conseguir recursos, licitar el proyecto que en este momento dice está pronto a ser adjudicado de una nueva planta para instalarse en el sector de Pichil, que vendría a terminar con las problemáticas que suscitan tanto para la población como para los estudiantes de la Escuela Agroecológica. 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
9: Bien, vamos a tomarle el pulso a cómo están las rutas en esta mañana. Vamos al contacto de inmediato con Ervin Salazar de la Unidad Operativa de Control de Tránsito, Transporte Informa. Buenos días, Ervin.
10: Víctor, auditores, buen día. Damos cuenta al inicio de mayor movilidad que se mantiene en Osorno por el ingreso de la avenida Buchmann y por avenida República. Desde pasado el puente.

0: norte a sur y continuidad de señalización en Puente Ragüe de sur a norte. El paso Cardenal Zamoré se mantiene con atención de 8 a 18 horas y solicitud de porte de cadenas conforme a condiciones de nieve en la área fronteriza. Personal de vialidad continúa ejerciendo labores de esparcimiento de sal. Al cierre, alertar sobre corrida del Colegio Santa Marta, que se llevará a cabo mañana sábado 16 de mayo. Esto con cierres temporales autorizados desde las 10:30 hasta el mediodía, contemplando el área cercana del colegio, es decir, lo que es García Hurtado, Casanova, Feire, Amtauer, bajada hacia Mata y subida por O'Higgins de regreso. Además, mañana entre las 10 y 16 horas estará trabajando nuevamente personal de Saesa en la intersección de Barros Arana con O'Higgins, con cierre perimetral para el tránsito de vehículos. Es lo que podemos destacar a la hora desde Transporte Informa del Ministerio de Transporte.
1: Mira, ahí está el completo informe de Ervin Salazar en esta mañana. Muchas gracias, Ervin. Que tengas una buena jornada de la Unidad Operativa de Control de Tránsito, Transporte Informa.
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1: Una nueva convocatoria al plan de recambio de calefactores abrió el Ministerio de Medio Ambiente para Osorno como parte del plan de descontaminación atmosférica vigente en la ciudad. El llamado es para el cambio de calefactores a leña por aparatos a pellet o aire acondicionado y la postulación estará abierta hasta el 4 de junio por medio de la plataforma web recambiodecalefactores.cl. Hasta ahora el programa alcanza un 56% de avance respecto a lo proyectado, con 5.552 aparatos a leña retirados y reemplazados por alternativas menos contaminantes. El programa no ha estado exento de críticas, toda vez que las alternativas a las estufas a leña resultan inviables para los sectores más vulnerables de la población, como lo indicó el presidente de la Unión Comunal de Juntas de Vecinos de Osorno, Marco Barrientos.
3: El aire acondicionado, claro, por algunos sectores es extraordinario, pero resulta que hay lugares, población, no se puede aplicar si se corta la luz y quedan sin calefacción. Es lo mismo el pellet. Tienen que buscarle soluciones en la leña, tienen que buscarle soluciones en los mejoramientos de esas viviendas, porque hay poblaciones enteras que no pueden postular a esos mejoramientos de vivienda porque los requisitos son inalcanzables. Hay poblaciones antiguas que no tienen regularizados. Las soluciones apuntan a eso.
1: Cabe recordar que actualmente el plan de descontaminación de Osorno está en la etapa final, pero se pone en marcha un plan que abarca a las 9 comunas de la región, entre ellas Osorno, por lo que en los próximos años el recambio de calefactores asociado a este plan debería continuar. La Seremi de Medio Ambiente, la región de Los Lagos, Lorena Lichtel, indicó que el uso residencial de leña húmeda sigue siendo la principal fuente de contaminación del aire en el sur del país, por lo que este tipo de iniciativas son esenciales para avanzar hacia ciudades más sustentables y con mejor calidad del aire. El gobernador regional de Los Lagos, Alejandro Santana, apuntó a la falta de acuerdos y voluntad política entre los municipios de la provincia de Osorno como el principal obstáculo para resolver la crisis del vertedero de Curaco, asegurando que el gobierno regional está disponible para financiar soluciones, pero que hasta ahora no existe una propuesta formal para avanzar en un proyecto definitivo de disposición de residuos sólidos. Desde el municipio de Osorno reaccionaron y llamaron a precisar la información. Bueno, vamos a conocer todos los detalles en el informe de Eduardo Palacios.
4: La autoridad regional sostuvo que el problema de la basura representa una prioridad medioambiental para la región, aunque aclara que el gobierno regional no cuenta con atribuciones para definir de manera unilateral el lugar donde se instalará un futuro centro de recepción de residuos. En ese marco, Santana afirma que las conversaciones entre los municipios avanzan a tranco muy lento y remarca que mientras no existe una propuesta formal acordada con los municipios de la provincia de Osorno, el gobierno regional no puede avanzar en financiamiento, como tampoco la ejecución de iniciativas para enfrentar la disposición final de los residuos sólidos.
5: Tienen que lograr tener un acuerdo como asociación de municipios de la provincia rápido, o más rápido de lo que hoy día el tiempo ha tomado. El acuerdo es decir dónde se instala el centro de residuos sólidos de la provincia. Tiene que llegar a la propuesta. Y llegar a una propuesta al gobierno regional que nos diga, mire, está acá, dígame qué batería de proyectos que están disponibles a financiar. Pueden haber intenciones, pueden haber propósitos, pero aquí lo que importa es la formalidad de la intención. Yo, por lo menos desde el gobierno regional, no tengo nada.
4: La respuesta desde el municipio de Osorno llegó en voz del alcalde Jaime Bertín, quien llama a corregir.

0: Tiene información imprecisa sobre el futuro relleno sanitario para la comuna.
1: Hay una información que no está clara. Por el fuente de la gobernación regional, la Universidad de Temuco está haciendo el estudio del nuevo vertedero. Por lo tanto, a la espera de eso estamos nosotros para empezar a trabajar y ver qué es lo que se puede cobrar. Pero es un proyecto del gobierno regional.
0: La autoridad comunal también aprovechó de responder a la queja de sus pares del resto de la provincia que acusan impacto en sus arcas, no solo por el reajuste de los combustibles a la hora de trasladar su basura, sino también por el alza en el ingreso al vertedero para la disposición final.
1: Tenemos un valor que está corriendo del año pasado. Algunos municipios se han ido atrasando, ¿cierto?, en el pago y se le ha acumulado una deuda importante, por lo tanto nosotros estamos siendo exigibles, porque tenemos que pagar y financiar eso.
0: En cuanto a la solicitud de pesar los residuos para pagarlos justo, como plantean los demás ediles de la provincia, el alcalde de Osorno confirma que hay obras en esa dirección.
1: Estamos pensando por sobre los 60 millones lo que se va a invertir ahí, porque no solamente en la báscula, que es en la casa, ¿cierto?, donde están las personas trabajando, hay que hacer una bahía de ingreso de cemento, ¿cierto?, y hay que hacer una serie de instalaciones. Yo creo que pronto empezamos en las obras.
0: El alcalde de Osorno cerró indicando que la báscula en el acceso al vertedero operaría dentro de los próximos 3 meses en un recinto que, afirma, expone un manejo responsable que permite ampliar su periodo de operaciones para con esto dar espacio a la habilitación de un nuevo recinto de recepción de residuos para toda la zona. 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
8: Ocho de la mañana con 49 minutos. Esto se lo adelantamos en la radio tras la confirmación de un caso de antivirus cepa Andes en un paciente internado en Bariloche, Argentina. El gobierno intensificó la difusión de medidas preventivas en el paso internacional Cardenal Antonio Zamoré, corredor internacional que concentra un permanente tránsito de viajeros entre la provincia de Osorno y la zona cordillera en Argentina. Lo anterior, luego de la confirmación de un caso de antivirus cepa Andes en un hombre de 45 años hospitalizado en Bariloche, Argentina. Variante considerada de mayor riesgo debido a su capacidad de transmisión entre personas. En una ciudad que mantiene permanente flujo de chilenos y turistas a través del paso internacional Cardenal Antonio Zamoré, principal conexión terrestre con la provincia de Osorno, ubicada a unas 5 horas de distancia. Ante ello, la Seremi de Salud de Los Lagos, Evelyn Brintrop, afirma que el antivirus corresponde a una enfermedad endémica en la zona patagónica y señaló que la estrategia sanitaria regional apunta principalmente a reforzar la prevención y la educación para evitar el contacto con roedores, incluyendo los pasos fronterizos.
9: En el Parque Nacional de Puyehue tiene que ver con una acción preventiva que ya se estaba trabajando mucho antes de que la comunidad supiera el caso del crucero. En nuestra región ya se está analizando que la epidemiología tenemos un incremento en este tipo de enfermedad. Tenemos el 50% mortalidad actualmente y eso nos hizo pensar cómo vamos a trabajar. Y en Osorno hicimos un plan de educación a los trabajadores del Parque Nacional.

0: En el contexto regional, la autoridad confirma que actualmente la región de Los Lagos registra una mortalidad de 50%.
1: Ejemplo, dejar comida para que este roedor esté sin luz del día, porque este tipo de microorganismo muere con la luz. Andar por los senderos autorizados ya disminuye el riesgo. Y si alguien hace un camping, evitar dejar comida, llevarse los residuos en bolsas selladas, y si hay una cabaña, ventilar antes de entrar, abrir las ventanas, las puertas y hacer una limpieza con cloro.
0: Desde la Seremi de Salud de Los Lagos reiteraron el llamado a reforzar las medidas de prevención del antivirus, evitando el contacto con roedores y extremando cuidados en sectores rurales y cordilleranos. Entre las recomendaciones figuran ventilar recintos cerrados antes de ingresar, limpiar con cloro superficies y mantener despejados los alrededores de viviendas y zonas de camping o senderismo.
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0: Se mantiene en constante vigilancia por parte de instituciones públicas el estado de situaciones de la gripe aviar en la región de Los Lagos. Los detalles con Camila Báez.
3: Desde SENAPRED se informó que el número de casos se mantiene en 6, principalmente detectados en la provincia de Chiloé. Cabe recordar que el 23 de abril se declaró emergencia zoosanitaria, activando el Sistema Nacional de Emergencia del Servicio Agrícola y Ganadero en la región de Los Lagos, en el marco de la reciente sesión de la Comisión de Medio Ambiente del Consejo Regional que se desarrolló en Osorno. El consejero Javier Cabello, quien preside la comisión, indicó que el avance de la emergencia ha sido más lento que en 2023, cuando también se detectó un brote.
4: En el 2023 la verdad que hubo muchas más mortalidades tanto en aves silvestres como también en aves de traspatio y de producción. Aquí esto es un evento un poco diferente, es un poco más lento, sin embargo el llamado siempre es a la comunidad, y eso lo recalcaron muy bien tanto SAC como SERNAPESCA, de tomar las precauciones, las medidas de si encuentran un animal enfermo con alguna signología atribuible a influenza aviar como temblores o dificultad respiratoria, tomar las precauciones con guantes, con mascarilla, y avisar inmediatamente a la autoridad sanitaria, que en este caso es el SAC.
3: Por su parte, el director regional del SAC en Los Lagos, Francisco Briones, explicó que se mantiene la vigilancia respecto a la aparición de nuevos casos.
5: Tenemos 6 casos activos, uno es por traspatio, que quiere decir gallinas o aves de traspatio, y 5 aves silvestres, que pueden ser gansos, cocorobas o cuello negro en la región. Y hasta el momento no hemos tenido más casos de traspatio hasta el día de hoy. Ya, es importante que la gente, al ver alguna sintomatología diferente a la que habitualmente tienen sus animales de traspatio, informe al Servicio Agrícola y Ganadero inmediatamente. En el sitio web están todos los teléfonos de contacto, WhatsApp y correo electrónico, para poder comunicarse, para que los equipos vayan y hagan el levantamiento de análisis de muestra.
3: Cabe recordar que esta enfermedad es transmisible a los humanos, situación que a la fecha no se ha registrado en nuestro país. De allí también la recomendación de no acercarse a animales de los que se sospeche que tienen la enfermedad. 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
0: Comenzamos con indicadores económicos en esta mañana. La Bolsa de Santiago marca en positivo, el IPSA con un 0.82%, el General ISPA igualmente en positivo, 0.73%. Misma tendencia desde Wall Street, con novedades positivas, el Dow Jones con un positivo del 0.75% y el Nasdaq un positivo del 0.88%. Te contamos del dólar, que ayer tuvo un alza de 9 pesos con 85 centavos, cotizando en 895 pesos con 65 centavos la compra y 895 pesos con 95 centavos la venta. El euro para hoy, 1.040 pesos con 40 centavos. La unidad de fomento, la UF, 40.340 pesos con 86 centavos. El cobre ayer marcó un descenso del 0.79% en la Bolsa de Metales de Londres, transando en $6.34 la libra. También te contamos que en el petróleo, a nivel internacional, el Brent de referencia para Chile sube un 1.85% en Londres, el barril cotiza en $107.72. En tanto, en Nueva York, el valor del petróleo WTI sube un 2.25% al cotizar en $103.47 el barril.

0: El presidente de la Cámara Chilena de la Construcción de Osorno, Felipe Pavés, advirtió un escenario de incertidumbre para el sector marcado por el aumento de costos, la disminución de subsidios habitacionales y la falta de nuevos proyectos de inversión pública. El dirigente señaló que el alza de la inflación, el incremento de la UF y el encarecimiento de los materiales elevan los costos de construcción, lo que también impacta la mano de obra y las obras públicas.
1: El aumento de los costos era algo previsible posterior a todos los efectos de la guerra que hemos tenido y los efectos, por supuesto, que esto ha generado en el alza del petróleo. Eso era algo relativamente evidente y que se esperaba. Sucedió con el tema de la inflación, que estamos viendo que va con una tendencia al alza, el alza de la UF, posteriormente el alza del costo del petróleo. Eso impacta de frentón en costos de materiales y eso finalmente impacta también en mano de obra. Al final impacta en costos de obra pública, que es lo que estamos evidenciando hoy día.
0: En ese contexto afirmó que el 95% del presupuesto regional destinado este año a obras públicas corresponde a proyectos de arrastre, lo que implica que prácticamente no existe financiamiento para nuevas iniciativas durante el 2026.
1: ¿Qué quiere decir eso? Que no vamos a tener presupuesto para inversión pública de obras nuevas este año. Eso es preocupante porque no tenemos una continuidad en proyectos para el 2026 y el 2027. Es decir, seguimos a la baja con la mano de obra, seguimos a la baja con los permisos de edificación. Y lo que más nos preocupa en este momento es la tremenda disminución en subsidios a la vivienda pública, a la vivienda social. Un 50% de disminución solamente en la región de Los Lagos, que es muy sensible para nosotros, ya que la construcción hoy día se sostiene gracias a la vivienda social.
0: Pavés advirtió preocupación por la baja en los permisos de edificación, la caída de los subsidios para vivienda social, que en Los Lagos llega al 50%, y el impacto que la falta de nuevos proyectos podría generar en el empleo, pese a que actualmente existen obras en ejecución en Osorno. Pavés remarca que la situación preocupa por la baja en los permisos de edificación, la reducción de la actividad y el eventual impacto en el empleo, sumado a la merma en los subsidios para vivienda social, que en la región de Los Lagos alcanza este 50%, y sostiene que actualmente existen obras en ejecución en Osorno, pero advirtió que durante este año comienzan muy pocos proyectos nuevos, tanto en el ámbito público como privado. La Cámara Chilena de la Construcción promueve extender el FOGAES, fondo estatal que entrega garantías para facilitar el acceso a créditos, principalmente hipotecarios y para pequeñas y medianas empresas, mantener mecanismos de anticipo para constructoras que participan en licitaciones de vivienda social y acelerar la tramitación de permisos con el objetivo de reducir costos y facilitar el desarrollo de nuevos proyectos.
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0: Bien, 9 de la mañana, seguimos revisando más noticias en Radiograma Matinal. Le contamos que la Federación Nacional de Enfermeras y Enfermeros cuestionó la eficiencia a la que apela el gobierno con los recortes anunciados para los hospitales del país. Entre los establecimientos de Puerto Montt y Osorno se estima una reducción de más de 3.100 millones de pesos. Todos los detalles nos va a contar Cristian Valdebenito.
5: Son 1.972 millones de pesos menos para el hospital de Puerto Montt y otros 1.158 millones en Osorno. Reducción que involucra los dos principales recintos hospitalarios de la región de Los Lagos, según el decreto 333, ajustando los presupuestos para hacer, se ha dicho desde el gobierno, más eficiente al sistema. Pero esos dos elementos, la rebaja de recursos por un lado y la eficiencia por el otro, no cuadran a juicio de la presidenta de la Federación Nacional de Enfermeros y Enfermeras, Fernanda Mora,

0: más aún con la realidad de nuestra zona.
1: Esto directamente va a afectar la atención clínica, más bien en hospitales como Puerto Montt, que sostienen las derivaciones y la alta complejidad de la macrozona sur. Entonces, cuando hablamos de esas atenciones de gran envergadura y de gran importancia para una población, para una región completa, cuando hay ajuste, claramente afecta la atención, afecta también al personal que sostiene estos hospitales, porque se mantienen bajo presión constante.
0: Y es que la sobrecarga de trabajo y la falta de insumos son ya una realidad. Y no puede sino agudizarse con las medidas anunciadas, agregó la dirigenta.
1: Principal consecuencia que nos preocupa es el efecto y la sobrecarga que va a provocar esto en el personal que atiende a los pacientes, en el fondo, en todos los funcionarios y trabajadores de la salud. Porque cuando un sistema está al límite y está sobreexigido, esa sobreexigencia baja directamente en nuestros funcionarios. Y por otra parte, los cortes de insumos que pueden sufrir los hospitales. Pasamos el año pasado suspensión de pabellones porque no habían guantes, suspensión de atenciones clínicas porque no habían personal y no podían ser reemplazados.
0: Y ahora, acusa Fernanda Mora, se plantea esta reducción de recursos, pero sin lineamientos claros que expliquen cómo va a afectar el día a día de los hospitales. Y además, sin una conversación previa con quienes no solo conocen, sino que participan y entregan la atención. Por eso la Federación de Enfermeras y Enfermeros se mantiene alerta, con la puerta abierta al diálogo, pero sin descartar que tengan que defender el presupuesto para la salud en movilizaciones. Otra instancia para intervenir y participar de la discusión es la Comisión de Salud del Senado el próximo lunes y la solicitud expresa recién el martes pasado a la ministra May Chomalí de sostener un trabajo colaborativo y permanente.
2: Casas arrendadas en Llanquihue, Frutillar, Los Muermos, Fresia, Puerto Varas y Osorno fueron allanadas por la Policía de Investigación en el desbaratamiento de laboratorios artesanales de abultamiento de droga, incautando 2 kilos 400 gramos de productos ilegales como marihuana, pasta base, cocaína y ketamina. En el procedimiento se detuvo a 9 personas, uno quedó a la espera de citación de la Fiscalía, 7 en prisión preventiva, mientras que el octavo sujeto a medidas cautelares de menor intensidad. El jefe de la Brigada Antinarcóticos de la PDI, Pedro Torres, detalló que el destino era el tráfico entre Puerto Montt y Chiloé.
3: Deja en claro la dinámica que tenían estos sujetos de mantener en sitio aledaño esta modalidad de trabajo que realizaban el abultamiento para posteriormente dirigirse a la ciudad de Puerto Montt hasta la isla de Chiloé para hacer entregas de esta droga que hacían.
2: Se agregó desde la Policía de Investigaciones que se incautaron 3.400.000 pesos en efectivo, 16 celulares, 6 pesas digitales, una prensa hidráulica, 178 balas de distinto calibre, 2 autos, uno con encargo por robo, lidocaína, bicarbonato de sodio, creatina, cafeína y soda cáustica. El grupo delictual era liderado por un hombre vinculado a un homicidio ocurrido en Rancagua. Los imputados son oriundos de la región de O'Higgins y algunos viajaban regularmente para ser parte del negocio ilícito.
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2: Mañana gris en Osorno, 7 grados de temperatura al momento, una probabilidad de precipitaciones baja del 5%. No se proyectan lluvias para hoy. Humedad relativa del aire en torno al 90%, vientos que alcanzan los 11 kilómetros por hora. Para esta tarde de viernes, entre nubes y sol, se espera una máxima que alcance los 12 grados.
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2: Hay trabajos que se informan en la ruta, tramo Río Bueno-Puerto Montt. Pasamos a detallar de inmediato lo que se espera a trabajos en ruta hasta las 6 de la tarde. De sur a norte, sector Remegue, kilómetro 913, con angostamiento sin desvíos. Mismo horario hasta las 6 de la tarde, norte a sur, sector IAT Osorno, kilómetro 927. Durante el día y la noche habrá trabajos de sur a norte, sector Puente Ragüe, y continúan los angostamientos en el Puente Ragüe, kilómetro 930. También en el sector Inia Bayas, kilómetro 951, con angostamientos sin desvíos. Todo esto de sur a norte durante el día y la noche. Para cualquier consulta o emergencia, se encuentran disponibles durante las 24 horas

0: los teléfonos SOS ubicados cada 2 kilómetros en todo el tramo concesionado, como también los teléfonos 2423-414 o 2423-415, código de área 65 que corresponden al centro de atención.
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0: De la mañana con 9 minutos, hasta aquí la revisión de noticias de Radiograma Matinal. Gracias por informarse con Bio Bio. Quédese con nosotros, ya viene toda la revisión del deporte.
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0: Le contamos del golf. Joaquín Niemann finalizó en la 15ª posición el primer día de competencia del PGA Championship, el segundo gran torneo de golf de la temporada en Estados Unidos. El golfista chileno buscará pasar el corte durante esta jornada para pelear los puestos de avanzada el fin de semana. También te contamos que desde las 20 horas y en simultáneo, Coquimbo Unido recibe a Audax Italiano y Palestino a La Serena en la reanudación del torneo de Primera División. En esta 12ª fecha, el líder Colo-Colo se mide el domingo con Ñublense, mientras que su escolta Deportes Limache juega mañana ante Universidad Católica en Quillota. Todos los detalles del deporte nos va a contar Diego Osorio.
9: Joaquín Niemann finalizó la 15ª posición el primer día de competencia del PGA Championship, el segundo mayor de la temporada en Pensilvania, firmando una tarjeta con birdies en los hoyos 16 y 1 y tan solo un bogey en la bandera 15. Con un acumulado de menos 1, el golfista talagantino buscará desde las 12 horas con 37 minutos de hoy pasar el corte que le permita pelear por los puestos de avanzada mañana y el domingo, destacando su juego que lo tiene como uno de los mejores exponentes de esta disciplina.
10: Creo que hay tipos de gente que se van con una trayectoria y se mueren con esa trayectoria todo el día. Para mí es más

0: visual, depende cómo vea el hoyo, por dónde tengo que partirla, si tengo que terminarla por el lado derecho, por el lado izquierdo, de repente peligro en un lado, peligro en el otro, me acomodan ciertos tiros y me baso en eso. Siempre trato de mantener mis trayectorias lo más estándar posible.
1: Desde las 20 horas y luego de dos semanas de interrupción por la disputa de la Copa de la Liga, retorna el fútbol de primera división con la duodécima jornada y los partidos entre Coquimbo Unido, que jugó el miércoles con Colo Colo, recibiendo al Audax Italiano y Palestino en el mismo horario en la cisterna Deportes La Serena. Universidad de Chile viaja a El Salvador para medirse el domingo con Cobresal, con muchas bajas en el sector defensivo. A Nicolás Ramírez y Matías Saldivia lesionados, se le suma Marcelo Morales suspendido por acumulación de tarjetas amarillas. Su delantero Juan Martín Lucero espera superar la dura caída frente a La Calera por la Copa de la Liga del último domingo.
2: Un tropezón no es caída, puede pasar, es fútbol. Somos un equipo que intenta tener mucho la posesión de la pelota, entonces creo que esa es nuestra mejor herramienta para contrarrestar el ahogo. No hay que hacerlo tan mental aparte de la altura, si bien es un factor obviamente que influye, pero hay que intentar no pensar mucho en eso.
1: Universidad Católica inicia mañana en Quillota ante Limache una serie de 5 partidos entre Torneo Nacional y Copa Libertadores durante este mes, y su entrenador Daniel Garnero apela a recuperar el plantel anímicamente luego del golpe que significó el último domingo el empate ante Ñublense en el Claro Arena.
3: Sabiendo que íbamos a tener este calendario, obviamente que preparamos al plantel de la mejor manera, y ahí vuelve a la parte anímica. La parte anímica es fundamental en este tramo. Obviamente si obtenés buenos resultados y las cosas van bien, los golpes duelen menos, todo es mejor. Entonces tenemos que salir de este momento que no nos está saliendo las cosas como queremos, dejamos pasar oportunidad y eso no es bueno.
1: Al cierre, el ciclista chileno Vicente Rojas finalizó en el lugar 62 los 141 kilómetros de la sexta etapa del Giro de Italia entre Paestum y Nápoles. Rojas marcha a la posición 99 del Giro, que hoy completará una séptima jornada súper exigente de 244 kilómetros entre Formia y Blockhaus.

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1: Claro que sí, manténgase conectado con la radio en esta jornada de viernes 15 de mayo, acompañándote con la música, con la información, con los datos útiles, con las conversaciones que usted necesita también. Y por supuesto, el contacto, ¿no? Claro, usted que está del otro lado es fundamental en Biobío la radio. Para eso están nuestros teléfonos, está la línea fija directa para que nos llames, 642-2171-80. ¿Te encontraste con alguna situación que llamó tu atención, aspectos positivos? ¿Quieres destacarlo? ¿Panoramas para el fin de semana? ¿Alguna actividad impostergable? Déjanos ahí tu mensajito. Lo puedes hacer al WhatsApp, mensajes de texto, mensajes de voz, alguna imagen, clip de video, comentarios, saludos, lo que usted quiera. Más 56 642 21 71 80, y seguimos en contacto durante toda la mañana en Biobío la radio.

Habilitado el tránsito internacional por Cardenal Antonio Zamoré, el paso fronterizo de la provincia de Osorno, que mantiene tránsito habilitado, fluido, con Allende los Andes, horario de 8 de la mañana hasta las 6 de la tarde, hasta las 18 horas, con porte obligatorio de cadenas. Planifique bien su viaje, hay tiempo de espera, hay cortes, hay paleteros, hay tramos donde usted tendrá que tomarse algún tiempito esperando, ¿cierto?, que le dé la autorización de paso. Por eso planifica bien tu viaje en cuanto a los tiempos, ya que te vas a encontrar con estas detenciones que son propias de los trabajos que se están desarrollando en la ruta internacional. Hay un proceso de fiscalización permanente tanto en ruta chilena como argentina, así que por lo mismo se llama a tener máxima precaución al momento de emprender un viaje de estas características. Para que planifiques bien tu viaje, revisa las condiciones climáticas también para tu día de retorno, para tu vuelta, ¿no? Eso es importante. Un abrazo a nuestros amigos conductores que abastecen el sur del país y que están en ese recorrido Chile-Chile, que necesita por carreteras argentinas transitar para dar esa conectividad con nuestros compatriotas más australes. Así que ahí está también para los conductores, conductoras del rodado, nuestros amigos del transporte que nos van aportando muchas veces cuando están en rutas y se encuentran con novedades, situaciones para evitar, por ejemplo, alertar sobre alguna novedad en cuanto al peligro en ruta, nos dejan sus datitos. Así que conductores, conductoras de camiones, el transporte que sigue en movimiento acá en el sur del país, un gran abrazo. Nuestros teléfonos están siempre para ustedes ante novedades. Habilitado el tránsito por Cardenal Antonio Zamoré hasta las 6 de la tarde.

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0: 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Bien, en esta heladita mañana, pero con rayos de sol, vamos al contacto de inmediato con Valesca Vega en esta mañana. ¿Cómo estás, Valesca? Muy buenos días.
1: Buenos días, Víctor. Buenos días también a nuestros auditores. Sí, una fría mañana, estamos finalizando esta semanita, pero como tú mencionas, ya están saliendo los primeros rayitos de sol. Me encuentro en calle, en la intersección de René Soriano, bien digo, pero con dirección a César Ercilla. ¿Qué hay aquí? Mira, si bien es un tema que hemos abordado constantemente, los colectores de aguas lluvias que hacen falta a lo largo de la ciudad, en esta intersección como tal está el colector. El problema es que está hundido. ¿Qué tan hundido? 14 centímetros de profundidad, que sin duda cae una llanta, cae un vehículo y puede desencadenar un accidente de tránsito. El estado del colector, Víctor, si bien está con rejilla, está tapado en hojas, se nota que tiene mucho barro, mucha basura, por lo que la mantención no ha pasado por este punto, por este colector específicamente, hace ya bastante tiempo. Eso es lo que afecta en materia vial para los conductores. A un costado está la vereda. Transitando tranquilamente por la vereda, hay un árbol de muchos años, tiene un gran grosor, pero producto de lo mismo, las raíces han provocado el levantamiento de la vereda, provocando que se vuelva muy complejo transitar, sobre todo para las personas, bien digo, de tercera edad. Hay muchas grietas, el pavimento está totalmente levantado al lado de la vereda, entonces hay dos problemas viales aquí, ¿sí, Víctor?
0: Sí, preguntarte nada más este levantamiento de las losas, ¿no? De concreto, para el paso de peatones, ahí toda la vereda peatonal. Esto es en el eje, en el costado del ICI, que está ahí cerca del supermercado. Es por ese lado, ¿no?
1: Correcto, es en la vereda, en dirección César Ercilla, por el costado de esta multitienda, y si en este caso, Víctor. Pero aclarar, no es por donde entran y salen camiones, no, yeah. Eso se entiende que esté roto producto del peso, sino que es la vereda, que producto de las raíces del árbol, que es muy antiguo, muy viejo, es que claro, se ha producido el levantamiento de la vereda y provoca justamente dos situaciones que se dan a pocos metros de distancia, uno afecta a los conductores y el otro a los peatones. Temas que pasan, uno los puede percatar justamente haciendo terreno, Víctor, y es lo que vamos a estar revisando durante esta mañana en la radio.
0: Perfecto, Valesca Vega, tomándole el pulso a la comuna de Osorno, distintas situaciones que se dan y justamente en este punto. Tenga precaución usted como conductor y también como peatón en esta intersección de René Soriano con César Ercilla. La radio, siempre junto a ti.

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Hoy hay un día que continúan las celebraciones y pensando en los más chiquititos, y quienes están en clases, están en los colegios, el día de hoy han continuado con celebraciones. Así es, el colegio el Riachuelo, allá en la comuna de Río Negro, también con una celebración el día de hoy, celebrando a los estudiantes, con dinámicas muy divertidas además para ellos. Hay desayuno y cada uno en su sala, ¿cierto? Después vienen las actividades donde seguramente los profesores son los que van a marcar la pauta, ¿eh? Asistentes de la educación, profesores, la verdad que todos se involucran de una u otra manera para entregarles un día divertido, con alegría. A principio de semana algunos establecimientos establecieron el día de un vestuario libre, ¿cierto? Una ropa más cómoda, sin el uniforme habitual. Una forma de marcar también la celebración del Día del Estudiante, que hoy continúa con actividades, por ejemplo, en el Colegio de Riachuelo, con novedades y panoramas también para ellos. Así que ojalá lo puedan disfrutar, que lo pasen bien, y también los mismos profesores que lo disfruten, ¿eh? Que yo sé que más de alguno tiene que enfrentar y sobreponerse a la vergüenza que quizás le da salir a bailar, hacer alguna coreografía, algo para los muchachos y que se diviertan también en su día. Porque para el Día del Profesor también vienen las coreografías y los bailes, pero de los mismos estudiantes para sus profesores. Entonces, bueno, es muy divertido, y además ver las imágenes que se comparten en redes sociales, sin duda que es una alegría para toda una comunidad educativa, que en todos estos encuentros generan lazos, se aportan aspectos de la educación que quizás no están muy vinculados con el currículum, ¿no? Digámoslo, con temáticas o asignaturas más duras como el lenguaje, como la matemática, la ciencia, sino que son otros aspectos igualmente interesantes e importantes de abordar, ¿no? La cercanía, la confianza, los lazos, la expresión, las distintas

distintas modalidades de expresión que puedan encontrar los niños, los jóvenes, quienes están en distintas etapas, pero qué positivos son estos encuentros. Así que desde acá nuestro abrazo, nuestra admiración también para todas esas comunidades educativas que durante toda esta semana han mantenido ciertas actividades. Así que desde acá un gran abrazo y también para esos profesores, para los docentes, para los asistentes de la educación, que también se vuelcan con mucha energía, con alegría, a participar de todas estas novedades y actividades que son parte del calendario académico. Así que desde acá también nuestro abrazo. Mira acá don Fernando nos dice: hola amigos, saludos a la Escuela Canadá de Osorno. Mucha actitud, dicen. Bien, pues Fernando, ¿usted tiene algún conocido, algún familiar suyo está estudiando, trabajando en la Escuela Canadá? Bueno, déjenos ahí el detallito. Si quieres compartir algún mensaje también para estos estudiantes que han estado en días de celebración, déjanos tu mensaje. Nuestro WhatsApp está siempre para ti. Más 56 642 21 7180.

bueno, Fernando, gracias, Fernando. Ahí nos comentaba de este saludito hacia la Escuela de Canadá en Osorno por el Día del Estudiante. Dice ahí, mis nietos estudian, también amigas, son profes. Saludos. Gracias, Fernando. Gracias por sumarse. Gracias por tu mensaje. Siempre para nosotros es importante mantener esa comunicación fluida con ustedes que están ahí del otro lado del parlante. Pues para nosotros es importantísimo y fundamental mantener aquello. Yo sé que muchos

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2: Desde la mañana con un minuto y damos inicio a la revisión de noticias en El Informador. Comenzamos con información local, Camila Báez.
3: Desde INDAP en Los Lagos se dio cuenta respecto de la entrega de más de 2.000 millones de pesos a familias y comunidades de agricultores indígenas en una ceremonia de entrega simbólica del Fondo Único de Financiamiento del Programa de Desarrollo Territorial Indígena, el PDTI, en la comuna de Purranque. La subdirectora nacional de INDAP, Antonella Pechenino, anunció la entrega de más de 23.000 millones para familias y comunidades de agricultores indígenas este año y de ello a la región de Los Lagos corresponde poco más de 2.200 millones. Este fondo se destinará para apoyar a 5.167 agricultores, usuarios y usuarias con financiamiento para capital de operación e inversiones productivas. En promedio, el monto por agricultor será de 450 mil pesos. Se trata de una de las principales herramientas de apoyo para la agricultura familiar campesina y que permitirá la adquisición desde semillas, colmenas y animales hasta sistemas de riego, maquinaria e infraestructura. La subdirectora subrogante de INDAP señaló que son cerca de 134 mil agricultores entre Prodesal y PDTI en el país. Y en este caso, como son comunidades indígenas que están en el PDTI en la comuna de Purranque, es un programa que se opera por medio del municipio donde se entrega una vez al año este capital de trabajo. Bio Bio, la radio.
2: Y vamos con información del momento, ya que la Fiscalía iniciará una investigación de oficio por las filtraciones en la investigación del caso del suboficial mayor de Carabineros, Javier Figueroa. Desde Radio Bio Bio en Puerto Montt nos amplía Cristian Valdebenito.
4: Atención, esta es información de la radio. La fiscal regional de Los Lagos, Carmen Gloria Bitber, habría instruido el inicio de una investigación de oficio destinada a esclarecer la filtración de antecedentes que están vinculados a la causa con reserva legal relacionada con la muerte del funcionario de Carabineros Javier Figueroa Manquemilla. Según información a la que tuvo acceso la radio, esta decisión se adopta a partir de antecedentes difundidos recientemente en medios de comunicación y que busca determinar si existió una vulneración al deber de reserva que rigen este tipo de investigaciones, así como también establecer eventuales responsabilidades penales asociadas a la divulgación de esta información. Desde el Ministerio Público se ha evitado hasta ahora validar, confirmar o descartar la autenticidad de la información que se ha emitido, materias que van a formar parte, de hecho, de estas diligencias que serán desarrolladas y que ya fueron instruidas por la Fiscalía Regional de Los Lagos. Se ha insistido en que la reserva de determinadas actuaciones investigativas buscan justamente resguardar el éxito de las diligencias en curso para proteger con ello la integridad de la investigación y sobre todo evitar la revictimización de la familia y o personas vinculadas a este proceso. Así entonces estamos en condiciones de confirmar que la Fiscalía Regional de Los Lagos inició esta investigación de oficio por la filtración de información en la causa del carabinero fallecido en Puerto Varas. Ampliaremos en Puerto Montt, Bio Bio, la radio.
2: Hasta aquí la revisión de noticias en El Informador, exactamente 10 de la mañana, 5 minutos.
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0: 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Bien, 10 de la mañana con 12 minutos. Continúa mucho movimiento en el sector céntrico de la comuna de Osorno. Tenga precaución en algunos puntos donde puede haber mayor congestión, dificultades. Tenga precaución. Estamos en línea con Clara. ¿Cómo está, Clara? Buenos días.
1: Aquí estoy todavía en cama.
0: ¿Qué pasó, Clarita?
1: Que resulta que ayer fui al Cefán de Ragüe Alta aquí de Osorno.
0: ¿Ya?
1: Porque tengo mucha enfermedad crónica, entonces me ataca de repente los pulmones, porque tuve una tuberculosis años atrás, entonces me quedó la famosa asma, ¿no?
0: ¿Ya?
1: Entonces fui de urgencia para que me dieran algo para poderme despejar un poco. Sabe que llegué a las 6 de la tarde a sacar mi número para que me atendiera el médico, porque esa es la hora de urgencia acá.
0: Sí, claro.
1: Ya, saqué el número, ya después pasé al... Me llamaron para pesarme, para tomarme el azúcar,
0: la el control, presión, digamos. Esa... ¿Sí?
1: Bueno. Después me pasaron para la otra sala, eran las 10 de la noche, me aburrí, me vine porque ya tenía que tomar mis remedios que tomo por las tardes, por las noches, y a las 10 de la noche me vine del Cefán porque no me atendieron nunca.
0: ¿Solamente le tomaron los signos vitales, esos controles?
1: Sí, eso nomás. Y sabe usted que habían guaguas llorando, habían... Y adultos mayores, no había ninguna preferencia, porque yo considero que anteriormente le dan prioridad a las guaguas y a los adultos mayores.
0: Claro, por tema de gravedad existe una categorización.
1: Lógico, porque,
0: que existe en el sistema de salud.
1: Ya para desplegarse también en la noche ya no anda bien porque hay que andar con bastón y todo.
0: Y finalmente se devolvió a casa. ¿Y qué es lo que va a hacer? ¿Va a ir nuevamente? ¿Hoy día cómo se siente usted?
1: No voy a ir. Prefiero tomar mi remedio, comprarme algún medicamento en farmacia indicando que lo que tengo, porque ¿qué saco de ir? Si la atención es tan mala, mi marido preguntó cuántos médicos habían atendiendo. Habían dos médicos atendiendo.
0: ¿Y estaba llena la espera? La
1: estaba
0: sala de espera.
1: Lleno el Cefán, lleno. Entonces imagínense cuál es la atención que nuestro gobierno nos está dando. Habían dos médicos para, no sé, para 100 personas.
0: No, y además se toma la discusión, la rebaja de presupuestos que va a haber también para el Ministerio de Salud. ¿Cómo va a afectar eso en la salud primaria? ¿Cómo va a impactar eso en la salud de
1: Cefán?
0: Entonces, todo un tema que está justamente en estos momentos está en plena discusión aquello. Oiga, Clarita, le envío un abrazo y mucho ánimo. Gracias por contarnos del estado ayer en la urgencia del Cefán en Ragüe Alto, de las condiciones, y que lamentablemente no pudo obtener atención usted.
1: No pude, quise acá de quedarme porque yo tomo una pastilla, lo tomo a las 10:30.
0: Le tocaba ya el horario de sus remedios, pues claro.
1: Preferí tomar mi medicamento que estar esperando allá.
0: Ay, ay, ay, pues Clarita. Le envío un abrazo, muchas gracias. Gracias por contarnos. Usted ha acudido a las urgencias en este contexto, misma situación, has tenido la misma atención, los tiempos de espera. Bueno, déjanos ahí tu mensaje, también tu experiencia. Nuestra amiga ahí nos contaba de cómo le había ido ayer, a eso de las 6 de la tarde. Finalmente a las 10 dijo, ya no aguanto más, me voy para la casa. No le quedó otra nada más. Bien, 10 de la mañana con 17 minutos. Los teléfonos de BioBio que están siempre disponibles para ti. 642-2171-80.
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1: Wenceslao Vargas Rojas, un chileno con chapa de héroe, fue el último sobreviviente de la tripulación de la corbeta Esmeralda que tomó parte del combate naval de Iquique. Fue el último de esos héroes en morir. Murió en Valparaíso el 15 de mayo de 1958. Wenceslao Vargas había nacido al interior de Montepatria, en la región de Coquimbo, el 28 de septiembre de 1861. Era hijo de Toribio Vargas y Silveria Rojas, y un caso muy excepcional en esos años, asistió a la escuela de La Serena y después ejerció diversos oficios en su juventud, justamente porque tenía destrezas. En uno de esos trabajos, cuando era empleado por un comerciante francés, viajó en vapor a Perú a cargo de una partida de ganado en pie. Le gustó Lima y también Callao, donde gracias a su natural inteligencia no le costó encontrar trabajo en faenas de construcción y marina. Después del estallido de la Guerra del Pacífico, el 16 de abril de 1879, fue deportado, porque claro, era un chileno, un enemigo, por lo tanto fue deportado junto a un centenar de chilenos hasta el puerto de Iquique. Y allí, un guardia marina, el guardia marina Arturo Fernández Vial, quien llegó a ser su amigo, lo aceptó como tripulante para la escuadra, destinándolo justamente a la Esmeralda. Tenía Wenceslao apenas 16 años de edad e ingresó a la Armada de Chile en condición de grumete, con 10 pesos de sueldo y con la función de sirviente de pieza del cañón número 6 de la corbeta. Fue así, de esta forma, parte de un número grande de adolescentes y jóvenes que se desempeñaron como ayudantes, aprendientes.

0: hélices, cornetas y tambores de la embarcación. En el combate naval de Iquique, Wenceslao Vargas Rojas tenía apenas 17 años y sobrevivió junto a una cincuentena de combatientes. Fue rescatado junto a ellos del mar por los peruanos una vez hundida la Esmeralda. Fue prisionero, por lo tanto, y como tal fue trasladado de Iquique a Arica y posteriormente al Callao, donde fue encerrado junto a 47 compañeros. Cumplió ahí, en encierro, los 18 años, siendo liberado gracias a un canje de prisioneros el 23 de noviembre de 1879. Viajó entonces a Valparaíso a bordo de la Pilcomayo, recalando en el puerto el 3 de diciembre de 1879, donde, al igual que sus compañeros, fue recibido como un héroe. Era un héroe del combate naval de Iquique. El año 1880, el año siguiente, fue embarcado en el Huáscar y allí participó en los ataques de los fuertes de Arica y el Callao, y el 15 de noviembre de ese año fue ascendido a marinero primero y destinado al vapor armado Santa Lucía. Por su participación en la campaña militar de la Guerra del Pacífico contra Perú y Bolivia, recibió una medalla conmemorativa por los servicios prestados a su país. Y terminada la guerra, fue licenciado de la Armada en 1885 por incapacidad física debido a una grave herida sufrida en una de sus piernas justamente a bordo del Santa Lucía. Volvió entonces Wenceslao Vargas a su pueblo natal, ahí en Monte Patria, donde se casó y dejó una descendencia de 11 hijos, enviudando algunos años después. Posteriormente se trasladó a Ovalle, donde desarrolló actividades mineras, casándose nuevamente el año 1928 y teniendo otros 5 hijos. Se radicó después en La Serena, en la calle Brasil número 866, una propiedad que le fue donada por la Armada en su calidad de último sobreviviente de la Esmeralda. Su hija Elvira, en mayo del 2016, relató al diario La Región de Coquimbo textual: mi padre decía que Prat, Arturo Prat, era un caballero y había sido muy buen capitán, y recordaba que antes del combate se preocupó de que toda la tripulación hubiese desayunado. Eso es algo que mi padre siempre destacaba. Por su participación en el combate naval de Iquique, Wenceslao Vargas Rojas fue homenajeado en innumerables ocasiones, tanto por el gobierno como municipios y organizaciones públicas y privadas. Y la Armada, el año 1949, lo ascendió a cabo segundo, posteriormente a suboficial mayor, el año 1950 a subteniente, recibiendo una pensión de gracia. El 15 de octubre de 1952 fue ascendido a capitán de fragata, y la ley 11.201 del 9 de junio de 1953, bajo la presidencia de Carlos Ibáñez del Campo, le confirió el grado de vicealmirante de la República, que es el cargo máximo en el escalafón de la Marina de Chile. Wenceslao Vargas Rojas, el último sobreviviente chileno del combate naval de Iquique, murió a los 97 años de edad en el Hospital Naval de Valparaíso, a las 4:45 de la madrugada ese día, día jueves 15 de mayo de 1958. Sus restos fueron sepultados con honores en la cripta de los héroes, junto al comandante Prat y sus compañeros.
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2: Sí, desde Carabineros de la Tercera Comisaría de Osorno se ha confirmado el hallazgo de un cadáver en la vía pública, una situación que se da durante esta mañana en el sector de Rahue Alto, concretamente en calle Chacarillas, donde, según el relato de testigos, una persona, un adulto mayor de 81 años de edad, transitaba por este lugar desvaneciéndose en ese mismo punto y falleciendo en ese mismo lugar. El SAMU constató este fallecimiento, señalando además que no se observaron lesiones visibles ni ningún otro tipo de intervención de terceras personas. Actualmente, junto con el retiro de este cuerpo, se trabaja en averiguar la identidad de esta persona, que se confirma que se trata de un adulto mayor de 81 años de edad, y también confirmar las causas del fallecimiento. 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
0: Bien, buen momento para conversar sobre cómo va el proceso de vacunación en la comuna de Osorno, los alcances, lo que falta, lo que resta. Todo se lo vamos a preguntar a Camila Almonacid, ella es enfermera, en apoyo a la planificación sanitaria del Departamento de Salud Municipal de Osorno y además es subrogante en la referente comunal del Programa Nacional de Inmunización. Así que le agradecemos estos minutos que nos entrega Camila. Yo sé que está con actividades, pero muchas gracias por darte estos minutos para compartir con la radio. Muy buenos días, Camila.
3: Hola, buenos días.
0: Camila, queríamos conocer un poquitito y que nos cuente primero en líneas generales cómo avanza el proceso de vacunación acá en la comuna de Osorno.
3: Bueno, para comenzar vamos a hablar de la campaña

0: De vacunación de influenza, comentar primero que a nivel nacional llevamos un 61% de cumplimiento y la provincia de Osorno lleva un 68,1% de cumplimiento en todos los grupos objetivos.
1: En la provincia, 68, y con ese porcentaje, sí. ¿En qué pie nos encontramos?
0: O sea, la meta es llegar al 80%, todavía nos falta un poquito. Sí, todavía nos falta un poquito.

0: horas mayores de 60 años. Ahí llevamos un porcentaje un poco más bajo, ya que acá en Osorno está en un 55%.
1: ¿Ya? Sí, y los adultos y mayores históricamente son los primeros que acuden, ¿ah? ¿Eh?
0: Claro, ahora ya no han ido mucho, entonces queremos hacer un llamado a esa población principalmente porque consecuentemente son los que han tenido más consultas en los servicios de urgencia por claro. Causa respiratoria.
1: Y esa es la vacunación de la influenza. Entendemos que hay de otra vacuna, pero estamos enfocándonos en esa, en el programa de vacunación sí. de influenza. ¿Ha faltado? ¿Y qué es lo que necesita llevar un adulto mayor que se acerca a algún punto de vacunación? ¿Basta con el carnet de identidad?
0: Sí, solo el carnet de identidad. Llevarlo allá, lo presenta, nosotros lo revisamos en la plataforma de RNI donde se registran las vacunas y con eso verificamos si está vacunado o no para administrar su vacuna correspondiente.
1: Y ese es para la población adulta mayor, ¿eh? Donde ha faltado esa fuerza.
0: Sí, porque el resto de las vacunas, los niños, por ejemplo, llevamos porcentajes súper altos, por ejemplo, los escolares un 88%, los enfermos crónicos un 78%, trabajadores de salud estamos en un 91%, entonces ellos son los que nos están quedando más bajitos.
1: ¿Y hasta cuándo se extiende la campaña de inmunización de invierno? ¿Hasta cuándo continúa con este esfuerzo?
0: Tiene una fecha tope el 30 de junio, pero nosotros queremos intencionar, ojalá terminar ahora en mayo, a fines de mayo.
1: Ahora,
0: llegar hasta 80%.
1: En los últimos días, ¿cómo han estado los distintos puntos de vacunación que están disponibles en Osorno, tanto hospital, salud primaria, CESFAM, lo que sucede también en localidades un poquito más apartadas, por ejemplo? ¿Cómo ha estado esta última semana? ¿Ha bajado mucho la afluencia de público?
0: Igual ha bajado un poco la afluencia de público. Ya mencionar que tenemos en todos los centros de salud hay vacunatorios que están activos, ya, y tenemos puntos de vacunación que están en unos puntos donde la gente va más. Por ejemplo, ahora los días viernes y sábado, ¿ya? Hay puntos de vacunación en el mall que están en el segundo piso al frente del ascensor.
1: Y la gente lo aprovecha esos espacios que intentan acercarlo, ¿no? Claro, estos puntos de vacunación.
0: Están siendo aprovechados, los estamos difundiendo bastante en las redes sociales de los centros de salud también, para que se acerquen a ellos, y también tenemos una nueva instancia que es el vacunatorio móvil que se está instalando en la Plazuela Yungay, todos los domingos.
1: Los domingos,
0: en la Plazuela Yungay. Sí, de mayo. Están desde las 12 a las 18 horas todos los domingos, que ahora nos queda domingo 17, domingo 24 y domingo 31 de mayo.
1: El esfuerzo que estaban desarrollando también con el plan de vacunación en las ferias, ¿eso se va a mantener o ya pasó, digamos, esa planificación?
0: Ahora nos estamos enfocando más en otros lugares, ya. Principalmente ahora como más en el centro, porque los puntos de vacunación que estaban en las ferias habían disminuido bastante el público que se vacunaba ahí. Ya. Así que decidimos moverlo a otros lugares.
1: Bueno, hay que ir cambiando y variando la estrategia. Ahora, la importancia de esta campaña, ¿no? Que nos ha destacado también a nivel internacional, lo que sucede en el Cono Sur, en América Latina, que destaca a Chile con sus planes de inmunización. ¿Por qué es importante vacunarse, Camila?
0: La principal importancia de vacunarse es obviamente prevenir estas enfermedades infectocontagiosas y que se puedan propagar a nivel de la población. Mencionar también a raíz de eso que acá en Osorno no hemos tenido brotes. Hasta la fecha, en comparación al año pasado, que teníamos brotes ya ahora entre los fines, las últimas fechas de abril y mayo, ya teníamos brotes de influenza. Ahora, actualmente no ha habido ningún brote hasta la fecha, esperamos que eso se mantenga así. Así que eso quiere decir que nuestra campaña de vacunación ha tenido bastante relevancia y ha funcionado en esta comuna.
1: Importante. Pasemos un poquitito a hablar acerca de otro virus que estuvo ahí dando vueltas y por mucho tiempo no estuvo realmente de cabeza a todos, ¿eh? Que fue el COVID-19. Hoy entendemos que es un virus que sigue circulando, que no se va, digamos, no se extingue, sino que va mutando, va cambiando. Pero dentro de los puntos de vacunación, hoy el esfuerzo no pasa por el COVID-19, sino que netamente por la vacuna contra la influenza, ¿o también está la posibilidad de vacunarse contra el COVID?
0: Sí, en los puntos de vacunación igual se llevan vacunas del COVID. Ya. Y también se llevan vacunas de la neumonía que se administra a los mayores de 65 años, que es una dosis única. Pero como dice usted, como el COVID ya no tiene mayor relevancia, la población tampoco está muy positiva a vacunarse con esto.
1: Ahora, quienes lo requieren, ¿hay población objetivo para el

0: COVID-19 o son las mismas condiciones que aplica para la dosis de la influenza?
1: Principalmente las mismas condiciones de la influenza, pero igual se intenciona que los adultos mayores ojalá se puedan vacunar con el COVID.
0: Ya. Pero la Neumo 23 ha sido la obligatoria para adultos sobre los 65
1: sí,
0: años.
1: La Neumo 23 es la obligatoria.
0: ¿Y para mujeres también la misma edad, 65
1: años? 65
0: años,
1: hombres y mujeres.
0: Bien, Camila, te quiero agradecer un montón estos minutos. Yo sé que están con programas y con actividades también avanzando con los distintos puntos de vacunación, pero si tuvieras que hacerle y extenderle un llamado a nuestra audiencia, a la comunidad que está escuchando y particularmente a ese grupo que ha faltado llegar con el mensaje que son los adultos mayores, ¿qué les podrías decir?
1: O sea, principalmente llamar a que se informen bien en respecto al tema de vacunación, porque hay bastante información y hay alguna que no es la correcta. Ya, principalmente que se informen a través de medios oficiales, donde están validados por estudios, ya. Mencionar también que esta es una enfermedad que es prevenible, ya que para eso está la vacuna. También importante mencionar que esta inmunidad llega después de los 7 a 15 días posterior a la administración de la vacuna. Mira. Y esperamos que ojalá todos estén vacunados ahora a fines de mayo, porque es el pic epidemiológico después de estas semanas, digamos, donde se espera que exista la mayor cantidad de consultas en urgencias por causa respiratoria. Entonces, lo esencial es que estemos todos vacunados antes de que esto ocurra.
0: Mira, los que se estén vacunando hoy, entonces, van a tener 2 semanas, más o menos, de tiempo de rangos que son relativos, entiendo, pero para llegar bien a ese momento peak, que es lo que se espera, de acuerdo a las curvas que van estudiando también en materia de salud. Camila, te quiero agradecer un montón por estos minutos y que sigas teniendo éxito el plan de vacunación acá en la Comuna de Osorno. Muchas gracias por estos minutos.
1: Muchas gracias a usted también, que esté muy bien.
0: Ahí está, la palabra de Camila Almonacid, ella es enfermera en apoyo a la planificación sanitaria del Departamento de Salud Municipal de Osorno y además subrogante del referente comunal del Programa Nacional de Inmunización, compartiendo estos minutos con BioBio.
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0: 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Bien, el contacto con nuestros auditores al 642-21-7180, que se mantiene siempre permanente. Estamos en línea con don Oscar. ¿Cómo está, Oscar? Buenos días.
1: Buenos días.
0: Cuénteme.
1: Yo le llamo de la Quinto Centenario.
0: ¿Ya? ¿Qué pasó?
1: Mire, yo vivo en Barcelona con San Diego. Estamos más de 30 años viviendo aquí. Y el llamado que le hago yo es porque yo vivo justo en la esquina de Barcelona con San Diego y cada día aparece una bolsa de basura afuera, en la esquina de mi casa.
0: ¿Es recurrente esto?
1: Sí, imagínese, aquí pasa los martes, los jueves y los sábados pasa la basura. Yo incluso cuántas veces he recogido, ahí Óscar, pongo otra bolsa y recojo esa basura.
0: ¿Y dónde aquí queda? ¿Queda en el espacio público? ¿Queda en la esquina, en la vereda?
1: Justo en la esquina donde pasan los peatones igual.
0: Ya. ¿No hay un contenedor, no hay un canasto, nada de eso?
1: No, yo tengo un canasto por Barcelona, en la esquina San Diego y Barcelona, ahí van a botar basura.
0: ¿También le ocupan ahí el espacio?
1: Sí, imagínese, se levanta usted, los niños van adelante y afuera de una bolsa de basura y los perros como tienen ahí, pues.
0: Me imagino, y si esto es recurrente, sí, además. Ahora, sé, ¿ustedes nunca han pesquisado quién es? ¿Es la misma persona? ¿Son vecinos de otros lados?
1: Yo de aquí estamos averiguando con los vecinos, pero nadie no me dice nada ni una cosa, pero yo incluso quería poner una cámara para identificar a la persona que pasa a botar basura, pero yo pienso que tiene que ser algún vehículo que seguramente pasa a dejar basura.
0: ¿Qué pasa y deja la basura ahí? Cualquier día, ni siquiera respetando los días donde pasa la basura por el sector, ni en cualquier momento.
1: Sí, yo le agradezco al caballero que anda barriendo, porque ese cuando ve la basura y lo pasa a recogerla.
0: Claro, sí.
1: Pero ese no es el brillo que él esté recogiendo la basura, porque uno tiene su casa, o sea, tiene que ser responsable de su basura.
0: Totalmente.
1: Sí, ese era mi llamado que le hago yo.
0: Ya pues, don Oscar, el Quinto Centenario ahí en Barcelona con San Diego, regularmente San Diego están ahí depositando basura en lugares y en horarios que no corresponden. Gracias, Oscar, un abrazo. Usted también puede comunicarse con nosotros, ¿eh? Recuerde, los teléfonos de BioBio están siempre para ti, 642-21-7180.

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6: Vamos en la mañana con 3 minutos. Comenzamos a esta hora a actualizar las noticias aquí en El Informador. Partimos conociendo información en voz de Priscila Rupellán.
7: Durante la presente semana, el alcalde de Río Negro, Sebastián Cruzat, sostuvo diversas reuniones con el presidente de la República en Santiago, José Antonio Kast, con ministro y sus secretarios a fin de asegurar avances concretos en proyectos estratégicos para esta comuna. Según se informó por medio del jefe comunal, uno de los puntos centrales fue la coordinación con el ministro Iván Poduje, quien comprometió una reunión técnica para analizar el financiamiento del proyecto Parque La Toma, una de las iniciativas más relevantes para la comuna. Además, se confirmó la instalación de la primera piedra del futuro centro de viviendas tuteladas para adultos mayores, un hito que ha sido esperado por parte de la comunidad adulto mayor. Bio Bio, la radio.
6: Bien, contarles que en los próximos minutos se estará realizando el control de detención del chofer que hirió con un arma blanca a un estudiante. Vamos hasta Radio Bio Bio en Concepción. Camila Elso.
8: Sí, dentro de los próximos minutos comenzará el control de detención del conductor de transporte público, quien apuñaló a un estudiante de 21 años, perforándole el pulmón. Según los antecedentes y tal como lo dio a conocer la radio, este hecho que ocurrió el pasado sábado 25 de abril, cuando el estudiante intentó cancelar su tarifa escolar con un billete de 5.000 pesos, todo habría generado una discusión al interior del microbús, y es por esto que todo terminó con este conductor apuñalando por la espalda al estudiante de 21 años, quien fue trasladado hasta recintos asistenciales. El conductor se mantenía prófugo por varios días, siendo detenido durante la jornada del día de ayer por personal de la CIB de Carabineros Concepción en la comuna de San Pedro de la Paz. El conductor enfrentará a la justicia por el delito de homicidio frustrado. En Concepción, Bio Bio, la radio.
6: Declararon inadmisible el amparo del ex asesor de Joaquín Lavín León, Arnaldo Domínguez. Marcela Rojas nos cuenta.
9: Sí, en instantes va a comenzar esta audiencia de revisión del amparo de Joaquín Lavín León, con el que busca salir de su prisión preventiva en el anexo penitenciario Capitán Llaver. En específico, se va a revisar solo lo correspondiente a los delitos que no habrían sido desaforados y que se incluyeron en este fallo resolutivo del juez Daniel Urrutia, del séptimo juzgado de garantía de Santiago. En paralelo, también se conoció que este amparo presentado por la defensa de Arnaldo Domínguez, el ex asesor parlamentario de Joaquín Lavín León, fue declarado inadmisible por la Corte de Apelaciones de Santiago, por lo que también se cae esta opción para que él salga de la cárcel de Santiago 1, de la prisión preventiva que cumplen hace exactamente una semana. Ya vamos a estar ampliando las noticias que tengamos sobre este amparo de Joaquín Lavín León. No vamos a poder tener acceso a la audiencia como tal, vamos a poder hacer imágenes, así que les vamos a estar ampliando la información en cuanto tengamos más detalles. En tribunales, Bio Bio, la radio.

0: 11:06. Hasta aquí la revisión de noticias de El Informador.
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1: 11 de la mañana con 15 minutos. Buen momento para hablar de temas de salud. Seguimos conectados con ustedes a través del 106.5 FM y vamos a tomar contacto y le agradecemos a estos minutos que nos brinda el doctor Carlos Gutiérrez. Él es nefrólogo en la clínica alemana Osorno. ¿Cómo está, doctor? Muy buenos días. Gracias por atender el llamado de la radio.
3: Hola, Víctor. Buenos días. Muy bien, gracias.
1: Don Carlos, bueno, preguntar, y teníamos la intención de que conversáramos un poquitito y le explicáramos a nuestra audiencia sobre la enfermedad renal crónica, que entendemos que es una pérdida lenta, progresiva de la función de los riñones, pero cuéntenos un poquitito en qué consiste esta enfermedad.
3: Claro, mira, la enfermedad renal crónica básicamente es un daño renal que se perpetúa por más de 3 meses, demostrado con exámenes de sangre en el fondo, y o que tenga un daño estructural en una imagen, por ejemplo, una ecografía renal o en un escáner, que ya hayan riñones que estén mal diferenciados, que estén reducidos de tamaño, ¿cierto? Y que ese deterioro, que se perpetúa por más de 3 meses, va a empezar a disminuir la filtración, ¿cierto?, de las toxinas de la sangre que se van acumulando y posteriormente, allá a largo plazo, disminución de la diuresis, y si se mantiene en el tiempo y progresa, ya podríamos llegar a etapa avanzada y al final la diálisis, en el fondo, que es lo que la gente más le tiene miedo. Por eso es la importancia de hablar de estas etapas tempranas, en el fondo.
1: Ahora, cuando hablamos de los riñones, coloquialmente

0: Siempre hemos hablado que son los filtros, ¿no? Los filtros que tenemos en el cuerpo. Claro. Esta enfermedad renal crónica que es progresiva, ¿en qué puede finalmente desencadenar los primeros indicios que nos pueden entregar de que algo está pasando, de que hay algo que revisar?
1: Claro, lo primero, en general, al igual que otras enfermedades crónicas, como por ejemplo la diabetes y la hipertensión, uno de los grandes problemas es que en un principio es asintomático. Entonces, probablemente en primera instancia, en las etapas tempranas, no va a tener ningún síntoma. Posteriormente, ya más avanzado, puede haber grados de hipertensión, por ejemplo, edema, que son motivos de frecuente de consulta. La gente se empieza a hinchar un poquito más las piernas, a veces los párpados, las manos. Las mujeres notan que los anillos no les quedan bien. Y eso ya puede hablar que hay un problema tanto en la depuración como en la filtración. Y ya en etapas más avanzadas, ya cuando la enfermedad renal está establecida, pueden haber signos y síntomas secundarios a la misma falta de depuración de toxina, como por ejemplo náusea, vómito, pérdida de apetito, ya temblores, calambres, prurito, por ejemplo, cuando el riñón no puede filtrar bien el fósforo que consumen los alimentos, hay picazón en el cuerpo generalizada, y eso, cuando ya llegamos en ese punto, ya estamos en una etapa avanzada, y ahí ya es más difícil hacer un control de los síntomas.
0: Ahora, doctor, ¿qué pasa si tengo antecedentes familiares de enfermedad renal crónica? ¿Es un antecedente a tomar en cuenta?
1: Sí, mira, es un muy buen antecedente. En general, cuando una de las cosas que nosotros preguntamos de antecedentes familiares es si alguien se dializa en su familia, por ejemplo, su abuelito, su papá, en etapa avanzada, ¿y por qué? O sea, la causa hay muchas causas. En general, lo más corriente que sea secundaria hipertensión y diabetes de mal control, pero pueden haber patologías que son de carácter hereditario, ya hay cosas inmunológicas en particular que se pueden heredar, riñones poliquísticos, por ejemplo. Entonces es muy importante saber si yo tengo antecedentes de familiares de todos mis ancestros que se dializaron o que tuvieron falla renal, ¿por qué?
0: ¿Desde qué edad sería recomendable, si es que tengo ese antecedente familiar, de que yo me vaya a revisar, que vaya a consultar con un especialista? ¿Desde qué edad?
1: Exactamente. Mire, también depende del antecedente. En general, las enfermedades renales crónicas que son de carácter inmunológico pueden darse en gente joven. En general, mujeres jóvenes, por ejemplo, 20, 30, 40 años, con lupus, con artritis reumatoide, con síndrome de Sjögren, con cosas inmunológicas o reumatológicas, pudiesen presentarse en edades tempranas, ¿ya? Y en general, ya los otros más de 50, más de 40 años, ya en general son el otro gran grupo de causas. También riñones poliquísticos, por ejemplo, también se puede presentar en edades tempranas, 30, 40 años. Entonces, por eso es muy importante la causa de por qué fallar los riñones de mi familiar, en el fondo.
0: ¿Y los exámenes cómo son? ¿Son exámenes de sangre? ¿Son de otro tipo? ¿Con imágenes?
1: Claro, en general, si uno quiere hacer como un chequeo propiamente tal, lo principal es hacer exámenes de sangre y orina. Ya en general, en la sangre vamos a medir una proteína que se llama creatinina, que se filtra por los riñones, y eso me permite a mí, en base a unas ciertas ecuaciones, peso, la edad, la raza, calcular cuánto está filtrando ese riñón por minuto. Y los exámenes de orina me permiten a mí predecir primero si se pierden proteínas en la orina. Tiene que pensar que el riñón es como un filtro, es como un colador. Claro. Y si se pierden proteínas, significa que ese colador está con los poros, con los hoyitos más abiertos, y está dejando pasar, y eso va a perpetuar el daño renal. Además me permite yo también sospechar otras cosas, por ejemplo, si encuentro sangre o bacterias, o proteínas y sangre, eso es algo muy decidor de que pueda haber algo inmunológico, reumatológico por ahí que hay que investigar.
0: Ahora, doctor, ¿podemos hacer algo para evitar desencadenar en una enfermedad renal crónica? ¿Cómo podemos cuidar nuestro riñón con alimentación o con alguna vitamina? No sé, se me ocurre. ¿Cómo podemos prevenir complicaciones a nivel renal?
1: Claro, mira, eso es probablemente lo más importante. Ya hace poquito fue el Día Mundial de la Salud Renal y se establecieron todo esto, las cosas que uno debería hacer. Bueno, lo primero No fumar, ya fumar provoca daño renal directo, hay metales pesados, hay cadmio, por ejemplo, en el tabaco.

0: tabaco que puede afectar a la salud renal, ya hay vasoconstricción, genera más hipertensión. Entonces, no fumando ya es un gran paso. Lo segundo, siempre mantener un ejercicio físico constante, idealmente 150 minutos semanal, y mantener un peso ideal, ya, porque todo el sobrepeso también se lo van a llevar, esas cargas se lo van a llevar los riñones. Claro. Lo tercero es siempre mantener el control de la hipertensión y la diabetes, si es que la tiene, y si no la tiene, hacerse chequeo más o menos de forma continua para prevenir o pesquisar, en general, sobre todo si tiene antecedentes familiares, ¿cierto? O si alguien que pueda tener, por ejemplo, obesidad, ¿cierto? O alguna otra predisposición. Mantener un buen control de la presión arterial y la diabetes, en especial la diabetes, hay que ser bien enfático en eso, puede prevenir la enfermedad renal crónica. Y lo otro que ya es como bien importante es no automedicarse con ciertos fármacos que son de venta libre. Y aquí lo que tengo que hacer hincapié es que los antiinflamatorios no esteroidales, los AINEs que se llama, que son el diclofenaco, naproxeno, nefencil, ketoprofeno, ketorolaco, toda esa familia que es de venta libre, puede provocar daño renal de muchas vías. Ya, a veces de forma idiosincrática, a veces incluso con una sola toma y con una administración. Entonces, si alguien se lo indica, idealmente que no sea más de 3 a 5 días, y siempre manteniéndose bien hidratado y siempre considerando si había alguna falla renal previa. O sea, se puede usar, pero hay que usarlo con precaución, ya, y no automedicarse. Eso es lo principal.
1: No abusar tampoco de esos medicamentos.
0: No abusar tampoco, claro. Exactamente. No abusar de esos medicamentos que son de venta libre. ¿Ya? Y lo otro que también es importante, que también la gente pregunta harto, es mantenerse bien hidratado, ¿ya?
1: Tomar agüita.
0: Ese es como tomar agüita. Ahora, una gran pregunta que me hacen siempre es, ¿cuánta agua? ¿Cuánta agua debo tomar?
1: Sí, pues.
0: ¿Ya? Entonces, porque vemos ahora que la gente a veces toma, cuando tiene una botella grande y toma harto, y la realidad es que si tú tomas mucha agua, probablemente lo va a orinar, pero puedes tener algunos desequilibrios en los electrolitos, en el sodio, ya, o en particular, por ejemplo, si hiciste un ejercicio intenso y sudaste mucho, tomar mucha, mucha agua puede bajar mucho el sodio y eso puede traer algunas complicaciones. Pero en general, si una persona es sana y no tiene ningún problema de salud de nada, lo que debería tomar es alrededor, hay varias maneras de calcularlo, pero alrededor de 20 a 30 cc por kilo de agua. Eso significa que si tú pesas 100 kilos, toma 20 cc por kilo, o sea, debería tomar 2 litros de agua al día, y eso sería tu
1: la cantidad adecuada,
0: la
1: digamos.
0: La cantidad ideal adecuada, ¿ya? Más que eso, bueno, puede ser, pero con eso, a menos que tenga alguna contraindicación, pues si alguien tiene cirrosis, si alguien tiene insuficiencia cardíaca y el cardiólogo dice, no, sabe que tiene que tomar 800 cc de agua o 1000 cc de agua, eso es otra cosa. Pero en general, para mantenerse hidratado bien, entre 20 y 30 cc por kilo de peso estaría bien.
1: Bien, buenos consejos entonces. Doctor, le quiero agradecer. Yo sé que está con actividades en la mañana, se hizo un tiempo para compartir con nosotros, así que le agradezco un montón y que tenga un buen fin de semana. Un abrazo, gracias.
0: Un abrazo, Víctor, muchas gracias.
1: Ahí está, la palabra de Carlos Gutiérrez, doctor nefrólogo de la Clínica Alemana de Osorno, compartiendo con nosotros estos conceptos sumamente interesantes e importantes a revisar que tienen relación con la enfermedad renal crónica. Ya lo sabe, a tomar agüita, a mantenerse bien hidratado.
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4: Bien, seguimos junto a ti en esta mañana en Bio Bio la radio. Vamos al contacto de inmediato con Valesca Vega. Valesca, cuéntanos, buenos días.
5: Víctor, nos trasladamos hasta el sector rural de Pichil, perteneciente a la comuna Osorno. Vecinos apoderados de la escuela agroecológica de este sector han denunciado constantemente, no esta semana, no este mes, durante años, una compleja situación sanitaria, malos olores que se perciben en cuanto uno ingresa a lo que es el sector rural de Pichil, acumulación de agua servida, presencia de ratones, acá al lado, literalmente estoy al lado de uno. Son parte de las acusaciones que mantienen hoy en alerta a la comunidad educativa. Incluso durante esta jornada las clases fueron suspendidas oficialmente por problemas de caldera. Ahora, hay sospecha de que hay otras razones vinculadas a lo que es insalubridad del recinto. Puedo presenciar que están cortando el pasto dentro del recinto educacional, que está bastante largo, pero parte de las temáticas no las voy a relatar yo, sino que los vecinos, los apoderados que están aquí en el lugar, muchas gracias por estar aquí. Primero que todo, ¿qué sienten ustedes al ver que los niños están estudiando prácticamente rodeados de malos olores, con ratones, con agua servida más que nada? Buenos días.
6: Buenos días, yo soy apoderada, me llamo María Soto. Hoy día mi hija la tengo con fiebre. Ella hace 2 semanas más o menos que tuvo que regresar al establecimiento, sufrió una crisis asmática severa, más una insuficiencia respiratoria severa también. Todo esto es causado también al sistema del frío, de la calefacción, que ya hace casi 2 meses que ha tenido problemas gravísimos con la bajas temperaturas, estar todo el día aquí en el establecimiento constantemente, con los malos olores también. No hay respuesta, se ha llegado a conversar con la directora, siempre como que no hay ninguna respuesta concreta, que van a haber soluciones, y hasta el día de hoy nada.
5: Ahora, conversando con otra apoderada, disculpe su nombre.
7: Erita Villarruel.
5: Señora Erita, ¿usted cree que la suspensión de clases fue realmente por las calderas o están convencidos de que hay otro problema sanitario que derechamente la dirección no quiere reconocer?
7: Aquí todos los apoderados que estamos 100% seguros que la problemática es por la inundación del gimnasio, por parte de las fosas que están adentro del establecimiento, que en realidad es una planta de tratamiento interna que hay, que se están volviendo las aguas servidas hacia adentro del establecimiento. Y los roedores, hay mucho ratón, como dice usted, están recién limpiando el pastal que está, hay murra, está la inundación de todo. O sea, aquí los olores, usted los percibe. Y no hay respuesta desde dirección. ¿Cuál va a ser las soluciones? ¿Si van a hacerse trabajos específicos? ¿Se va a solucionar? ¿Van a volver los niños a clase el lunes? Tampoco ha dado ninguna respuesta hasta el momento.
5: Claro. Víctor, para igual hacer mención, me comuniqué con la directora Gabriela Velázquez Cisternas para consultarle varias cosas, varias situaciones. La respuesta, en definitiva, y esto lo voy a aclarar, fue que ella estaba entrando a una reunión, no me podía decir si era alguna reunión con alguna autoridad, con alguna dirección, porque eso pertenece a su vida privada. La radio, básicamente, al insistir tanto en esta situación, a preguntar si los niños van a tener clases el día lunes, si se han realizado las labores, por ejemplo, de mantención de la caldera, de sanitización, de buscar alguna solución a los problemas sanitarios que tienen, la radio la está acosando. Esa fue la palabra que me dijo la directora Gabriela.

0: Velázquez Cisterna en contacto telefónico sobre esta situación. Ahora bien, con respecto a los apoderados, aquí voy a conversar justamente con otro apoderado que se encuentra en el sector. ¿Su nombre? Buenos días.
1: Erwin.
0: Don Erwin, ¿qué le genera a usted como apoderado que incluso se le haya impedido en varias ocasiones el ingreso al recinto? ¿Siente que le están ocultando alguna, la verdadera condición de cómo está funcionando la escuela?
1: Sí, realmente la da mala espina dejar que no lo dejen pasar, porque realmente debe haber algo escondido. Debe haber problemas dentro del establecimiento de las cuales no quiere que nosotros sepamos qué está pasando ahí.
0: ¿Antes ustedes podían participar en actividades y ahora nada?
1: Sí, realmente antes éramos todos, veníamos a participar con los niños, los actos, y ahora ya en este momento nada.
0: Perfecto, muchas gracias, don Erwin. Víctor, compleja la situación, de hecho,
2: ¿Valesca?
0: En un próximo contacto, ¿sí?
2: No, preguntarte si es que, independiente de la apreciación que tiene la directora con la presencia de la radio en el lugar, ¿se va a otorgar el espacio para socializar lo que está pasando con los apoderados, con la comunidad educativa? ¿Hay algún compromiso de reunirse con ellos? ¿Hay algún horario que esté disponible? ¿O los apoderados simplemente no han tenido esa posibilidad de plantear sus inquietudes, de hablar directamente con ella?
0: ¿Ustedes como apoderados han logrado concretar alguna reunión, fijar alguna reunión, que la directora le entregue mayor información respecto a lo que está pasando dentro del establecimiento, respecto a sus demandas?
3: Se suponía que dentro de la próxima semana tendría que haber habido la reunión del mes, que se hace todos los meses, pero con esta situación no sabemos, porque como ella no sabe cuándo dentro los niños de regreso a clase, que no se sabe si es lunes, martes, no hay nada concreto, y ella, cuando uno le trata de pedir una reunión, siempre hay peros, siempre ahí vamos a ver, vamos a agendar, pero quedamos en la lista de espera.
0: ¿Usted califica la relación apoderado-director o el establecimiento en general, con los profesores en general igual?
3: Yo, por mi parte, como apoderada, lo encuentro que es una pésima comunicación, porque uno se acerca a pedir mayor información y siempre hay respuestas negativas. A mi parecer, yo también soy una apoderada de bastantes años. Mi hijo mayor igual estudió acá en el establecimiento. Pero últimamente ha sido imposible poder llegar a un diálogo, a buenos términos, tener respuestas concretas con dirección.
0: ¿Usted cómo la califica?
4: Nula. Las respuestas son súper bajas. Estamos dentro de un centro general de padres. Nosotros pertenecíamos, todos los que estamos acá, al centro general de padres. Estamos en la instancia de que renunciamos legalmente, o sea, formalmente. Todavía no se hacen las cartas, pero sí ya se dio aviso al establecimiento. El motivo es lo mismo, que no hay un diálogo con la dirección que se pueda trabajar bien. No llegamos nunca a algo concreto. Siempre son nulas todas las respuestas.
0: Ahora, ¿las autoridades, el alcalde, ha venido al lugar, conoce la situación?
4: Las autoridades, algunas desde el DAEM vienen al colegio, del municipio han venido personal, pero el alcalde acá nunca ha venido. De que, como dice aquí la otra apoderada, yo también tuve un hijo hace muchos años atrás acá y nunca ha venido. O sea, entiendo que el colegio ni siquiera se inauguró por el alcalde.
0: Víctor, compleja la situación. Los ratones siguen muertos a la afuera del establecimiento educacional. Una llamada telefónica bastante complicada fue la que tuve con la directora Gabriela Velázquez. Cualquier tipo de información que quiera solicitar la radio lo tiene que hacer por la dirección. Ella no me puede dar ningún tipo de información, ni a mí ni a los apoderados. Derechamente le consulté si iba a haber clases el día lunes, incertidumbre que también tienen los apoderados, y dijo que todavía la jornada de este día viernes no termina para dar ese tipo de información. Una problemática que, según reconocen, llevan años desde el municipio, lleva años afectando a los vecinos en general del sector de Pichil, y que hoy por hoy mantiene a los apoderados preocupados por las condiciones sanitarias en las que están los niños de este sector. Y bueno, da para cuestionarse varias gestiones las que se están de lo que está pasando en este caso los vecinos de acá de la, tanto del sector de Pichil y en este caso de los apoderados del establecimiento como tal.
2: Sin duda toda una comunidad educativa la expectativa de respuestas que no han llegado y que han

partido esquivas. Yo creo que por ahí también pasa parte de esa molestia, más allá de la condición sanitaria que ya conocen los apoderados desde hace mucho tiempo, el no tener esa respuesta, el no tener ese diálogo directo, cara a cara con las autoridades, es lo que también, sin duda, genera esa molestia. Bien, 11 de la mañana con 43 minutos, nosotros seguimos desde Pichil, los distintos rincones de la provincia de Osorno, la provincia del Ranco, a través del 106.5.

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2: Hágase la idea, una de las más grandes empresas epopeyas de nuestro continente. Almagro, Diego de Almagro, sale de Lima y emprende un viaje por cordilleras y desiertos donde van muriendo sus hombres y llega finalmente a las tierras incógnitas, desconocidas, nunca holladas por cristianos. Y llega a la zona central de Chile. ¿Y con quién se encuentra? Con un español que se le había adelantado. ¿Quién es este? El desorejado, un hombre sin orejas, Gonzalo, algunos dicen Pedro, bueno, Gonzalo o Pedro, Calvo Barrientos, el primer español que habitó en la zona central de Chile. Venía huyendo del norte, huyendo de Lima, y llegó al Valle de la Aconcagua, específicamente al sector de Quillota, alrededor del año 1533. Diego de Almagro, el descubridor oficial de Chile, lo hizo en 1536. Calvo Barrientos había nacido en Sevilla y, estando en Jauja, en Perú, intentó robar parte del tesoro de Atahualpa, por lo que Francisco Pizarro lo mandó a azotar y a cortarle las orejas. Según Diego de Rosales, Barrientos se vio tan afrentado por su aspecto monstruoso que ya no podía soportar el aparecer ante los españoles. Entonces huyó al Cusco y se entrevistó con Atahualpa, que según Rosales ya se encontraba preso y esperando que sus vasallos trajeran el oro que prometió a los españoles para salvar su vida. Calvo Barrientos le rogó al Inca que lo enviara a alguna región de su imperio, la más lejana y remota, donde no hubiese cristianos que lo infamaran. Atahualpa, conmovido, lo envió a la provincia más retirada de su reino, que era justamente Chile. Partió entonces Calvo Barrientos con una india, de quien se había aficionado, dicen los cronistas, y llegó hasta el Valle de la Aconcagua, donde fue recibido por los caciques principales de Chile, que eran Tangolonco y Michimalonco. Estos le ofrecieron casa donde vivir, tierra para sembrar y mujeres para el servicio. Los indios se maravillaron de este hombre blanco, con barbas, pero sin orejas, que según Rosales les causó grande estima y veneración. Abrumado por tanta algarabía, Calvo Barrientos se despojó de su ropaje español y en una ceremonia lo habrían consagrado en un templo inca. Luego se vistió con traje de indio, se afeitó la barba y se acostumbró a andar descalzo. Y así, este español, el primer español en llegar a Chile, se convirtió en un indio chileno. Fue tanta la sorpresa que habrían causado las habilidades y costumbres del desorejado, por ejemplo, sabía sacar las muelas, que Michimalonco le confió la preparación de sus tropas según las tácticas y estrategias españolas. Y cuando Almagro, Diego de Almagro, llegó al valle, el año 1536, Gonzalo, también algunos dicen que era Pedro Calvo Barrientos, le recomendó a los indios que prestaran obediencia a los invasores como la única conducta que podría salvarlos de la guerra. Incluso, Calvo se convirtió en un fiel aliado de Almagro, recorriendo la zona junto a él y haciendo de intérprete. Cuando Diego de Almagro decidió terminar la expedición y volver al Perú, Calvo decidió entonces acompañarlo. Gonzalo, o Pedro Calvo de Barrientos, fue siempre leal a Almagro y murió en la Batalla de las Salinas el 6 de abril de 1538, formando parte de las huestes almagristas que fueron derrotadas.
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0: 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Queda pocos minutos para el mediodía. Amigos de la radio nos han contactado, nos comunicaron para dar cuenta de trabajos que están desarrollándose a esta hora en el sector oriente de Osorno. Muchas gracias, Lorena. Gracias, Lorena. Nos contaba ahí que en Filippi estaban trabajando cercano a la clínica, dando cuenta de entonces trabajos de en Centeno con Filippi, más bien, claro, Centeno con Filippi. Trabajos de repintado en los pasos de cebra. Trabajo necesario, absolutamente necesario, y que aprovechando también la ausencia de precipitaciones acompaña estas faenas que son tan importantes, además en un sector mayormente residencial, pero con mucha atención de salud, atención médica, laboratorios, centros de imagen, terapias, etcétera, kinesiología, todo ahí en ese sector cercano ahí a la clínica también. Entonces se está trabajando en los pasos de cebra. Se está pintando, ¿ya? Bien, pues, buenas noticias. Centeno con Filippi, entonces. Gracias, Lorena. Un abrazo. Gracias por sumarte. Nosotros seguimos junto a ti con la música, con la información, con los datos útiles y también con la actualización de noticias que ya viene a la hora con El Informador.
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12: Actualizamos de inmediato las noticias en el plano local. Información con Pedro Abarzúa.
13: Para contarles información del ámbito económico, toda vez que las exportaciones en la región de los Lagos alcanzaron los 612,9 millones de dólares a marzo del presente año. Esto implica un crecimiento del 1% respecto del mismo mes del año anterior, según revela el Boletín de Exportaciones Regionales publicado por la Dirección Regional de los Lagos del Instituto Nacional de Estadística. El sector económico con mayor incidencia en el periodo fue la industria, registrando un alza interanual del 1,1%, mientras que la actividad económica que más exportó fue alimentos, con una participación del 94,6%. 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
12: Nos trasladamos hasta la capital regional porque la madre del carabinero mártir de Puerto Varas fue recibida por la fiscal del caso en dependencias del Ministerio Público. Los detalles con Robinson Cárdenas.
14: Sí, ha sido un grupo de familiares los que han arribado hasta dependencias del Ministerio Público. Han dicho esperando ser recibidos por la fiscal del caso. La idea es solicitar primero cambio en quien lidera esta investigación y a propósito de lo mismo poder saber qué es lo que ha ocurrido con los distintos datos que se han ido conociendo durante las últimas jornadas, pese a que se ha expresado que el proceso indagatorio es reservado. Es así que esta mañana viajó desde Purranque hasta la capital regional de los Lagos, Marlene Manquemilla y otros familiares de el ascendido póstumamente suboficial mayor Javier Figueroa, quien recordemos fue herido gravemente en Puerto Varas durante la madrugada del 11 de marzo. 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
12: El presidente José Antonio Kast

0: sigue en su gira por la región de Atacama con una agenda cargada en minería. Bárbara Payal con los detalles.
1: Sí, en su segundo día de gira por la región de Atacama, el presidente de la República, José Antonio Kast, lideró a eso de las 9 horas un gabinete regional con presencia de autoridades locales, parlamentarios y también presidentes de partidos del conglomerado oficialista. Todo esto para analizar las principales contingencias, prioridades de la zona, la ejecución presupuestaria y también los proyectos de inversión en la zona. Luego de ello, en los próximos minutos, acá desde dependencias de la minera Kinross, de origen canadiense, dedicada a la extracción de oro en países como Chile. También va a ser parte de nuevos anuncios por parte de la minera en materia de inversión. Una minera que tiene 2 proyectos en proceso de evaluación ambiental. Uno de ellos, el proyecto minero Lobo Marte, que corresponde a una de las inversiones mineras más relevantes proyectadas para la región de Atacama en los próximos años, considerando una inversión estimada de más de 3.000 millones de dólares. Parte entonces de las actividades del presidente de la República en su gira por la región de Atacama. 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
0: Hasta aquí la actualización de las noticias. Son las 12 horas con 3 minutos.
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0: 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Bien, pasamos ya a la barrera del mediodía, son las 12 con 11 minutos. Hemos estado atentos a distintas informaciones, novedades que llegan desde la provincia de Osorno, Rincones, la localidad de Pichil, que ha mantenido la preocupación en torno a la escuela rural de Pichil, con este rebalse de aguas servidas, malos olores, presencia de roedores en el establecimiento, también alrededor. Pero no tan solo está afectando a la comunidad educativa, sino que también a los vecinos ahí que residen en Pichil. Vamos a retomar el contacto con Valesca Vega, ya está con una vecina del sector y justamente recogiendo más impresiones. Adelante, Valesca.
1: Rosa Castanoa.
2: ¿Qué problema tiene, señora Rosa? Aquí a un costado de la escuela Pichil.
1: Claro, iba para Pichil y allí también. Ahí hicieron una cuestión y se divierte para acá y entra todo para acá. Se llena.
2: Sí, le inunda su patio, su terreno.
1: Sí, mi terreno.
2: Y ahora el tema de que se está cayendo aquí el borde, ¿ha sido producto de la misma lluvia?
1: Sí, porque está la tierra mojada debajo, porque donde se corre el agua y vierte para abajo, se ablanda la tierra, eso se llena.
2: Ahora ni.
1: Póngame el nombre de Carlos, porque él es el que está dueño de la casa.
2: Ya. Ahora, el tema de los ratones, por ejemplo, la escuela ha presenciado ratones, usted en su hogar.
1: Aquí llegan a montones. Andan arriba de la casa, tener que cortar todos los árboles porque estuve arriba. Y entran ahí por los huequitos.
2: ¿Ha recibido la visita de alguna autoridad?
1: No, estamos cabreados. Yo tengo mi nieta ahí que.

0: que era poco estudiada, llamaba a la radio, llamaba a la municipalidad. Nada, no le hacen la casa.
1: ¿Nada?
0: No. Razón que somos pobres menos.
1: Ahora, esto no es nuevo, no es de este año. Viene arrastrándose hace rato.
0: Hace rato, ya. Uy, además vinieron a poner esas cosas y yo les dije. No me hicieron ni caso. Yo le dije, ¿por qué vienen a poner esto ahí?
1: Nada.
0: No, señora, nosotros somos mandados. ¿Y qué miramos hacer?
1: Claro. Los trabajadores siguen las órdenes, pero las autoridades no vienen en terreno a ver cómo está su hogar y cómo se inunda.
0: Claro, se inunda. Estas tablas, mi hijo, suelen andar nadando.
1: Sí, pues. No, usted en invierno no puede salir de su casa, básicamente.
0: Claro, y justo ahora vienen siempre a cargar a la hora de las 12, porque a mí me gusta almorzar a las 12.
1: Ya.
0: El olor está comiendo en la cocina, llega, la cocina está en el área.
1: ¿Y es todo el día el olor?
0: Todo el día.
1: Todo el día.
0: Todo el día. Y por lo mismo le está vistiendo toda esa agua para acá, porque hay vistiendo, entonces se va derrumbando.
1: Claro.
0: Al final voy a quedar sin sitio ahí para salir para allá.
1: Claro, no, ya de por sí es peligroso que usted salga por acá.
2: Bueno, ahí está parte de la conversación que está sosteniendo Valesca con esta vecina, Rosa Casanova, vecina de Pichil, con las implicancias y todo lo que rodea finalmente una situación de insalubridad que está enfrentando todo este sector, una situación sanitaria con fosas de alcantarillado que se han rebalsado, aguas servidas, roedores, los vectores, y que claro, se espera con atención, pero también con preocupación, lo que será reuniones entre autoridades para hoy, además sobre todo esa comunidad educativa de la Escuela Rural de Pichil, que desconoce cuáles serán los pasos a seguir, si es que se va a solucionar esto, si es que van a realizar faenas mayores, o si es que se va a mantener nada más que el retiro con los camiones limpiafosas para atender justamente los rebalses de manera necesaria. Ahora, la respuesta con la comunidad educativa es la que ha faltado también por parte de las autoridades de la escuela, que no les han dado más respuestas, ¿eh? Que tranquilicen, que entreguen un poco de claridad de qué es lo que va a pasar, ¿no? En una crisis sanitaria que se está viviendo ya hace mucho tiempo en torno a este sector de Osorno.
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1: Y claro, es un hábito que pasa de generación en generación. Vamos aprendiendo de nuestros mayores, las dinámicas que van trasuntando de la familia. Y fíjese que hoy, además, un día sumamente especial porque es el Día Internacional de las Familias en todas sus formas y conformaciones. Sí, desde Senda comparten un mensaje que dice: porque cumplen un rol esencial en el cuidado y fortalecimiento de factores protectores de niños, niñas, adolescentes. Saludamos a las familias en todas sus formas. Así que ahí está, mensaje que comparten desde Senda del Gobierno para este día especial, ¿no? El día dedicado a las familias. Y como les reitero, en todas las conformaciones que se puedan llegar a conocer, ¿no? Que ha cambiado de mucho. Antiguamente quizás había una idea de familia, hoy día eso ha ido variando y las dinámicas de inclusivas también van determinando entonces cómo se incorporan distintas formas de familia y que en este día tienen un valor mayor, ¿no? Un valor más especial, un día de conmemoración que nos permite también revisar aquello, todos estos factores que son sumamente importantes e interesantes en el día a día y que cumplen un rol fundamental en la formación de nuevos ciudadanos y ciudadanas. Así que para todos y para todas, en este día 15 de mayo, el Día Internacional de las Familias.

Qué bonita canción de Pimpinela, ¿eh? La familia. Desde 1994, más de 30 años esta canción, ¿eh? Que ha acompañado de seguro a más de alguno con esta canción, con la emoción, con el recuerdo, con familiares que ya partieron, con esa tristeza, pero esa alegría también de estar reunidos cuando la familia se une, ¿no? Así que bien, bonita canción. La recordamos acá, en Bio Bio la radio, en este Día Internacional de las Familias. 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Bien, hablando ahí de la familia y en temas relevantes el día de hoy que tiene que ver con el proceso de vacunación que sigue avanzando, tuvimos la posibilidad más temprano de hablar con la referente comunal, dando cuenta del proceso cómo ha ido avanzando en la comuna de Osorno, y nos reforzaba de los puntos de vacunación que están disponibles para este fin de semana. De hecho, hoy, en el mall Portal Osorno, en el segundo nivel, frente al ascensor, están dispuestos los equipos hasta las 13 horas en primera instancia y después la tarde retoman de 14 a 15 horas con las dosis de vacunación para la influenza, ¿ya? En el mall Portal Osorno, segundo nivel, frente al ascensor, vas a poder encontrar entonces hoy la posibilidad de vacunarse, y esto continúa este sábado, horario desde las 2 de la tarde hasta las 5 de la tarde, de 14 a 17 horas, continúa mañana entonces también en este mismo punto. Mall Portal Osorno, segundo nivel, frente al ascensor. Pero no será lo único de este fin de semana, porque el domingo hay un punto de vacunación extraordinario en la plazuela Yungay, vacunatorio móvil que se traslada a este punto de encuentro ciudadano. Punto de vacunación en plazuela Yungay este domingo, 17 de mayo, desde el mediodía. Así que a partir de las 12 horas y hasta las 6 de la tarde vas a encontrar los equipos de salud municipal con la campaña de vacunación invierno 2026. Solamente para recordar y reforzar lo que nos comentaba la especialista en la mañana, que ha faltado que los adultos mayores completen su esquema. Eso es fundamental. Todavía hay porcentajes bajos en ese sentido. Falta llegar a la meta para lograr, digamos, alcanzar ese 80%, estaba un poquito bajo en el segmento de adultos mayores, que son los que más preocupan, ¿eh?, en esta época. Así que en el Día de las Familias aprovechábamos ahí de canturrear un poquitito con la canción de Pimpinela, pero no olvidarse de las cosas importantes, llevar a los adultos mayores, a los abuelos, a la abuela, a los tíos, a las tías, a que puedan vacunarse, y este fin de semana hay distintos puntos. Hoy y mañana en el segundo nivel del mall, y el domingo en plazuela Yungay desde las 12 a las 6 de la tarde.

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0: 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Revisamos novedades del deporte. Firme en España, Alejandro Tabilo, el Jano, tenista chileno, actual 35 del ranking mundial, avanzó este día viernes a las semifinales del Challenger de Valencia. El Jano, que se impuso con sufrimiento social ante el serbio Dusan Lajovic, número 132 del listado planetario, en un partido cerrado, un duelo de tres sets. Bueno, Tabilo venía de superar con facilidad en la ronda anterior al estadounidense Alexander Kovacevic, pero ante el europeo esta vez fue distinta la historia. Lajovic, de hecho, se quedó con el primer parcial por 6-4, obligando al chileno a una remontada para acabar celebrando en 2 horas y media casi, 2 horas 27 minutos para ser exacto, con sets parciales de 7-5 y 6-4 para darle vuelta a este partido. La eficacia jugó a favor del chileno, ya que en puntos ganadores la estadística estuvo levemente inclinada hacia el europeo, pero en errores no forzados el chileno registró solo 30 y su rival 39. Ahora Alejandro Tabilo se medirá al ganador de la llave entre el argentino Hugo Carabelli y el serbio Miomir Kecmanovic por el paso a la final, donde sigue firme y esperamos que mantenga este nivel el chileno en España, en el Challenger de Valencia, Alejandro Tabilo.
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Bien, bueno, nos comparten algunas inquietudes, problemas con luminarias. Nos dice, quería hacerles una consulta. ¿Dónde tengo que dirigirme para pedir por una luminaria en el condominio Jardín Real, que está ubicado en Avenida Real? Complica a los vecinos, ya que esa es la entrada. Es peligroso cuando uno busca las llaves, dice. Será muy oscuro. Ahora quería preguntarle, Carmen, si es que esta luminaria está en malas condiciones, no está operativa o falta una luminaria en el sector. Eso me interesaría y que nos pudiese dejar el detalle en qué consiste esta solicitud. Y yo aprovecho de contarle que están los números de seguridad municipal, asterisco 4111, donde se canaliza todo aquello, dicho por parte de las autoridades municipales, que ese número está también disponible para este tipo de requerimientos. O de lo contrario, Carmen, puedes ingresar a la página de la ilustre Municipalidad de Osorno, municipalidadosorno.cl, y están toda el directorio de contactos de los distintos departamentos de operaciones, en este caso, para luminarias, para justamente avisar, dar aviso de esto y que tengan ellos el dato, ¿no? Así que ahí está. No están operativas, perfecto. Entonces habría que acercarse ahí a reparar. Esto es en el condominio Jardín Real, que está ubicado justamente en la Avenida Real. Está complicando a los vecinos una luminaria que no está operativa. Ven, Carmen, si ve trabajo en lo próximo, en las próximas horas o en los próximos días, le pido por favor que nos comente, ¿ya? Y así le vamos dando seguimiento también a su requerimiento. ¿Le parece? Muchas gracias. Gracias por sumarse. Nuestros teléfonos están siempre para ti. El WhatsApp de BioBio, +56 642 21 71 80.

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2: El Departamento de Administración de Educación Municipal de Osorno, el DAEM, confirmó la suspensión de clases en la Escuela Agroecológica de Pichil debido a problemas internos en el sistema de descargas sanitarias del establecimiento, junto con una situación externa relacionada con un rebalse cercano al perímetro del recinto y que aseguran no sería responsabilidad del colegio. Por medio de la entrega de fosas sanitarias para la correcta eliminación de vísceras y residuos de animales, la Seremi de Salud promueve la prevención de hidatidosis en San Juan de la Costa. A nivel nacional, el ministro de Hacienda, Jorge Quirós, generó controversia al defender el ajuste presupuestario en salud, argumentando que a veces uno con menos recursos hace más. El Ministerio de Salud intentó calmar las críticas, asegurando que el recorte corresponde a 2.5% del presupuesto y no afectará la atención de pacientes. Familiares del sargento Javier Figueroa, fallecido en un incidente confuso en Puerto Varas, piden cambio de fiscal por filtraciones, acusan negligencia en la investigación y descartan suicidio. A nivel internacional, el presidente de Estados Unidos, Donald Trump, afirmó este viernes haber mantenido comunicaciones con el líder de Corea del Norte, Kim Jong-un, con quien mantiene una muy buena relación, aunque se negó a detallar sobre la naturaleza de esos contactos y los temas tratados. Esto y más detalles de la noticia en la próxima edición de Radiograma.
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Falta muy poquito para las 13 horas y un nuevo encuentro con las noticias en Radiograma al mediodía. No antes de eso, fíjese que don Nelson le envió un abrazo, amigo de la radio. Nos compartió un pantallazo que tomó de su teléfono celular porque recibió un mensaje de texto, un SMS. Esto es un mensaje de texto de un número desconocido, pero es un número particular, que dice el mensaje: tiene una devolución de impuestos adicional que requiere confirmación. Por favor, inicie sesión para revisarle. Le envían un link. Nuestro amigo ya está curado de espanto y nos compartió lo siguiente. Dice, aquí, los creativos de las estafas. Y es que no queda otra que sospechar, ¿no? Ante números desconocidos se ha informado también por parte de las instituciones públicas, en este caso la Tesorería General, el Servicio de Impuestos Internos, que ellos no solicitan que usted ingrese, no les envían link, no solicitan claves, ni nada de eso, ¿eh? Así que si usted tiene alguna inquietud, alguna duda, te llega un mensaje de este tipo donde le solicitan a usted que inicie sesión de un link que no conoces el origen, sería importante que te pusieras en contacto directamente con las oficinas del Servicio de Impuestos Internos en sus distintos canales de atención y puedas aclarar justamente si es que existe alguna novedad en tu caso puntual. Porque acá a nuestro amigo le llegó un mensaje que dice clarito, ¿eh? Servicio de Impuestos Internos tiene una devolución de impuestos adicional que requiere confirmación. Nuestro amigo inmediatamente le salta la luz de alerta y dice, esto me huele a estafa. Así que la recomendación de siempre nada más, evitar ingresar a estos links. Y en el caso de que usted tenga alguna inquietud, alguna duda sobre declaraciones de impuestos o con alguna oficina de interés público, comunicarse directamente con ellos, ¿no? Pero no a través de ese link que le envían. Bien, eso es fundamental para evitar caer en las estafas y pasar malos ratos. Que la verdad, las dinámicas de estos estafadores telemáticos, ¿no?, que utilizan los celulares para cometer sus fechorías, lamentablemente muchos de ellos, incluso desde recintos penitenciarios, es un tema que no se le ha podido dar la vuelta y que va mutando, va cambiando las estrategias. Ya no es el mismo llamado de antes del sobrino que tuvo un choque, que necesita plata para que no lo lleven. No, todo eso, la verdad, ya sabemos que se trata de un timo. Así que a tener la guardia alta en este sentido. Gracias, Nelson. Un abrazo. Que tenga un bonito fin de semana. Ustedes también, ¿eh? Gracias por sumarse en esta mañana. Muchos mensajes de amigos de BioBio, el contacto, conversaciones necesarias. La invitación es para que te mantengas en contacto con BioBio. Vamos a ingresar a las noticias, pero continúa nuestro WhatsApp habilitado. Queremos recibir tus audios al más 56 642 21 71 80. Quédese con nosotros. Ya viene Radiograma.

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5: El robo de una escultura afectó al Museo de Arte Contemporáneo. Una casa resultó quemada luego de un atentado incendiario perpetrado por desconocidos en Contulmo. En el lugar dejaron un lienzo con amenazas al gerente jefe de zona de control del orden público de la Araucanía. La ministra Trinidad Steiner aclaró que el gobierno sí cuenta con un plan en seguridad tras reconocer que no espera que el Congreso le exigiera una propuesta estructurada al respecto. Continúa la revisión del amparo de Joaquín Lavín León, con el que su defensa busca revertir la prisión preventiva del exparlamentario. El gobierno confirmó estar evaluando una modificación para que el penal Punta Peuco vuelva a ser solo para exfuncionarios de las Fuerzas Armadas. En materia internacional, Donald Trump aseguró que tuvo un buen entendimiento con su par chino Xi Jinping sobre Irán y Taiwán al concluir su visita a China. Y terminó el escrutinio de las elecciones presidenciales de Perú, confirmando una segunda vuelta el 7 de junio entre la derechista Keiko Fujimori y el izquierdista Roberto Sánchez.
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2: ¿Qué tal? ¿Cómo están? Buenas tardes. 13 horas con 13 minutos de este día viernes 15 de mayo. Comenzamos esta nueva edición de Radiograma Mediodía. Vamos a revisar lo más importante ocurrido durante las últimas horas. Bien, le contamos que una vivienda resultó destruida en Conturmo, esto en la provincia de Arauco, en el Biobío, tras un atentado incendiario registrado cerca de las 4 de la mañana de este día viernes. La policía de investigaciones está a cargo de las indagatorias, lugar donde se encontró un lienzo pidiendo la libertad a los detenidos involucrados, por ejemplo, en el caso Grolmus. Nos cuenta de esto Óscar Valenzuela desde el lugar. Óscar, ¿cómo te va? Buenas tardes.
3: Hola, ¿cómo están? Muy buenas tardes. Sí, efectivamente, nosotros nos trasladamos hasta el kilómetro 43 de la ruta que une a Cañete con Contulmo, donde durante esta madrugada llegaron desconocidos y le prendieron fuego a una vivienda que estaba desocupada, que es de una persona, de una mujer, según nos especificaban por parte de los equipos investigativos, que ya fue ubicada, pero sería una segunda vivienda, una vivienda de veraneo. Esta fue la vivienda que resultó absolutamente quemada. El fuego se habría iniciado por la parte trasera de inmueble. Sin embargo, todo también es parte de la investigación, así como también, por ejemplo, cuántas personas llegaron hasta ahí, hasta este lugar, para perpetrar este atentado. ¿Por qué se habla de un atentado? Porque una vez ejecutado este incendio, dejaron un lienzo las personas que atentaron contra esta vivienda, que la quemaron, donde habían algunas leyendas, por ejemplo, donde pedían la libertad para los involucrados en el caso del atentado del Molino Grol, también para otro ataque conocido acá en la zona, y también donde había amenazas para el general, para uno de los generales de la región de la Araucanía. En este sentido, lo que se conoce hasta el momento es que también este lienzo tenía un escrito en contra del jefe de zona de control de orden público e intervención de la macrozona, Cristian Mancilla. Los invito a que pasemos a escuchar las declaraciones por parte de la PDI, la Policía de Investigaciones, que estuvo desde temprano realizando peritajes en este lugar. Escuchemos al jefe de la VIP de Cañete, Carlos Enríquez.
4: Bueno, se levantó evidencia de interés criminalístico relacionada a un lienzo con adjudicación étnica en referencia de unas causas que están tanto en la zona de la provincia de Arauco como de la Araucanía. Nosotros hemos hecho diversos trabajos en conjunto con las autoridades públicas de acá de la zona, con los organismos policiales, y como Policía de Investigaciones frecuentamos constantemente esta zona justamente para minimizar los hechos de violencia que ocurren en este sector.
3: Llegó temprano también el general de zona de Carabineros de la región del Biobío, Renzo Micono, para enterarse de lo que había ocurrido acá, junto a abundante personal de control de orden público, que recordemos mantienen toda la seguridad de la macrozona sur, específicamente en la provincia de Arauco. El general Micono también entregó algunas declaraciones, pasemos a escuchar.
5: De uso de veraneo, porque no estaba con propietario habitualmente, y se están haciendo las diligencias para poder ubicar al propietario.
6: ¿Hay un lienzo, general?
5: Sí, hay un lienzo que reivindica algunas situaciones de índole indígena, como libertad a los presos políticos mapuche, también hay un tipo de amenazas, pero no hay ninguna orgánica que se lo atribuya.
3: Ya lo decía el general, no hay ninguna orgánica radical que hasta el momento se haya adjudicado este atentado incendiario, pero también daba cuenta de la advertencia de una amenaza que se habría encontrado en este lienzo. Se trata justamente de una amenaza donde se da cuenta y se lee en este lienzo "con los niños no", y se nombra al jefe de zona de control de orden público e intervención de la macrozona, Cristian Mancilla, quien recordemos tuvo a cargo su operativo para ingresar a Temucuicui, la región de la Araucanía, hace ya algunos días. Quien se refirió precisamente a esta situación fue el delegado presidencial de la provincia de Arauco, Pedro Marileo. Pasemos a escuchar.
7: Una amenaza al general Mancilla por tema de procedimientos que se realizaron.

0: en estos días en la región de la Araucanía.
1: ¿Va a haber acciones legales por parte del gobierno, delegado?
0: Por supuesto, como gobierno nosotros vamos a establecer las querellas correspondientes de este hecho.
2: Acciones legales entonces que se interpondrán probablemente en las próximas horas por parte del gobierno para buscar a los responsables de haber atentado contra esta vivienda en la comuna de Contulmo. Se trata del primer atentado incendiario en lo que va de este año 2026 en la región del Biobío y también el primer atentado incendiario bajo el gobierno de José Antonio Kast. En Contulmo, Biobío, la radio.
3: Bueno, y el senador Rodolfo Carter reconoció que la ministra de Seguridad, Trinidad Steinert, tiene un problema y junto con llamar a apoyarla, también señaló que se acaba el tiempo. Recordó que antes de asumir el gobierno se trabajó en un plan de más de 100 medidas que espera que se implementen pronto. Nos informa desde Radio Bio Bio en Temuco, Rodrigo Aguilera.
4: El actual senador por la Araucanía, Rodolfo Carter, quien en un momento era la persona que iba a asumir como ministro de Seguridad Pública, y ante su rechazo se buscó la opción y la alternativa de la actual ministra Trinidad Steinert, ha señalado que efectivamente Steinert tiene problemas actualmente en el Ministerio de Seguridad, problemas de comunicación, pero también indicó de que hay que apoyarla, pero puntualizó algo, que los plazos también se acaban.
5: Que evidentemente no comunica muy bien, no es una gran oradora, si eso está claro. Quiere ponerle todo el entusiasmo, pero es verdad que ha tenido un problema de comunicación. Creo que se nos acaba el tiempo. Ahora, si usted me pregunta qué hay que hacer ahora, evidentemente, primero apoyar a la ministra para que saque adelante su plan. Muchas cosas hay que mejorar. Yo espero que el presidente y los ministros también la acompañen en eso, porque lo que está en juego no es la carrera de la ministra Steinert, no está en juego mi carrera, ni siquiera la del presidente de la República. Está en juego el alma de Chile.
4: Respecto de esta polémica, si hay plan, no hay plan, Carter reconoció que antes que asumiera el gobierno, hubo un trabajo donde incluso participaron generales de carabineros, de ejército y él también, y que existe una propuesta de al menos 100 medidas que espera que pronto se implementen, algo que debe comunicar la ministra Steinert.
5: Durante la campaña hubo equipo importante de trabajo donde estaba el actual senador Vial, el diputado Basaletti, ex general de carabineros, ex general de ejército. También estaba yo y otras personas que teníamos conocimiento en materia de seguridad. Nosotros entregamos una batería importante de más de 100 medidas que después tenían que ser bajadas a un plan. Evidentemente, al asumir el gobierno y asumir una ministra, ese plan tiene que adaptarse y adecuarse a medidas más concretas, con métricas, tiempos, plazos, costos. Y eso supongo que en algún minuto, y eso debería ocurrir dentro de poco, el gobierno y la persona que está a cargo de la seguridad lo tiene que entregar.
4: Sobre la posibilidad de asumir él como ministro de Seguridad, Carter lo descartó, dijo que es un tema cerrado, reiteró que hay que apoyar a la ministra, pero también dijo que el mes de junio es un plazo límite, porque también comienza a cambiar la sensación de la ciudadanía respecto a lo que está haciendo el gobierno en un tema tan sensible como la seguridad. En Temuco, Bio Bio, la radio.
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3: Bueno, y la Policía de Investigaciones indaga el robo de una pieza aparte de una escultura en exhibición en el Museo de Arte Contemporáneo. Con dos detenidos, terminó un operativo de carabineros para detener a los líderes de un grupo vinculado a disparos injustificados. Esto en San Miguel, región metropolitana. Nos cuenta de esto Rodrigo Pino. Rodrigo, ¿qué tal? Buenas tardes.
7: Sí, buenas tardes. Se trata de esta investigación está desarrollando la Policía de Investigaciones junto a la Fiscalía Metropolitana Centro Norte por el robo a parte de una pieza de una escultura perteneciente a la exposición dicho a mano del artista nacional emergente Felipe Pineda. Una situación que quedó al descubierto en la jornada de ayer cuando el Museo de Arte Contemporáneo cerró sus puertas y los personal que estaba a cargo de la vigilancia y la seguridad de este sector se percató de que había sido intervenido uno de los de una de las esculturas de esta obra y que tenía relación con la sustracción de una mano que sería parte de la pieza de la parte correspondiente a la obra Intocables de esta exposición de este artista nacional. Inmediatamente se dio la alerta a personal de carabineros. En primera instancia llegó personal de seguridad a estampar la denuncia, pero finalmente luego de que se estampara esta acción por parte de los representantes del museo se dispuso que finalmente la Fiscalía de Centro Norte y que la Policía de Investigaciones, a través de la Brigada de Delitos contra el Medio Ambiente y Patrimonio, se hiciera cargo de esta investigación. Entonces, las primeras informaciones apuntan a que sería un solitario hombre que ingresó la jornada de ayer hasta este salón donde estaba siendo expuesta la obra, dicho a mano, y aprovechando de que no había mucha seguridad en este sector y que no había personas en el lugar, decidió sacar parte de la pieza de esta obra para posteriormente cargarla en un bolso y escapar del lugar. Todo esto habría quedado registrado en algunas cámaras de seguridad que fueron revisadas con posterioridad para ver quién estaría detrás de la sustracción de esta pieza de obra de arte, que más allá del valor que está tasado en cerca de 2 millones de pesos, tiene un valor cultural bastante importante respecto de esta exposición que estaba siendo en muestra desde el pasado 20 de marzo hasta esta fecha. Creo que escuchemos las palabras del fiscal Felipe Olivari, fiscal metropolitano Centro Norte, quien se refirió a los antecedentes y que recibió en torno a esta sustracción y el trabajo que ha dispuesto a la Policía de Investigaciones.
8: Se había sustraído una escultura avaluada en la suma de 2 millones de pesos desde el interior de una de las salas del Museo de Arte Contemporáneo. Los guardias del lugar se dan cuenta cuando ya están cerrando el museo de que efectivamente se había producido un robo y se había sustraído esta obra de arte. Personal de la Videma, de la Policía de Investigaciones.
7: Sí, lo señalamos que efectivamente no sería la escultura completa, sino que una pieza de esta obra titulada Intocables, bien digo, que pertenece a esta exposición dicho a mano. Durante esta mañana estuvo trabajando personal de la Policía de Investigaciones, revisando estas cámaras de seguridad, entrevistando funcionarios de seguridad también del Museo de Arte Contemporáneo para ver cómo se habría producido esta sustracción. El comisario Edgardo Rodríguez, de esta unidad de la Policía de Investigaciones, se refirió al trabajo que ha desarrollado la PDI, también con los antecedentes que se manejan hasta este momento y cuál sería el destino de esta pieza que habría sido sustraída por parte de este desconocido que está siendo trabajado por parte de las imágenes de las cámaras de seguridad para ser identificado.
9: Consta de 4 partes, son 3 manos que van en cadena con una que va en contra, por eso se llama intocable, y sustrajeron esta que se encontraba sola. Es una persona que sola, mayor de edad, un hombre, que ingresa con una mochila, observa el lugar y al encontrarse solo, sustrae la pieza. Cuando es la sustracción de un objeto y no es la escultura completa, puede ser porque hay algún tipo de encargo o simplemente porque le llamó la atención y lo vio como una parte ornamental.
7: Sí, de hecho, lo apuntaba el oficial de la Policía de Investigaciones, son las 2 hipótesis, que haya sido saturada esta pieza para ser comercializada en el mercado informal de coleccionistas o también para utilizarlo de esta misma persona como adorno, habría llamado la atención. Y esto es lo que llama la atención y la preocupación, porque ya de la propia Municipalidad de Santiago se ha señalado de que este no es un hecho aislado, lo que afectó a este robo al interior del Museo de Arte Contemporáneo, sino que también se han denunciado ya robos de otras piezas importantes de las esculturas que están en plena vía pública. Apuntaba el municipio de Santiago a robo de piezas metálicas de la obra de la Fuente Alemana que está en el Parque Forestal y que había sido restaurada hace tan solo algunos meses y fue entregada también al público también hace algunos meses. Y también hay robos de parte de las piezas del monumento a Arturo Prat y a las Glorias Navales que está ubicado frente a lo que es el Mercado Central. También se han sustraído algunas piezas metálicas y por lo tanto se apunta a que detrás de esto habría una banda vinculada al tráfico de estos elementos a través del comercio informal o también que quieren utilizar el metal de estas obras de arte para fundirlas y venderlas al por mayor en otro mercado informal. Por ahora nos señalamos, hay una investigación en curso, no hay resultados positivos respecto a quién estaría detrás de este robo, como así mismo tampoco quién sería el autor de este ilícito. Por ahora se ha reforzado la seguridad y de hecho la propia Universidad de Chile, que está a cargo del Museo de Arte Contemporáneo, a través de un comunicado condenó estos hechos, indicó que ya se había puesto en contacto con el autor de esta obra, Felipe Pineda, para entregarle su apoyo también, quien se está trabajando con la máxima colaboración de la policía para poder ubicar esta pieza y en lo posible restaurar esta obra que fue robada y que fue dañada por parte de este desconocido. Nos vamos a otro hecho policial y que es bastante grave. Ya la comuna de San Miguel ha hecho noticias en las últimas semanas por delitos vinculados a secuestros. Ahora se suma un nuevo hecho que tiene relación con un operativo de la policía de investigación de carabineros, bien Diego Corrijo, de servicio en cargo búsqueda de personas y de vehículos respecto a una banda que está siendo vinculada a disparos injustificados, porte de armas de fuego y también amenazas a terceras personas. Podrían ser disputas territoriales que se estaban generando, y esto derivó que finalmente en horas de esta mañana el equipo del CEF con apoyo de otras unidades allanaran domicilios en el sector de la calle Vargas Bustón, esto es en la comuna de San Miguel, deteniendo a dos personas, un hombre y una mujer, ambos de 36 años, el caso del hombre, con antecedentes policiales por diversos delitos. En poder de ellos se encontraron armas de fuego.

0: que tenían encargo por robo, pero que estaban, lo más grave, modificadas para tener mayor capacidad de fuego, con cargadores extendidos y también con municiones de grueso calibre. Además, se incautó droga y también otros elementos que estaban siendo utilizados por este grupo, obviamente para comercializar droga en el sector sur de la capital y también para amedrentar a las personas en el caso del uso de las armas de fuego. Escuchemos las palabras del teniente Fabián Lagos, de Servicio en Cargo Búsqueda de Carabineros, quien se refirió a los detalles en torno a este operativo desarrollado esta mañana en San Miguel.
1: Y se logró la incautación de dos armamentos de fuego que mantenían encargos vigentes por robo, además de que uno de estos armamentos estaba modificado obviamente para disparar de forma automática. Se logró la desarticulación de esta organización criminal, que se mantenía un proceso investigativo donde habían tres hechos donde se realizaban distintas amenazas y disparos injustificados en la vía pública. Habían disputas territoriales por medio, habían amenazas de muerte por rencillas obviamente territoriales.
0: Son al menos tres casos que estaban siendo investigados por carabineros vinculados a este uso de armas de fuego que fueron incautadas por carabineros. Ya están en manos del laboratorio de carabineros para poder tener detalles de si estas armas que fueron robadas hace ya un par de años habían sido utilizadas en otros ilícitos. Y lo que llama la atención, uno de estos armamentos contaba también con una mira láser apta para una pistola Glock, que efectivamente fue uno de los artefactos que fueron incautados por parte de carabineros. Estos dos detenidos, este hombre y esta mujer con antecedentes policiales, van a quedar a disposición del Ministerio Público. Para esta tarde se controlará su detención y eventualmente se va a entregar los antecedentes para una formalización de cargos. 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
2: Rodrigo, para volver al primer caso, el robo en el MAC, en el Museo de Arte Contemporáneo de la Facultad de Artes de la Universidad de Chile. Bueno, está lo que tú mencionabas, ¿no? Como llama la atención el acceso que tiene esta persona, el ladrón, que es relativamente fácil. Pero por otro lado, te quería preguntar si es que esto está ligado con otro tipo de situaciones. Tú hablabas de atentado contra la Fuente Alemana. En la mañana también hablábamos que se habían robado algunas letras del Liceo 7 o el Liceo 1. Bueno, pero es algo similar, ¿no? Llama la atención que se roben este tipo de implementos, y conocemos casos anteriores en los que veíamos que se robaban obras completas, ¿no? De la vía pública para un contrabando. ¿Hay investigaciones a propósito de eso? ¿Siguen en curso? Porque esto obviamente sigue pasando.
0: Sí, de hecho, esa es la investigación que tiene abierta la Policía de Investigación respecto de estos tres casos, por lo menos, que están ahora en investigación. Por ahora no se establece una relación de que sea un mismo grupo que esté detrás de estos tres ilícitos, pero sí podría haber una vinculación respecto de cuál sería el destino de estos elementos robados. Ya lo apuntaba el municipio de Santiago, gran parte de las piezas que han sido sustraídas en el Parque Forestal, en lo que es el monumento Arturo Prat y las glorias navales, son piezas metálicas que generalmente son fundidas, no habitualmente son comercializadas en el comercio informal de coleccionistas, y eso por supuesto lo que llama la preocupación, el daño patrimonial que se hace a estos a estas obras de arte. El caso del Museo de Arte Contemporáneo, esta pieza también está siendo vinculada más bien a una suerte de coleccionista que podría haber robado esta pieza para preservarla o en definitiva para comercializarla en el comercio informal. Y otro elemento que apunta la Policía de Investigaciones es que efectivamente esta pieza puede haber sido robada porque le llamó la atención a esta persona y finalmente se la llevó para tenerla guardada dentro de su propiedad. Son aristas bastante abiertas, no hay ahora un vínculo directo en los tres casos, pero tú señalabas, se han desbaratado bandas importantes de coleccionistas de estas esculturas. Recordemos, dos de ellas que ya fueron robadas del Cerro Santa Lucía, que fueron recuperadas y fueron nuevamente reinstaladas en el Cerro Santa Lucía hace algunas semanas, y por lo tanto esa es la preocupación respecto a que haya nuevamente esta serie de robos de estos elementos patrimoniales que generan principalmente pérdidas importantes a nuestra cultura, más allá del daño que se produce por ser fundidos o en definitiva ser comercializados en el mercado informal.
2: Gracias, Rodrigo.
3: Gracias, Rodrigo.
0: Buenas tardes.
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0: Bueno, y en curso se mantiene la búsqueda de al menos dos personas responsables de un homicidio registrado en la comuna de La Calera, esto en la región de Valparaíso, al interior de una parcela al límite con la comuna de La Cruz. Según nuevos antecedentes de la Policía de Investigaciones, al menos 25 disparos fueron realizados en el homicidio número 45 del año, allí en la región de Valparaíso. Tiene más detalles de esto Fabián Corrotea.
1: Diligencias en curso por parte de la Fiscalía de Valparaíso, como también de la Policía de Investigaciones, en cuanto a este nuevo homicidio registrado en la región de Valparaíso, esta vez en la comuna de La Calera, en el límite con la comuna de La Cruz. Es un homicidio registrado durante la jornada de ayer jueves al interior de un fundo de una parcela en donde un hombre de 41 años de nacionalidad chilena con antecedentes policiales fue interceptado por al menos dos personas quienes se trasladaban en un vehículo de color blanco. Es en ese contexto en donde estas personas tienen en su poder armas de fuego y disparan en al menos 25 ocasiones en contra de esta persona, quien termina falleciendo en el lugar debido a la gravedad de sus heridas y por este ataque mortal a través de armas de fuego. Es una diligencia a cargo del equipo ECO de la Fiscalía, del equipo contra crimen organizado y homicidios. Es por ello que esta sección especializada ha llevado adelante este caso debido a la característica de la muerte de esta persona que puede estar ligada a crimen organizado y a asociaciones ilícitas. Pasemos a escuchar las palabras del jefe de la Brigada de Homicidios de la Policía de Investigaciones en Valparaíso, Rodrigo Gallardo, quien entregó mayores antecedentes respecto a la muerte de este hombre, el cual fue acribillado a eso del mediodía de ayer en el límite de la comuna de La Cruz con La Calera en la región de Valparaíso.
2: En el sitio del suceso, la Brigada de Homicidios se dedicó a levantar el testimonio de testigos, el empadronamiento de vecinos y también el procesamiento de diversas evidencias balísticas, las cuales alrededor fueron más de 25 vainillas y proyectiles que se procesaron en la escena del crimen.
1: Tal como mencionábamos, la Fiscalía activó a su equipo contra el crimen organizado y homicidios debido a los antecedentes policiales que mantenía la víctima fatal. Tenía tres delitos en sus antecedentes, uno por homicidio, otro por ley 20.000 de drogas y también por robo en lugar habitado. Es por ello que esta situación llama la atención de la Fiscalía y es donde se activa a este equipo especializado para dar cuenta y comandar las diligencias sobre este nuevo homicidio, el cual es el número 45 en la región de Valparaíso durante este año 2026. Un 60% de alza han tenido este tipo de casos en la región de Valparaíso, según cifras de Carabineros. Pasemos a escuchar las palabras del fiscal Carlos Parra de la Fiscalía de Valparaíso, quien dio cuenta también de los procedimientos que se comenzaron a dar luego del aviso del hallazgo de este cuerpo en la comuna de La Cruz, justamente en el límite, con La Calera al interior de un fondo.
3: La víctima de iniciales CAAB por, al parecer, dos sujetos, concurriendo también personal del equipo de crimen organizado y homicidio de la Fiscalía Regional, y se solicitaron autorizaciones judiciales respecto de las diligencias que se están desarrollando para dar con los autores de este ilícito.
1: Una ola de violencia es la que se ha vivido durante la última semana en la provincia de Quillota. Cabe recordar que el viernes pasado se dio cuenta de un femicidio también en la comuna de La Cruz, el cual terminó con un hombre venezolano irregular en el país en prisión preventiva tras ser formalizado. Durante esta semana también se realizó un importante operativo a cuatro poblaciones de la comuna de La Cruz, donde también se detuvieron a 14 personas ligadas al comercio ilícito de drogas, como también al porte de armas de fuego. Todo esto en la provincia de Quillota. Por el momento no hay detenidos, pero es el equipo ECO de Fiscalía quien comanda esta investigación, bien digo, por el homicidio número 45 que se registra en la región de Valparaíso, esta vez con un hombre que pierde la vida a raíz de más de 45 disparos en la comuna de La Cruz, en el límite con La Calera. En Valparaíso, Bio Bio, la radio.
0: Y 6 estudiantes detenidos y asistentes de la educación lesionados fue el resultado de una grave riña ocurrida en el Liceo Técnico Municipal de Nacimiento, esto en la provincia de Biobío, en un nuevo caso de violencia.

0: escolar. Tiene más antecedentes Mario Tapia desde Radio Bio Bio en Los Ángeles.
1: Los hechos están siendo investigados por el Departamento de Educación Municipal de Nacimiento y han sido calificados como de gravedad extrema debido a la violencia evidenciada al interior y luego en las afueras del establecimiento donde hubo detenidos y lesionados de carácter leve, se informó, y según constató Carabineros, que debió acudir al lugar con un despliegue importante de funcionarios. El director de Educación Municipal de Nacimiento, Daniel San Martín, señaló a la radio que los hechos son muy preocupantes y que se deben aclarar y sancionar como corresponde.
2: El proceso para nosotros es grave. No podemos por ningún motivo aceptar hechos de violencia, de lo cual hemos sido ciertos partícipes del diálogo, de una cultura de un buen trato, y que este liceo ha comenzado la investigación para poder desarrollar de acuerdo a los protocolos y a lo que señala el reglamento de convivencia escolar, con todas sus medidas.
1: Desde el punto de vista policial, el mayor de Carabineros y comisario de Nacimiento, Gabriel Romero, confirmó el procedimiento policial en el liceo referido, donde fueron requeridos.
3: Participaron 6 alumnos de enseñanza media. Como resultado final de este procedimiento, los 6 detenidos, alumnos, quedaron en libertad. Cabe señalar que este hecho ocurrió en el interior del establecimiento educacional. Como institución se han realizado diferentes cursos de acción preventivo para evitar este tipo de situaciones, al menos en el exterior de los establecimientos educacionales. Van a continuar desarrollando servicios preventivos, puntualmente en horario de ingreso y salida de clases.
1: Estos hechos han ocurrido anteriormente en Nacimiento y ya se han registrado alumnos expulsados por situaciones de violencia estudiantil, y no se descartan estas medidas para este caso, una vez revisados e investigados los antecedentes. En Los Ángeles, Bio Bio, la radio.
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0: Bien, 13 horas con 31 minutos. Vamos ahora con lo siguiente, también en materia de seguridad, y es que la ministra de esta cartera, justamente Trinidad Steiner, bueno, aclaró que el gobierno sí cuenta con un plan en seguridad, tras reconocer que no espera que el Congreso le exigiera una propuesta estructurada al respecto. Desde la oposición, los dichos fueron leídos como una muestra de improvisación y una señal de que aún no existiría una estrategia clara para enfrentar fenómenos como el crimen organizado y el narcotráfico. Nos cuenta de esto Gabriela Piña. Gabriela, ¿cómo te vas? Buenas tardes.
7: ¿Cómo están? Muy buenas tardes. La ministra de Seguridad, Trinidad Steiner, volvió a generar polémica luego de reconocer esta mañana que no esperaba la exigencia de un plan formal y estructurado en materia de seguridad por parte del Congreso. Aunque aseguró que el gobierno sí cuenta con una estrategia, confirmó que esta será oficializada en las próximas semanas mediante una resolución. Sus dichos surgieron tras cuestionamientos en la Cámara de Diputados por la ausencia de una hoja de ruta clara en esta materia y tras admitir que la propuesta presentada no cumplió con las expectativas de los parlamentarios. Esta mañana, en conversación con Radio Agricultura, la ministra abordó esas críticas y reconoció su sorpresa ante la exigencia de un documento más estructurado. ¿Qué fue lo que dijo exactamente la ministra? Hay aspectos que han sido más complejos que me llaman la atención, como por ejemplo esta demanda que yo no me esperaba de la exigencia de un plan de seguridad estructurado y concreto. Una declaración que, pese a las explicaciones de la ministra, obviamente generó inmediatas críticas en la oposición. En el sector, sus dichos fueron leídos como una muestra de improvisación y una señal de que aún no existe

0: El diputado socialista Raúl Leiva, quien además es miembro de la Comisión de Seguridad en la Cámara, sostuvo que resulta incomprensible que la titular de seguridad desconozca obligaciones expresamente establecidas en la ley que creó el ministerio.
1: Es inconcebible que la ministra de Seguridad Pública desconozca un mandato imperativo que establece la ley que crea el Ministerio de Seguridad Pública, la 21.730, que sus artículos tercero y cuarto establece la obligación de diseñar e implementar políticas, planes y programas en materia de seguridad.
0: Por su parte, el diputado independiente PPD, Jaime Araya, miembro de la misma comisión, aseguró que las declaraciones de la ministra evidencian la falta de un plan claro para enfrentar fenómenos como el crimen organizado y el narcotráfico. No obstante, planteó que esta situación también abre una oportunidad para construir una estrategia de seguridad transversal y manifestó disposición a colaborar en un trabajo conjunto con el gobierno.
2: Hay que verlo con sentido de oportunidad de trabajar unidos por la seguridad de nuestro país. La verdad de las cosas es que uno agradece la sinceridad, que reconozcan de una vez por todas que no tenían ningún plan para enfrentar fenómenos complejos como el crimen transnacional.
0: ¿Qué dijeron desde el gobierno a raíz de esta polémica que se generó durante esta jornada? El ministro del Interior, Claudio Alvarado, defendió la gestión del Ministerio de Seguridad y sostuvo que sí existe una planificación en la materia. Además, enfatizó en que lo relevante son los resultados concretos y destacó medidas como el reforzamiento fronterizo, decomisos de drogas y contrabando, operativos policiales y acciones en la macrozona sur.
3: Es un proceso absolutamente normal, tal como ha señalado que en las próximas semanas esa planificación, ese programa propio de seguridad, se va a expresar en un documento que será reconocido, ¿no es cierto?, a través de un documento formal.
0: La propia ministra, hace algunos minutos atrás, bien digo, también se defendió, fue a través de su cuenta de X, donde señaló que el plan efectivamente existe, dijo, fue presentado al Senado y a la Cámara de Diputados, se está formalizando por escrito en plazos sin precedentes, y agregó que mientras tanto, en 60 días, ha habido 7.000 detenidos, más de 40 toneladas de droga incautadas, y la mayor incautación de marihuana en 25 años. Eso es plan en acción, comentó la ministra.
4: Gracias, Gabriela.
0: Muy buenas tardes.
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6: Un decomiso de $2 millones en artículos electrónicos de contrabando incautó la aduana en el puerto de San Antonio. Autoridades regionales han valorado las acciones fiscalizadoras que evitaron la comercialización de más de 364.000 aparatos tecnológicos de una procedencia cuestionable. La información con Lucas Suárez desde Radio Bio Bio en Valparaíso.
7: Un millonario decomiso a un contenedor de origen asiático que trasladaba diversos artículos electrónicos de contrabando se realizó en el puerto de San Antonio por el Servicio Nacional de Aduanas. El container estaba rotulado con otro tipo de elementos, lo que causó la alerta del personal de la Dirección Regional de la Aduana, detectando la presencia de miles de productos de tecnología avaluados en más de $2 millones. Entre los elementos incautados, que suman más de 364.000 artículos, se encuentran 44.000 audífonos de marcas como Apple, JBL y Samsung, 32.000 cables de carga y 40.000 unidades de TV Box. El director de la Aduana Regional de San Antonio, Ángelo Vergara, entregó detalles de cómo se logró identificar este contenedor para su fiscalización.
8: Allí existe un trabajo predeterminado. Claramente el factor de la experiencia por parte de los funcionarios ayuda, pero aquí hay un trabajo en el cual una unidad, también con policías, con Dipolmar, que constantemente estamos trabajando, selecciona contenedores y producto de ello es que nos podemos encontrar con contrabandos de este nivel de magnitud.
7: Desde Aduana recalcaron que los artículos incautados contaban con sellos falsificados de la Superintendencia de Electricidad y Combustibles, que son necesarios para poder ser comercializados en nuestro país, lo que evitó una posible estafa a los compradores de estos artículos. La delegada presidencial provincial Soledad Loyola valoró la fiscalización y llamó a los usuarios a preferir el comercio formal al momento de realizar compras.
9: Que compren en lugares establecidos con sus certificaciones correspondientes. Acá venían sellos que eran lógicamente falsificados, entonces hay que tener mucho ojo de dónde se compra y comprar en lugares que estén con efectivamente certificados, para no incurrir también en un delito.
7: En tanto, el seremi de Seguridad, Hernán Silva, destacó el trabajo en los puertos de la región de Valparaíso para detectar irregularidades, calificándolos como entidades claves para el desarrollo del país.
10: Cada una de estas actividades de contrabando son ingresos que se restan

0: del patrimonio nacional. La vocación de desarrollo de nuestro país es asociado al transporte marítimo y debemos cuidar esa confianza que tienen, digamos, todos los agentes del comercio.
1: En tanto, el seremi de Seguridad de Valparaíso, Hernán Silva, destacó el trabajo en los puertos de la región para detectar irregularidades, calificándolos como entidades claves para el desarrollo del país. Desde el Servicio Nacional de Aduanas indicaron que este millonario decomiso se suma a las labores que, en lo que va del año, les ha permitido incautar más de 2.200.000 artículos falsificados en distintos procesos de fiscalización. Desde la región de Valparaíso, Bio Bio, la radio.
2: Vamos ahora con lo siguiente, y es que la madre del mártir de Carabineros de Puerto Varas se reunió con la fiscal del caso buscando resolver dudas si el cambio de la persecutora en la Fiscalía Regional de Los Lagos se ha mantenido. Robinson Cárdenas, que nos va a contar más detalles. Adelante.
3: Buscando una reunión con la fiscal a cargo de la investigación y también esperando que se cambie la persecutora, llegaron familiares del mártir de Carabineros Javier Figueroa Manquemilla, quien recordemos fue baleado durante la madrugada del 11 de marzo. La mujer descartó que su hijo haya tenido motivos eventuales para quitarse la vida con su propia arma de servicio, y tras reunirse con la fiscal Natalie Johnson, quien lleva las riendas de esta indagatoria, además de funcionarios de Carabineros, si bien aseguró no salir del todo conforme, quedó tranquila, puesto que le afirmaron que apenas existan novedades se comunicarán con ella. Adicionalmente, conoció antecedentes de esta investigación y dijo que respetará el secreto que pesa en torno a la misma, que recordemos será indagada por el Ministerio Público de acuerdo a lo que se confirmó durante esta jornada desde la Fiscalía Regional de Los Lagos. Esta reunión se extendió por poco más de una hora en dependencias del Ministerio Público en Puerto Montt. 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
2: Bueno, vamos al Juzgado de Garantía de Los Ángeles para conocer cómo se ha desarrollado la jornada de los alegatos finales del juicio oral contra el ex sargento de Carabineros Luis Mancilla Garrido. Nos informa desde el tribunal Maricel Venegas, de Radio Bio Bio en Los Ángeles. Adelante.
6: Sí, así es. Nosotros nos hemos mantenido durante toda esta mañana en el Juzgado de Garantía de Los Ángeles, donde se ha desarrollado estos alegatos finales, en este caso, contra el ex carabinero, sargento Luis Mancilla Garrido, quien está imputado por tres delitos graves que son parricidio frustrado, homicidio frustrado y también femicidio íntimo en calidad de frustrado. En este último es querellante el Servicio Nacional de la Mujer y la Equidad de Género, desde donde la abogada querellante ha argumentado que esperan que el tribunal pueda fallar con perspectiva de género, debido a que la expareja de este hombre habría estado viviendo más de 8 años en una situación de violencia intrafamiliar, lo que por supuesto también afectó la calidad de vida y la salud mental de ella y sus hijos. También han indicado desde el Centro de Apoyo a Víctimas que los hijos de este hombre, de este ex sargento de Carabineros, han quedado con diferentes problemas de salud mental que han sido por años tratados tanto por psicólogos como por psiquiatras, incluso han tenido que ser medicados para poder llevar adelante su vida. Es por eso entonces que ellos esperan que este hombre pueda recibir una pena acorde al los delitos graves a los cuales se le imputan. También ha hablado el abogado defensor de Luis Mancilla Garrido, indicando de que todas estas acusaciones por parte del Servicio Nacional de la Mujer y la Equidad de Género, por el Centro de Apoyo a Víctimas y también por parte de la Fiscalía de Los Ángeles no serían reales. Él ha indicado que Mancilla solamente viajó a la comuna de Los Ángeles con la intención de darle una especie de lección a su expareja y que solamente quería quemar el vehículo y que no existe un dolo homicida. También

indicado que este hombre tendría problemas de salud mental debido a que sufría de celopatía, de conductas obsesivas, y está entonces argumentando con respecto a que eso lo habría llevado a cometer ese delito, pero que en ningún momento tuvo la intención de matar ni a su expareja ni a sus hijos, como es lo que ha argumentado, como indicábamos, estas tres otros abogados querellantes, que por supuesto han entregado sus argumentos.

0: pasar para el día lunes próximo. Desde el Juzgado de Garantía, en Los Ángeles, Bio Bio, la radio.
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3: Bueno, continúa el control de detención del chofer de la locomoción colectiva que hirió con un arma blanca a un estudiante universitario. Esto en Concepción, nos cuenta Camila Erso.
4: Sí, continúa la audiencia de control de detención de Nicolás Gutiérrez Navarrete, el conductor del microbús, quien apuñaló a un estudiante de 23 años el pasado 25 de abril, perforándole el pulmón luego de que éste intentara cancelar su tarifa escolar con un billete de 5.000 pesos. Comenzó la audiencia y sorpresa generó la intención del imputado de declarar. A casi 3 semanas de lo ocurrido, señaló que su intención siempre fue declarar y entregarse a las policías. ¿Qué es lo que él menciona sobre lo que ocurrió durante esa jornada, esa noche del pasado 25 de abril, que se subieron varios pasajeros, entre ellos la víctima, además que pagó con un billete de 5.000 pesos, el conductor le cobró la tarifa normal de 580 pesos, pero el estudiante le señaló que era pago estudiantil, ante lo que el conductor cuestionó que tenía olor a marihuana y por eso no le iba a cobrar el pasaje de estudiante. El estudiante lo habría insultado, según el conductor, y otro pasajero terminó cancelando la tarifa. Luego de varios minutos en este recorrido, la víctima se bajó y habría amenazado al conductor, terminando con el rompimiento de un espejo retrovisor y luego el conductor que lo apuñaló por la espalda. ¿Qué es lo que menciona? Que él lo intentó ahuyentar, pero su intención nunca fue apuñalarlo. Sin embargo, reconoció en la audiencia que sí lo apuñaló con un cuchillo. Todo esto está continuando acá en el Juzgado de Garantía de Concepción. Vamos a conocer también mayores antecedentes durante los próximos minutos. En el lugar, Bio Bio, la radio.
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3: La Policía de Investigaciones incautó computadores desde la Corporación Municipal de Castro en la provincia de Chiloé en el marco de una investigación reservada por presuntas irregularidades en la recuperación de dineros asociados a licencias médicas de trabajadores a través de empresas externas. Tiene más antecedentes Hans Barrus.
5: La diligencia fue realizada por la Brigada de Delitos Económicos de Puerto Montt y está vinculada a la contratación de empresas externas encargadas de gestionar el cobro de estos recursos. Los equipos fueron retirados para ser periciados y revisar la documentación utilizada en dichos procesos. Según informó el alcalde de Castro, Baltasar Elgueta, la causa se originó a partir de un informe de Contraloría y considera antecedentes del periodo 2023-2024 relacionados con servicios contratados durante la administración anterior.
6: Nuestro compromiso es claro, actuar con transparencia, cuidar los recursos públicos y asumir con responsabilidad las acciones que correspondan. Seguiremos colaborando con las instituciones fiscalizadoras y mantendremos informada a la ciudadanía sobre los avances de este proceso. Nuestro compromiso es claro, transparencia, responsabilidad y protección de los recursos públicos.
5: El jefe comunal aseguró que la actual administración municipal ha colaborado con los organismos competentes y llamó a la tranquilidad de la comunidad, indicando que el procedimiento no afecta la atención del área de salud municipal. También se aclaró que este caso no tiene relación con funcionarios que salieron del país estando con licencia médica. En Chiloé, Bio Bio, la radio.
3: Personal de la PDI, en conjunto con la Fiscalía de Lautaro, desbarataron una organización integrada por 8 personas, entre ellos 2 exfuncionarias municipales y empresarios del rubro automotriz como autores de millonarios delitos económicos. Tiene más detalles Roberto Neira desde la comuna de Lautaro. Roberto, ¿cómo te va? Buenas tardes.
7: Buenas tardes. Un amplio operativo policial encabezado por la Brigada de Investigación Criminal Big Team de Lautaro y el Ministerio Público permitió desarticular una red dedicada al fraude en la tramitación de permisos de circulación en la Municipalidad de Lautaro. Las diligencias se realizaron durante la madrugada de este jueves y contemplaron allanamientos simultáneos en 12 domicilios de las comunas de Temuco,

0: Lautaro y Victoria, culminando con la detención de las 8 personas involucradas en la investigación por los delitos de fraude al fisco, soborno, cohecho y falsificación informática. En esta diligencia fueron aprehendidas 2 exfuncionarias municipales, quienes actuaban en coordinación con empresas dedicadas a la compra y venta de vehículos. El fiscal jefe de la comuna de Lautaro, Miguel Ángel Velázquez, entregó detalles de esta investigación que se inició el año 2023 tras una denuncia presentada por la municipalidad de Lautaro.
1: Aquí nos encontramos con 2 exfuncionarios municipales que, mientras prestaban funciones en la Municipalidad de Lautaro entre el año 2018 y 2023, haciendo uso de sus privilegios informáticos, adulteraron más de 294 permisos de circulación, rebajando los montos que correspondía pagar por ello, generando un perjuicio fiscal aproximado de 45.600.000 pesos. En ese orden de idea, el día de ayer en la madrugada, la Policía de Investigaciones, dando cumplimiento a órdenes de entrada y registro gestionadas por la Fiscalía Local de Lautaro, logró la detención de 8 personas.
0: Quien también se refirió a este operativo fue el jefe de la VICRIM de esta comuna, el subprefecto de la PDI, Pedro Honorato.
2: Realizaron un procedimiento el día de ayer, la entrada de registro de 12 inmuebles, logrando la detención de 8 imputados por el delito de soborno, fraude al fisco, cohecho y fraude informático. Cabe señalar que en el procedimiento se incautaron 13 vehículos ya de alta gama, además droga, armas, munición y especies relacionadas al delito.
0: Según los antecedentes recopilados, los imputados habrían operado de manera organizada para tramitar fraudulentamente cerca de 300 permisos de circulación, reduciendo deliberadamente los montos que se debían cancelar por estos. Hay que precisar que en esta investigación se incautaron vehículos de alta gama, cerca de 13, además de armamento, municiones, droga y una importante cantidad de equipos electrónicos, avaluados en total en unos 300 millones de pesos. 2 de los detenidos pasaron ayer a control de detención y fueron formalizados por cohecho, fraude al fisco, fraude informático, cultivo de marihuana y tenencia ilegal de municiones. El tribunal decretó la medida cautelar de arresto domiciliario total para estas 2 personas. Las otras 6 van a pasar en algunos minutos al control de detención y formalización de investigación en el Tribunal de Garantía de Lautaro, donde se va a realizar una audiencia de formalización de investigación vía telemática, reservada y sin acceso a la prensa. En Lautaro, Bio Bio, la radio.
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6: Bueno, y el gobierno confirmó estar evaluando una modificación para que el penal Punta Peuco vuelva a ser solo para exfuncionarios de las Fuerzas Armadas, mientras el Partido Nacional Libertario emplazó a avanzar en indultos. El resto de la oposición criticó que el Ejecutivo quiera privilegiar a criminales de lesa humanidad. Tiene más detalles de esto María José de la Barra. Buenas tardes.
7: ¿Cómo están? Muy buenas tardes. Fue en la instancia presidente presente en Atacama que el presidente de la República, José Antonio Kast, abordó la situación del penal Punta Peuco y aseguró que su administración está evaluando que este recinto penal vuelva a ser exclusivamente para exuniformados de las Fuerzas Armadas. Recordemos que la administración pasada del expresidente Gabriel Boric en noviembre del 2025 modificó su funcionamiento y puso finalmente a este penal, o puso fin al penal, como un recinto exclusivo para condenados de crímenes de lesa humanidad. En esa línea lo convirtió en un recinto que cuenta con penales que están básicamente son de la sociedad civil y es un recinto que de hecho además está gestionado por Gendarmería. ¿Qué fue lo que dijo el presidente Kast durante la tarde de ayer? Cuestionó que se haya realizado esta

0: modificación al régimen del penal Punta Peuco, dijo que no corresponde que se mezcle a población civil con exfuncionarios de las Fuerzas Armadas condenados por delitos de lesa humanidad, y aseguró que su gobierno está evaluando modificar nuevamente esto para retrotraer lo hecho por la administración anterior.
1: Porque había un consenso de que habían recintos penales solo para personas que hayan sido miembros de las Fuerzas Armadas o de las policías. El gobierno anterior eso tampoco lo respetó. Estamos ordenándolo porque no corresponde y había un consenso nacional.
0: Las reacciones, por supuesto, no tardaron en llegar. Quienes celebraron los dichos del presidente fueron los representantes del Partido Nacional Libertario. De hecho, el vicepresidente de esta colectividad, el diputado Hans Marowski, sostuvo que este es el primer paso. ¿Por qué? Porque recordó que en campañas anteriores el presidente Kast había prometido realizar algún tipo de indulto humanitario o solución humanitaria para los presos de Punta Peuco que tengan edad avanzada o situaciones cognitivas o de salud que puedan ser complejas. De hecho, emplazó al Ejecutivo a poder evaluar esta situación.
2: El debate no puede quedarse solo en eso. En campañas anteriores, el presidente Kast prometió soluciones humanitarias para esos presos de avanzada edad y mucha gente esperaba ver avances concretos en esa línea. ¿Cómo queremos recuperar la seguridad si esos funcionarios ven a sus camaradas presos por actuaciones realizadas en el servicio? Ese tema no puede seguir siendo evitado.
0: La izquierda, por supuesto, que reaccionó de una manera contraria, muy crítica a los dichos del presidente. Habló el exministro de Justicia y Derechos Humanos, Jaime Gajardo, quien fue muy crítico respecto a los dichos del mandatario. La exautoridad sostuvo que la democracia no puede tener grupos privilegiados y en esa línea dijo que es incomprensible que este tipo de criminales tengan una cárcel especial.
3: Tanto el presidente Sebastián Piñera, cuando cerró el penal Cordillera, como el presidente Boric, cuando transformó el ex penal Punta Peuco en un recinto común, actuaron honrando la igualdad ante la ley, el respeto a los derechos humanos y el Estado de Derecho. Es inaceptable que nuestro país retroceda y vuelva a consagrar privilegios para los criminales violadores de los derechos humanos.
0: Si bien el presidente Kast planteó durante la jornada de ayer que se está evaluando realizar una modificación, hoy entregó un poco más de detalle el ministro del Interior, Claudio Alvarado, quien dijo que efectivamente el gobierno está, junto con el Ministerio de Justicia, revisando esta situación y en caso de que se determine realizar algún tipo de modificación, va a ser avisada en tiempo y forma correspondiente. Plazos no se conocen, solamente se aborda esta temática durante la jornada de ayer y las reacciones van a seguir entonces ocurriendo y las informaremos de manera oportuna. Katy Nivaldo.
4: Gracias, Majo.
5: Gracias. Bueno, y luego de 2 años de búsqueda logran dar con una mujer narco en Osorno que era requerida desde que logró evitar su detención en un importante operativo antidrogas en 2024. Nos cuenta de esto Pedro Abarzúa.
6: Así es, y con esto se concreta el envío a prisión de esta mujer, quien es indicada como la líder de un clan familiar que se dedicaba al acopio, dosificación y la venta de sustancias ilícitas en el sector de Rahue Bajo, esto en la ciudad de Osorno. El año 2024, a través de la operación que en su momento fue denominada como Tarragona, cayeron 8 sujetos asociados a este ilícito, pero no se dio con el paradero de quien es conocida en el mundo delictual como la vieja María, que operaba desde un campamento en la zona de Rahue Bajo, en Osorno. A 2 años de este procedimiento, finalmente se dio con su detención, según la información policial. Esto ocurre en el sector de Rahue Bajo, en una mediagua que era resguardada para proteger la seguridad de esta mujer. Finalmente se informa que tras una orden de entrada y registro a través de la CIP de Carabineros lograron ingresar a 2 inmuebles y en uno de ellos dar con esta mujer que ahora fue enviada a prisión preventiva para el proceso correspondiente mientras dura la investigación de este caso que recordemos arrastra desde el año 2024 en Osorno. Bio Bio, la radio.
5: Personal del OS9 de Carabineros aclaró un crimen ocurrido hace 2 meses en Punta Arenas, donde fue hallado sin vida Luis Ángel Pardo, de 70 años. Tiene más detalles Alex Miralles desde Radio Bio Bio, allí en Punta Arenas.
4: La diligencia fue realizada por la Brigada de Delitos Económicos de Puerto Montt y está vinculada a la contratación de empresas externas encargadas de gestionar el cobro de estos recursos. Los equipos fueron retirados para ser periciados y revisar la documentación utilizada en dichos procesos. Según informó el alcalde de Castro, Baltasar Elgueta, la causa se originó a partir de un informe de Contraloría y considera antecedentes del periodo 2023-2024 relacionados con servicios contratados durante la administración anterior.
7: Nuestro compromiso es claro, actuar con transparencia, cuidar los recursos públicos y asumir con responsabilidad las acciones que correspondan. Seguiremos colaborando con las instituciones fiscalizadoras y mantendremos informada a la ciudadanía sobre los avances de este proceso. Nuestro compromiso es claro, transparencia, responsabilidad y protección de los recursos públicos.
4: El jefe comunal aseguró que la actual administración municipal ha colaborado con los organismos competentes y llamó a la tranquilidad de la comunidad, indicando que el procedimiento no afecta la atención del área de salud municipal. También se aclaró que este caso no tiene relación con funcionarios que salieron del país estando con licencia médica. En Chiloé, Bio Bio, la radio.
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5: Y la Corte Suprema ratificó el fallo que anuló una ordenanza municipal para la protección de humedales rurales en la comuna de Panguipulli, estableciendo que es una facultad que le corresponde al Ministerio del Medio Ambiente. La información la tiene Nicolás Silva desde Radio Bio Bio en Valdivia.
9: El Tercer Tribunal Ambiental de Valdivia acogió una reclamación presentada por un grupo de propietarios de la comuna en contra de la normativa aprobada en 2023, asegurando que impedía la construcción en sus terrenos que estarían en los espacios que el municipio quería proteger. Para revertir el dictamen, la municipalidad de Panguipulli presentó un recurso de casación apuntando a supuestas infracciones en la redacción del fallo al desconocer la autonomía para impulsar políticas ambientales. Sin embargo, la acción legal fue rechazada por la Corte Suprema, ratificando el fallo que anuló la ordenanza al señalar que el municipio excedió el marco de sus atribuciones al crear una figura de protección ambiental, recalcando que es una facultad que corresponde al Ministerio del Medio Ambiente. El abogado reclamante, Marcelo Vargas, valoró el dictamen y aseguró que la ordenanza impidió la construcción de privados y ejecución de proyectos turísticos en la comuna.
10: La ordenanza estableció polígonos dentro de los cuales supuestamente se encontrarían humedales de tipo rural y estableció restricciones al derecho de propiedad, impidiéndoles construir, poniéndoles prohibiciones para poder levantar proyectos turísticos, trajo perjuicio a estos particulares, empresarios, inversionistas de proyectos turísticos en la comuna de Panguipulli.
9: Vargas confirmó que presentarán nuevas acciones legales en contra del municipio, apuntando a un daño generado por la normativa a la inversión local, asegurando que varias empresas optaron por suspender sus proyectos. Pese a las consultas de la radio, desde el municipio de Panguipulli han optado por el silencio. En la región de Los Ríos, Bio Bio, la radio.
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5: El robo de una escultura afectó al Museo de Arte Contemporáneo. Una casa resultó quemada luego de un atentado incendiario perpetrado por desconocidos en Contulmo, en la provincia de Arauco. En el lugar dejaron un lienzo con amenazas al Gerald, jefe de zona de control del orden público de la Araucanía. La ministra Trinidad Steiner aclaró que el gobierno sí cuenta con un plan en seguridad tras reconocer que no espera que el Congreso le exigiera una propuesta estructurada al respecto. El gobierno confirmó estar evaluando una modificación para que el penal Punta Peuco vuelva a ser solo para exfuncionarios de las Fuerzas Armadas. Exactamente, 14 horas y 3 minutos.
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0: Bien, y continuando con la revisión de noticias, recuerde que nuestros canales de comunicación están completamente habilitados para usted en nuestro WhatsApp, el +56 642 21 71 80, a completa disposición también nuestra línea fija 642 21 71 80.
1: Continúa la preocupación entre apoderados de la Escuela Agroecológica de Pichilén Osorno tras las denuncias conocidas durante las últimas horas por problemas sanitarios en el establecimiento. Mientras, desde el DAEM confirmaron trabajos internos en el sistema de descargas y aseguraron que las clases deberían retomarse este lunes. El desarrollo de la información en el estudio con Priscila Rupayán. Buenas tardes.
2: Muy buenas tardes, Ricardo, Pedro, auditores. Así es, una situación que mantiene a las familias cuestionando las condiciones en las que los estudiantes asisten a clases y también la falta de información por parte de la dirección del recinto. Radio Bio Bio llegó hasta el sector rural de Pichil, en donde apoderados reiteraron sus denuncias por malos olores, presencia de ratones y acumulación de aguas servidas en las inmediaciones del establecimiento, reiterando además que los problemas se arrastran desde hace años en esta zona. Una de las apoderadas, Edita Villarroel, señaló que los problemas estarían vinculados principalmente al sistema sanitario interno del establecimiento.
3: Todos los apoderados que estamos 100% seguros que la problemática es con la inundación del gimnasio por parte de las fosas que están adentro del establecimiento, que en realidad es una planta de tratamiento interna que hay, que se están volviendo las aguas servidas hacia adentro del establecimiento. Y los roedores, hay mucho ratón, están recién limpiando el pastal que está, hay murra, está la inundación de todo. O sea, aquí los olores, usted los percibe. No hay respuesta desde dirección, cuál va a ser las soluciones, si van a hacerse trabajos específicos.
2: Las familias además acusaron falta de respuestas concretas por parte de la dirección de la escuela y cuestionaron los canales de comunicación con la comunidad educativa.
4: Yo, por mi parte, como apoderada, lo encuentro que es una pésima comunicación, porque uno se acerca a pedir mayor información y siempre hay respuestas negativas. A mi parecer, yo también soy una apoderada de bastantes años. Mi hijo mayor igual estudió acá en el establecimiento, pero últimamente ha sido imposible poder llegar a un diálogo, a buenos términos, tener respuestas concretas con dirección.
2: Consultado por la radio, el director del Departamento de Administración de Educación Municipal de Osorno, Oscar Rosales, indicó que la suspensión de clases se deben a trabajos internos para solucionar problemas de mantención vinculados al sistema sanitario del establecimiento.
5: Me llamó la directora manifestándome los problemas que existían en la escuela que tienen que ver con un tema de mantención interna. Estamos trabajando para solucionarlo y ya el lunes se reintegran a clases. Hay un sistema ahí de bombas que está operativa, pero había que manipularla, digamos, trabaje en este caso porque se echó a perder, pero seguía operativa. Se trataba solamente de activar, digamos, una palanca ahí para que funcione, pero para hacerla más segura y no tenga problemas al establecimiento, estamos colocando un sistema automático de tal forma que se evacúen adecuadamente también todo lo que son servicios higiénicos y todo aquello.
2: Sobre la situación sanitaria externa denunciada por los apoderados y de conocimiento de la comunidad, desde el DAEM aseguraron que no corresponde a una responsabilidad directa del recinto educacional y que actualmente existiría un proyecto en desarrollo para abordar dicha problemática.
5: Sí, claro, se está trabajando. Hay un tema de un rebalse ahí en el perímetro de la escuela, cercano, digamos, al perímetro de la escuela, que tiene la comunidad y que afecta a nuestra escuela, pero no es una responsabilidad nuestra y esperamos que se solucione pronto. Hay un proyecto, tengo entendido, y que se está manejando de tal forma que ese tema, digamos, está en vías de solución.
2: Respecto a las críticas por falta de comunicación hacia las familias, desde el organismo aseguraron que abordarán la situación con la dirección del establecimiento para mejorar el vínculo con los apoderados. Es una situación que ocurre en medio de una problemática sanitaria que afecta hace años al sector rural de Pichil y que mantiene en evaluación un proyecto para una nueva planta de tratamiento para esta localidad.
1: No afecta directamente, o sea, la responsabilidad no es directa, pero sí afecta directamente a la unidad educacional.
2: Claro, afecta a las inmediaciones esta situación y obviamente el que este sector no cuente con una planta de tratamiento producen estos problemas adentro del establecimiento educacional. Ahora bien, sobre la comunicación directa de que acusan los apoderados, cabe mencionar de que se entregaron dos comunicaciones vía correo electrónico a los apoderados en

0: donde una la primera se menciona que es una medida que se adopta debido a trabajos que se deben realizar en la fosa del establecimiento producto de una falla técnica en los sensores de las bombas trituradoras. Y también se indica que este día lunes, 18 de mayo, se va a entregar un nuevo comunicado formal respecto a esta situación, si se subsanó o no, y debiese estar subsanada para que el día lunes vuelvan a clase los alumnos, y posteriormente se da a conocer de que se suspenden las clases esta jornada para subsanar una situación de la caldera del establecimiento, y además se da a conocer que durante esta jornada se va a llevar a cabo la adjudicación del servicio de mantenimiento de la fosa séptica de la escuela. Ahora bien, lo que los apoderados están exigiendo es una comunicación fuera de esta comunicación formal, más detallada. Quieren saber realmente lo que está pasando en el establecimiento, porque algunos apoderados acusaron de que el gimnasio estaría inundado con aguas grises.
1: Una consulta, Priscila, hay un sostenedor, no ha aparecido en declaraciones el sostenedor, no ha dado ningún... Los apoderados dicen que no dan la cara.
0: No, claro, esa es la situación que nosotros también vivimos. Nuestra corresponsal intentó comunicarse con la directora de este establecimiento, sin embargo, ella presentó una actitud negativa, también haciendo acusaciones contra la radio, y eso es preocupante también porque es esta persona quien debe dar las respuestas a la comunidad, y como pudimos escuchar también las declaraciones de los apoderados, es una actitud negativa que se tiene referente a esta persona, y que ellos no mantienen mayores detalles como padres, ni tampoco el Centro de Padres y Apoderados ha tenido más detalles sobre qué está pasando. Se sabe por medio de esta comunicación formal el meollo del asunto, pero los padres están solicitando una información más detallada de qué partes del establecimiento se están viendo afectadas, y tener una comunicación también más asertiva sobre lo que está pasando en este establecimiento. También sabemos que durante este año se han presentado otras problemáticas en donde también la comunicación, ellos acusan, no ha sido asertiva, Pedro.
2: Exactamente, y bueno, y lo que señalas tú, Priscila, tiene directa relación, por ejemplo, con la suspensión del transporte para los estudiantes, que en algún momento también fue crítico, donde los apoderados también responsabilizaron a la dirección del establecimiento de no manejar mayor información, y durante esta jornada, como dice también Priscila, la radio pudo tantear también cómo está la comunicación directa, porque nosotros tuvimos la oportunidad de hablar con la directora, pero ella no en muy buenos términos se refirió también a la situación que está ocurriendo con este establecimiento. Vamos a estar atento, Priscila, respecto de esta situación, porque entendemos que va a dar más información con el pasar de los días. Muchas gracias.
0: Sí, muchas gracias también.
1: Buenas tardes.
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2: En la reciente sesión de la Comisión de Medio Ambiente del Consejo Regional, desarrollada en Osorno, se reunieron dirigentes vecinales ligados al trabajo en torno a la norma secundaria de protección del río Rahue y Damas.
1: En la instancia estaba prevista una exposición por parte de la Seremi de Medio Ambiente, Lorena Leichle, la que no se pudo realizar. Sin embargo, consejeros regionales y dirigentes compartieron sus impresiones en torno a este instrumento que ha sido trabajado por años.
2: El consejero Francisco Reyes explicó que la normativa está en su última etapa, por lo que se debe conformar el equipo y comité técnico ampliado que incluye a diversos organismos.
6: Necesitamos reunirnos con la autoridad para ver el proceso del comité técnico y el comité técnico ampliado precisamente de este trabajo de norma secundaria, que además debe avanzar durante este año 2025. La Seremi ha comprometido un trabajo durante el mes de junio, esperamos se cumpla precisamente esa reunión porque hay una alta expectativa, se ha trabajado

0: fuerte para poder avanzar, y hoy día depende precisamente del nivel ejecutivo en ver los avances y obviamente poniendo temas y metas futuras.
1: Por su parte, la presidenta de la Junta de Vecinos del sector Colby Bajo, Lorena Vancilla, indicó que existe gran expectativa respecto a la puesta en marcha de la normativa, que permitirá un mayor control respecto a la contaminación de la que es objeto el río.
2: Lamentablemente en esta reunión tampoco llegó nuestra Seremi, que la esperábamos también, ya que en esta etapa estamos ya, porque se sugiere o se tiene que conformar un comité. Y estamos a la espera de eso, y como también los plazos, porque tenemos plazos acotados también como para poder ir normalizando todo esto, porque no solamente es que haya salido, cierto, ya el decreto de esta norma, pero también eso va con otras actividades que también que se tienen que desarrollar para que esto quede concretizado.
3: Se trata de un trabajo de largo aliento, por lo que la dirigente explicó que toda la comunidad debe ser parte de este trabajo. Además, confirmó que los estudios realizados en el marco de la elaboración de la norma secundaria dan cuenta de una baja de la contaminación de origen industrial y de la presencia de coliformes fecales en las aguas, lo que da cuenta de descargas ilegales de alcantarillado.
2: Hemos ido creciendo poco a poco, también en esta mesa se han integrado las empresas y eso ha sido un gran logro también de esta mesa. Si bien cierto se ha visualizado un poco más el Damas, pero también es el Rawe, son ambos. Entonces también hemos ido en esta mesa concretando algunas actividades. Esto es un trabajo que involucra a toda nuestra comunidad, porque los ríos Damas y Rawe son parte, cierto, de nuestro entorno. El Damas cruza a nuestra comuna, entonces yo creo que esto no es solamente de un par de un grupo de personas, de una mesa, sino que de toda la comunidad.
1: Por su parte, la presidenta de la Junta de Vecinos del sector Chuyaca, Cristina Veloso, valoró el trabajo y los avances que se han realizado.
4: El tema de la norma secundaria se viene trabajando hace bastante tiempo y finalmente se ha concretado, y eso ha involucrado una serie de factores que han venido como en el tiempo arrastrándose, pero finalmente hemos llegado como a la etapa final de concretar la norma secundaria, y en ese sentido los avances han sido sumamente beneficiosos, porque eso va a permitir de alguna manera que todo vaya absolutamente reglamentado.
3: De momento está pendiente una reunión entre todos los actores involucrados y la Seremi de Medio Ambiente, con objeto de poner en marcha el comité ampliado y conocer los lineamientos de trabajo de la nueva autoridad.
1: A esta hora se produce una nueva emergencia en la ciudad de Osorno. Voluntarios de la octava y cuarta compañía de bomberos se trasladan hasta Avenida del Pacífico con chacarillas. Se trataría de inflamación de ducto en casa-habitación. Y esto suma complejidad al desplazamiento vehicular. Es el comienzo del nuevo fin de semana y esto se aprecia muchísimo en el sector de Rawe. Para quienes se van a acercar al sector de Avenida del Pacífico con chacarillas, ahí está ya la presencia de voluntarios de la cuarta y octava compañías ante el llamado de inflamación de ducto en casa-habitación.
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3: En otras informaciones, la Seremi de Salud de Los Lagos sigue reforzando la prevención de la edad y dosis en San Juan de la Costa por medio de la entrega de fosas sanitarias, donde se pueden eliminar correctamente las vísceras y residuos animales.
1: Esta enfermedad se transmite de los perros a las personas por la contaminación con heces infectadas o malas prácticas al faenar animales.
3: En esta ocasión se entregaron 5 fosas a familias de los sectores de Quimeumo, Purrahue, Trosco, Loma de la Piedra y Puninque.
1: Al respecto, entregó información la Seremi, Evelyn Brintrup.
6: Bueno, en San Juan de la Costa estamos implementando la estrategia integrada de prevención de quinosis quistídica, que tiene que ver con la prevención de este tipo de enfermedad zoonótica. ¿En qué consiste esta acción permanentemente que trabajamos con nuestros agricultores en la entrega de fosas sanitarias para la recepción de las vísceras de los animales?
3: Esta es la segunda entrega de fosas en la comuna y ya suman 13 instalaciones desde que comenzó el plan piloto. En toda la región se han instalado

0: 55 fosas, siendo la provincia de Palena la que tiene más, porque ahí la enfermedad ha sido históricamente más frecuente.
1: La eritidosis es una enfermedad, es un quiste que se provoca a través de un parásito, ¿ya?, que se aloja en nuestro cuerpo. Pero ¿cómo llega ese parásito? Ahí está el punto. Se transmite a través de los animales, generalmente los perros, que antiguamente existe esta tradición de que estas vísceras se les pasaba a los perros para que se los coman. Y esos huevos quedan en, ya sea en las heces de los perros.
2: La Seremi de Salud explicó que no basta con instalar la fosa, sino que hay que hacer seguimiento y evaluación. En la región hubo 322 casos de hidatidosis entre 2020 y 2025, y San Juan de la Costa es la comuna de la provincia de Osorno con más casos este año, 27,1%.
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0: Los parlamentarios de la zona se refirieron al recorte presupuestario anunciado para el hospital base de Osorno de 1.158 millones de pesos. Camila Báez en el estudio para comentarnos esta noticia. Camila, buenas tardes.
1: Muy buenas tardes. Así es, hay que recordar que tanto el director del recinto asistencial como la Seremi de Salud en la región aseguraron que esta merma en el presupuesto no afectará la atención que reciben los usuarios. La situación despertó reacciones dispares entre los representantes del Distrito 25 en el Congreso. La diputada del Partido Nacional Libertario, Paulina Muñoz, indicó que si bien no es partidaria de un recorte, sí existe a su juicio un mal uso de los recursos, por lo que este recorte tiene justificación.
2: No soy muy propensa a que hubiese habido un recorte en el Ministerio de Salud, porque considero que era uno de los pilares fundamentales por los que hoy llamamos este un gobierno de emergencia. El recorte está enfocado principalmente a eliminar el despilfarro que ha habido durante muchos años. Para que ustedes sepan, el año pasado, el hospital base perdió la oportunidad de entrar a una licitación porque el personal que estaba encargado de postular a la licitación el hospital se dio cuenta el día antes que la licitación terminaba el día siguiente.
1: Por su parte, el diputado de la UDI, Daniel Ilayú, quien en un inicio se mostró preocupado por este recorte, tras reunirse con el subsecretario de Salud y con el gabinete de la ministra May Chomalí, señaló que tiene confianza en que el recorte no afectará a los usuarios.
3: Efectivamente hay 1.150 millones de pesos que se van a no recortar claramente a la gente. La salud de las personas directamente no hay ningún tipo de recorte, ya sea en la atención de los pacientes ni en programas que tienen que ver con los pacientes. ¿De dónde va a influir los recortes? En forma general, en la eficiencia, en la gestión que se está haciendo a nivel de todos los hospitales. Por ejemplo, hay 99 mil millones de pesos que se van a economizar o van a gestionar con una compra centralizada, por ejemplo, de medicamentos.
1: Por su parte, la diputada del Partido Socialista, Emiliano Ullado, fue crítica al respecto, señalando que este recorte ciertamente se terminará traspasando a los pacientes, toda vez que existen numerosas necesidades que no alcanzan a ser cubiertas.
4: Yo lamento profundamente que el ministerio haya tomado esta determinación, aunque la ministra había señalado que no se iban a hacer recorte, pero con ello termina afectando hoy día la atención de salud, donde se requiere más especialistas, donde se requiere mayores atenciones de urgencia. Yo aquí sí debo valorar el trabajo que le ha tocado articular al director del servicio de salud y también al director del hospital, pero dada esta directriz nacional va a terminar afectando.
1: Por último, el parlamentario demócrata cristiano Héctor Barría también fue crítico en torno al recorte y llamó al gobierno a recorrer los distintos hospitales y conocer de primera fuente la realidad de quienes requieren atención médica.
5: Desconocer la realidad, desconocer de que efectivamente tenemos una alta demanda con respecto a listas de espera, la necesidad de que los especialistas cuando llegan a regiones no migren nuevamente a Santiago. Los invito primero a recorrer el país, recorrer nuestra región de los lagos, lo que pasa en Osorno, lo que pasa en Puerto Montt. Comparto la mirada de que se puede mejorar con eficiencia, con gestión, pero disminuir los recursos no es la manera acertada.
1: La información conocida esta semana generó revuelo, ya que el recorte aplicado al Ministerio de Salud, un 2,5%, recayó principalmente en la Subsecretaría de Redes Asistenciales, lo que finalmente se tradujo en reducción de presupuesto también, a diferencia

0: diferentes hospitales del país.
1: Gracias, Camila.
2: Buenas tardes.
0: Buenas tardes.
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0: Ya a esta hora se conoce más información respecto de la concurrencia de voluntarios y bomberos de la cuarta y octava compañías hasta el sector de Avenida del Pacífico con Chacarillas. Y se habla primero de una rectificación de la dirección. Es Chacarillas con pasaje Quilanto, para ser preciso. La primera información de la dirección es por georreferencia que entrega la Central de Comunicaciones de Bomberos. Y finalmente se ha señalado que se trata de inflamación de estufa a leña por exceso de combustible, que esto está asociado a la condición meteorológica que está presentando la ciudad de baja temperatura. Entonces el llamado a tener más cuidado respecto a la utilización de la cantidad de combustible que se están utilizando en las estufas a leña en la ciudad.
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3: Horas con 25 minutos, continuando con la revisión de noticias, el eventual funcionamiento de un centro de referencia oncológico integral en Osorno comenzó a tomar forma luego que el municipio confirmara la disposición del edificio del actual CEFAM Rahue Alto para albergar el proyecto, apuntando a ampliar la atención de pacientes con cáncer en la provincia, iniciativa que además contempla un futuro centro de especialidades odontológicas.
0: La directora de Salud Municipal de Osorno, Muriel Muñoz, explicó que el proyecto se trabaja junto al gobierno regional y el Servicio de Salud Osorno, considerando el impacto que tiene actualmente el cáncer en la zona.
4: De poner a disposición un centro como este para que se instale este servicio a la comunidad. Tiene una importancia fundamental porque ustedes ven que hoy día el problema del cáncer también es uno de los problemas más importantes de salud, no tan solo es la primera causa de muerte, sino que causa el fallecimiento de alrededor de 28.000 personas cada año. Ahora, en nuestra provincia, ¿por qué es tan importante este anuncio? Porque en la provincia de Osorno, los cánceres de mayor incidencia provocan la muerte de muchas personas. El Hospital Base San José de Osorno es el centro de referencia, tiene una alta mortalidad por cáncer y nosotros queremos hoy día ampliar esa oferta de atención.
3: Muñoz detalló que la propuesta considera utilizar el inmueble que quedará disponible tras el traslado del CEFAM Rahue Alto a su nuevo recinto en Avenida Acapulco, proyectando allí un centro de atención oncológica con carácter provincial.
4: Aprovechando esta línea de oncología que tiene el gobierno regional y que pone a disposición el gobernador, con foco en la descentralización, en la prevención territorial y el equipamiento que se financia, se busca crear este centro de referencia oncológica integral, que en este caso en la provincia de Osorno estaría ubicado en el que va a ser el ex CESFAM de Rahue Alto, que está en Avenida Real. Nosotros tenemos una coordinación, es un proyecto que estamos trabajando con el Servicio de Salud Osorno, que también cuenta con la aprobación del señor alcalde.
0: La directora agregó que el mismo edificio también albergaría un centro de especialidades odontológicas, apuntando a disminuir listas de espera en esa área y fortalecer la atención especializada dentro de la red pública.
4: Con la instalación de un centro de especialidades odontológicas, pensando que hoy día una de las más grandes listas de esperas que tenemos precisamente tiene que ver con las especialidades odontológicas. Es una forma de transmitirle a la comunidad, a la ciudadanía, que estamos preocupados no solamente de atender en los CEFAM hoy día lo que es salud familiar en forma integral, sino que además enlazar esta atención, esta referencia hacia especialidad odontológica, este diagnóstico, los cuidados paliativos que hoy día acompañamos nosotros a los enfermos de cáncer, pero también trabajar en lo que es prevención y promoción, es trabajar en un sector que tiene determinantes sociales, que tiene factores de riesgo también de cáncer, trabajar con la población.
3: Respecto a los plazos, indicó que el trabajo técnico del proyecto ya comenzó y que la iniciativa podría avanzar una vez concretado el traslado del CEFAM Rahue Alto, proceso previsto para el primer trimestre del próximo año.
0: De esta manera, desde el municipio esperan que la futura habilitación del centro permita descentralizar parte de la atención oncológica en la provincia, reforzando además la prevención, el diagnóstico oportuno y el acceso a especialidades médicas y odontológicas para pacientes de distintas comunas de Osorno.
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0: Bien, y tal como se lo habíamos estado adelantando en la radio, casas arrendadas en Llanquihue, Frutillar, Los Muermos, Ofrecia, Puerto Varas y Osorno fueron allanadas por la Policía de Investigaciones en el desbaratamiento de laboratorios artesanales de abultamiento de droga, incautando 2 kilos 400 gramos de productos ilegales como marihuana, pasta base, cocaína y ketamina.
1: En el procedimiento se detuvo a 9 personas, uno quedó a la espera de citación de la Fiscalía, 7 en prisión preventiva, mientras que el octavo sujeto a medidas cautelares de menor intensidad. El jefe de la Brigada Antinarcóticos de la PDI, Pedro Torres, detalló que el destino del tráfico era Puerto Montt y Chiloé.
2: Deja en claro la dinámica que tenían estos sujetos de mantener en sitio aledaño esta modalidad de trabajo que realizaban el abultamiento para posteriormente dirigirse a la ciudad de Puerto Montt hasta la isla de Chiloé para hacer entregas de esta droga que hacían.
0: Se agregó desde la Policía de Investigaciones que se incautaron 3.400.000 pesos en efectivo, 16 celulares, 6 pesas digitales, una prensa hidráulica, 178 balas de distinto calibre, 2 autos, uno con encargo por robo, lidocaína, bicarbonato de sodio, creatina, cafeína y soda cáustica. El grupo delictual era liderado por un hombre vinculado a un homicidio ocurrido en Rancagua. Los imputados son oriundos de la región de O'Higgins y algunos viajaban regularmente para ser parte del negocio ilícito.
1: Luego de 2 años de búsqueda, logran dar con una importante mujer en narco en Osorno, que era requerida por la justicia desde que logró evitar su detención en un operativo antidrogas en 2024.
0: Finalmente se logra la prisión preventiva de esta mujer, quien es indicada como la líder de un clan delictual que se dedicaban al acopio, dosificación y venta de sustancias ilícitas en el sector de Rogüe Bajo.
1: Estos hechos se remontan a un procedimiento del 2024 a través de la operación que fue denominada como Tigo Raguna, donde fueron detenidos 8 sujetos asociados al ilícito, pero en esa oportunidad no se dio con el paradero de quien es conocida en el mundo delictual como Vieja María, clan que operaba desde el campamento Chauracahuín.
0: A 2 años de ese procedimiento se dio con su detención, según confirma la información policial. Esto ocurrió en calle Tarapacá, en un inmueble que estaba resguardado para proteger la seguridad de la sindicada como la cabecilla.
1: El procedimiento fue concretado por personal de la sección de investigación policial de la tercera comisaría en Terraue, tras una orden de entrada y gesto a 2 viviendas, siendo en uno de ellos el paradero de la mujer.
0: El delegado presidencial provincial de Osorno, Alejandro Rebain, destacó la labor en esta investigación.
3: Bueno, la detención de la denominada Vieja María, la verdad que nos llama bastante la atención para bien. Muy felices, obviamente, de los trabajos coordinados que hacen las policías de investigaciones, Carabineros de Chile, obviamente la labor acuciosa que también hay detrás del Ministerio Público. Por supuesto, todo esto va en la línea no solamente del fortalecimiento de nuestras policías y el apoyo institucional que hemos dado al Ministerio Público, sino que también en el cambio de mano y vértice respecto al combate de la delincuencia, en especial el narcotráfico.
0: El delegado presidencial además llamó a denunciar este tipo de hechos.
3: Por supuesto, lo que hemos visto, impactados, que haya un verdadero búnker en el cual obviamente se procesaba y se vendía y se almacenaba droga, hoy en día nos deja un poco más tranquilo el hecho de que haya habido un golpe fuerte al narcotráfico. El llamado a la ciudadanía y obviamente a los padres a evitar el consumo en los hijos, a evitar también el consumo personal, a entregar información acerca de estas personas que muchas veces a través de los dealers y pequeños vendedores dan sustento a estos criminales.
1: De esta manera, la mujer ahora está en prisión preventiva para el desarrollo del procedimiento judicial en curso.
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0: Bien, y atención con esto. La familia del mártir de Carabineros, Javier Figueroa Manquimilla, está con la confianza en las instituciones quebradas. Su madre, una tía y otros parientes llegaron hasta la fiscalía para exigir el cambio de quien está a cargo de la indagatoria.
1: Mientras, desde el Ministerio Público confirmaron el inicio de una investigación por eventuales filtraciones, evitando confirmar la veracidad de los datos conocidos durante los últimos días.
0: Acompañados por el frío de la capital regional, llegó parte del círculo familiar más íntimo de quien fue ascendido póstumamente, Javier Figueroa. El funcionario policial cayó baleado en un acto de servicio la madrugada del 11 de marzo en Puerto Varas.
1: Si bien la investigación es

0: Como todas las actuaciones de los indagadores en torno a un hecho delictual, datos conocidos durante los últimos días estremecieron a los más cercanos al mártir, considerando que se deslizó que la llamada que activó el operativo de la línea férrea a metros de calle San Francisco habría sido desde un celular asociado a la víctima, sumado a que la bala pertenecería al arma que usaba regularmente el uniformado.
1: En torno a este caso, un dato nuevo fue entregado por la tía de Figueroa Manquemilla, Janet Manquemilla, quien desclasificó que cuando lo visitaron en el hospital de Puerto Montt, observaron una lesión en la mano derecha, la que asimilan en un acto de defensa.
0: Agregó la acongojada mujer que se habían mantenido observando a distancia y en silencio, porque pensaban que el Ministerio Público estaba haciendo un trabajo pulcro.
2: Incluso nosotros estábamos callados porque pensábamos que ellos estaban haciendo bien su trabajo, pero nos dimos cuenta que no. Cuando esta noticia se filtró, si mal no recuerdo, el lunes en la noche, la verdad es que nosotros quedamos impactados, porque fue así como suicidio. Nosotros esperábamos que, o sea, no sé, al día siguiente ella llamara, se comunicara por último con mi hermana, con la mamá de mi sobrino, pero nada.
1: Marlene Manquemilla, madre de Javier Figueroa, dijo que conoció detalles de la investigación y que se comprometió a guardar el secreto, mencionando de igual forma que, en resumidas cuentas, no quedó conforme tras la reunión con la fiscal a cargo, aunque seguirá esperando avances.
3: Con Carabinero igual. Estaban ahí.
4: ¿Carabinero le pedí?
3: Sí.
4: ¿La respuesta que le dieron, qué le parece hasta ahora?
3: Mire, en este momento, conforme, no. Porque, como le digo con todo respeto, yo lo único que quiero es que cambien a la fiscal.
5: ¿Se lo dijo usted a ella?
3: Sí. Así que, no, yo le dije a la fiscal que yo voy a seguir con esto hasta lo último.
1: Caso, Ricardo, auditores, del que se ha estado conociendo bastantes detalles, sobre todo por lo acontecido que ha sido la investigación de este caso, particularmente el tiempo que se ha tomado también para ir conociendo detalles, pero recordemos que más temprano, antes que la familia entregara estos pronunciamientos, la Fiscalía Regional había confirmado ya una investigación de oficio por eventual filtración en esta causa de Carabineros, donde fallece particularmente el carabinero Javier Figueroa, en circunstancias que ahora son investigadas y que desde el Ministerio Público están entonces buscando develar también el origen de información que, si bien no la confirman y tampoco la descartan, buscan esclarecer si es que hubo finalmente filtración en los antecedentes que se han conocido y que lamentablemente también afectan a la familia de quien ahora está con más dudas que certezas respecto de la situación que ocurrió con Javier Figueroa.
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0: Nos vamos al sector del lago Rupanco. Hasta ahora, parcialmente soleado, 8 grados de temperatura, humedad de 77%. El viento tiene intensidad de 13 kilómetros a la hora.
1: La comuna de Río Negro, más al sur, en la provincia de Osorno, mantiene cielo completamente soleado, según la información que entrega la Dirección Meteorológica de Chile. La cuenta de humedad del 76%, viento de hasta 16 kilómetros por hora, y Río Negro mantiene a esta hora una temperatura de 10 grados.
0: Por último, revisamos la ciudad de Osorno, hasta ahora con cielo mayormente nublado, 10 grados de temperatura, humedad 74%, y el viento tiene intensidad de 16 kilómetros a la hora.
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1: Hay trabajos en la ruta, atención a los siguientes kilómetros. Kilómetro 913, sector Remegue, en este punto hay angostamiento en la calzada de sur a norte, trabajos hasta las 18 horas, horario similar a los trabajos que se realizan en el kilómetro 927, sector Hiato Sorno. En este punto hay angostamiento en la calzada norte a sur, trabajos hasta las 18 horas.
0: Además, dos sectores más están incluidos en las labores de la jornada, kilómetro 930, Puente Orrahue, kilómetro

0: 951, que es el sector Enea Bayas. Se mantiene en costamiento, no hay desvíos, la indicación de la señalética va de sur a norte y se mantiene durante todo el día y también durante toda la presente noche.
1: Por su seguridad, conduzca con precaución, atento a las condiciones del tránsito del momento, respetando la velocidad del vehículo que antecede.
0: Para cualquier consulta o emergencia, se encuentran disponibles durante las 24 horas los teléfonos SOS ubicados a cada 2 kilómetros en todo el tramo concesionado, como también los teléfonos 65-24-23-414 o 65-24-23-415 correspondientes al centro de atención.
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1: Bien, y cuando son las 14 horas con 39 minutos, hasta aquí la revisión de noticias de Radiograma. Como siempre, gracias por informarse con nosotros.
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1: Bueno, y continúen nuestra sintonía porque quedan totalmente invitados para que en breve juntos revisemos lo más destacado del deporte.
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0: Comenzó con nota positiva la actividad de los playoffs de la Liga Nacional de Básquetbol, que está enfrentando en estos playoffs a Español Osorno y al Club Deportivo Valdivia. Quienes asistieron al recinto del María Gallardo en horas de anoche salieron más que contentos por la diferencia y cómo trabajó finalmente el partido Español Osorno. Un categórico 95-74, 21 puntos de diferencia y que se notaron en el desarrollo del partido. De nuevo a la cancha en el día de hoy. Estos playoffs están al mejor de 5. Dos partidos de local. Español Osorno, se cumple la segunda jornada en el día de hoy a partir de las 20 horas y la próxima semana se debe viajar hasta Valdivia si es que es necesario jugar los dos partidos de local el elenco valdiviano. Es al mejor de 5, una diferencia de 3 ya es irremontable. Vamos a ver lo que va a ocurrir en la jornada de hoy. Pasadas las 19 horas se abren las ventanillas para la venta de los tickets en el mismo recinto deportivo, para aquellos que a lo mejor van a decidir a última hora para asistir hasta el sector de Pilauco. La otra información tiene que ver con el básquetbol laboral, que tiene desarrollo en la jornada de hoy en el gimnasio Pedro Guío Reserva. A las 20:30 horas en el preliminar está Yanqui Webé con el elenco de Las Quemas. Y luego a las 21 horas con 40 minutos Yanqui Webé estará enfrentando a Yecán Osorno. Los dos compromisos en el gimnasio, rectificamos, nos cambiamos de escenario en el gimnasio Yanqui Webé porque es de la serie más 45 años. Reiteramos entonces el lugar de encuentro de estos dos compromisos de la Liga Laboral Osorno de Básquetbol en la jornada de hoy viernes es en el gimnasio Yanqui Webé. Nos vamos hasta el plano nacional e internacional. Rodrigo Rido está con la información. Buenas tardes.
4: ¿Cómo están? Muy buenas tardes. Vamos a comenzar con el tenis porque Alejandro Tabil lo ganó esta mañana en el Challenger de Valencia, que es un Challenger 175, que es previo a Roland Garros. Es muy importante porque derrotó al serbio Dusan Lajovic, número 132, en tres mangas. Mañana juega con otro serbio, con Miomir Kecmanovic, número 70. El tema es que por ahora está escalando al número 33 del ranking en vivo, como se puede decir. Se va actualizando constantemente. Recordemos que ya hay dos bajas confirmadas, que es Carlos Alcaraz y Lorenzo Musetti, por lo tanto queda 31. O sea, está asegurando, pero todavía hay algunos jugadores que están en acción. Así que si mañana gana, va a evitar

jugadores importantes, siendo cabeza de serie Alejandro Davila. O sea, se va a meter dentro de los 30 posiblemente, y eso le va a permitir entonces tener... No, es difícil Roland Garros, digámoslo, donde hay obviamente otros candidatos, pero por lo menos el camino va a ser un poquito más o menos complicado de lo que podía ser si es que no es sembrado. Así que vamos a ver. Lo que sí, el que se bajó definitivamente y que está con problemas médicos es Nicolás Jarry, ni siquiera va a estar en la quali el chileno, así que preocupa.

0: Esta es la fecha 12 del campeonato nacional, que recuerde usted es líder Colo-Colo, que va a estar jugando el fin de semana. Pero hoy arranca esta fecha con dos partidos a la misma hora. A las 8 de la noche, en el norte, en Coquimbo, el local va a estar recibiendo al Audax Italiano, mientras que Palestino, en la Cisterna, con luz, recordé usted que tiene ya luz, que incluso puede jugar partidos de Copa ahí, va a enfrentar a Deportes La Serena. Esos son los dos partidos que van a estar abriendo la fecha, que va a tener un partido bien historiado también, porque Cobresal va a recibir a la Universidad de Chile. Recordemos que allí volvió después de 25 años, le dicen Tierra Santa, los de la Universidad de Chile. Después de 25 años fue campeón con ese penal de Mardones que empató. Bueno, en fin, hay toda una historia ahí, pero tiene buenos recuerdos. Ahí va a estar jugando y también está en altitud. Le va a tocar esto a Fernando Gago, que habló hoy en el CDA, y allá está nuestro compañero Benjamín Rojas, quien tiene todas las novedades. Benja.
1: ¿Qué tal, Rodrigo? Universidad de Chile buscará volver al triunfo este domingo luego de caer por la cuenta mínima frente a Unión La Calera por la fecha 5 de la Copa de la Liga. Eso sí, este fin de semana el partido es por la fecha 12 del Campeonato Nacional y enfrentará a Cobresal a partir de las 15 horas. Importante, este partido de visita jugarán en el Estadio El Salvador, que se encuentra a 2.600 metros sobre el nivel del mar, condiciones importantes a considerar para preparar este partido. Otra cosa de la que se habló en esta conferencia fue el estado de Charles Aránguiz, que luego de volver de su lesión no ha sumado 90 minutos. Sobre eso el entrenador dijo que ha entrenado con normalidad y que durante este fin de semana decidirá si arranca, irá a la banca o sumará algunos minutos en este partido. Rodrigo.
0: Sí, bueno, hay estas cosas, un inconveniente ahí, pero lo que dijo definitivamente es que hay que va a ser un problema que a algunos le afecte y que a otros no. A ver si podemos tener la posibilidad de tener esa respuesta por parte de... A ver, lo escuchamos entonces al técnico, a Fernando Gago.
2: Distinto en la acción rápida de la recuperación. Entonces tenemos que tratar de pensar el partido, de jugarlo de la forma que a nosotros nos beneficia, de tratar de tener el control del partido, de tener ese desgaste en menos ocasiones.
0: Ahí está, entonces la reflexión entonces de Fernando Gago. Y también les cuento que a esta hora está Joaquín Niemann en cancha, está disputando la segunda jornada del PGA Championship, que la verdad que es uno de los eventos más importantes del mundo. Estaba en sus primeros 3-4 hoyos, tuvo un bogey por ahí, así que tiene que pasar el corte. El corte está muy apretado, proyectado en +2, +3, y Niemann en este momento es par de la cancha. Así que vamos a estar ahí contándole también lo que pase con Joaco Niemann.
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9: Bienvenidos al Informador de las 3 de la tarde. Primer contacto, Camila Báez.
10: La Municipalidad de San Juan de la Costa realizó una nueva sesión del Consejo de Seguridad Pública Comunal, instancia de trabajo orientada a fortalecer la seguridad y coordinación entre instituciones y la comunidad. Durante la jornada se abordaron materias relevantes, entre ellas la aprobación del acta anterior y la cuenta de resultados de los compromisos adoptados en la sesión precedente. Asimismo, el área de seguridad pública presentó el reporte del trabajo desarrollado durante el primer trimestre de 2026. Se efectuó la presentación de la propuesta de actualización del Plan Comunal de Seguridad Pública 2027-2030, proceso que contó con la participación de representantes de Carabineros, Armada, el COSOC, funcionarios municipales y diversos actores de la sociedad civil. Desde la Casa Edilis indicaron que se busca seguir avanzando en acciones coordinadas que permitan fortalecer la prevención, el trabajo territorial y la seguridad para la comuna. 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
9: La Asociación Chilena de Municipalidades está reunida en Puerto Montt para evaluar medidas ante el recorte presupuestario en salud primaria. Los detalles con Franco Bustamante.
11: Es imposible administrar los recursos municipales sin certezas, advirtió el presidente de la Comisión de Salud de la Asociación Chilena de Municipalidades y alcalde de Huachuraba, Max Luksic, con respecto al recorte presupuestario que afecta con más de 18 mil millones de pesos a la salud primaria. En esa línea, a esta hora se está desarrollando una reunión con más de 10 alcaldes. En principio se habían citado a 17, pero son aproximadamente 10 los que se encuentran a esta hora en el Arena Puerto Montt, en la capital de la región de los Lagos.

0: expertos evaluando posibles medidas que se deban adoptar ante este eventual recorte. Sin embargo, han indicado que la primera prioridad es mantener una reunión con las autoridades de gobierno con el objetivo de que se dé un pie atrás a este recorte que afecta a la atención primaria de salud con 18 mil millones de pesos. Recordemos que se ha anunciado por parte del Ministerio de Hacienda que el recorte será de 2,5% para toda la cartera sanitaria. Es por ello que a esta hora están reunidos los alcaldes con el objetivo de buscar medidas ante el eventual recorte en la salud primaria. En Puerto Montt, BioBio, la radio.
1: Y en prisión preventiva quedó el chofer de la locomoción colectiva que apuñaló a un estudiante en Concepción. Camila Elso nos cuenta más.
2: Sí, en prisión preventiva quedó el conductor del transporte público que apuñaló a un estudiante de 23 años perforándole el pulmón el pasado sábado 25 de abril en Concepción. Según los antecedentes que se dieron a conocer durante la formalización de cargos, el imputado Nicolás Gutiérrez Navarrete declaró de manera voluntaria su versión de los hechos, indicando que habría ahuyentado al estudiante con un arma blanca, no percatándose que lo había apuñalado. Son antecedentes que se dieron a conocer, además del video del momento en el que este conductor persigue a este estudiante y lo apuñala en la vía pública tras un altercado, luego de que este estudiante intentara cancelar su tarifa escolar con un billete de 5 mil pesos. El conductor entonces quedó con la medida cautelar de prisión preventiva y se fijó un plazo de 3 meses de investigación en el lugar. 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
1: 3:06 PM, hasta aquí el informador.
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Siempre acompañándote a través del dial 106.5, un saludo a toda la locomoción colectiva que nos está sintonizando a esta hora, a usted que está en su hogar, ya levantando la mesa quizás después de este horario de almuerzo, muchos retornando a sus labores, a sus trabajos como tal, último día de la semana, día viernes para muchos, último día laboral y además es quincena, así que buen fin de semana, aparte el pronóstico del tiempo nos va a acompañar sin lluvia por lo menos. ¿Hará frío? Sí, pero no hay probabilidad de lluvias para esta semana, ni para el resto. De hecho, me creería si para la próxima semana se esperan máximas de hasta 19 grados. Hará calor. No sé si mucho calor, pero sin duda el sol volverá a relucir en los cielos de la provincia de Osorno. Bueno, y de paso saludar también a la provincia del Ranco, que también nos sintoniza a través del dial 106.5, y a quienes nos escuchan desde otros puntos del país, ya sea por nuestra aplicación móvil Radio Bio Bio o nuestro sitio web biobiochile.cl.

Bueno, parte de lo que habrá este fin de semana es cambios en materia vial, sobre todo para este día sábado en la ciudad de Osorno, producto de una corrida del Colegio Santa Marta que provocará interrupciones parciales en el tránsito muy temprano, desde las 10:30 de la mañana hasta el mediodía. Escuche bien, porque los tramos que se verán afectados son justamente cercano al establecimiento educacional Colegio Santa Marta, por García Hurtado, calle O'Higgins, calle Casanova, Freire, Amtower y de regreso por Manuel Antonio Mata. Desde las 10:30 de la mañana hasta el mediodía, las siguientes calles se verán con interrupciones parciales de tránsito producto de una corrida del Colegio Santa Marta. Por García Hurtado, calle O'Higgins, calle Casanova, Freire, Amtower y de regreso por Manuel Antonio Mata. Es hasta el mediodía, por lo que si necesita desplazarse por la ciudad, optar por rutas alternativas, en este caso para evitar retrasarse en sus labores y pasar como un mal rato esperando minutos y minutos que pasen los corredores. Son actividades sin duda muy positivas, pero que para usted, conductor, conductora, puede provocar un dolor de cabeza. Así que precaución, 10:30 de la mañana hasta el mediodía, mañana sábado, 16 de mayo, parte del centro de Osorno tendrá interrupciones parciales de tránsito.

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Atención, porque hay llamado al Cuerpo de Bomberos de Osorno. Unidades de la quinta y sexta compañía se dirigen hasta calle República con Bellavista. En dicho punto, colisión vehicular, un taxi colectivo y un vehículo particular se ven involucrados. Una persona lesionada hasta el momento es lo que se ha informado por parte de las unidades de emergencia. Precaución, tomar rutas alternativas. Colisión vehicular en Avenida República con Bellavista. Colisión menor en este caso, estamos esperando el mayor información por parte del Cuerpo de Bomberos de Osorno. Es el Día de las Familias. Lo conversamos durante la mañana, las familias en todas sus conformaciones. Y para mañana, 16 de mayo, se llevará a cabo una actividad muy, muy bonita en la Biblioteca Central. Muy cerquita de la radio, en calle Portales 901, ex estación de ferrocarriles. Conectando a las y los adolescentes. Herramientas para fortalecer sus habilidades sociales e integración positiva con la comunidad y por sobre todo con la familia, el reforzar ese lazo padre, hijo, hija, madre, hijo, hija, en fin, la adolescencia en sí es complicada, se sabe. Entonces, esta invitación del programa Lazos, en colaboración con la ONG Impulsa, se la extiendan a ustedes, padres, cuidadores de adolescentes de entre 10 y 17 años, adolescencia en general, a esta charla de parentalidad positiva, conectando con las y los adolescentes, comprender mejor, conocer nuevas herramientas, o quizás no nuevas, pero cómo profundizar la conversación. Es difícil conversar con los adolescentes, no son muy parlanchines, pero hay herramientas prácticas que puedes comprender, entender y llevar a cabo con tu hijo o hija. Mañana a las 11:30 de la mañana en la Biblioteca Central de Osorno se llevará a cabo esta

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0: 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Buena hora para conversar sobre temas de importancia en materia de educación, sobre todo que se dan aquí dentro de la ciudad de Osorno. Estamos en línea con Héctor Elgueta, director de admisión del Instituto Profesional y Centro de Formación Técnica Santo Tomás. ¿Qué tal, Héctor? Buenas tardes, ¿cómo estás?
1: Hola, muy buenas tardes. ¿Bien y tú?
0: Bien, muchas gracias. Oye, más que nada para conocer cómo va avanzando este proceso de admisión, qué carreras con vacantes quedan disponibles, cómo avanza actualmente esta situación en la sede Osorno.
1: Mira, qué buena tu pregunta. Estamos hoy día en la etapa de visitas de colegios. Entonces, lo que está haciendo el Departamento de Admisión de Santo Tomás Sede Osorno es visitar todos los colegios y liceos que están en la provincia. Para mostrar nuestras más de 17 carreras que tenemos en el Instituto Profesional y Centro de Formación Técnica Santo Tomás y nuestros planes de continuidad, que tenemos planes de continuidad en la universidad, que son planes 100% a distancia. Entonces, todo esto con miras al periodo de matrícula que inicia en la primera semana del mes de octubre.
0: Perfecto. Oye, ¿cuáles son las consultas, ya que están en este proceso de visita de los colegios y demás, cuáles son las consultas más frecuentes que realizan los estudiantes, incluso algunos padres, tutores, durante este proceso?
1: Mira, una de las preguntas más frecuentes que se nos repite en todos los establecimientos de educación media, sea técnico profesional o científico humanista, o también dos por uno en la noche, es casi Santo Tomás y las carreras tienen acceso gratuidad. Y todas nuestras carreras tienen acceso a gratuidad y lo más importante en que todas las carreras que se imparten en la sede de Osorno no requieren PAES. Por lo tanto, todos los estudiantes que estén cursando cuarto medio en el mes de octubre se pueden matricular directamente en cualquiera de nuestras 17 carreras, ya sean técnicas de 2 años y medio o profesionales de 8 semestres, o sea, 4 años.
0: Mencionaste modalidad nocturna, ¿también está presente aquí en Osorno? ¿Y en todas las
1: también,
0: carreras?
1: Tenemos algunas carreras que están en modalidad vespertina, técnico en construcciones civiles, por ejemplo, tenemos técnico en administración, contador auditor, ingeniería de administración de empresas, tenemos una carrera que se aperturó este año académico 2026, que fue técnico en farmacia, que se matricularon más de 40 estudiantes. Entonces, estamos muy contentos con el desempeño de todas nuestras carreras vespertinas, apoyando al desarrollo económico y social de la provincia de Osorno.
0: Ahora, ya es posible formar parte de la postulación, del proceso de admisión. Requisitos, documentación que necesiten los alumnos, futuras alumnas para poder matricularse.
1: Mira, todos están cordialmente invitados a poder venir a visitar y conocer nuestras carreras en la calle Los Carreras 753, acá en Osorno, atrasito de la Plaza de Armas. Y los requisitos que tienen para poder matricularse los estudiantes básicamente son tres. Es carné de identidad vigente, siendo mayor de 18 años, licencia de enseñanza media y concentración de notas de primero a cuarto medio. Pero todos aquellos estudiantes que estén en cuarto medio y se quieran matricular en cualquiera de nuestras 17 carreras en el mes de octubre, podemos dejar pendiente de entrega la licencia y la concentración de notas. Entonces, con eso aseguran su cupo para el mes de marzo y están tranquilos con eso, mientras postulan a FUGAS y pueden obtener el beneficio de gratuidad.
0: Hay algunos estudiantes que salen de cuarto medio con 17 años. ¿Qué pasa con esa situación?
1: Cuando los estudiantes son menores de edad, lo único que deben hacer es acercarse a la sede con un adulto de mayor de 18 años que va a figurar como apoderado. Entonces, solo tiene que acercarse con nosotros y lo vamos a matricular como cualquier otro estudiante. Y además, que es un dato no menor, que es importante señalarlo, que también se pueden matricular los estudiantes mayores de 18 años en línea. Se van a tupudes.cl, se van a matricular en línea y se matriculan como si estuviesen en la sede presencial.
0: Perfecto, estamos en entrevista con Héctor Elgueta, director de admisión del Instituto Profesional y Centro de Formación Técnica Santo Tomás. Héctor,

0: Mencionaste el tema de la gratuidad. ¿Existen otras facilidades de financiamiento, becas internas quizás para los postulantes?
1: Sí, por supuesto. Nosotros tenemos una amplia gama de becas ministeriales y becas internas en Santo Tomás. Por decir, tenemos la beca Juan Gómez Milla, la beca Nuevo Milenio 1 y 2, tenemos la beca de integración territorial, y esas son becas Mineduc, la beca Junaep también, beca interna. Tenemos, por ejemplo, pago al contado del arancel, un hermano estudiando una segunda carrera, un alumno que hace continuidad de estudios también tiene una beca de articulación con nosotros. Así que, por lo tanto, existen varias posibilidades de financiamiento en nuestras 17 carreras acá en la sede de Defona.
0: Perfecto. Finalmente, Héctor, por favor, si gustas extender el llamado a quienes todavía no deciden qué estudiar, todavía no tienen muy claro su futuro o todavía derechamente no concretan su matrícula.
1: Mira, el llamado es que averigüen, que vengan, y que les quiero pasar un dato. Nosotros tenemos un test vocacional que es 100% gratuito, que entras a testvocacional.santotomás.cl y te va a poder servir de orientador para ver qué carreras tienen más habilidades y puedas venir ya con una decisión tomada en el mes de octubre. Y lo más importante, que para estudiar no es un requisito la edad. Todos son bienvenidos a seguir perfeccionándose en nuestras instituciones.
0: Perfecto. ¿Horario de atención de la sede de Osorno?
1: El horario de atención es de lunes a viernes desde las 9 de la mañana hasta las 6 de la tarde, horario continuado.
0: Perfecto. Héctor.
1: Así que lo esperamos.
0: Héctor, muchas gracias por tu tiempo. Que tengas buena jornada.
1: Muchas gracias a ti. Abrazos para todos y todas.
0: Que tengas buen día. Héctor Olieta, director de admisión IP del Instituto Profesional y Centro de Formación Técnica Santo Tomás de Osorno. Aún existen cupos disponibles en distintas carreras. 17 son las que se imparten en el centro de Osorno, en la sede de Osorno. Por lo que el llamado es a informarse y a realizar las consultas pertinentes en la sede de calle Los Carreras.
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1: El mix que estamos escuchando corresponde a una de las tantas presentaciones del mexicano Jesús Emanuel Arturo Acha Martínez, nacido en la Ciudad de México el 16 de abril de 1955, más conocido simplemente como Emanuel. Es un cantante, empresario, compositor, músico y torero mexicano. Entre sus canciones más populares se encuentran Es mi mujer, Toda la vida, Todo se derrumbó dentro de mí, Tengo mucho que aprender de ti, La chica de humo, No he podido verte o La última luna. Quisimos hacer esta cápsula con este popurrí porque de alguna manera engloba la primera etapa de Emanuel, esa etapa romántica que conquistó América y que lo hizo presentarse en nuestro país muchas veces en diferentes programas de televisión. Con el tiempo, Emanuel fue avanzando en estilos musicales, incluso haciendo dueto con Juan Luis Guerra, por ejemplo. También incursionó en temas algo más complejos, como por ejemplo La séptima luna. Sin embargo, su calidad vocal y su estilo romántico perdura hasta nuestros días. Emanuel todavía se presenta con éxito en diferentes escenarios del continente y mantiene estrechos vínculos con sus fanáticos. Lo recordamos en una de esas grandes noches de festival, aquí en la cápsula musical.

Mira, ya que hace instantes, minutos, conversábamos con Héctor Elgueta del proceso de admisión Santo Tomás. En la comuna de Purranque se llevará a cabo durante este año clases presenciales y clases online, un preuniversitario gratuito, sí, gratuito, una gran oportunidad para prepararse mejor, de la mejor manera para su futuro académico. Las clases inician la próxima semana, el próximo miércoles. Es modalidad híbrida, clases presenciales los días sábados y clases online miércoles, jueves y viernes. Inscribirse es muy fácil. Te piden nombre, apellido, edad, fecha de nacimiento, tu RUT, domicilio, número de teléfono, un correo electrónico, el establecimiento educacional, ya que es de la municipalidad de Purranque, va dirigido hacia los vecinos y vecinas, estudiantes justamente de dicha ciudad, nivel que cursa este 2026, porque incluso hay estudiantes que se preparan durante casi toda la enseñanza media, o tercero media, van preparándose para realizar la PAES. Nombre del apoderado, teléfono del apoderado y ya listo, ya ese es todo el formulario que el estudiante debe completar para inscribirse a este preuniversitario gratuito que llevará a cabo desde la próxima semana durante el resto de este 2026 la Municipalidad de Purranque. Ahora, ¿dónde puede encontrar el formulario? Si usted ingresa al Instagram de @muni_purranque, ahí está la información. Sale el estudiante y dice preuniversitario Muni Purranque. Hay un código QR que usted puede escanear y los redirige directamente al formulario. De todas formas, si usted no tiene Instagram, no se preocupe. Envíenos un WhatsApp y nosotros te compartimos la información completa para que tu hijo o hija forme parte de este preuniversitario que se comenzará a ejecutar la próxima semana en modalidad híbrida, clases online y clases presenciales en Purranque.

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5: Iniciamos la revisión de noticias con información en el plano local. Priscila Rupayán, te escuchamos.
6: El alcalde de Río Negro, Sebastián Cruzat, junto a la directora del CEFAM, Claudia Oñate, participaron durante esta jornada en una instancia intermunicipal de trabajo en salud realizada en la Arena Puerto Montt, una instancia que reunió a representantes de los municipios de la región de Los Lagos a fin de abordar los desafíos comunes en la atención primaria de salud APS. Durante este encuentro, cada comuna contó con un espacio de presentación en donde se expusieron dos problemáticas críticas en APS y una propuesta de solución actualmente en desarrollo o considerada prioritaria para sus territorios. Bio Bio, la radio.
5: Se revisarán las cautelares de dos de los principales imputados de la trama bielorrusa. Marcela Rojas nos cuenta más.
7: En el séptimo juzgado de garantía de Santiago se van a revisar las cautelares de Gonzalo Miguel, pareja de la ex ministra de la Corte Suprema Ángela Ibanco, y también de Mario Vargas, uno de los abogados representantes de el consorcio bielorruso, el chileno bielorruso Velas Movitec. Además, se va a ver el sobreseguimiento de la causa de Eduardo Lagos, por lo que este lunes a las 9 de la mañana en el séptimo juzgado de garantía de Santiago vamos a tener un super lunes judicial en lo que refiere a la trama bielorrusa. Vamos a tener estas dos revisiones de cautelares de los dos principales imputados en esta causa y también el sobreseimiento de Eduardo Lagos, el otro abogado representante de Velas Movitec.
5: Vamos hasta La Serena, en el lugar Gonzalo Meri.
8: Una funcionaria de Carabineros procedió a quitarse la vida utilizando su propia arma de servicio. El hecho ocurrió en el interior de un baño de la sección Labocar cuando una cabo segunda procedió a dispararse a sí misma, muriendo en el mismo lugar. Sus propios compañeros llegaron hasta ese sitio brindándole los primeros auxilios, pero lamentablemente, debido a la gravedad de las lesiones provocadas por el proyectil balístico, esta falleció en el mismo lugar. De inmediato, Carabineros activó los protocolos de seguridad informando al Ministerio Público de lo ocurrido para iniciar las primeras investigaciones. Asimismo, según informó en un comunicado oficial, la cuarta zona policial se dispuso de el inicio de un sumario administrativo para esclarecer en forma transparente lo ocurrido lamentablemente en el día de hoy y que afecta a la institución y a una cabo segunda de Carabineros. En La Serena, Bio Bio, la radio.
5: Y avanzamos hasta el norte de nuestro país porque el juzgado de garantía de Arica decretó la prisión preventiva para una mujer imputada por el homicidio de un ciudadano peruano. Andrés Bravo nos cuenta más.
9: El juzgado de garantía de Arica dejó este viernes sujeta a la medida cautelar de prisión preventiva una mujer imputada por el Ministerio Público como autora del delito consumado de homicidio simple ilícito perpetrado el sábado recién pasado en la ciudad de Arica, según el ente persecutor. Aproximadamente a las 19 horas del 9 de mayo, la imputada se encontraba en una plazoleta en la población Juan Noé, ubicada en calle Raúl del Canto, en la ciudad de Arica, lugar donde agredió a la víctima un ciudadano peruano con un arma blanca que le ocasionó herida corto punzante en la zona abdominal, lo que generó un

0: un shock hipovolémico que le causó la muerte por un paro cardiorrespiratorio en el Hospital Regional Doctor Juan Noé. Se fijó un plazo de 60 días de investigación. En Arica, Bio Bio, la radio.
1: 4:05 PM, hasta aquí el informador.
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Hace un par de días, un grupo clásico, de los clásicos quizás de la época de los 2000, La Oreja de Van Gogh volvió a los escenarios y lamentablemente volvió con polémica, que recae en este caso en la vocalista, en la cantante Amaya Montero, quien se reintegró a la agrupación tras 19 años alejada del colectivo, del escenario como tal, y lamentablemente volvió con críticas. Con críticas que han puesto en duda por parte, en este caso, según medios españoles, como lo es el medio de comunicación El Mundo, han puesto en duda si continuará o no el tour de La Oreja de Van Gogh. ¿Por qué? Por el desempeño vocal que ha mostrado Amaya Montero en los últimos conciertos, que de hecho solamente han sido dos, pero según el periodista Alex Álvarez del medio español El Tiempo Justo, Montero está absolutamente devastada. ¿Por qué? Porque el público, los fans, la gente en internet de por sí está siendo muy dura, muy cruel, tremendamente destructivos, como lo fueron hace un tiempo atrás con ella. Bueno, voy a citar en este caso al periodista. Me hablan de un bajón monumental de Amaya Montero tras ese concierto, que ella, antes de empezar, estaba pletórica, estaba ansiosa, estaba con mucha ilusión, y ahora se ha transformado en lo contrario. Fueron dos conciertos de un total de más de una veintena de fechas programadas en España, de aquí

y a fin de año por lo menos, pero la crítica recae en la presentación, en la capacidad vocal de Amaya en estas presentaciones. Mira, juzgue usted, auditor, vamos a reproducir parte de los registros que tomaron los mismos fans de estos conciertos.

presentación. De hecho, si no reconocen la canción es porque no pertenece a La Oreja de Van Gogh, sino que la cantante estaba realizando un cover de Sinéad O'Connor en este caso. Pero claro, ahí se nota en los registros de estas presentaciones la voz de la española. Débil, desgastada, fuera de actividad derechamente. Es que la exigencia de un concierto en vivo es demasiada, es demasiada. Y si sigue esta presión, apuntó el periodista Álvarez, dudamos si va a continuar la gira o no. Más de una veintena de fechas programadas para España. Hasta el momento no hay fechas programadas para Latinoamérica, para Chile por lo menos. Pero está complicada no solamente el ánimo del artista, sino que también el desgaste de su voz como tal. Situación que se dio hace pocos días, que levantó polémica, sobre todo por el esperado regreso de La Oreja de Van Gogh después de 19 años, pero claro, quedó en duda y ahora, debido a las críticas, como no, la cantante de por sí se encuentra devastada. Vamos a París con La Oreja de Van Gogh.

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En 16 días más, en 15 días más, el último fin de semana, el 31 de mayo, es el Día de los Patrimonios y diferentes instituciones y organizaciones ya están realizando la promoción de las actividades que llevarán a cabo. Por ejemplo, Puerto Octay, el 31 de mayo, en la Biblioteca de Puerto Octay, habrá una expo de memorias de Puerto Octay, claro que sí. Una de las tantas actividades que está programando la municipalidad, una expo de fotografías, una valiosa muestra más que nada, va a mostrar distintos momentos de la comunidad, viajar a través del tiempo. Si usted es vecino o vecina o creció en Puerto Octay o alrededores o visitaba mucho quizás la ciudad, puede, cómo no, disfrutarla, recordar, interiorizarse con aquellos detalles que formaron parte de uno que otro momento y quedaron inmortalizados en una fotografía. Qué linda que son las fotografías. Rescatan un pequeño momento en el tiempo para siempre. De hecho, ese día no será la única actividad que tendrá la Biblioteca de Puerto Octay. Porque si bien la exposición comienza desde bastante temprano, las puertas se abren a las 11 de la mañana, a las 4 de la tarde, repostería patrimonial. ¡Qué rico! Sabores del patrimonio. Strudel de manzana en vivo. ¡Uy! Cocina en vivo. Y claro, la degustación ahí también para los quienes vayan a disfrutar. Espectacular. Y además, además de las fotografías de la repostería patrimonial, habrá música en vivo junto al pianista Claudio Mazo. No, espectacular. Una jornada completita se vivirá el 31 de mayo en la Biblioteca Pública de Puerto Octay. ¿Dónde queda? Frente a la Costanera, en calle Independencia 591.

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Bien, dimos a conocer una actividad en Puerto Octay, pero subió la benzina, etcétera, no hay tiempo, quizás la lluvia no acompañe ese fin de semana, quién sabe, así que dimos a conocer parte de la programación cultural que habrá para el 31 de mayo aquí en Osorno, porque ya se puede inscribir a un taller de collage Arma tu Patrimonio, una actividad gratuita orientada a participantes desde los 10 años en adelante y se debe inscribir directamente en la Pinacoteca Municipal. A un costado de la Biblioteca Central, ambas instituciones, departamentos quedan en la ex estación de ferrocarriles. Dicho taller se llevará a cabo el 31 de mayo con motivo del Día de los Patrimonios. Dirigido a mayores de 10 años, insisto, las inscripciones son presenciales y se llevará a cabo durante ese día en la tarde, a las 4 de la tarde como tal. Ahora, se van a entregar los materiales a quienes deseen participar, por lo que la disposición, las ganas de formar su propio collage Arma tu Patrimonio, parte de las actividades que están preparando las municipalidades en honor al Día de los Patrimonios.

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0: 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Hay problemas viales en la ciudad, específicamente en Rahue Alto. Una de nuestras auditoras nos comparte el siguiente relato, Denis en este caso.
1: Acá, en la misión, la camino a la misión, cuando vamos por mi casa, empezaron a arreglar una calle. Esa calle, había partes malas, pero otras no tan malas. Había partes que la dejaron bien buena, pero hay partes, Valesca, que la dejaron, pero... ¡Ay, que da dolor de cabeza! Porque como que hubieran dejado, no sé, derramado pavimento por todas partes. Como que chorrearon pavimento. Y partes donde hicieron la mitad de la pista, la mitad de la calzada, y quedó horrible. Lleno de hoyos, está para alcantarillado, son hoyos ahora. Está horrible, así que para que tengas una noticia ahí y la vayan a reportear, a ver, a lo mejor si meten presión y arreglan esa cuestión, porque se supone que ya terminaron, por lo que yo veo. Está por la avenida La Misión, por a la altura de Chacarillas, entre Chacarillas y Bahía Maza, antes de llegar a Santa Isabel, porque en el cruce ahí de, ¿cómo se llama ese? ¿Chacarillas se llama ese cruce donde está Primero de Mayo? ¿O no? A la calle Javier. Bueno, ese es Chacarillas. Ahí hay como dos tapas de alcantarilla que están mal hechas, antes de llegar al Mission College. Pero antes de eso, camino hacia la, por la misión, antes de llegar a Chacarilla, antes de llegar a Santa Isabel, hay como pavimentos esparcidos por todos lados.

gracias, Denis. Bueno, ella, en palabras de nuestra auditora, trabajo mal hecho. Y entre otros, tantas falencias, en este caso mencionaba algunas tapas de alcantarillas y demás, en una ruta principal, en este caso, de alto tráfico vehicular, no solamente calle Chacarilla, sino que calle La Misión, por sobre todo. Ahí el llamado justamente lo hace a través de los micrófonos de la radio a las autoridades correspondientes a fiscalizar cómo quedaron los trabajos, al parecer de ellos. ¿Quedaron bien? ¿Quedaron mal? Porque estuvieron trabajando en esa zona. Pero, según nuestra auditora, que recorrió el día de hoy justamente dicha intersección, no quedaron bien. Así que ahí quizás a fiscalizar cómo quedaron los trabajos, según las autoridades, quedaron bien, quedaron mal, faltan todavía trabajos. Bueno, esa es la consulta que le extendemos a través de los micrófonos de la radio. 4 de la tarde, 40 minutos, sigue la buena música junto a Bio Bio.

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1: Wenceslao Vargas Rojas, un chileno con chapa de héroe, fue el último sobreviviente de la tripulación de la corbeta Esmeralda que tomó parte del combate naval de Iquique. Fue el último de esos héroes en morir. Murió en Valparaíso el 15 de mayo de 1958. Wenceslao Vargas había nacido al interior de Montepatria, en la región de Coquimbo, el 28 de septiembre de 1861. Era hijo de Toribio Vargas y Silveria Rojas. Y un caso muy excepcional en esos años, asistió a la Escuela de La Serena y después ejerció diversos oficios en su juventud, justamente porque tenía destrezas. En uno de esos trabajos, cuando era empleado por un comerciante francés, viajó en vapor a Perú a cargo de una partida de ganado en pie. Le gustó Lima y también Callao, donde gracias a su natural inteligencia no le costó encontrar trabajo en faenas de construcción y marina. Después del estallido de la Guerra del Pacífico, el 16 de abril de 1879, fue deportado, porque claro, era un chileno, un enemigo, por lo tanto fue deportado junto a un centenar de chilenos hasta el puerto de Iquique. Y allí, un guardia marina, el guardia marina Arturo Fernández Vial, quien llegó a ser su amigo, lo aceptó como tripulante para la escuadra, destinándolo justamente a la Esmeralda. Tenía Wenceslao apenas 16 años de edad e ingresó a la Armada de Chile en condición de grumete, con 10 pesos de sueldo y con la función de sirviente de pieza del cañón número 6 de la corbeta. Fue así, de esta forma, parte de un número grande de adolescentes y jóvenes que se desempeñaron como ayudantes, aprendices, cornetas y tambores de la embarcación. En el combate naval de Iquique, Wenceslao Vargas Rojas tenía apenas 17 años y sobrevivió junto a una cincuentena de combatientes. Fue rescatado junto a ellos del mar por los peruanos una vez hundida la Esmeralda. Fue prisionero, por lo tanto, y como tal fue trasladado de Iquique a Arica y posteriormente al Callao, donde fue encerrado junto a 47 compañeros. Cumplió ahí, en encierro, los 18 años, siendo liberado gracias a un canje de prisioneros el 23 de noviembre de 1879. Viajó entonces a Valparaíso a bordo de la Pilcomayo, recalando en el puerto el 3 de diciembre de 1879, donde, al igual que sus compañeros, fue recibido como un héroe. Era un héroe del combate naval de Iquique. El año 1880, el año siguiente, fue embarcado en el Huáscar y allí participó en los ataques de los fuertes de Arica y el Callao, y el 15 de noviembre de ese año fue ascendido a marinero primero y destinado al vapor armado Santa Lucía. Por su participación en la campaña militar de la Guerra del Pacífico contra Perú y Bolivia, recibió una medalla conmemorativa por los servicios prestados a su país. Y terminada la guerra, fue licenciado de la Armada en 1885 por incapacidad física, debido a una grave herida sufrida en una de sus piernas, justamente a bordo del Santa Lucía. Volvió entonces Wenceslao Vargas a su pueblo natal, ahí en Montepatria, donde se casó y dejó una descendencia de 11 hijos, enviudando algunos años después. Posteriormente se trasladó a Ovalle, donde desarrolló actividades mineras, casándose nuevamente el año 1928 y teniendo otros 5 hijos. Se radicó después en La Serena, en la calle Brasil número 866, una propiedad que le fue donada por la Armada en su calidad de último sobreviviente de la Esmeralda. Su hija Elvira, en mayo del 2016, relató al diario La Región de Coquimbo textual: mi padre decía que Prat, Arturo Prat, era un caballero y había sido muy buen capitán, y recordaba que antes del combate se preocupó de que toda la tripulación hubiese desayunado. Eso es algo que mi padre siempre destacaba. Por su participación en el combate naval de Iquique, Wenceslao Vargas Rojas fue homenajeado en innumerables ocasiones, tanto por el gobierno como municipios y organizaciones públicas y privadas. Y la Armada, el año 1949, lo ascendió a cabo segundo, posteriormente a suboficial mayor, el año 1950 a subteniente, recibiendo una pensión de gracia. El 15 de octubre de 1952 fue ascendido a capitán de fragata, y la ley 11.201 del 9 de junio de 1953, bajo la presidencia de Carlos Ibáñez del Campo, le confirió el grado de

0: vicealmirante de la República, que es el cargo máximo en el escalafón de la Marina de Chile. Wenceslao Vargas Rojas, el último sobreviviente chileno del combate naval de Iquique, murió a los 97 años de edad en el Hospital Naval de Valparaíso, a las 4:45 de la madrugada ese día, día jueves 15 de mayo de 1958. Sus restos fueron sepultados con honores en la cripta de los héroes junto al comandante Prat y sus compañeros.
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7: Actualizamos las noticias a esta hora. 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

0: Atención a lo siguiente, información que llega desde la comuna de Puyehue. Por estos días se ha logrado concretar la firma de importantes planes de manejo y reforestación con especies nativas en sectores de la comuna precordillerana de la provincia de Osorno. Desde Puyehue explican que es una iniciativa que busca contribuir a la mitigación del cambio climático y busca fortalecer los ecosistemas locales que tiene la comuna de Puyehue. Este trabajo, dicen colaborativo, permitirá avanzar durante este año en la plantación de especies como coigüe, roble y avellano. Esto es la línea del compromiso que existe con la protección y recuperación del entorno natural. Explican desde el municipio de Puyehue. 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
1: En los próximos minutos, el presidente José Antonio Kast retorna a Santiago desde la región de Atacama. Nos cuenta más detalles Bárbara Payal.
2: Sostener una gira de 2 días por la región de Atacama. En los próximos minutos, el presidente de la República, José Antonio Kast, va a retornar a Santiago. Como última actividad en la zona, el mandatario anunció junto al viceministro de Economía y Minería, Daniel Mas, el ingreso de un nuevo proyecto en favor de la pequeña y mediana minería, una iniciativa que introduce mejoras al sistema de postulación y pago de las patentes mineras, eliminando, por ejemplo, los requisitos de 500 hectáreas, parentes y tipos societarios que hoy se exige a pequeños mineros para acceder a la patente rebajada. Parte entonces de las actividades que tuvo el presidente en esta jornada, también en los próximos minutos, previo a retornar a Santiago, el mandatario va a responder una serie de preguntas de contingencia, abordando, por ejemplo, el plan de seguridad, los últimos dichos de la ministra de Salud, May Chomalí, en torno al orden que existe hoy al interior de su gobierno, del gabinete del presidente José Antonio Kast. Estaremos ampliando mayores detalles en los próximos minutos. 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
1: En Los Ángeles fue formalizado un trío delictual que operaba asaltando domicilios y departamentos. Nos cuenta más detalles Mario Tapia.
3: En prisión preventiva y con un plazo de 3 meses de investigación quedaron 2 mujeres y un joven de 18 años de edad detenidos por la Policía de Investigaciones de Los Ángeles debido a que se dedicaban al robo de departamentos y también domicilios particulares, siendo encontrado en su poder armamento de fuego, una pistola, un revólver, además de rifles y también dinero en efectivo, situaciones que obligaron a la Policía de Investigaciones a seguir una línea precisamente de investigación y establecer varios delitos de este tipo en Los Ángeles, uno de ellos con características violentas en un condominio de departamentos José Manso de Velasco, aquí en la capital de la provincia de Biobío. La determinación fue tomada en el juzgado de garantía de Los Ángeles, donde se determinaron 3 meses de investigación y prisión preventiva para los 3 detenidos. En Los Ángeles, Biobío, la radio.
1: Hasta aquí la actualización de las noticias. 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Son las 5:03.
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0: Hola. Aquí estamos.
1: No estamos.
0: Aquí estamos. ¿Cómo le va? ¿Cómo la ciudad se siente? ¿Verdad? Acepta esta vorágine del fin de semana, del comienzo del fin de semana. Si miramos algunos puntos principales de la ciudad donde se converge, si viene la obstaculización de las intersecciones, lo que no corresponde, porque muchas veces está con semaforización, pero a muchos no les interesa de aquello, no hay cambio respecto de esa actitud. Inclusive subirse hasta la vereda va a seguir avanzando. ¿Cómo será el apuro, la prisa? A menos podemos entender que sea algún rango alto de la salud y que vaya presurosa a pabellón. Pero el resto es porque no corresponde sencillamente. Subirse a la vereda para seguir avanzando ya es como mucho la desesperación y raya como tal vez en algún desequilibrio. No sé si estoy siendo muy pesado en el comentario, pero lo que podemos apreciar en el día a día. Buen comienzo de fin de semana para todos. Vamos a compartir el regreso a casa junto a la radio.

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Vamos a continuar con la compañía. Ya vamos a revisar de algunos puntos de interés que van a concitar la presencia de usted con toda seguridad en este fin de semana. 15 de mayo de la temporada 2026. Estamos cerrando un capítulo de mayo, como es la quincena. Y abrimos la quincena última, dos semanas que nos van a acompañar. Pero la próxima semana también tenemos un alto a mitad, que indica que algunos van a poder descansar. Así que eso es lo que se nos viene. Piense primero en este fin de semana para el reencuentro con la familia, el reencuentro con los suyos. Y en la sintonía de la radio.

0: Ahora.
1: Vamos a terminar todo el contacto con Bárbara Payal.
2: Sí, en estos momentos el presidente de la República aborda temáticas de contingencia. Le preguntan en particular por sus dichos ayer en torno al penal de Punta Peuco, en torno a si va a retrotraer la calidad de este penal que fue convertido, transformado a una cárcel común por el gobierno anterior. Pasemos a escuchar sus declaraciones.
3: Incluida la que usted señala.
4: Que traspasaba a la institución de Gendarmería desde el Ministerio de Justicia al Ministerio de Seguridad, es un proceso que está avanzando, y que las cárceles tienen que cumplir

0: estándares mínimos de seguridad y de ubicación de las distintas personas que cumplen condena. Todas las cárceles las estamos reordenando, incluida la que usted señala, porque una persona cuando ya cumple condena también merece que se respeten sus derechos. Y claramente yo no comparto la medida que tomó el presidente Boric, pero está dentro de todo lo que es el reordenamiento del funcionamiento del Estado, en los distintos servicios que presta el Estado. El Estado tiene que hacerse cargo del control y el orden en las cárceles, y nosotros estamos recuperando, como señalamos, el control también de las cárceles. Y en eso vamos a seguir adelante.
1: Presidente, pero en lo concreto, ¿va a retrotraer esta decisión? ¿Se puede volver atrás respecto a Punta Peuco?
0: Los reglamentos penitenciarios permiten que la autoridad reordene la situación y que personas que tienen condenas por distinta índole puedan ser separados, ¿ah? Por eso existe, por ejemplo, Capitán Llávar, para poder atender a un tipo de delitos que cometen algunas personas. Existen las cárceles de máxima seguridad y también existen cárceles como las que se crearon durante gobiernos anteriores y que el presidente Boric decidió cambiar el régimen o de cómo integrar o cómo establecer quienes ocupan las distintas cárceles. Yo no comparto muchas de las decisiones que tomó el presidente Boric en temas carcelarios. No compartí cuando hizo una pseudo inauguración de la cárcel La Laguna. Ustedes saben que se hizo una inauguración de la cárcel La Laguna y tuvo bastante tiempo sin internos, o sea, sin personas cumpliendo condena, y se fue habilitando de a poco. Bueno, yo no habría hecho eso, y por eso digo que en temas carcelarios, en temas de políticas penitenciarias, no comparto varias de las medidas que tomó el presidente Boric, y algunas de esas van a cambiar.
2: Buenas tardes, presidente. Consultarle respecto a las declaraciones de la ministra de Seguridad, Tina Steiner, durante esta mañana, en las que aseguró que no se esperaba la exigencia de un plan de seguridad estructurado y completo. ¿Cómo se responde a esto, entendiendo que esta es la principal prioridad de gobierno y, por ejemplo, qué ocurrió con el plan implacable presentado durante la campaña presidencial?
0: Estamos avanzando en cada una de las propuestas que hicimos en el programa de gobierno. Y eso es lo que le he señalado a la ciudadanía, que en algún momento puede tener alguna inquietud. Y lo detallé el día de ayer. Comenzamos con el plan Escudo Fronterizo y se está ejecutando. Comenzamos con el plan Carreteras Seguras y Operativos. Se está implementando por su orden las cosas que señalamos en el programa de gobierno y los resultados están siendo mostrados a la ciudadanía en temas de confiscación de drogas, en temas de cierre de fronteras, como se llama, en control carretero, en operativos policiales que han tenido resultados importantes, en determinar que no hay espacios supuestamente autónomos dentro del país. En cada área, sea en la macrozona norte, en la macrozona sur, en temas carcelarios, en temas fronterizos, en temas de control a la población por carabineros, policía de investigaciones, el control aduanero de la policía marítima que se está realizando, todo va en esa línea. Por lo tanto, como lo señalé el día de ayer, nosotros vamos a ir mostrando resultados. También señalé el día de ayer que se han presentado distintos planes en gobiernos anteriores en distintas áreas y ninguno de ellos se ha cumplido. El plan de aumento de dotación de carabineros. Todos los gobiernos anteriores señalaban que iban a aumentar la cantidad de plazas de carabineros. ¿Cuál es la realidad? Que cada día tenemos menos carabineros porque ingresan menos jóvenes a la institución y egresan muchas personas que cumplen los años de servicio para poder retirarse. Bueno, ahí había un plan de aumento de número de carabineros que nunca se dio. ¿Y nosotros qué estamos haciendo? Algo concreto. Estamos potenciando la formación de escuelas para postulantes a carabineros. Estamos viendo cómo mejorar las condiciones económicas de las fuerzas policiales. ¿De acuerdo?
3: Una variedad de preguntas y respuestas que está entregando el presidente Cast en el norte de nuestro país, especialmente luego a las 6:30 de la tarde vendrá el tema y que nuevamente fue consulta para el presidente respecto de la decisión de final si va a revocar lo acontecido con Punta Peuco. Vamos a continuar con nuestra programación.
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0: 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Vamos a realizar un gran salto. Desde Europa nos dicen de. Para cruzar el Atlántico nos dicen de. Cruzaron el charco. No. Nosotros vamos a pegar un salto. Ojalá que el salto llegue hasta Oceanía, Australia, Sassano, Nueva Zelanda. Vamos a ver. Pero tenemos una bajada, una escala antes en territorio chileno. Chileno, sí. Yo creo que es el sueño de muchos. Las vacaciones, algún día estar en Isla de Pascua. Bueno, Radio Bio Bio está en Rapa Nui. Está en un operativo médico y dental que realiza la Fuerza Aérea de Chile a los habitantes de la isla. Vamos a conversar de muchas cosas. Primero de este operativo. Estamos en línea con Cristian Serna, que ha tenido el privilegio de representar a la radio y realizar este largo, pero soñado vuelo hasta la isla en Rapa Nui. Te saludamos, Cristian. ¿Cómo estás? Un abrazo a la distancia. ¿Qué hora es primero?
1: Hola Ricardo, ¿cómo te va? ¿Todo bien por acá? Perdón, saludo de nuevo. Yorana, Ricardo.
0: Yorana.
1: Respondiendo a tu primera pregunta, déjame revisar, porque ya son cinco para. Perdón. Oye, es que se cambia el reloj acá a cada rato. Eso es un problema.
0: Sí.
1: Son dos horas menos.
0: Sí, me imagino que estás con la sobremesa a esta hora.
1: Las 3 de la tarde con 35 minutos.
0: Ya.
1: A ver, ahí las está. Sí. Dos horas menos. ¿Sabes qué? Ese
0: no
1: es un problema. Partimos
0: sea.
1: De inmediato porque el teléfono se va cambiando permanentemente. En un día puedo tener 3, 4, hasta 5 cambios de horario. No se logra habituar al horario de la isla. A veces miro la hora y es cierta hora. A los 5 minutos cambio completamente el reloj.
0: A lo mejor no dejó el Rolex en el continente, se llevó el Casio, como dice una canción.
1: Oye, sí, hay que traer un reloj de los que no se conecten a internet, no. Y ahí de los tradicionales, y ahí no habría ningún inconveniente.
0: ¿Cómo va este operativo? ¿A qué horas llegaron? ¿Cuántas son las horas de vuelo, Cristian, para llegar a la isla?
1: Llegamos acá el día domingo bien temprano, es una semana completita de trabajo y ya está por culminar. Durante una semana el operativo médico espera atender a más de 4.000 personas, imagínate, en tan solo 5 días, del lunes al viernes, porque claro, el avión, el Boeing 767, llega el domingo en la mañana, usan todo el domingo para instalar el equipamiento, porque traen de todo. Acá no hay especialistas, por lo tanto, si viene un cardiólogo, un dentista, traen el sillón, por ejemplo, los dentistas, y todos son los insumos, incluso los repuestos, en caso de que falle alguno de los instrumentos. Si se quema una ampolleta, aunque suene algo sencillo de resolver, acá no hay ampolletas para hacer ese cambio. En una semana ya está por terminar. Deberían al final de esta jornada o tal vez mañana bien temprano entregar el balance de todas las personas que se han atendido.
0: ¿Cuántos traje de baños, poleras llevó, Cristian?
1: Mira, uno para cada día. Los he usado todos, porque acá la temperatura es maravillosa. Tenemos ahora 23 grados en la noche, no baja de los 20. Lo que sí es bastante cambiante y de manera rápida es la condición del momento. Por ejemplo, ahora hay un sol espectacular, cielo completamente despejado, pero hace 10 minutos, una lluvia torrencial de esas que se podían observar en Osorno hace, no sé, 20 años atrás. Las personas, pese a todo eso, andan todo el día con polera, con short, y saben que, claro, aunque queden empapados, es como andar caminando bajo la ducha, literalmente. Sí. Y a los 10, 15 minutos quedan todos completamente secos, porque el viento también es permanente acá en la zona.
0: Es como condición del Caribe, entonces, que puede ser un sol espectacular y a los minutos torrencial y después se van las nubes y nuevamente aparece el sol.
1: Sí, de hecho acá lo que ocurre es que no hay grandes cerros, entonces las nubes vienen, pasan, cruzan la isla. Aunque la isla es pequeña, a veces llueve torrencialmente aquí y en el otro extremo está soleado.
0: Cristian, para ya que estamos hablando de la temperatura, en refresco la fruta, ¿cómo es? Igual que acá, el valor, me refiero a aquello.
1: Mira, el valor es todo más caro. Solo para dar un ejemplo, el kilo de pan acá cuesta 4.000 pesos. Un litro de leche, ¿cuánto vale en Osorno un litro? ¿1.100 tal vez?
0: Bueno, ese es el precio oferta, pero promedio es como 1.250, 1.300 pesos.
1: De acuerdo, mira, acá no ha bajado de 1.990, lo he encontrado en 2.500 y 2.990. Igual hay que cotizar, pero son solo ejemplos. La bencina, eso sí, ningún problema. Hay solo un octanaje, ¿ya? Solo 93 y cuesta 1.700, no está el doble.
0: Ya, 1.700, o sea, bastante similar al territorio.
1: Está subsidiado.
0: Al Conti, sí. Al Conti. Los arriendos están en hotel, están en posada, en hospedaje, en hostal, en camping.
1: Todas las anteriores y más que probablemente se nos olvida nombrar, pero cada familia tiene algún emprendimiento de ese tipo. Los precios muy variados son desde 45.000 pesos por noche en una cabaña, probablemente en el camping sea más barato porque hay que traer una carpa, pero también hay camping efectivamente, y hasta hoteles 5 estrellas donde supera el 1.000.000 de pesos por noche.
0: Y para dar una vueltecita por la isla, me imagino que a lo mejor tuviste ya la posibilidad o no de tomar un vehículo, de dar una vuelta por la isla. ¿Cuánto se demora?
1: Perdón que te lo diga de esta manera, pero he caminado más que Kung Fu. Porque
0: Se delató, no, Cristian. Hay... Cristian, usted solo se delató. Yo no sé. Siento, ¿qué es lo que es Kung Fu?
1: Bueno, el hombre que caminaba mucho, en serio, ¿no conoces la película? Oye, no hay micros, no hay colectivos, solo se arriendan vehículos, motos y bicicletas. Ay, y el que quiere ahorrarse el dinero, bueno, tiene que caminar, como lo he estado haciendo yo. Porque, no sé, arrendar un auto, 160 mil pesos 24 horas.
0: 160 mil pesos. Es bastante.
1: Una moto, arrendar una moto vale 65 mil pesos, pero lo malo es que no tengo licencia de moto, entonces te la exigen para poder arrendar la moto.
0: Ah, bien, por seguridad.
1: La bicicleta podría haber sido una buena alternativa y si me la roban, sí, la roban. 15 mil pesos.
0: ¿Qué te iba a decir?
1: 15 mil pesos por día.
0: Qué bueno, qué bueno. Los vehículos, el arriendo. A ver, plato típico. ¿Que ya tuviste la posibilidad de consumir o que viste?
1: El atún, una maravilla. Allá en la... Bueno, yo vengo de Valdivia. Ya. Allá el atún lo conocemos en tarro. Hay otros tipos de pescados, pero el atún que se vende, el que más se conoce es el que se vende en el supermercado. Claro. No, acá es el atún de la zona. Así como compramos salmón, sierra y otros allá en la feria fluvial, acá se compra mucho atún.
0: La pescada, mira, la reineta.
1: ¿Conoces el ceviche, me imagino?
0: Sí, sí, sí.
1: ¿Y conoces las empanadas? A mí me extrañó que aquí venden empanadas de ceviche. Raro, ¿no?
0: Mire,
1: empanada,
0: raro.
1: De ceviche.
0: Es raro.
1: Sí, que he probado el ceviche polinésico, que en vez de... A ver, el ceviche polinésico tiene atún y salsa de coco, por ejemplo.
0: Wow, espectacular entonces.
1: Y el resto, los ingredientes son los mismos, viene con... con cebolla, etcétera. El típico ceviche, pero cambia el pescado y cambia la salsa.
0: ¿No hay problema con la energía eléctrica en horas de la noche, el consumo?
1: Sí. Hay problemas de internet, de conectividad, de telefonía. Incluso yo ando con internet satelital, porque internet por teléfono es prácticamente imposible, no podríamos estar conversando. Pese a eso, el internet es horrible satelital, nos comentaron. Mira, esto no es publicidad. Todo el mundo conoce la antena Starlink, que es la que se ha masificado en todo el planeta.
0: Exacto.
1: Ando con una de esas antenas. Los lugareños me decían que acá, cuando recién llegaron, era maravilloso, pero ahora deben tener al menos 5.000 antenas. Por lo tanto, ocurre el mismo fenómeno que con el teléfono. Cuando tú vas al estadio...
0: Un enjambre.
1: Claro, entonces los satélites no dan abasto. Es exactamente lo mismo. Y... perdón, me habías hecho otra consulta.
0: Esa se la quiero hacer al último, sino que disfrutar. ¿Cómo es la noche? ¿Hay posibilidad de salir, de ir a un restaurante, una cafetería? ¿Cómo es habitual, verdad?
1: Sí, está lleno. En toda la costanera, en la...

0: al otro extremo de la isla está la playa Naquera, también tienen, imagínense una zona turística del sur, imagínense el verano en Valdivia, en Pucón, en Puerto Varas, pero acá de manera permanente, con música en vivo en varios restaurantes, música de la zona, evidentemente.
1: Sí,
0: y me llama la atención, claro.

0: vas a sorprender. No solo la música folclórica autóctona, sino que las radios locales, que solo hay dos, tienen música permanente. No he escuchado rock y tampoco he escuchado
1: ranchera,
0: como lo tenemos,
1: ranchera.
0: No, en Rapa Nui no, eso no.
1: Villena, cumbia no, tampoco.
0: Algo muy parecido, no sé si llamarlo cumbia, pero muy parecido a la cumbia con lenguaje Rapa Nui.
1: Me dices que llegaron el domingo y emprenden también el domingo en regreso.
0: Sí, una semana completa. Y claro, nos ha permitido ver muchos temas, no solo el operativo. Hemos estado ahí compartiendo material con distintos, con la radio de Valparaíso, que de hecho Rapa Nui pertenece a Valparaíso.
1: Exacto,
0: varios
1: sí.
0: Temas que estamos revisando. Por ejemplo, los problemas que tiene la gente. No quieren un puerto, no quieren que se construya un puerto, no quieren que lleguen más vehículos. El problema de la energía eléctrica que tú mencionabas, la sobrepoblación en la zona. Hay momentos en que la energía se va, colapsa el sistema, porque acá hay generadores que funcionan con combustible. Me imagino que a petróleo, no lo sé, pero con combustible, y con eso abastecen la isla. Pero mucha gente, muchos autos, quieren que se regule finalmente todo acá en la zona.
1: Claro. Todo, primero, todo lo que brilla, en primer lugar, es bonito, pero luego cansa, inclusive hay que sacarle la vista de aquí el Dorado. Una consulta última, Cristian. ¿Qué cantidad de personas llegaron a la isla en este operativo?
0: El avión es un Boeing 767 de la Fuerza Aérea de Chile, con 113 personas, incluido el equipo de la radio. Personal médico de 16 especialidades de la Fuerza Aérea de Chile, también algunos voluntarios. Mira, hay una funcionaria de una clínica privada, y entiendo que también atienden el servicio público, que hizo uso de días libres, se costeó su propio pasaje y de manera voluntaria está aquí trabajando por una semana para atender a los habitantes de la isla. Ay, hace voluntariado permanentemente, nos comentaba.
1: Bueno.
0: Y viajó de Osorno.
1: 113 personas, me dijiste.
0: Sí, 113 ¿qué? Personas compone este operativo.
1: Y esta es la última pregunta. ¿Tienes ganas de volver al continente?
0: Jefe, le aviso al aire que el avión falló, nos vamos a tener que quedar acá un mes. No, mentira. sí, por supuesto que dan ganas, es como estar en el verano de manera permanente. La temperatura,
1: 25 grados.
0: La calidez de la gente, los paisajes, lo imponente de los moáis, la historia, todo invita a quedarse. Por eso, cuando llegaron las personas que no eran de la isla, no eran autóctonos, se quisieron quedar de inmediato.
1: Claro. Ese es como el norte de muchos de los turistas, pero esa época ya pasó, porque tal como dices tú, los lugareños, los nativos, están diciendo no queremos más gente foránea, solamente los nuestros que sigan habitando la isla. Cristian.
0: Claro, con el turismo no tienen problema, o sea, se puede seguir visitando, lo claro. Que no quieren es que se queden de manera permanente y eso es lo que afecta.
1: Sí, la isla vive del turismo principalmente, es lo único que genera las divisas suficientes. Cristian, gracias por el contacto. Me imagino que el resto de los colegas te habrá hecho algún encarguito. Nosotros nada. Así que para que no se gaste dinero, nosotros.
0: Lo que más triste me puso es que no me puedo llevar los collares de flores. Cuando tú te bajas del avión, te hacen el típico baile de bienvenida y te entregan collares de flores, pero esas no se pueden llevar. Sí puedes llevar fruta. Acá en los patios, así como se ve en el sur, cereza, manzana, etcétera, acá hay paltos, hay guayaba, hay plátano.
1: ¡Ah, qué rico!
0: Etcétera, hay fruta tropical, y eso sí se puede llevar.
1: Bueno, un buen dato entonces. Nos hiciste un viaje imaginario, soñado, a la isla de Pascua, en Rapa Nui. Yorana, entonces, para Cristian, un abrazo a la distancia.
0: Yorana Pejecoe. Que estén bien, chao, chao.
1: Me ganó. Ya voy a aprender. Gracias, Cristian. Un abrazo a la distancia. En conversación chao, con chao. Cristian Cernas. Chao, chao. En el contacto vía satelital, pues, si es bien complejo las comunicaciones hasta la isla de Pascua. Vamos a continuar con nuestra programación.

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5: Bienvenidos a una nueva revisión de las noticias en El Informador. Comenzamos con información local en voz de Camila Báez.
6: Sí, durante esta jornada la Seremi de Salud en Los Lagos, Evelyn Brintrup, junto con el delegado presidencial provincial de Osorno y el director del Servicio de Salud, realizaron una nueva visita de inspección a las obras de construcción de los SFAM de Chuyaca y Rahue Alto. Son proyectos que consideran la construcción de servicios de alta resolutividad SAR y con ello fortalecer la atención primaria y acercar una salud más oportuna y resolutiva a las comunidades. Los proyectos representan, según indica, desde la Seremi de Salud, un importante avance para el fortalecimiento de la red de salud con el desarrollo de espacios modernos y con mejores condiciones para los usuarios. 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
5: Una riña entre una estudiante, su compañera y la madre de esta última terminó con dos detenidas en las afueras del Liceo Técnico Juanita Fernández Solar en Los Ángeles. Vamos a tomar el contacto con Maricel Venegas.
7: En la comuna de Los Ángeles, una riña entre una estudiante, una compañera y la madre de esta última terminó con dos detenidas en las afueras del Liceo Técnico Juanita Fernández Solar. Según informó Carabineros, el procedimiento se inició cerca de las 2 de la tarde tras una denuncia por una agresión fuera del establecimiento educacional. Tras revisar las declaraciones de las involucradas y las cámaras de seguridad del liceo, el personal policial estableció que una alumna de 16 años agredió a su compañera también de 16 años. En ese momento intervino la madre de una de las alumnas, una mujer de 49 años, lo que derivó en agresiones mutuas entre ambas mujeres. Carabineros procedió a la detención de la estudiante y de la madre por el delito de lesiones. Ambas mujeres fueron trasladadas hasta el SAR Norte, donde se constató que presentaban lesiones de carácter leves. La estudiante agredida resultó sin lesiones según el parte médico. El fiscal de turno, Gonzalo Guerrero, dispuso que las detenidas quedaran en libertad apercibidas bajo el artículo 26 del Código Procesal Penal. Además, ordenó el padronamiento de testigos, la revisión completa del material de las cámaras de seguridad y la remisión de los antecedentes al Ministerio Público para continuar con esta investigación. 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
5: Entre otras informaciones, está vigente el llamado a licitación del tramo de la Ruta 5 entre Coyipulli, Diandigo y Gorbea. Desde Radio Bio Bio en Temuco nos informa Carlos Martínez.
8: La Dirección de Concesiones del Ministerio de Obras Públicas ya liberó la información sobre la licitación del tramo de la Ruta 5 entre Coyipulli y Gorbea, en la región de la Araucanía, 144 kilómetros que al momento tiene a su cargo la concesionaria Ruta de la Araucanía del grupo ISA Vías. Hay que precisar que el anteproyecto incluye la construcción de al menos 7 nuevos puentes, tiene 3 puntos del tramo en los cuales hay que construir una tercera pista, además de pasarelas y enlaces. Todo esto para elevar el estándar de desplazamiento de este tramo de la ruta. Al momento se ha confirmado que para el mes de agosto, hasta el día 11, se van a recibir las ofertas técnicas y en septiembre las ofertas económicas. El anteproyecto tiene un costo de 26.500.000 unidades de fomento, poco más de 1.210 millones de dólares. Hay que precisar que al momento la concesionaria de ruta a la Araucanía tiene a cargo

0: este tramo hasta el mes de octubre de este año, de no mediar alguna modificación al cronograma que está en este instante ya vigente para concesionar este tramo de la Ruta 5 que ocupa gran parte de la Araucanía. 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
1: Hasta aquí la revisión de noticias en el informador, exactamente las 18 horas con 6 minutos.
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Es la parte final del viernes, ¿verdad? Que sí podemos denotarlo con el movimiento que va presentando la ciudad, porque estamos regresando luego del trabajo a casa, luego del colegio también estamos regresando a casa. Y hasta ahora, pensando en lo que está planificado para el fin de semana, en MST Materiales de Construcción, calidad y atención personalizada siempre. 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Aprovechamos de saludar a quienes ya en breve a lo mejor nos van a dejar, se van a alejar de la sintonía, porque también hay compromiso con el deporte. A quienes se van más temprano, a lo menos con una hora de anticipación, hasta el María Gallardo para la ubicación. Y además que para dejar bien ubicado el auto para cuando finalice el partido. ¿Qué complica? Termina el partido, termina el básquetbol en Pilauco y la verdad que se complica el de tratar de salir. Porque está la cantidad de vehículos que todos quieren salir en primer lugar. Háganlo con mucha responsabilidad para que no tenga más de alguna sorpresa en el término de una jornada que puede ser más que positiva. Porque se juega hoy el segundo partido. Ayer se ganó por 21 puntos de diferencia a CD Valdivia. Se juega el partido 2 de los playoffs y el triunfo también debe quedar en casa. Para quienes se están preparando, nuestro saludo a esta hora de la tarde.

también preparando el fin de semana, la tarde del viernes 15, pero puede ser más positiva la tarde del sábado 16 de mayo, a partir de las 20 horas. Ya cuando el sol se va a descansar, comienza la actividad para esta gran peña folclórica 2026. Brisas costeñas, entre fuegos y espuelas, raíces del Arauco, impacto sureño, Arapa Nui, a propósito, Incahuén, en brisas del Ragüe, Aligüén, lagos del sur. Inés de Suárez, 115 Osorno. ¿Qué lugar es ese? Es la Casa del Folclor. Estará la presencia también de campeones regionales en Mataquito. Es una gran peña folclórica 2026 que está organizada por el conjunto Cantos de mi Tierra. La invitación para los seguidores y los amantes del folclore de nuestra ciudad, que tienen su cita también para mañana a partir de las 20 horas. Dicen que se pasa espectacular, se pasa sensacional. Así que dejamos esta y lanzada la invitación para quienes van a asistir hasta la Casa del Folclore en horas de mañana. ¿Nos queda tiempo para compartir? Claro, y nos queda música porque estamos regresando a casa.

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Que sea un buen reencuentro con los suyos a esta hora. Ya muchos llegaron, otros van a salir en los próximos minutos, los compromisos. A lo mejor ya al llegar a casa significa el término de la presente semana de toda la actividad y ahora viene tal vez un poquito la socialización, me parece bien. Ah, y estar informado también a esta hora es lo preponderante, porque en breve, en 5 minutos más, vamos a estar ya con la tercera edición, el contacto con Radiograma en su edición vespertina. Que sea un lindo fin de semana para aquellos que se van, que van a volver hasta la tarde o la noche del domingo para integrarse a primera hora en las actividades del día lunes. Buen fin de semana. Acompáñenos a través del 106.5 La Radio.

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6: El presidente José Antonio Kast defendió la gestión en materia de seguridad y aseguró que las medidas comprometidas en campaña ya se encuentran en ejecución.
7: Lo anterior luego que la ministra Trinidad Steiner reconociera que no esperaba que el Congreso le exigiera una propuesta estructurada respecto de su cartera.
8: Que la ministra Steiner se sorprenda de que se le exija un plan concreto y estructurado de seguridad da cuenta de una cierta improvisación.
9: Que se está implementando por su orden las cosas que señalamos en el programa de gobierno y los resultados están siendo mostrados a la ciudadanía.
6: En medio de la polémica se conoció que el Ministerio de Seguridad Pública no se presentó a alegar en el caso de extradición del líder de una red internacional de trata de personas.
10: Este tipo de causas tienen un fuerte componente internacional y afectan la credibilidad que podemos proyectar como Estado.
11: No es solo la mediocridad de una funcionaria, es el criterio de un presidente que la eligió, la mantiene y no le exige nada.
7: La ministra de Salud, May Tomalí, marcó distancia a raíz de una indicación con la que se buscaba que hospitales y colegios reporten a migrantes irregulares para facilitar el proceso de expulsión.
12: La preocupación de la ministra, nosotros la tenemos incorporada, que es que los derechos y deberes de los pacientes no se van a tocar.
6: La diputada Consuelo Veloso llamó a obstaculizar la agenda del gobierno en medio de la tramitación del proyecto de ley de reconstrucción nacional.
7: La senadora de la Democracia Cristiana, Yasna Proboste, anunció que los senadores de la Falange rechazarán la idea de legislar de esta iniciativa.
13: Tenemos una misión y un deber importante de obstaculizar el avance de los retrocesos de José Antonio Kast.
14: La bancada de senadoras y senadores de la Democracia Cristiana vamos a rechazar la idea de legislar de este proyecto.
6: Alcaldes de la región metropolitana tomaron distancia de los ajustes que busca introducir el MINVU para disminuir las restricciones regulatorias de construcción, alertando que saturaría a las comunas.
15: Es insólita para los municipios, es insólita para las personas, para las comunas, donde durante tanto tiempo se ha empujado que las ciudades conversen con las capacidades que tienen para recibir cambios poblacionales.
7: La moneda evalúa una modificación para que la cárcel de Punta Peuco vuelva a ser exclusivamente para exuniformados condenados por delitos de derechos humanos.
16: Se tomará una decisión y cuando se tome, se comunicará.
17: Es inaceptable que nuestro país retroceda.
18: Que el presidente de la República deje el pinochetismo de lado.
6: Tras la declaración de Gonzalo Migueles, donde admitió pagos y gestiones, la trama de la muñeca bielorrusa sumará un nuevo capítulo, que es la revisión de medidas cautelares y la discusión del sobreseimiento de los principales imputados.
19: La declaración de Migueles tensiona la investigación al confirmar el flujo de dinero desde los abogados hacia el entorno íntimo de Vivanco justo cuando ella resolvía fallos que beneficiaban a sus clientes.
7: En acuerdo quedó la resolución sobre el amparo presentado por la defensa de Joaquín Lavín León, que busca revertir la medida cautelar de prisión preventiva que decretó el juez Daniel Urrutia.
20: Esta defensa se preocupó de, o más bien, la argumentación sobre una cosa, y los recurridos, digamos, no se hicieron cargo de lo que yo dije.
21: Que los delitos por los cuales fueron aprobados los desafueros fueron los mismos que tuvo en consideración el tribunal para dictar la prisión preventiva.
6: Un atentado incendiario destruyó una vivienda en Contulmo. Los responsables dejaron un lienzo exigiendo la libertad de presos mapuches y amenazas contra un alto oficial de carabineros.
22: Una amenaza al general Mancilla por tema de procedimientos que se realizaron en estos días en la región de la Araucanía.
7: Y en noticias que llegan desde el exterior, Donald Trump aseguró que tuvo un buen entendimiento con su par chino Xi Jinping sobre Irán y Taiwán al concluir su visita a China.
6: Representantes de Israel y del Líbano acordaron en Washington extender por 45 días el alto el fuego declarado el pasado 16 de abril.
7: El expresidente Evo Morales afirmó que la DEA estadounidense y el ejército de Bolivia planean detenerlo entre viernes y sábado.
6: En el deporte, en la previa del duelo ante Ñublense por la fecha 12 del torneo, el entrenador de Colo-Colo minimizó las críticas que en redes sociales recibe por el rendimiento del equipo.
23: Yo estoy enfocado en el día a día, en donde el equipo pueda hacer una mejor versión cada partido, de donde podamos sacar un resultado. Con respecto a redes sociales, detrás puede haber un chico de 10 años escribiendo.
7: Y el tenista chileno Alejandro Tavilo enfrentará al serbio Miomir Mekmanovic. Esto es la semifinal del Challenger de Valencia.
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1: A ver, cortocircuito, podríamos decir. Estamos hablando de la postura que ha asumido la ministra de Salud, Maicho Malí, respecto a lo que se había anunciado el día de ayer, ¿no es cierto? Que los servicios de salud y también los de educación iban a proporcionar información al Estado, en el fondo para develar a quienes acudían ahí que tenía una situación migratoria irregular.
2: Sí.
1: ¿Qué ha dicho la ministra de Salud? Que no es posible, que hay una privacidad que tiene que resguardarse respecto a los pacientes, y además esto no podría significar la no atención de determinadas personas porque puede haber riesgo de vida, ¿no es cierto? Y esta es una atención, la podríamos ver también, algo similar a lo ocurrió en Estados Unidos, con algunas acciones o peticiones por parte del servicio migratorio respecto a que se revele la comparecencia a determinados lugares de prestaciones, sí. De prestaciones públicas, digamos, de migrantes irregulares. Lo de Maicho Malí está en línea con una tradición, ¿no es cierto? O sea, los servicios de salud están para efectivamente prestar salud y no para andar denunciando la irregularidad de quienes concurren ahí. Antiguamente las postas siempre eran carabineros cuando llegaba una persona avaliada para que hiciera un procedimiento y lo interrogara, pero esa labor, digamos, la podrá hacer un carabinero, pero no los funcionarios de salud. ¿Cuál es la explicación que se da? Sí. Que se va a garantizar la ley de derechos de los pacientes, pero es una declaración que queda en el aire, porque ¿qué se entiende por eso? ¿Qué se entiende por eso? ¿Que efectivamente se va a resguardar la privacidad de las personas que acudan a los centros de salud? ¿Que no se va a denunciar?
2: O sea, lo que uno entiende es que la ley tiene, más que a la asistencia, y tengo una discrepancia, yo creo que la ley lo que es el resultado de la atención médica. No tiene por qué nadie, ni siquiera el Estado, enterarse en sí, salvo los números generales, ¿no es cierto?, de que si tuve apendicitis, si tengo un dolor de estómago, de muela, da lo mismo. Pero yo creo, y ahí yo creo que hay un punto en que va a tener, no sé cómo se coordinará, de que tiene que haber un registro de información
1: registro,
2: que pueda llevar a las autoridades centrales. Yo creo que la denuncia
1: parte de su pega es denunciar que llegó alguien que no presentó ningún papel.
2: No, yo creo que la denuncia es que yo entiendo lo que siempre lo he entendido, que es un registro. Lo que pasa es que, ¿sabes qué nivel? Estamos llenos de porque sí o porque no. Y yo creo que si alguien llega, esto es lo mismo que pasó con las cárceles. La única dirección real de un preso, ¿sabes dónde la da? Cuando entra a la cárcel. Porque como le da miedo dentro de la cárcel de que le pueda pasar algo, ahí sí da la dirección donde está su núcleo más cercano, su núcleo familiar. Esto está demostrado en estudios, recuerdo uno, entiendo que era de la Universidad Adolfo Ibáñez, que hacía justamente el correlato. Ahora, tú dices denuncia. No, el Servicio de Salud no tiene por qué denunciar nada, si ellos no son policías, no tienen la potestad, ni siquiera son inspectores que pudieran hacerlo. Pero yo creo que debe haber un route en línea que se pueda al menos identificar estas personas, ¿son legales o irregulares?
1: Está bien, pero cuando llega una persona que no entrega su antecedente, que no entrega un antecedente que te dice que no es legal, ¿no se le puede no atender? Eso es lo primero.
2: No, se tiene que atender. No, es que una cosa sí, no...
1: Está bien. Segundo paso, ¿se le debe denunciar?
2: Pero actualmente, si llega alguien y no quiere dar sus datos en los servicios de urgencia, ¿cómo está operando? ¿Se le pone 00000?
1: Sí.
2: Ya, pues tiene que seguir igual. Pero el RUT que entre, la data que entre sobre esa persona, yo creo que es necesario saber. Si somos 20 millones de personas, ¿cómo no? El Estado no va a poder saber.
1: O sea, el Estado debiera saber. La pregunta es si debe saber por la acción positiva de un funcionario de la salud. O sea, ahí donde está en juego, ahí donde se genera la tensión, ¿no? Distinto es que esto sea automático en virtud del ingreso de los datos a un sistema, por ejemplo, informático. Ahí puede haber. Pero esto es una tensión que se ha generado y que el gobierno ha tratado de desactivar de inmediato, señalando que se va a respetar, digamos, los protocolos de derechos y deberes del paciente, pero yo creo que esto va a seguir haciendo ruido, vamos a ver cómo se implementa, o si hay un tipo de implementación, o si finalmente esto...

0: se archiva.
1: Yo ahora, creo que puede haber un convenio entre el servicio, los servicios de salud, que entregue información respecto a personas que pueden haber pasado por allí.
0: Ahora, todo esto ¿por qué hace ruido? Y vamos a hablar de la ministra Steiner, ¿no es cierto? ¿Por qué hace ruido? Porque en materia de seguridad, la gran promesa de la actual administración, y esta es la encuesta, ¿no es cierto? Estos son los niveles de mayor decepción por parte de los encuestados. Buena parte de la opinión pública entiende que se ha hecho poco, que no se, la ministra Steiner compareció ante el Congreso tratando de explicar malamente, además con muchas dificultades, que sí había un plan, y ahora dice que ella no sabía, no tenía idea, que al Congreso había que presentarle un plan, pero que sí hay un plan. Y por eso salieron, yo diría, a su socorro, parlamentarios del oficialismo, señalando que sí hay una batería de proyectos, de propuestas que están y que se van a implementar. Probablemente a 2 meses, uno podrá decir, ¿se puede hacer un balance a 2 meses de un gobierno recién instalándose? Probablemente no, pero sí un gobierno que prometió tanto en materia de seguridad, uno podría haber esperado que algo explícitamente se mostrara, más allá de las cosas que están haciendo. Hay operativos, han entrado ya 2 veces a Temuco y Cuy, eso es cierto. Pero en términos más estratégicos, pero en términos más estratégicos, ¿no es cierto?, de lineamiento. Y ahí están al debe, vamos a ver.
1: Yo lo único que he escuchado de forma más clara respecto a eso con la disculpa, digamos, que me disculpe la ministra, es el subsecretario Joanet, que dice, mira, lo dijo en tema el día ayer, dijo, el principal plan, dice el subsecretario de Seguridad, de forma muy clara, sin enredarse, es fortalecer las instituciones que son órganos auxiliares de justicia, ¿no es cierto?, y que además trabajan en materia de prevención con el gobierno. Lo dijo, usted lo puede encontrar en YouTube, ahí está el tema del día, lo explicó absolutamente. Aumentar el tema de las bonificaciones o el bono
0: que de carabinero,
1: que es para justamente, primero, retener funcionarios policiales. Recuerda que aquí en Bío Bío dimos a conocer cifras que son realmente catastróficas para el combate a la delincuencia. Dice, retener la fuerza que está, pero además cómo incentivamos de atraer nuevos jóvenes a las escuelas de formación, tanto de carabineros y la PDI. Ahí hay un elemento que yo creo que es lo más claro que hemos escuchado hasta ahora, porque el resto, no puede la ministra Steiner el día de mañana decir que aumenta la violencia en la Araucanía y que esto es porque es un activismo político. Podrá tener razón que bajo el gobierno anterior fueron menos los atentados que pudieran haber hecho bajo esa administración. Le doy el punto. Pero si es que se quiere trabajar en serio en materia de seguridad, tienen que lograr identificar, como en algún momento se dijo por varios personas de derecha, ¿dónde están los quemacamiones? ¿Dónde están los ladrones de madera? ¿Dónde están los que venden marihuana en la Araucanía? ¿Quiénes son los traficantes de armas?
0: Y si efectivamente, como algunos dicen, muchos de ellos están identificados, bueno, entonces actuar. Por lo que ha ocurrido es que aparentemente hay muchos que están identificados, se sabe dónde están, pero no se actúa.
1: Ahora, el tiempo se la agota a Trinidad Steiner, ¿eh? Yo creo que ya no, la verdad, yo creo que esto la moneda lo tiene súper claro, ¿eh? No lo que yo creo, ya lo han transmitido, o sea, que lo tienen súper claro.
0: Lo que se espera es un giro de timón o prender los motores fuertemente y mostrar un cambio, no de rumbo necesariamente, pero sí mostrar una cierta velocidad en la concreción de algunas medidas o pautas que
1: tiene la ministra tiene que tener manejo de lo que va a hablar, ¿cierto? No se trata de frases bonitas armadas en unos papeles o números que le puedan decir al oído. Un ministro tiene que saber con exactitud respecto para dónde va, si esa es la estructura, pues si para eso se quiere un ministro, sobre todo en algo tan delicado, sensible que es la seguridad. El capital político en materia de seguridad, el presidente es como que abrió un fogón y está tirando los sacos adentro y quemando todo el capital político en materia de seguridad, cuando ahora nos enteramos de que el principal pilar que hoy día están trabajando es fortalecer la institucionalidad para ver si pueden tener más carabineros. Segundo pilar, tecnología. Se no era tan difícil explicárselo al Congreso, ¿no? Juzgue usted.
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3: Bien, y seguimos revisando noticias aquí en la radio, recordándoles siempre que nuestros canales de contacto están completamente a su disposición para que nos vayas comentando las distintas situaciones que estén ocurriendo a esta hora en la zona. En Osorno, particularmente, auditores de la radio nos reportan de un tránsito en cierta medida expedito en Avenida Manuel Rodríguez, pero que se estaría complicando al llegar hasta la plazuela Fermín Vivaceta para quienes buscan hacer la conexión con el sector de Ovejería. En este punto de la ciudad hay alto flujo de vehículos, precaución, sobre todo cuando se pasa o se cruza el paso bajo nivel. Es ahí donde se genera cierta complicación para quienes van hacia Ovejería y quienes se dirigen hacia el sector de Rahue. Los puentes de la ciudad también a esta hora presentan alto flujo de vehículos, precaución a quienes se dirigen tanto a Franque como a Rahue. Seguimos en Osorno. Hay información, Camila Báez.
4: Desde el municipio de Osorno dieron cuenta respecto de una visita de inspección en terreno realizada por el equipo municipal encabezado por el alcalde Jaime Bertín en el sector de Cancura. Esto para inspeccionar en terreno los avances de la construcción del nuevo cuartel de bomberos de la brigada Fernando Eple Monge, obra que actualmente presenta más de un 50% de avance. En este contexto, la autoridad comunal destacó el positivo desarrollo de los trabajos, indicando además que el proyecto avanza de acuerdo lo planificado y manifestó la expectativa de concretar prontamente la entrega de este nuevo espacio para los voluntarios y a toda la comunidad de Cancura. Recordar además que esta iniciativa contempla una superficie de construcción de 273 metros cuadrados y una inversión de 476 millones de pesos, fondos que son financiados por el gobierno regional de Los Lagos.
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5: Y un atentado incendiario destruyó una vivienda en Contulmo, provincia de Arauco.
6: Los responsables dejaron un lienzo escrito exigiendo libertad de presos mapuches y una amenaza en contra de un alto oficial de carabineros. Mauricio Gándara, desde Radio Bio Bio en Concepción, con los detalles.
7: Los hechos se registraron cerca de las 4 de la madrugada de este viernes a la altura del kilómetro 42 de la ruta P60R, sector ex estación Lanalhue. En el lugar, los atacantes le prendieron fuego a una cabaña y dejaron un saco con escritos que hacen referencia a los denominados presos políticos mapuche, involucrados en el atentado del Molino Grolmus y al caso Los Ríos, en los que hay una veintena de sujetos ligados a la resistencia mapuche y lafquenche. El general de zona de carabineros, Renzo Micono, describió el lienzo que se encontró sin que exista por ahora una adjudicación a una orgánica radical.
8: Sí, hay un lienzo que reivindica algunas situaciones de índole indígena, como libertad a los presos políticos mapuche, también hay algún tipo de amenazas, pero no hay ninguna orgánica que se lo atribuya.
7: Las amenazas que incluía el lienzo eran contra el general Cristian Mancilla, jefe de zona de control de orden público e intervención de la macrozona sur, por los últimos operativos realizados en la zona. Así lo confirmó el delegado presidencial provincial de Arauco, Pedro Marileo, quien agregó que interpondrán una querella por este atentado.
9: Una amenaza al general Mancilla por tema de procedimientos que se realizaron en estos días en la región de la Araucanía.
10: ¿Va a haber acciones legales por parte del gobierno, delegado?
9: Por supuesto, como gobierno nosotros vamos a establecer las querellas correspondientes de este hecho.
7: El subprefecto de la VIPE, de la PDI Cañete, Carlos Enríquez, respondió a los cuestionamientos respecto a las tareas de vigilancia para evitar que se registren este tipo de atentados en la zona.
11: Nosotros hemos hecho diversos trabajos en conjunto con las autoridades públicas de acá de la zona, con los organismos policiales, y como Policía de Investigaciones frecuentamos constantemente esta zona justamente para minimizar los hechos de violencia que ocurren en este sector.
7: La PDI quedó a cargo de los trabajos de investigación por este primer ataque incendiario del año registrado en la provincia de Arauco.
5: Y la familia del suboficial mayor de carabineros Javier Figueroa, herido mortalmente la madrugada del 11 de marzo en Puerto Varas, llegó hasta la Fiscalía Regional de Los Lagos para exigir el cambio de persecutora a cargo de la indagación. Robinson Cárdenas con los detalles.

0: Calles desde Radio Bio Bio en Puerto Montt.
1: Con carteles y globos blancos, exigiendo justicia, llegaron la madre del mártir, una tía, junto a otros parientes, con la finalidad de manifestar su inquietud ante la falta de certezas en medio de la investigación que lleva 2 meses en curso, sin novedades públicas. Marlene Manquemilla, quien ha reclamado por no recibir actualizaciones del proceso, pudo reunirse con la fiscal Natalie Johnson, a quien pide se cambie. Al finalizar la reunión, en la que también hubo miembros de las policías, confirmó haber conocido sobre la indagatoria, aceptando también mantener en secreto la información. La madre de Javier Figueroa aseguró seguir con un poco de desconfianza sobre el control que tiene el Ministerio Público del proceso indagatorio.
2: Para mí fue una emboscada. A él lo mataron.
3: Tal. ¿Se lo dijo la fiscal?
2: Sí, yo se lo dije, se lo dije. Y ella me dijo que yo podía pensar todo lo que yo quería.
4: ¿Sale con más confianza después de esta reunión?
2: Poquito, pero como le digo, yo no voy a bajar los brazos. No los voy a bajar.
1: Este fin de semana se cumplirán 2 meses del deceso del funcionario policial que a la hora de ser herido era sargento de la primera comisaría de Puerto Varas, unidad policial que tras el deceso y ascenso póstumo del uniformado pasó a llevar su nombre. 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
5: En prisión preventiva quedó el conductor del transporte público que apuñaló a un estudiante por cancelar con un billete de 5.000 pesos su pasaje escolar.
0: El conductor en su declaración indicó que no se habría dado cuenta que lo apuñaló. Los detalles con Camila Elso de Radio Bio Bio en Concepción.
6: Una vez en la silla de los acusados, de manera sorpresiva, Nicolás Gutiérrez Navarrete, el conductor del microbús, entregó su versión de los hechos. Dijo que no se dio cuenta que apuñaló al estudiante universitario de 23 años la noche del 25 de abril.
7: Yo voy a San Martín, a la altura de Poligán. Veo que se está bajando harta gente, aproximadamente unos 10, 15 pasajeros más o menos. Y el muchacho se baja de lo último y me amenaza con algo que tenía en la mano. Y en la cual procede, baja y me quebra el espejo, y el cual le saltan los vidrios a mi pareja. Y yo, en forma de ahuyentarlo, que andaba con un cuchillo así, así más o menos, de ahuyentarlo, salgo corriendo y en esa, para ahuyentarlo lo hago así. Y no me di cuenta que él le pegué, de verdad, se lo juro.
6: El conductor le provocó a la víctima un trauma torácico penetrante con laceración pulmonar, es decir, le perforó el pulmón y además le quebró una costilla. Durante la audiencia se expuso el video del ataque que muestra cómo el imputado persigue a la víctima por la vía pública. Claudia Soto, madre del estudiante, se refirió a la declaración del imputado, quien además dijo que el estudiante tenía olor a marihuana y por eso no le podía cobrar tarifa escolar.
8: Lo que más me impactó fue que dijo que trató de amedrentarlo o de ahuyentarlo. Eso sí, y lo que más me impactó fue ver el video. El video donde están apuñalando a mi hijo me tocó muy fuerte, de verdad, me impactó.
9: ¿Sientes justicia como familia?
8: Sí, la verdad es que sí, porque gracias a Dios no lo mató, pero también tenemos que reconocer que, bueno, Roberto logró arrancar.
6: El fiscal Andrés Barahona formalizó por homicidio simple frustrado, ya que al agredir al estudiante con un arma blanca, su intención era matarlo.
10: Una agresión muy violenta en que un conductor persiguió en la vía pública a un pasajero. El pasajero no tenía mayor advertencia de que este conductor andaba con un cuchillo cocinero de 15 centímetros de largo, con el cual se bajó, el conductor lo siguió y por la espalda lo apuñaló. Eso claramente es un ánimo homicida.
6: El conductor de 31 años, con un amplio prontuario policial por agresiones y amenazas, fue detenido por la CIP a casi 3 semanas del ataque. Se mantenía prófugo. Fue formalizado y quedó con la medida cautelar de prisión preventiva y se fijó un plazo de investigación de 3 meses.
5: La justicia decretó prisión preventiva solo para uno de los 8 detenidos por personal de la PDI que permitió desarticular una organización integrada por 2 exfuncionarios municipales y empresarios del rubro automotriz como autores de millonarios delitos económicos. Vamos a conocer más detalles junto a Roberto Neira desde la comuna de Lautaro. Roberto, buenas tardes.
11: Buenas tardes. Luego de una audiencia de formalización telemática que se prolongó por más de 2 horas en el Tribunal de Garantía de Lautaro, el magistrado Felipe Carrasco decretó la medida cautelar de prisión preventiva solo para uno de los 8 imputados detenidos en un amplio operativo policial encabezado por la Brigada de Investigación Criminal, BICRIM, y la Fiscalía, que permitió desarticular una

0: tramitación de permisos de circulación en la municipalidad de Lautaro. Hay que precisar que en esta investigación realizada por la PDI se detuvo a dos exfuncionarias municipales quienes, según el Ministerio Público, bajaban los valores de la tasación de los vehículos y esto le permitía a las automotoras adquirir un permiso de circulación de menor valor. La PDI estableció que ambas funcionarias recibieron pagos de los comerciantes en sus cuentas personales. El fiscal jefe de la comuna de Lautaro, Miguel Ángel Velázquez, habló sobre las medidas cautelares otorgadas por el tribunal.
1: Los imputados, respecto de los cuales se formalizó en definitiva, nos encontramos con 7 que quedaron sujetos a medidas cautelares menos intensas que la prisión preventiva, esto es arresto domiciliario total y arraigo nacional, y hubo uno que era el principal imputado de estos hechos que quedó sujeto a la medida cautelar de prisión preventiva. Respecto a la fiscalía había solicitado la prisión preventiva respecto de 3 imputados, el tribunal solo la consiguió respecto de 1.
0: El fiscal Miguel Ángel Velázquez dijo que está evaluando recurrir a la Corte de Apelaciones por la decisión adoptada por el juez. Recordemos que las diligencias se realizaron durante la madrugada con allanamientos simultáneos en 12 domicilios de las comunas de Temuco, Lautaro y Victoria, culminando con la detención de 8 personas por los delitos de fraude al fisco, soborno, cohecho y falsificación informática. El jefe de la BICRIM de Lautaro, subprefecto de la PDI, Pedro Honorato, entregó detalles de esta diligencia.
2: Realizaron un procedimiento el día de ayer, la entrada de registro de 12 inmuebles, logrando la detención de 8 imputados por el delito de soborno, fraude al fisco, cohecho y fraude informático. Cabe señalar que en el procedimiento se incautaron 13 vehículos ya de alta gama, además droga, armas, munición y especies relacionadas al delito.
0: Según los antecedentes recopilados, los imputados habrían operado de manera organizada para tramitar fraudulentamente cerca de 300 permisos de circulación, reduciendo los montos que se debían cancelar por estos. Desde la municipalidad de Lautaro, en tanto, valoraron que el caso haya quedado al descubierto por los filtros internos en el año 2023 y anunciaron la presentación de una querella. 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
3: El presidente José Antonio Cárdenas.

0: Defendió la gestión del gobierno en materia de seguridad luego que la ministra Trinidad Steinert admitiera que no esperaba que el Congreso le exigiera una propuesta estructurada en la materia.
1: Desde la oposición, los dichos de la exfiscal regional fueron leídos como una muestra de improvisación y que aún no existe una estrategia clara para enfrentar el crimen organizado y el narcotráfico. Gabriela Piña tiene los detalles. Gabriela, buenas tardes.
2: ¿Cómo están? Muy buenas tardes. Así es, las explicaciones de la ministra Trinidad Steinert no lograron cerrar la polémica en torno al plan de seguridad del gobierno y, por el contrario, terminaron abriendo un nuevo flanco para su gestión. Lo anterior, tras reconocer que no esperaba que se le exigiera un plan de seguridad formal, estructurado y por escrito, en medio de, sabemos, cuestionamientos por la ausencia de una hoja de ruta clara en esta materia. Fue en conversación con Radio Agricultura, donde la ministra admitió su sorpresa ante la insistencia por parte del Congreso por contar con un documento formal, lo que obviamente generó una ola de críticas en su contra. En la oposición, sus dichos fueron interpretados como una señal de improvisación y como una muestra de que aún no existiría una estrategia suficientemente clara para enfrentar la crisis de seguridad. El diputado e integrante de la Comisión de Seguridad en la Cámara, Raúl Leiva, dijo que resulta inconcebible que la ministra desconozca obligaciones establecidas en la ley que justamente creó el ministerio que dirige.
3: Su artículo tercero y cuarto establece la obligación de diseñar e implementar políticas, planes y programas en materia de seguridad.
2: Por su parte, el senador del Frente Amplio, Diego Ibáñez, recordó que la seguridad fue una de las principales promesas de campaña del presidente José Antonio Kast. A su juicio, los dichos de la ministra reflejan una señal de improvisación y además hizo un llamado a que la autoridad esté a la altura del cargo, avanzando, dijo, desde las declaraciones hacia acciones concretas.
4: Que la ministra Steinert se sorprenda de que se le exija un plan concreto y estructurado de seguridad da cuenta de una cierta improvisación. Esperemos que por el bien de los chilenos esté a la altura del cargo y pase de las frases a las acciones concretas.
2: Por su parte, también desde la Comisión de Seguridad de la Cámara, el diputado independiente cercano al PPD, Jaime Araya, sostuvo que las declaraciones de la ministra evidencian la ausencia de una estrategia clara para enfrentar el crimen organizado y el narcotráfico. Sin embargo, también hizo un llamado a aprovechar el escenario para construir un plan de seguridad transversal y manifestó disposición a colaborar en un trabajo conjunto con el gobierno.
5: Desde ese punto de vista, estamos completamente a disposición y le pedimos a la ministra que genere un espacio de contribución y trabajo para tener un plan de seguridad como corresponde.
2: ¿Qué plantearon en el oficialismo? El senador de la UDI, Iván Morey, respaldó a la ministra y aseguró que el gobierno tiene una estrategia en marcha, señalando que formalizar un programa implica ordenar y proyectar un trabajo ya iniciado. No obstante, llamó a actuar con mayor cuidado en las declaraciones para evitar interpretaciones políticas.
6: Es importante actuar con responsabilidad política y ser cuidadosos con las declaraciones para no enviar dobles interpretaciones.
2: Frente a las críticas, durante esta mañana, a través de su cuenta de X, la propia ministra Steinert salió a defender su gestión y aseguró que la estrategia de seguridad ya existe y ha sido presentada en distintas instancias. Y agregó que, mientras están todas estas críticas, en 60 días, dijo, hay 7.000 detenidos, más de 40 toneladas de droga incautadas y la mayor incautación de marihuana en 25 años. Consultado también por la controversia, el presidente José Antonio Kast defendió la gestión del gobierno en materia de seguridad y también aseguró que las medidas comprometidas en campaña ya se encuentran en ejecución. Destacó avances como el plan Escudo Fronterizo, también operativos policiales, controles carreteros y acciones en distintas zonas del país.
7: Se está implementando por su orden las cosas que señalamos en el programa de gobierno y los resultados están siendo mostrados a la ciudadanía.
2: Así, desde el gobierno insistieron en que sí existe una planificación, asegurando que el plan en esta materia, en materia de seguridad, efectivamente se encuentra avanzando en su implementación.
8: Gracias, Gabriela.
9: Gracias, Gabriela.
2: Buenas tardes.
0: El Ministerio de Seguridad Pública no se presentó ante la Corte de Apelaciones de Santiago a alegar la extradición de un extranjero acusado de ser el

0: líder de una red internacional de trata de personas.
1: La ausencia del Ejecutivo, quien es querellante en la causa, reavivó las críticas hacia la ex fiscal regional y titular de la cartera Trinidad Steiner. Los detalles con Ignacio Majave.
2: De 2024, durante el gobierno de Gabriel Boric, el Ministerio Público inició una investigación en contra del surcoreano Kyung Ko Byun. A Ko se le acusaba de liderar una red internacional de trata de personas con fines de explotación sexual. El modus operandi era captar residentes en Chile y llevarlos a Corea del Sur para así poder trabajar en karaokes, con el fin de pagar la deuda del viaje, estos supuestos karaokes. Fueron al menos 20 las víctimas chilenas, según lo presentado por el Ministerio Público, que cayeron en este negocio. Algunas fueron trasladadas a otros países como Singapur y Uganda. El trámite legal siguió, y entre medio, el gobierno cambió. Y así también cambió el grueso de abogados de la División Jurídica del Ministerio de Seguridad, a pedido expreso de la jefa de la dicha cartera, Trinidad Steinert. Según fuentes de la radio, Steinert sacó a 10 funcionarios y solo se contrataron a 5 abogados. Y es en este movimiento que el representante judicial del gobierno de Boric en la causa fue desvinculado. Y a tan solo 13 días de la instalación de Kast en el Ejecutivo, la Corte de Apelaciones dictaminó la extradición del líder surcoreano. A dicha instancia, acá lo más insólito es que no asistió ningún representante de la división jurídica, a pesar de mantener la calidad de querellante. La situación no hizo más que reforzar las críticas hacia la agenda de seguridad desplegada por el Ejecutivo. El exfiscal Luis Toledo aclaró que se trata de una señal preocupante de cara a la seguridad del país, no solo en el ámbito nacional, sino que también en el panorama diplomático.
3: Es claramente una señal preocupante desde el punto de vista institucional. Si el Ministerio de Seguridad figura como querellante, su presencia implica un compromiso activo con la persecución penal y este tipo de causas tienen un fuerte componente internacional y afectan la credibilidad que podemos proyectar como Estado.
2: El abogado Paul Ekwall remarcó la importancia que tiene el traspaso de información de un gobierno a otro, además de destacar que la presencia activa de todas las partes es sumamente necesaria para un buen desarrollo.
4: Lo relevante acá es fortalecer mecanismos de coordinación entre las instituciones para que este tipo de actuaciones se desarrollen con mayor coherencia posible, que en causas complejas y de alto impacto, la presencia de todos los organismos involucrados siempre contribuye a reforzar la señal institucional de coordinación.
2: Bueno, y tal como lo mencionamos antes, la ausencia solo incrementó las críticas a la cartera liderada por Steinert. Los diputados del Partido Socialista y del Frente Amplio, Daniel Manucheri y Lorena Fries, respectivamente, apuntaron directamente al presidente Kast por no tomar medidas ante el mal desempeño de la ministra, señalando que se trata de un asunto nacional y no de un capricho de la oposición.
5: No es solo la mediocridad de una funcionaria, es el criterio de un presidente que la eligió, la mantiene y no le exige nada.
6: No es un capricho de la oposición, es una tremenda preocupación sobre el destino de este país en materia de seguridad.
2: ¿Y qué fue lo que sucedió al respecto? Según fuentes cercanas al Ministerio de Seguridad, están sosteniendo que el abogado a cargo no realizó el traspaso de la información al momento de dejar sus funciones. Y en contraparte de esto, conocedores del asunto de la administración Boric apuntaron que fue el propio Kast quien suspendió el traspaso de información del Ministerio de Seguridad. Decisión que, como sabrán, se dio tras la bilateral que sostuvieron ambos mandatarios acerca del cable chino a principios de marzo. Ante los cuestionamientos a la agenda de seguridad del gobierno, esta nueva polémica azota a la ya cuestionada ministra Trinidad Steinert.
7: A ver, solo para estar claro que todo esto es enredo. Hay auditores que dicen, pero los planes de seguridad tú no los informas para que los delincuentes no lo sepan. Está claro. O sea, no, yo creo que nadie está esperando que el gobierno, que la ministra Steiner diga, vamos a tener esto, vamos a hacer esto otro. Lo que se está esperando es cuáles son las políticas en materia preventiva en materia de seguridad. Y eso es lo que en el Congreso se esperaba. Por ejemplo, ¿cómo se empieza a trabajar en ese andamiaje? Ya sabemos, insisto, por el subsecretario de Seguridad, no por la ministra Steiner, respecto a ciertas estructuras que se están buscando desde el punto de vista operativo. Esto no quiere decir que los delincuentes van a saber qué es lo que van a hacer los carabineros, no, desde el punto de vista operativo. ¿Cuáles son los planes que se van a diseñar? Tú nos estabas diciendo ahora que no van a una audiencia. A ver, todo esto son síntomas de que algo está ocurriendo en ese gabinete. Es, yo diría que uno de los pocos gabinetes que no vemos, salvo esto, en las últimas semanas que se llevaron asesores a Darío Paiva y otro, no hemos visto que sea intervenido por el ADN de quienes estuvieron en la campaña de José Antonio Kast. El presidente Kast, cuando fue candidato, tenía un grupo de asesores en materia de seguridad. había personas que lo orejeaban en lo que se supone que está impreso, ¿no es cierto?, para que no se nos olvide, en un programa de gobierno que es el que se envía al CERVEL, que luego se perfecciona y se presenta a la opinión pública, y probablemente muchos de ustedes, nuestros auditores, si votaron por el gobierno, votaron por parte de los desafíos en materia de seguridad. Dicho eso, lo que ha demostrado hasta ahora el ministerio es que esa política que tanto se habló no se logra palpar, no solo comunicacional, pero las cosas no son solo comunicacionales, son de relato propio de lo que se está haciendo, lo que se va a hacer.
8: Hoja de ruta.
7: ¿Qué es la hoja? ¿Dónde está? Porque esto debería ser como para un ingeniero una tabla de multiplicar. La ministra Trinidad Steiner uno podría decirle cuánto es 2 más 2, o sea, 8 por 8, 8 por 5.
8: En épocas escasez de recursos, ¿cuáles son las prioridades? ¿Qué se va a priorizar?
7: Y un gobierno está... A ver, si un gobierno no quiere gastar porque quiere ser responsable en todo sentido, incluso responsable sabiendo los costos políticos que eso puede tener, está perfecto. Si ese no es el punto en cuestión. El punto es que a esta hora, en este momento, cuando son las 6 de la tarde y 49 minutos, se producen hechos de delincuentes asaltando, ladrones. ¿Cómo se va a trabajar? No que se terminen, porque no se puede terminar porque cambie un gobierno. Es cuáles son las políticas para empezar a hacer evaluaciones respecto a esto. ¿Cuáles son las demandas de carabineros, por ejemplo? Tecnología. Mayor cantidad de carros policiales. ¿Cómo sacamos los pocos carabineros que hay de una forma eficiente, con tecnología, con inteligencia artificial, con reconocimiento de rostros, cámaras, que si esto está en el mundo?
2: Claro, y el tema de la agenda de seguridad, lo dijo hoy día, de hecho, la ministra Steiner, que ellos presentaron una primera un primer plan, y fue el mismo Congreso que le dijo que era insuficiente. Entonces, ante esa noticia, uno imagina que están reformulando algo, la ministra ya lo ha anunciado, que se viene pronto, pero si era la prioridad del gobierno de Kast, uno esperaría que desde el día uno se estén tomando estas medidas y que no sea una metáfora, una hipérbole finalmente lo que viene a ser la instalación de la seguridad, que fue uno de los motivos por los que la gente votó al presidente.
7: Es decir, eran dos, economía y seguridad, o seguridad, incluso yo diría seguridad y economía. En economía claramente se había hecho, podrán algunos no gustarle de la oposición, pero se había hecho un trabajo consciente, se sabía perfectamente desde dónde se podían sacar los recursos. ¿Se acuerdan cuando hubo, me acuerdo de haber estado en uno de los foros CLAPES UC que se hizo en la Universidad Católica, donde desde el comando de Evelyn Matthei cuestionaban cómo podían juntar los recursos, ¿se acuerdan? Y que José Antonio Kast con su equipo, incluyendo el actual ministro de Hacienda, respondían diciendo, mire, nosotros vamos a ser eficientes, todo indica que lo están demostrando, o sea, lo está resultando. Fíjense que solo, me estoy desviando, pero tiene que ver con esto, solo en materia de CAE, se saltó, Nivaldo, de 50 millones a casi 500 millones diarios de recaudación por tesorería. O sea, eso se llama eficiencia. Nadie puede decir que el gobierno no está siendo eficiente en cuidar los recursos y también atraer los recursos. ¿Y por qué lo menciono? Porque seguridad ha tenido un trato privilegiado por parte del Ministerio de Hacienda, porque fue el primero que le dijeron, bueno, quédese con el 3% que a todo el resto le estamos recortando, a salud, para qué decir, la escoba ahí. Entonces, ¿pero cómo se va a ocupar esa plata?
2: Claro, y por más que se diga que si hay una agenda, que se diga que estamos actuando y están allá haciendo los operativos en Temu y Cuicui, este tipo de acciones todavía nos pone en juicio acerca de si hay un plan o no. Si más allá del despliegue de terreno, hay un plan detrás de todo esto.
8: ¿Qué novedades hay? ¿Qué diferencia hay? ¿Qué significa el cambio de gobierno en esta materia, por ejemplo?
7: Yo creo que lo único que sí ha hecho Trinidad Steiner, que es al menos que las policías puedan sentir algo más de respaldo, porque a ver, la oposición aquí viene a levantar la voz y apuntar con el dedo a Trinidad Steiner, pero también uno podría empezar a sacar al pizarrón a quienes gobernaron hasta el 11 de marzo.
2: O sea, lo he intentado demostrar con este aumento de sueldo a carabineros.
7: Claro, yo diría que Trinidad Steiner básicamente está haciendo el mismo modelo de esto de copamiento que llaman en algunos horarios, ¿no es cierto? De llevar carabineros a un lugar y empezar, ¿no es cierto?, a parar los autos, a revisar los documentos, etcétera, etcétera. Pero ese era el modelo que venía desde antes.

0: todos sabemos que la seguridad pública tiene problemas estructurales para poder ir a combatir. Sí, solo me voy a terminar llevando. ¿Cuántos son los alcaldes que dicen en tal lugar saben que venden droga? Hay gente que dice eso. ¿Por qué no se puede ir, reventar esas casas y sacar a todos los que están ahí? Eso es un tema de coordinación. Gracias, Ignacio.
1: Gracias.
2: Seguimos hablando del tema de la seguridad, porque el senador Rodolfo Carter reconoció que la ministra del ramo, Trinidad Steinert, tiene un problema y, junto con llamar a apoyarla, indicó que se acaba el tiempo. Recordó que antes de asumir el gobierno se trabajó en un plan de más de 100 medidas que espera que se implementen pronto. Nos cuenta más desde Radio Bio Bio de Temuco, Rodrigo Aguilera.
3: El actual senador por la Araucanía, Rodolfo Carter, quien en un momento era la persona que iba a asumir como ministro de Seguridad Pública, y ante su rechazo se buscó la opción y la alternativa de la actual ministra Trinidad Steiner, ha señalado que efectivamente Steiner tiene problemas actualmente en el Ministerio de Seguridad, problemas de comunicación, pero también indicó de que hay que apoyarla, pero puntualizó algo, que los plazos también se acaban.
4: Que evidentemente no comunica muy bien, no es una gran oradora, si eso está claro. Quiere ponerle todo el entusiasmo, pero es verdad que ha tenido un problema de comunicación. Creo que se nos acaba el tiempo, ¿no? Ahora, si usted me pregunta qué hay que hacer ahora, evidentemente, primero apoyar a la ministra para que saque adelante su plan. Muchas cosas hay que mejorar. Yo espero que el presidente y los ministros también la acompañen en eso.
3: Respecto de esta polémica, si hay plan, no hay plan, Carter reconoció que antes que asumiera el gobierno, hubo un trabajo donde incluso participaron generales de carabineros, de ejército y él también, y que existe una propuesta de al menos 100 medidas que espera que pronto se implementen, algo que debe comunicar la ministra Steiner.
4: Durante la campaña hubo equipo importante trabajo donde está el actual senador Vial, el diputado Basaletti, ex general de carabineros, ex general de ejército. También estaba yo y otras personas que teníamos conocimiento en materia de seguridad. Nosotros entregamos una batería importante de más de 100 medidas que después tenían que ser bajadas a un plan. Evidentemente, al asumir el gobierno y asumir una ministra, ese plan tiene que adaptarse y adecuarse a medidas más concretas, con métricas, tiempos, plazos, costos. Y eso supongo que en algún minuto, y eso debería ocurrir dentro de poco, el gobierno y la persona que está a cargo de la seguridad lo tiene que entregar.
3: Sobre la posibilidad de asumir él como ministro de Seguridad, Carter lo descartó, dijo que es un tema cerrado, reiteró que hay que apoyar a la ministra, pero también dijo que el mes de junio es un plazo límite, porque también comienza a cambiar la sensación de la ciudadanía respecto a lo que está haciendo el gobierno en un tema tan sensible como la seguridad. 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
11: Con 19:21, continuamos con las noticias porque alcaldes se encuentran en pie de guerra contra las modificaciones del gobierno a la Ordenanza General de Urbanismo y Construcción, la cual busca abaratar el costo de la vivienda.
2: El ministro de Vivienda, Iván Poduje, hizo un llamado a la calma y aseguró que no buscarán impulsar los controvertidos guetos verticales. Los detalles con José Riquelme. Buenas tardes.
12: Buenas tardes. Rechazo ha generado en alcaldes de la región metropolitana a la propuesta del Ejecutivo de llevar a cabo un cambio en la densidad habitacional. La polémica comenzó.

0: Luego de la consulta pública realizada en el mes de abril, en donde se dio a conocer la idea de generar este cambio. El foco radica en el cambio para convertir la densidad bruta de habitantes en número de viviendas. En la propuesta se busca cambiar el coeficiente de 4 habitantes por vivienda a 2, y en el caso de viviendas de bajo costo a 1, lo cual se traduciría en mayor construcción de viviendas en la misma cantidad de metros. Desde el gobierno, el ministro de Vivienda, Iván Poduje, señaló que este cambio es un imperativo técnico que recoge la realidad del censo 2024, donde el tamaño promedio de los hogares bajó a 2,8 personas. A través de esta medida, Poduje explicó que se busca disminuir el precio de las viviendas entre un 10 y un 15%. Desde las municipalidades, el rechazo a la idea es transversal. Uno de los primeros alcaldes oficialistas en alzar la voz fue el alcalde de Independencia, Agustín Iglesias, quien manifestó que la medida condenará a los vecinos a vivir en un entorno saturado sin áreas verdes suficientes.
1: Más edificios con mayor altura, con mayor densidad, solo se va a transformar en una crisis para todas las comunas que hoy día están colapsadas en su servicio y que han visto cómo este cambio poblacional ha afectado la tranquilidad de las personas en sus hogares.
0: Otro jefe comunal que levantó la voz fue el alcalde de Estación Central, Felipe Muñoz, quien se enfrenta al panorama de ser la comuna con más guetos verticales, con más de 100 torres construidas en los últimos 10 años. Muñoz hizo un llamado al Ejecutivo a reconsiderar la medida, ya que se impactará negativamente a la comuna, que no es capaz de aguantar otro cambio en su plano regulador.
2: Entonces, que se venga a plantear que el poder densificar de esta manera, no respetando los planes reguladores de nuestra comuna, de verdad que para nosotros es una situación que nos preocupa mucho.
0: Desde la academia la visión es similar. El jefe del Diplomado en Planificación y Gestión Urbana Integrada y académico del Instituto de Estudios Urbanos y Territoriales de la Universidad Católica, Pablo Guzmán, aseguró que este cambio podría traer incrementos en las construcciones de hasta 75%, lo que de su parecer colapsaría la zona.
3: O sea, si tú tienes que pensar que si yo incremento, por ejemplo, alturas de edificación, en términos prácticos, de un lugar que tiene 12 pisos, solamente por la modificación normativa podría llegar a 19, porque está permitiendo incrementar alturas de edificación.
0: Desde los municipios esperan que se incorpore la visión local por parte del Ministerio de Vivienda, en una reforma que, según el Ejecutivo, es una de las únicas vías para impulsar la construcción de viviendas y disminuir el déficit habitacional que afecta al país.
4: Gracias, José.
5: Gracias.
6: El proyecto de ley de reconstrucción nacional sigue avanzando en el Congreso.
7: Pasó la barrera de la Comisión de Hacienda y ayer inició su tramitación en Medio Ambiente con una discusión enfocada en lo que se ha denominado como permisología ambiental.
6: La propuesta del gobierno se basa en las modificaciones al Sistema de Evaluación de Impacto Ambiental, el CIA, cambiando los parámetros para que proyectos puedan ser sometidos a evaluación y una polémica propuesta en torno a las resoluciones de calificación ambiental, las RCA, que permite que se restituyan gastos.
7: El lunes la Comisión de Medio Ambiente volverá a sesionar para votar los artículos y se esperan entre 100 y 200 indicaciones. Al respecto, la ministra del ramo, Francisca Toledo, dijo que están muy receptivos a todas las propuestas que permitan mejorar la legislación.
8: Siempre recordando que el foco final de todo este esfuerzo legislativo es que las chilenas y chilenos cuenten con trabajo. Esa es la meta del gobierno y en base a eso estamos trabajando. Tengo la profunda convicción de que en estos artículos van a salir muy buenas propuestas para el país.
6: En la tramitación de la iniciativa hay desafíos claves para el gobierno. Uno de ellos es reponer algunas normas que se cayeron. La primera sobre la eliminación de la franquicia tributaria del CENSE y también está el artículo que modifica la ley de propiedad intelectual.
7: Por otro lado, el Ejecutivo deberá presentar la próxima semana el proyecto de ley que acordó con el Partido de la Gente para cerrar el respaldo de la tienda que lidera Franco Parisi a la ley miscelánea.
6: El jefe de bancada de la colectividad, el diputado Juan Marcelo Valenzuela, explicó que el proyecto debe ingresar antes de la votación en sala.
9: Para que la bancada de la gente pueda concurrir positivamente a la votación en general de la ley miscelánea en sala, se tiene que ingresar previamente el proyecto de devolución de medicamentos y de pañales para la clase media y la clase media emergente.
7: Desde la oposición, la diputada de la bancada del Frente Amplio, Consuelo Veloso, encendió los ánimos de la discusión al afirmar que la izquierda debe trabajar por obstaculizar la agenda del gobierno.
6: La afirmación la hizo en el mismo podcast donde el diputado independiente PPD Jaime Araya habló del tsunami de indicaciones.
4: Creo que hay que sostener la línea en la que estamos. Yo creo que nosotros tenemos una misión y un deber importante de obstaculizar el avance de los retrocesos de José Antonio Kast, que va a ser un retroceso desde el comienzo.

0: proceso hasta el final. Y ahí no tenemos que tener complejos ni tenemos que tener pudor. Esta es la disputa del poder.
1: El siguiente paso es el Senado, una cámara que se proyecta más compleja para el gobierno. No tienen al PDG y solo hay un voto del Partido Nacional Libertario.
2: El ministro del Interior, Claudio Alvarado, sostuvo que mantendrán la apertura al diálogo para lograr consensos amplios respecto a la propuesta.
3: La próxima semana esperamos despacharlo hacia la Cámara Revisora y ahí se abrirán nuevamente espacios de conversación, porque siempre todo gobierno tiene que estar dispuesto a escuchar las demandas que hagan los parlamentarios y si corresponde se tomarán aquellos puntos que sean buenos.
1: Pero el mensaje de Alvarado contó un portazo desde la Democracia Cristiana, y es que Yasna Proboste confirmó que los senadores de la Falange votarán en contra de la idea de legislar de la iniciativa.
4: Nosotros hemos manifestado una postura muy clara al respecto, que no tengo ningún problema en adelantarla. La bancada de senadores y senadores de la Democracia Cristiana vamos a rechazar la idea legislar de este proyecto y nosotros esperamos siempre seguir en este buen diálogo con nuestros colegas de la Cámara de Diputados de nuestra propia bancada.
2: El próximo martes a las 8:30 de la mañana se reunirán todos los parlamentarios de la DC con su directiva nacional para abordar el curso de acción del partido en la votación del segundo trámite.
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1: En riesgo se encuentra más de 3.000 empleos por la baja captura de jurel en la región del Biobío, donde hay casi 40 barcos en puerto por ausencia de peces.
2: El gobernador regional advirtió que la región con más desempleo de Chile no resiste otra crisis laboral, mientras el subsecretario de Pesca aseguró que el jurel está apareciendo cerca de la isla Santa María. Pola Artur, desde Radio Biobío en Concepción, nos amplía.
6: Las compañías pesqueras desplegaron 8 buques destinados a realizar tracks para buscar dónde está el jurel. Mientras la cuota de lo capturado no sube del 28% y atenta contra los empleos formales de las plantas de procesos. El gobernador regional Sergio Yacaman cifró los empleos en riesgo como 3.500 directos. De no revertirse la situación, desencadenaría una crisis laboral en la región con mayor desempleo de Chile.
7: Jurel moviliza cerca de 3.500 personas en la región desde el punto de vista del empleo directo, por lo tanto una crisis laboral, crisis que ya vivimos en la región, siendo la región con más desempleo de Chile. Entonces nuestro interés es dar una respuesta oportuna. Por supuesto, de Gobierno Regional está absolutamente disponible a abordar el desafío, no obstante es algo que debe liderar, ¿cierto?, a nivel central. En adelante, nuestra expectativa, nosotros conformamos un consejo al que vamos a convocar para buscar cómo abordar el desafío, la crisis que tenemos.
6: El motivo es un fenómeno natural que ya había ocurrido en 2015, donde suben las temperaturas del agua y el jurel emigra a otras zonas. Así lo explicó Sergio Núñez, jefe del Departamento de Pesquerías del Instituto de Investigación.
8: Esta alta dispersión y esta redistribución no es un caso aislado para el año 2026. Ha ocurrido en otros eventos del Niño, por ejemplo, el extenso evento del Niño 2015-2016. También ocurrió este episodio cálido que registró una disminución significativa de la disponibilidad de jurel en los caladeros habituales donde se
6: El subsecretario de Pesca, Osvaldo Urrutia, comentó que están preocupados y monitoreando el fenómeno para buscar dónde está el jurel, que afortunadamente cerca de la isla Santa María hay cardúmenes acercándose al área de pesca.
9: Afortunadamente hemos tenido buenas noticias en el sentido de que la actividad pesquera en la área de Santa María, en la octava región, ya parece demostrar que el jurel estaría al menos apareciendo en la talla adecuada, que es de alrededor de 30 centímetros, lo cual pronostica o al menos vaticina que próximamente quizás podamos encontrar nuevamente a este recurso.
6: La autoridad no dejó de mostrar su preocupación por los empleos, conscientes que la región depende en gran medida de la pesca.
9: Gente que trabaja tanto en la pesca industrial como en la pesca artesanal pueda tener ingresos relevantes, continuos y empleos de calidad en la medida en que la temporada de jurel funcione normalmente. Y eso es lo que esperamos que ocurra y se mantenga.
6: Desde el gobierno regional hay un consejo de pesca donde abordaron usar la academia urgentemente para predecir cuáles serán los comportamientos de los peces para que no pillen a la industria en plena temporada alta.
1: Y en duros términos, la Asociación Chilena de Municipalidades solicitó al gobierno que conozca la realidad de la salud primaria antes de aplicar el eventual recorte presupuestario de más de 18.000 millones de pesos. Los detalles con Franco Bustamante.
10: Previo a una reunión entre alcaldes de distintas regiones,

0: regiones del sur del país, el presidente de la Comisión de Salud de la Asociación de Municipalidades, Max Luksic, cuestionó duramente al gobierno, acusándolo de incoherencias entre las medidas adoptadas y lo informado por las autoridades ministeriales.
1: Es imposible administrar los recursos municipales, especialmente en salud, si no tenemos certeza. Nosotros tenemos que proveer buenos servicios a nuestros vecinos y vecinas y tenemos que administrar, tenemos que proyectar, tenemos que armarnos. Pero necesitamos saber con verdad qué van a hacer los recortes. Por eso yo encuentro que hay una incoherencia del gobierno cuando la ministra dice que no va a haber recorte en la atención primaria de salud, pero ahora sale este decreto donde dice que va a haber 18 mil millones menos de presupuesto. Entonces, ¿a quién le creemos?
0: Mientras que el alcalde de Puerto Montt, Rodrigo Wanray, invitó al ministro de Hacienda, Jorge Quirós, a conocer la realidad en los establecimientos de salud primaria.
2: Con el plan cáncer que venía justamente con la mirada del gobierno, pero si nos recortan estos recursos, es un tremendo perjuicio para nuestra salud municipal. Por eso el llamado es al ministro Quirós, con mucho respeto, a que conozca cómo funciona la salud municipal, a que vaya un CEFAM, a que vaya un SECOF, a que vaya un SAPU, a que vaya un SAR, porque se va a dar cuenta que lo teórico o lo que uno puede plantear a través de un Excel es muy distinto a lo que pasa en lo práctico y en lo fáctico en nuestra salud primaria.
0: Además, en la instancia los alcaldes se buscaron establecer un plan de trabajo que permita continuar el funcionamiento adecuado de los centros sanitarios municipales sin perjudicar la atención de usuarios. Para ello, algunos directores de departamentos de salud expusieron las principales falencias que deben priorizarse. Finalmente, los jefes comunales aseguraron que esperan reunirse con las autoridades gubernamentales para insistirles en dar un pie atrás en el eventual recorte presupuestario de más de 18 millones de pesos en salud primaria. En Puerto Montt, Bio Bio, la radio.
3: Manteniéndonos en temas de salud, el gobierno descartó una descoordinación en materia migratoria luego que la ministra de Salud, Mai Chomalí, señalara que mira con bastante preocupación una indicación del Ejecutivo a la ley que perfecciona las expulsiones administrativas. Montserrat Tapia con los detalles.
4: El gobierno descartó una descoordinación al interior de su gabinete luego de que la ministra de Salud, Mai Chomalí, señalara que mira con bastante preocupación una indicación del Ejecutivo a la ley que perfecciona las expulsiones administrativas. La idea fue detallada por el subsecretario del Interior, Máximo Pavés, y el director de Migraciones, Frank Sauerbaum, en la Comisión de Gobierno del Senado el pasado miércoles. En concreto, se busca que hospitales y colegios reporten a migrantes irregulares para facilitar los procesos de expulsión. En este contexto, la titular del Ministerio de Salud dio a conocer su preocupación por el alcance de la medida y advirtió posibles tensiones con el deber de confidencialidad de los datos clínicos de los pacientes. Dentro de los datos que podrían solicitarse figuran domicilio, teléfono, correo electrónico y otros antecedentes personales pertinentes. Desde el Ejecutivo, el subsecretario Pavés aseguró que existe una mala interpretación de la indicación y afirmó que las garantías sobre la confidencialidad y protección de datos estarán contemplados dentro del proyecto.
5: El organismo respectivo, solo cuando haya un procedimiento migratorio en curso, pueda ojear para obtener algún antecedente que nos permita ubicar esas personas. La preocupación de la ministra, nosotros la tenemos incorporada, que es que los derechos y deberes de los pacientes no se van a tocar.
4: La indicación abrió debate por las implicancias en áreas sensibles como salud, educación y seguridad social, donde existe resguardo legal sobre la información de las personas. Desde la oposición, el diputado socialista César Valenzuela calificó la propuesta como un error y acusó que el gobierno busca trasladar a los centros de salud responsabilidades derivadas del manejo de la migración irregular.
6: Es inaceptable que el gobierno, frente a su incapacidad de hacerse cargo de la promesa de campaña, hoy pretenda traspasar esa responsabilidad a los centros de salud. Pretender que los paramédicos, que los médicos se conviertan en persecutores de migrantes es un profundo error.
4: Desde el gobierno enfatizaron que la indicación no hay intención de una obligación que se parezca a un reporte o denuncia. Además, explicaron que la finalidad es permitir que las autoridades puedan ubicar a personas que cuentan con procesos migratorios en curso y que muchas veces no pueden ser notificadas ni encontradas.
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8: La Corte Suprema ratificó el fallo que anuló una ordenanza municipal para la protección de humedales rurales en la comuna de Panguipulli, estableciendo que es una facultad que le corresponde al Ministerio del Medio Ambiente. Información con Nicolás Silva, desde Radio Bio Bio en Valdivia.
9: El Tercer Tribunal Ambiental de Valdivia acogió una reclamación presentada por un grupo de propietarios de la comuna en contra de la normativa aprobada en 2023, asegurando que impedía la construcción en sus terrenos que estarían en los espacios que el municipio quería proteger. Para revertir el dictamen, la municipalidad de Panguipulli presentó un recurso de casación apuntando a supuestas infracciones en la redacción del fallo al desconocer la autonomía para impulsar políticas ambientales. Sin embargo, la acción legal fue rechazada por la Corte Suprema, ratificando el fallo que anuló la ordenanza al señalar que el municipio excedió el marco de sus atribuciones al crear una figura de protección ambiental, recalcando que es una facultad que corresponde al Ministerio del Medio Ambiente. El abogado reclamante, Marcelo Vargas, valoró el dictamen y aseguró que la ordenanza impidió la construcción de privados y ejecución de proyectos turísticos en la comuna.
10: La ordenanza estableció polígonos dentro de los cuales supuestamente se encontrarían humedales de tipo rural y estableció restricciones al derecho de propiedad, impidiéndoles construir, poniéndoles prohibiciones para poder levantar proyectos turísticos. Trajo perjuicio a estos particulares, empresarios, inversionistas de proyectos turísticos en la comuna de Panguipulli.
9: Vargas confirmó que presentarán nuevas acciones legales en contra del municipio, apuntando a un daño generado por la normativa a la inversión local, asegurando que varias empresas optaron por suspender sus proyectos. Pese a las consultas de la radio, desde el municipio de Panguipulli han optado por el silencio. En la región de Los Ríos, Bio Bio, la radio.
11: En el Tribunal Oral en lo Penal de Los Ángeles se realizaron los alegatos finales en el proceso penal contra el ex sargento de carabineros Luis Mancilla Garrido, instancia en la que argumentaron como querellantes la Fiscalía de Los Ángeles, el Centro de Apoyo a Víctimas y el Servicio Nacional de la Mujer y Equidad de Género. Los detalles con Maricel Venegas.
12: Partió argumentando la fiscal de Los Ángeles, Ana María Molina, quien fue enfática y clara en indicar que el ex uniformado actuó con dolo homicida, con extremo machismo durante muchos años contra su expareja Janet León. Dijo que este hombre la celaba, la controlaba y ejercía violencia sobre ella y sus hijos, y que esto lo mantuvo por más de 8 años, lo que deterioró profundamente la vida de las víctimas. De parte del Cernameg, la abogada querellante indicó que Luis Mancilla Garrido sí es culpable del delito de femicidio íntimo frustrado y que además de intentar matar a su expareja, la funó por redes sociales filtrando fotos íntimas de ella e incluso la trató como si fuera una prostituta. En tanto, el abogado del ex sargento Mancilla, Hernán Larrere, expresó que su representado no viajó a Los Ángeles con dolo homicida, como argumentan los querellantes, sino que solo lo hizo para darle una especie de lección a su expareja quemando el vehículo, esto motivado por los celos y por diversas obsesiones que habría sufrido este ex uniformado, y que cuando ocurrió este hecho en el año 2020, el uniformado no habría estado en su sano juicio producto de la las infidelidades que acusó el abogado defensor en contra de Janet León. Este juicio va a continuar.

0: el día lunes por indicación del tribunal. En Los Ángeles, Bio Bio, la radio.
1: El presidente José Antonio Kast anunció que evalúan una modificación al régimen de la cárcel de Punta Peuco para que vuelva a ser exclusivamente para funcionarios de las Fuerzas Armadas.
2: El Partido Nacional Libertario celebró la decisión y llamó al Ejecutivo a avanzar en los indultos, mientras la oposición salió a criticar que se quiera privilegiar a criminales de lesa humanidad. María José de la Barra con los detalles.
3: Fue en el presidente presente de Atacama que el jefe de Estado abordó la situación del penal Punta Peuco y aseguró que en su administración se evaluará que el recinto vuelva a ser exclusivo para exuniformados. Recordemos que en noviembre de 2025 el gobierno de Gabriel Boric modificó su funcionamiento y puso fin al penal como un recinto exclusivo para condenados de crímenes de lesa humanidad. En esa línea lo convirtió en una cárcel común gestionada por Gendarmería. El presidente cuestionó la medida, dijo que no corresponde que se mezcle población civil con exfuncionarios de las Fuerzas Armadas y aseguró que están evaluando modificarlo.
4: Porque había un consenso de que habían recintos penales solo para personas que hayan sido miembros de las Fuerzas Armadas o de las policías. El gobierno anterior eso tampoco lo respetó. Estamos ordenándolo porque no corresponde y había un consenso nacional.
3: Las reacciones no tardaron en llegar. Pese a que el Partido Nacional Libertario celebró el anuncio, la colectividad aseguró que este es el primer paso. El vicepresidente del partido, el diputado Hans Marowski, recordó que en campañas anteriores el presidente se comprometió a dar ayudas humanitarias y lo emplazó a avanzar en indultos.
5: Pero el debate no puede quedarse solo en eso. En campañas anteriores el presidente Kast prometió soluciones humanitarias para esos presos de avanzada edad y mucha gente esperaba ver avances concretos en esa línea. ¿Cómo queremos recuperar la seguridad? Si esos funcionarios ven a sus camaradas presos por actuaciones realizadas en el servicio, ese tema no puede seguir siendo evitado.
3: Distinta fue la reacción de la izquierda. El exministro de Justicia Jaime Gajardo fue muy crítico sobre el tema. La exautoridad sostuvo que en la democracia no se puede tener grupos privilegiados y en esa línea calificó de incomprensible que este tipo de criminales tenga una cárcel especial.
6: Tanto el presidente Sebastián Piñera, cuando cerró el penal Cordillera, como el presidente Boric, cuando transformó el ex penal Punta Peuco en un recinto común, actuaron honrando la igualdad ante la ley, el respeto a los derechos humanos y el Estado de Derecho. Es inaceptable que nuestro país retroceda y vuelva a consagrar privilegios para los criminales violadores de los derechos humanos.
3: Si bien el gobierno no dio plazo para dar a conocer las modificaciones, se confirmó que están evaluando un nuevo cambio en el régimen que sería público en los próximos meses.
1: Y en la región metropolitana falleció el ex fiscal militar en Araucanía durante la dictadura, Alfonso Podrich. Desde Radio Bio Bio en Temuco nos cuenta más Carlos Martínez.
7: En una clínica privada en la región metropolitana falleció durante esta tarde el ex fiscal militar ad hoc en dictadura en la Araucanía, Alfonso Podrich Michaud, de más de 90 años de edad. Se encontraba enfrentando diversas enfermedades que habían permitido que fuera sacado desde el penal Colina 1, donde estaba cumpliendo múltiples condenas por delitos de lesa humanidad. Hay que precisar que su abogado, Maximiliano Murat, junto con confirmar el deceso de Alfonso Paul de Michaud, confirmó que el 5 de mayo reciente habían presentado una solicitud de indulto respecto a Alfonso Paul de Michaud, la que fue suscrita por su hijo del mismo nombre, documento que quedó sin resolución porque, reiteramos, durante esta tarde falleció en un recinto asistencial en la región metropolitana el ex fiscal militar ad hoc en dictadura en la Araucanía, Alfonso Podlet Michaud. Estaremos ampliando en la Araucanía, Bio Bio, la radio.
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2: Comenzó la recta final del caso Fonasa, donde se investiga la venta irregular de más de 35.000 licencias médicas falsas entre 2021 y 2024.
1: La causa involucra a 6 médicos extranjeros y al representante legal de un centro médico, quienes operaban a través de WhatsApp. Los detalles con María Agramunt.
10: La etapa final del juicio contra 7 acusados por la venta de licencias médicas falsas estuvo marcada por los alegatos de clausura del Ministerio Público y la revisión de las medidas cautelares de los imputados, quienes continuarán en prisión preventiva. La causa involucra a 6 médicos extranjeros y al representante legal de un centro médico, formalizados por la emisión fraudulenta de licencias médicas. Según la investigación, entre 2021 y 2024, la red habría emitido 35.978 documentos falsos en un esquema que se vincula a lo revelado por la Contraloría sobre funcionarios públicos que, estando con licencia médica, viajaron al extranjero. La Fiscalía calificó el caso como uno de los mayores fraudes contra el sistema de salud chileno. El fiscal oriente Álvaro Pérez indicó que esta investigación permitió conocer cómo están operando estas organizaciones criminales de la salud en cuanto a la emisión de falsos

0: Uno de sus modos operandi ha permitido el desbaratamiento de otras redes y estructuras de criminalidad asociada a la venta de licencias médicas.
1: La red operaba principalmente a través de WhatsApp. Los clientes solicitaban la cantidad de días de licencia e incluso el diagnóstico requerido, que iba desde problemas psicológicos hasta dolores de espalda. Posteriormente, se coordinaba una atención virtual y se emitía el documento. Las licencias, que fluctuaban entre 11 y 30 días, se comercializaban por montos de hasta 75 mil pesos chilenos. Por estos hechos, los imputados son investigados por delitos como emisión fraudulenta de licencias médicas y fraude de subvenciones. Durante la jornada, además, se reiteró la necesidad de mantener la prisión preventiva, pese a que la defensa solicitó revocar la medida cautelar. En esta ocasión no se escucharon alegatos de la defensa. El defensor penal público de la Florida, Gonzalo García, señaló que eso corresponderá a las próximas sesiones.
2: Posteriormente a aquello, entonces, están el resto de los acusadores, Consejo de Defensa del Estado, Asociación de ISAPRES y alguna ISAPRE en particular. Y una vez culminada esa intervención, iniciaría la alegación de la defensa.
1: La Fiscalía adelantó que su intervención podría extenderse por hasta 3 jornadas más. La próxima semana continuará el juicio oral, donde se buscará establecer el alcance total de esta red y el impacto que tuvo al sistema de emisión fraudulenta de más de 35 mil licencias médicas.

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9: La Policía de Investigaciones incautó computadores desde la Corporación Municipal de Castro, en la provincia de Chiloé, en el marco de una investigación reservada por presuntas irregularidades en la recuperación de dineros asociados a licencias médicas de trabajadores a través de empresas externas. Desde Chiloé, los detalles con Hans Barrows.
10: La diligencia fue realizada por la Brigada de Delitos Económicos de Puerto Montt y está vinculada a la contratación de empresas externas encargadas de gestionar el cobro de estos recursos. Los equipos fueron retirados para ser periciados y revisar la documentación utilizada en dichos procesos. Según informó el alcalde de Castro, Baltasar Elgueta, la causa se originó a partir de un informe de Contraloría y considera antecedentes del periodo 2023-2024 relacionados con servicios contratados durante la administración anterior.
11: Nuestro compromiso es claro, actuar con transparencia, cuidar los recursos públicos y asumir con responsabilidad las acciones que correspondan. Seguiremos colaborando con las instituciones fiscalizadoras y mantendremos informada a la ciudadanía sobre los avances de este proceso. Nuestro compromiso es claro, transparencia, responsabilidad y protección de los recursos públicos.
10: El jefe comunal aseguró que la actual administración municipal ha colaborado con los organismos competentes y llamó a la tranquilidad de la comunidad, indicando que el procedimiento no afecta la atención del área de salud municipal. También se aclaró que este caso no tiene

0: tiene relación con funcionarios que salieron del país estando con licencia médica. En Chiloé, Bio Bio, la radio.
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2: El proyecto de escuelas protegidas avanza en el Congreso y se prepara para una importante semana, todo con miras a la cuenta pública del gobierno de José Antonio Kast.
3: La propuesta que busca frenar la violencia en recintos educacionales ha transformado en una de las iniciativas claves en materia de educación y este lunes el proyecto se encuentra en la tabla para ser votado en la sala de la Cámara.
2: Lo anterior no es casualidad. El ministro de la Secretaría General de la Presidencia, José García Rominot, gestionó una sesión adicional en el Senado para acelerar la votación del proyecto, dando señales claras de la prioridad que el Ejecutivo estableció para esta moción.
3: Los senadores de la Comisión de Educación de la Cámara Alta, Rojo Edwards y Cristian Vial, proyectaron un buen escenario para las próximas votaciones.
4: Estamos con un sentimiento de satisfacción porque se mantienen los pilares que hemos defendido. Nos vamos satisfechos para una próxima discusión en la sala del Senado.
5: Tenemos que proteger a los estudiantes que quieren aprender, los que necesitan, y a los profesores que quieren enseñar. Quedo listo para pasar a la sala del Senado y luego para la Cámara de Diputados y ojalá pueda promulgarse.
2: Uno de los puntos aprobados fue la revisión de mochilas y bolsillos de estudiantes con la condición que existan motivos fundados y verificables para realizar este tipo de controles.
3: La académica del Diplomado de Bienestar Socioemocional y Convivencia Escolar de la Universidad de los Andes, Soledad Garcés, sostiene que la medida no necesariamente funciona para todos los establecimientos educacionales y que tampoco garantiza por sí sola una solución efectiva frente a la violencia escolar.
6: Tenemos que entender que los colegios que viven esta realidad no son todos, son bastantes casos, son puntuales. ¿Cómo hago para que no sea discriminatorio que le empiecen a sonar las alarmas a un estudiante y yo lo saco de la fila? Hay que ver la cultura en Chile respecto a estos temas, es bien compleja y es bien diversa.
2: El proyecto tendrá una votación paralela en ambas cámaras, situación que encendió las alertas en el mundo político ante una posible intención del gobierno de acelerar su aprobación y llegar con un triunfo legislativo a la cuenta pública del próximo 1 de junio.
3: Sobre este punto, el diputado de la Democracia Cristiana, Héctor Barría, dijo que el respaldo que ha conseguido la iniciativa responde principalmente al contenido del proyecto y que no debiese ser relevante el llegar o no con un logro más.
7: Dejamos claro que estamos por la dignidad de todas las personas, por establecimientos educacionales libres de violencia. Creo que esto debe ir más allá de una cuenta pública. Hay que estar del lado de la gente más allá de los logros políticos que poco importan el día de hoy.
2: Con este debate, Escuelas Protegidas entra en una etapa clave de su tramitación, mientras el Ejecutivo busca acelerar su avance y consolidarlo como una de las principales apuestas en materia de seguridad escolar. Será el Senado y la Cámara de Diputados los encargados de definir si el presidente José Antonio Kast podrá llegar al próximo 1 de junio con un nuevo triunfo legislativo.
3: Y a propósito de este tema, alta preocupación generan hechos de violencia en liceos de Nacimiento. 6 estudiantes detenidos y asistentes de la educación lesionados fue resultado de una grave riña ocurrida en el Liceo Técnico Municipal de esa comuna en la provincia de Biobío.
2: Claro, porque en tanto durante la tarde de este viernes, otros hechos similares que involucró también a 2 estudiantes se registró esta vez en el Liceo Científico Humanista de la misma comuna, hecho que también generó la concurrencia de personal policial. Mario Tapia, desde Radio Bio Bio Los Ángeles, nos amplía.
8: Los hechos están siendo investigados por el Departamento de Educación Municipal de Nacimiento y han sido calificados como de gravedad extrema debido a la violencia evidenciada al interior y luego en las afueras del establecimiento donde hubo detenidos y lesionados de carácter leve, se informó y según constató Carabineros que debió acudir al lugar con un despliegue importante de funcionarios. El director de Educación Municipal de Nacimiento, Daniel San Martín, señaló a la radio que los hechos son muy preocupantes y que se deben aclarar y sancionar como corresponde.
9: El proceso para nosotros es grave. No podemos por ningún motivo aceptar hechos de violencia, de lo cual hemos sido ciertos partícipes del diálogo, de una cultura de un buen trato, y que este liceo ha comenzado la investigación para poder desarrollar de acuerdo a los protocolos y a lo que señala el reglamento de convivencia escolar, con todas sus medidas.
8: Desde el punto de vista policial, el mayor de Carabineros y comisario de Nacimiento, Gabriel Romero, confirmó el procedimiento policial en el liceo referido, donde fueron requeridos.

0: Fueron 6 alumnos de enseñanza media. Bueno, como resultado final de este procedimiento, los 6 detenidos, alumnos, quedaron en libertad. Cabe señalar que este hecho ocurrió en el interior del establecimiento educacional. Como institución se han realizado diferentes cursos de acción preventivo para evitar este tipo de situaciones, al menos en el exterior de los establecimientos educacionales. Van a continuar desarrollando servicios preventivos, puntualmente en horario de ingreso y salida de clases.
1: Estos hechos han ocurrido anteriormente en Nacimiento y ya se han registrado alumnos expulsados por situaciones de violencia estudiantil y no se descartan estas medidas para este caso una vez revisados e investigados los antecedentes. En Los Ángeles, Bio Bio, la radio.
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4: Capturan tras 2 años en Osorno a mujer narco denominada La Vieja María, sindicada como líder de un chat delictual que en 2024 evitó ser detenida en un mega operativo antidroga. Los detalles con Pedro Barzúa desde Radio Bio Bio en Osorno.
5: Y de esta manera se logra detener y enviar a prisión a esta mujer, quien es indicada como la líder de un clan delictual que se dedicaban al acopio, dosificación y venta de sustancias ilícitas en la ciudad de Osorno, esto en la región de Los Lagos. Este hecho se remonta a un procedimiento del año 2024 a través de la operación que fue denominada como Terragona, donde fueron detenidos 8 sujetos asociados a este ilícito, pero en esa oportunidad no se dio con el paradero de quien es conocida en el mundo delictual como la Vieja María, clan que operaba desde el campamento Chaura Cawin en esta ciudad. A 2 años de ese procedimiento se dio con su detención, según confirma la información policial. Esto ocurrió en el sector de Ragüe Bajo, en un inmueble que estaba resguardado para proteger la seguridad de la sindicada como la cabecilla. El delegado presidencial provincial de Osorno, Alejandro Revain, destacó la labor investigativa en este caso.
6: Bueno, la detención de la denominada Vieja María, la verdad que nos llama bastante la atención para bien. Muy felices, obviamente, los trabajos coordinados que hacen las policías de investigaciones, Carabineros de Chile, obviamente la labor acuciosa que también hay detrás del Ministerio Público. En el cambio de mano y vértice respecto al combate de la delincuencia, en especial el narcotráfico.
5: De esta manera se confirmó que la mujer ahora está en prisión preventiva para el desarrollo del procedimiento judicial en curso en Osorno. Bio Bio, la radio.
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7: Un atentado incendiario destruyó una vivienda en Contulmo, en la provincia de Arauco. Los responsables dejaron un lienzo escrito exigiendo la libertad de presos mapuches y una amenaza en contra de un alto oficial de Carabineros.
4: En prisión preventiva quedó el conductor del transporte público que apuñaló a un estudiante por cancelar con un billete de 5.000 pesos su pasaje escolar.
7: Alcaldes se encuentran en pie de guerra en contra de las modificaciones del gobierno a la Ordenanza General de Urbanismo y Construcción, la cual busca abaratar el costo de la vivienda.
4: En riesgo se encuentran más de 3.000 empleos por la baja captura del jurel en la región del Biobío, donde hay casi 40 barcos en puerto por ausencia de peces.
7: Comenzó la recta final del caso Fonasa, donde se investiga la venta irregular de más de 35.000 licencias médicas falsas entre 2021 y 2024.
4: Capturan tras 2 años en Osorno a mujer narco denominada La Vieja María, sindicada como líder de un clan delictual y que en 2024 evitó ser detenida en un mega operativo antidroga.
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